que tienen miedo a un examen que van a tomar en su universidad, en su academia, que tienen miedo a que no saben qué va a pasar con su matrimonio, que está ahora mismo con altas y bajas, que tienen temores porque mañana tienen que ir a hacerse un chequeo médico o esperan los resultados de un examen y no saben con qué va a salir, qué se va a reflejar en ese examen. Quiero orar en esta noche por todos aquellos que quieren poner sus temores en las manos de Cristo Jesús. ¿Oramos? Padre nuestro que estás en el cielo, te alabamos en esta noche, oh Dios, porque podemos venir a ti con nuestros temores, podemos venir a ti con nuestras dudas, podemos venir a ti, oh Dios, con nuestras incertidumbres, para ponerlas en tus manos y que podamos descansar con la tranquilidad de que Cristo Jesús está al tanto de nuestro corazón. Padre eterno, tú sabes por las cosas que están pasando en nuestra vida ahora mismo. Tú sabes qué es lo que nos impide dormir tranquilos. Posiblemente sea un problema de salud. Posiblemente sea nuestro matrimonio. Un hijo que tenemos en el mundo. O que tenemos, oh Padre, andando por caminos que no son correctos. Ponemos nuestros temores en tus manos, para que se haga en esta noche tu voluntad. Y que al abrir nuestros ojos y abrir tu palabra, queremos encontrar la confianza y la esperanza que es Cristo Jesús. Gracias porque estás con nosotros. En tu nombre lo pedimos. Amén, Señor. Amén. Cuenta mi mamá que cuando ella y mi papá se casaron, mi papá le decía que era un hombre valiente, que era un hombre que no le tenía miedo a nada, que solamente por el hecho de salvar a mi mamá, él haría cualquier cosa, se enfrentaría con quien sea para salvar a mi mamá. Y cuenta mi mamá a nosotros que cuando ellos venían caminando desde donde mi abuela para su casa, mi mamá estaba embarazada de un servidor y allí estaba con su barriga unos 7 meses allí. Y dice que de repente le salió al encuentro unos perros a ellos. Y entonces, cuando mi mamá esperaba que su Rambo la protegiera, dice que cuando salieron los perros, mi papá tomó de escudo a mi mamá. Y mami entonces dice, pero Dios mío, ¿y qué hombre tan valiente con el que yo me he casado? Porque cuando todo está en paz, nosotros somos valientes. Pero cuando nos salen las dificultades y los temores a nuestro encuentro, como que nos da miedo. Y hacemos cosas que no esperábamos. Mi papá aparentemente no le tenía miedo a nada, ni a nadie, hasta esa noche, cuando salió al encuentro esos perros y puso como escudo a mi mamá. Al estudiar la palabra de Dios, quisiéramos que al abrir nuestra Biblia podamos encontrar nuestro escudo. Que podamos encontrar la respuesta a nuestros temores, a nuestras dificultades. Y que por favor no hagamos como mi papá. No nos escondamos detrás de alguien, sino que enfrentemos las situaciones en el nombre de Jesús. Al abrir nuestras Biblias en el libro de San Mateo, allí encontramos una porción especial. Especial porque es un encuentro de Jesús con sus discípulos. Y allí este encuentro es muy especial. Todo el mundo conoce el encuentro de Pedro, pero hay algunos detalles allí en la historia que vamos a estudiar esta noche que son sumamente especiales. San Mateo capítulo 14, versos 22 en adelante. Nosotros encontramos allí a un Jesús misericordioso, a un Jesús que la gente estaba escuchando sus palabras, que la gente estaba escuchando sus meditaciones, su presentación poderosa de la palabra de Dios, pero que también a la gente le da hambre. Y Jesús, al ver esta gente hambrienta, le dice a los discípulos, denle ustedes de comer. Y dicen, Señor, nosotros no tenemos un centavo. Nosotros estamos esperando que tú nos llevaras ya a Burger King o a McDonald's para cenar. Le dice el Señor, ¿y qué hay? 5 panes y unos peces. Y dice la palabra del Señor, que el Señor alimentó con esa porción a todos los que estaban allí, y dice allí muy claramente 5,000 personas, sin incluir a las mujeres y los niños. Entonces era mucha gente. Sin embargo, al final del día, el Señor quería tener un

tiempo de tranquilidad. Y dice el verso 22 que enseguida Jesús hizo a sus discípulos entrar en la barca e ir delante de él a la otra ribera, entre tanto que él despedía a la multitud. Verso 23, despedida la multitud, subió al monte a orar aparte, y cuando llegó la noche, estaba allí, solo. Y ya la barca estaba en el medio del mar, azotada por las olas porque el viento era contrario. Mas a la cuarta vigilia de la noche, Jesús vino a ellos andando sobre el mar. Queridos, los discípulos se habían ido adelante, el Señor había despedido a sus amigos. Y el Señor le dijo, salgan, que yo los alcanzo. Los discípulos pensaron, bueno, el Señor nos vamos a detenernos en el medio del mar y vamos a esperar al Señor allí, que seguro una de estas barcas que está aquí a la orilla, pues lo va a traer al Señor hasta aquí. Y dice que Jesús despedía a la multitud y la gente se le acercaba y le decía, Señor, gracias, tus palabras fueron inspiradoras. Gracias, Señor, porque no solamente saciaste nuestra hambre material, nuestra hambre física, también saciaste, oh Padre, nuestra sed y nuestra hambre espiritual. Y Jesús le decía, que Dios te bendiga, que la paz del Señor sea contigo. Y la gente se le acercaba y le decía, oh Dios glorioso, te agradecemos por tus palabras. Creemos que tú eres el Dios verdadero, gracias. Y Jesús estaba allí, escuchando a las personas, despidiéndolas. Querido, qué bonito es saber que cuando vamos a descansar, que cuando salimos de la presencia del Señor para descansar, el Señor nos quiere despedir. Nos quiere despedir de tal forma para que durmamos tranquilos. Nos quiere despedir para que vayamos a nuestros hogares con la bendición de Jesús. ¿Habrá alguien aquí esta noche? ¿Habrá alguien que nos escucha esta noche? ¿Que quiere cerrar sus ojos para dormir con la bendición de Jesús? ¿Que ha venido esta noche confiando en las palabras poderosas del Señor, pero que quiere salir esta noche también confiando en esas palabras que decía el salmista, en paz me acostaré y así mismo dormiré, porque solo tú, Jehová, me haces vivir confiado? Si has venido esta noche para regresar a tu casa con la bendición de Dios, que Dios te bendiga. Si has encendido tu equipo de sonido para escuchar las bendiciones del Espíritu Santo, que Dios te bendiga. No dejes que esta noche termine sin recibir su bendición. Y cuando Jesús despedía a la gente, llega un momento en la etapa de todo ser humano que no podemos estar todo el tiempo rodeado de gente, que no podemos estar todo el tiempo frente a un computador, que no podemos trabajar las 24 horas del día. Necesitamos un tiempo para nosotros. Necesitamos un tiempo para estar tranquilos y meditar en las cosas que Dios ha hecho en nosotros. ¿Estás sacando tú ese tiempo? ¿O te estás levantando y sales a trabajar? ¿O te estás acostando y te acuestas solamente pensando en las deudas, los compromisos, los temores, las cosas que debes hacer al otro día? Dice la palabra de Dios que Jesús se fue al monte solo a encontrarse con su Dios, a pedir fuerza para el siguiente día, a pedir poder para vencer al pecado al siguiente día, para pedir que el Espíritu Santo siga haciendo milagros en su corazón. ¿Habrá alguien que nos escuche esta noche que está solo en este momento, que está rodeado de gente y se siente solo y que quiere pedirle al Señor esta noche que tome tu corazón allí aparte y te dé la oportunidad de ser feliz en Cristo Jesús? Permite esta noche que tú puedas tener ese reencuentro con Dios, que solo puedas restaurar tu vida en Cristo Jesús. Y cuando Jesús despide la gente y se va solo a encontrarse con su Padre, y se va solo a prepararse allí, los discípulos estaban en el medio del mar. Y dice allí la palabra de Dios que un viento le hacía contra, y la barca parecía como si se fuese a romper. Y estaban desesperados y clamaban porque estaban usando sus propias fuerzas para estabilizar la barca y no podían. No era un solo discípulo que estaba en la barca. No era uno solo que estaba tratando de controlar la nave.

Estaban sus discípulos, dice la palabra de Dios, en la nave. Y aún el esfuerzo de todos no estaba haciendo nada. ¿Habrá alguien esta noche que ha hecho tanto esfuerzo por mejorar su vida, que le ha dicho: Señor, yo quiero cambiar mi corazón, Señor, yo sé que yo puedo cambiar las cosas? ¿Habrá alguien esta noche que ha leído algún libro de superación personal y el libro le dice: la fuerza está en ti, el poder está en ti, tú puedes lograr grandes cosas si te lo propones, tú puedes estabilizar tu barca si te lo propones, tú puedes salvar tu matrimonio si te lo propones, tú puedes restaurar tus hijos si te lo propones, tú puedes ser un hombre o una mujer de éxito si te lo propones? Queridos, qué triste es saber que nosotros creemos que la fuerza está en nosotros, creemos que el poder está en nosotros, y tú sabes que no es así, porque estás tratando por años de estabilizar tu vida, estás tratando por años de dejar de derramar lágrimas de dolor, solamente con el propósito de estabilizar tu barca, y no has podido. Posiblemente esta noche sea tarde en la noche y tú no puedas dormir tranquilo, y sea la cuarta vigilia de la noche ya y todavía no puedas dormir. Anoche te acostaste confiando en que ibas a dormir tranquilo, pero leíste en un libro que decía que si tú te lo propones, tú vas a ser feliz, tú vas a poder dormir con la seguridad de que tú estás al control de todo. Y eran las 3 de la mañana anoche y todavía estabas despierto, porque el poder no está en ti, el poder está en Cristo Jesús. Muchas veces confiamos tanto en nosotros que perdemos de vista a Jesús. Y dice la palabra de Dios que a la cuarta vigilia de la noche Jesús se apareció. Que a la cuarta vigilia de la noche, cuando ellos menos lo esperaban, cuando estaban cansados de luchar para estabilizar la barca, Jesús se apareció. Pero si Jesús se hubiese aparecido diciéndole: yo estoy aquí, vengan, yo le voy a dar la mano, no se preocupen, todo hubiese estado bien. Pero aparecerse Jesús en medio de la noche, caminando sobre las aguas, el susto fue mayor que lo que estaban pasando con la barca. Yo conocí un hermano donde yo estuve como pastor cuando salía del ministerio, en una de las montañas de la República Dominicana, en las afueras de Santiago, subiendo a unos lugares que le llaman San José de las Matas. Y allí, a 2 horas de donde yo vivía, y yo vivía en medio de las montañas, 2 horas más adelante de camino, había una iglesia que le llamaban Las Manaclas. Y allí en Las Manaclas yo conocí a un hermano que le dicen Toño. Y el hermano Toño se entregó a Jesús hace muchos años. Y cuando yo lo escuchaba hablar y él dar sus testimonios, él daba la lección de escuela sabática, él contaba sus historias de cómo el Señor le había dado fuerza y poder para vencer el pecado. Y él dice que cuando él se bautizó, él sentía que podía hacerlo todo. Y un familiar de él recibía espíritus en su casa. Y él un día, cansado de que esta persona estuviese recibiendo espíritus en la casa y pudiese ser poseída por el demonio, dice que un día, cuando ella estaba poseída, la persona, él le dijo al diablo: mira, si tú eres un hombre, tú y yo nos vamos a encontrar en un lugar que se llama El Paso del Ganado para que hablemos de hombre a hombre. Y dice que él se fue en medio de la noche para El Paso del Ganado, para enfrentar al diablo. Él le dijo: yo te voy a demostrar a ti que yo soy cristiano, yo te voy a demostrar a ti que yo puedo vencer. Y se fue. Y dice que cuando él estaba allí en El Paso del Ganado, vio que venía allá del fondo una sombra, y esa sombra venía rompiendo todos los pinos que estaban en las orillas del camino.
Y cuando Toño se encuentra con este hombre a orillas

El camino. Cuando Toño se da cuenta que él no puede vencer, hermanos, fuerzas le faltó para correr. Y solamente pudo decirme: pastor, yo pensé que podía vencer, pero no pude, porque quise hacerlo por mis propias fuerzas. ¿Habrá alguien que nos está escuchando en este momento que ha querido vencer el diablo por sus propias fuerzas? ¿Que ha querido vencer la tentación por sus propias fuerzas? ¿Que mira a una dama pasar y dice: yo voy a vencer, yo voy a vencer, yo voy a vencer? Y cuando se está dando cuenta ya hace rato que se estrelló contra la dama y que sus ojos automáticamente giraron para ver la dama y te sentiste mal porque fallaste. ¿Habrá alguien que dijo: Señor, yo te prometo que yo no voy a ver ese tipo de programación pornográfica, yo voy a vencer, yo voy solamente, Señor, a ver hasta donde las cosas se ponen al rojo vivo? Y cuando viniste a ver, el que estaba al rojo vivo eras tú, porque pensaste que por tus propias fuerzas ibas a vencer. Estaré hablando para alguien que comenzó con un abrazo, diciendo: Señor, yo sé hasta dónde yo puedo llegar. Y comenzaste con una sonrisa, y comenzaste con una caricia, y dentro de 9 meses vas a descubrir que no pudiste vencer. Porque cuando pensamos que podemos hacerlo, fracasamos. Y cuando ellos ven a Jesús llegar, los discípulos, cuando ellos ven que el Señor se está acercando, dicen: es un fantasma. Sin embargo, escuchan la dulce voz de Jesús en el verso 27 del capítulo 14 de San Mateo, que le dice: tened ánimo, soy yo, no teman. Yo quiero decirte en esta noche, en el nombre del Padre, del Hijo y del Espíritu Santo, que tengas ánimo. No importa tu problema, no importa la situación por la que estés pasando en este momento, soy yo, Jesús. No temas. No temas al resultado de tu examen médico. No temas al resultado de tus pruebas en la universidad. No temas al resultado de tu vida. Soy yo, dice Jesús. No temas. Y cuando los discípulos escucharon la voz de Jesús, se alegraron. Y cuando los discípulos vieron que era su Señor realmente que estaba ahí, cantaron victoria. Y siempre hay uno que quiere ser más cristiano que otro. ¿Y quién aparece allí hablando? El único. El único que se robaba el show en todos los eventos. Pedro. Y Pedro dice en el versículo 28, Señor, si eres tú, manda que yo vaya a ti sobre las aguas. Yo quiero que estos discípulos vean, Señor, que yo estaba ayudándolo a ellos a estabilizar la barca, pero yo sabía que tú ibas a venir. Yo sabía que tú nos ibas a salvar. Yo siempre confié en ti, Señor. Yo siempre tuve un lugar en mi corazón para ti. Estos discípulos impíos, estos discípulos incrédulos que no confían en el Señor, estos discípulos, Señor, que ni oran, confiando en sus propias fuerzas. Yo estaba orando, pero también estaba con el mazo dando, dice Pedro. Si eres tú, llámame para ir hasta donde ti. Y yo alabo el nombre de Jesús, porque muchas veces el Señor quiere demostrarnos que podemos caminar sobre las aguas. El Señor quiere demostrarnos a nosotros esta noche que no importa por lo que estemos pasando, podemos venir ante Él y Él hará el milagro en nuestro corazón. Dice la palabra de Dios, queridos, que el Señor le dijo a Pedro: ven. Y Pedro, descendiendo de la barca, andaba sobre las aguas para ir a Jesús. Y Pedro estaba contento porque tenía su vista puesta en Cristo Jesús. Y Pedro estaba contento porque
su objetivo.

era su maestro. Sin embargo, Pedro miró hacia los lados. Sin embargo, Pedro miró hacia atrás, diciendo a los discípulos: ustedes ven que yo soy más cristiano que ustedes. Ustedes ven que yo leo el Espíritu Profecía más que ustedes. Ustedes ven que yo participo y predico en la iglesia más que ustedes. Ustedes son solamente unos cristianos de nombre, porque no pueden caminar sobre las aguas. ¿Habrá algún dirigente de iglesia que está escuchando en este momento y que cree que es más cristiano que todos? Y que cree que porque predica un sábado sí y el otro también, es más cristiano que los demás. ¿Habrá algún dirigente de iglesia en este momento que nos está escuchando que cree que porque está en la dirigencia de la iglesia, que porque cree que es un instrumento usado por Dios en la iglesia, debe señalar a los demás porque ellos no pueden caminar sobre las aguas? Yo quiero decirte, hermano, que si confías en ti y miras hacia atrás y usas tu consagración, tus dones y talentos para señalar al que está perdido, tú eres peor que ellos. Pedro caminó sobre las aguas solamente porque miraba a Jesús. Pero llegó un momento cuando las olas crecieron y él perdió de vista a su maestro. Llegó un momento cuando él dejó de mirar a Jesús y comenzó a mirar para los lados y comenzó a confiar en sus propias fuerzas y miró hacia atrás y miró su pasado. Y dice la palabra de Dios que inmediatamente comenzó a hundirse. Había un hombre que iba a subir a dar un discurso. Y les decía él a los que estaban abajo antes de subir: este discurso será especial. La gente va a llorar. La gente va a aplaudirme cuando yo termine el discurso. Porque yo he preparado un discurso, me he esforzado, he confiado. Yo tengo oratoria, yo conozco griego, yo conozco hebreo, yo conozco todas las cosas. El arte de hablar para que este discurso sea especial. La gente va a sentir que yo estoy ahí en pie. Y cuando subió, ¿cuál no fue su chasco cuando su discurso fracasó? Y al bajar, chasqueado, al bajar, fracasado, en la escalinata allí de la tarima, había una señora esperándole abajo. Y les dijo las siguientes palabras: si usted hubiese subido como bajó, hubiese bajado como subió. Yo quiero decirte en esta noche, si hay algún líder de nuestra iglesia que cree que porque hoy está arriba, debe humillar al que está abajo, que porque no está pasando por situaciones y tragedias y pecados que otros han cometido, está machacando, está pisoteando a aquel que ha fracasado. Yo quiero decirte en esta noche que ten cuidado a quienes pisas cuando subes, porque te encontrarás con ellos cuando bajes. Pedro era el hombre más confiado cuando salió de la barca para caminar. Pedro era el hombre más espiritual cuando salió de la barca para caminar. Pero Pedro era el hombre que más comprendía y conocía y confiaba en Dios cuando salió a caminar. Era el más cristiano, era el anciano de la iglesia. Pero ahora se está hundiendo. Y yo quiero decirte que hoy puedes estar en la cima de la espiritualidad. Y si pierdes de vista a Jesús, te vas a hundir.
Y ahora cuando Pedro se está hundiendo, ahora cuando él está pasando la vergüenza al darse cuenta que lo mismo por lo que los otros pasaron está pasando él, ahora dice: Señor, sálvame, Señor, perdóname, porque yo juzgué a fulano o a fulana, a X o a Z, y ahora yo estoy pasando por lo mismo. Señor, sálvame. Muchos de nosotros hacemos mucho ruido. Somos como una frase que hay en la República Dominicana que dice: somos mucha espuma y poco chocolate. Pero yo quisiera en este momento decirte que el Señor quiere cambiar tu corazón. Había un hombre que compró una batería de vehículo para tener luz en su casa, que si la luz se le iba, pues él tenía esa batería para que el timbre de la casa cuando sonara, pues él poder escuchar y saber cuando había gente en la casa. Y cuando la luz se iba, siempre él podía saber quién estaba en la puerta de la casa porque el timbre sonaba. Pero él le llegó una idea y dijo: pero si esta batería me da la energía para el timbre, también me puede dar energía para los bombillos. Y quiso prender los bombillos, pero los bombillos no prendieron. Sin embargo, se dio cuenta que era porque la batería no tenía la capacidad para prender esos bombillos. Y le dijeron: mire, esa batería es solamente para que su timbre haga ruido, pero no para encender las luces de la casa. Yo quiero decirte, hermano, esta noche, que si tu batería es solamente para hacer ruido, permite que Jesús renove tu corazón y tú ya no solamente hagas ruido, sino que puedas encender las luces de tu vida para siempre. Dice la palabra de Dios en el versículo 31, que al momento de Pedro hundirse, Jesús le extendió la mano y lo tomó y le dijo: hombre de poca fe, ¿por qué dudaste? Y cuando Pedro regresó a la barca junto con los discípulos y las aguas se calmaron, ahora que todo estaba en calma, dice el verso 32 y 33, que los que estaban en la barca vinieron y le adoraron diciendo: verdaderamente eres hijo de Dios. Claro que sí, ahora son palabras de confianza. Cuando todo está en calma, verdaderamente Dios es el Hijo de Dios. Cuando todo está en paz, verdaderamente Jesús es el Hijo de Dios. Cuando todo está en paz, el Espíritu Santo es poderoso para salvar nuestras vidas. Pero cuando estamos en el pecado, cuando estamos en los profundos de las aguas, preferimos nadar nosotros y confiar en nuestras propias fuerzas que en el Espíritu Santo. ¿Qué sería de ti si el Señor no te hubiese alcanzado? ¿Qué hubiese sido de tu vida si Cristo no hubiese cambiado tu corazón? ¿Qué hubiese pasado contigo si ahora mismo todavía estuvieses en lo profundo de las aguas? Yo tomé clases de natación para ser salvavidas con la escuela de los guías mayores de la iglesia. Y el maestro de natación nos dijo a nosotros que para salvar a alguien teníamos que dejar que se ahogara. Y entonces yo le pregunté: ¿pero para qué estamos estudiando para salvavidas si la persona se va a ahogar? Y él nos dijo: si ustedes van a rescatarlo mientras ellos están luchando por salvarse, se van a ahogar los dos. Y entonces yo le pregunté: ¿y qué debemos hacer entonces? Y él dijo: comiencen a dar vuelta en círculo. Y cuando ellos se cansen de luchar, cuando ellos se cansen de nadar, entonces rescátenlos. Querido de Dios, el Señor está dando vuelta en círculo en tu vida. Y tú estás orando: Señor, sálvame, Señor, ¿dónde estás? Pero estás clamando una cosa y tus brazos todavía siguen luchando. Yo quisiera en este momento pedirte, por amor al Señor, que dejes de nadar.
Yo quisiera pedirte, por amor a Jesús, que bebas agua y deja que el Señor te saque de las profundidades de las aguas. Deja que el Señor te saque para que seas feliz para siempre.

Si hay alguien en este momento que siente que ha luchado, que siente que su vida es igual a la de Pedro, que siente que tiene a ese Pedro dentro de ti, ese Pedro que todos tenemos, que confía en sí mismo, que confía en sus propias fuerzas, ven a Jesús en este momento y deja que el Señor transforme tu vida para siempre. ¿Qué sería de ti si Él no te hubiese alcanzado? ¿Dónde estarías tú si el Señor no te hubiese rescatado? Yo quiero orar por ti. Yo voy a orar en este momento en mi corazón para que el Señor tome tu vida y te transforme. Y mientras escuchas este himno, acércate a tu radito, acércate y detente, y cierra tus ojos y pon tu mano en tu corazón y dile: Señor, rescátame en esta noche y para siempre.

Padre nuestro que estás en el cielo, aquí estamos, Jesús, sabiendo que lo que ahora somos es por ti, sabiendo que si no nos hubieses rescatado, hoy estaríamos en las profundidades de las aguas. Señor, nos estamos dejando ahogar en este momento. Estamos dejando de luchar y de nadar para que nos rescates. Tómanos en tus manos para siempre. Queremos estar contigo para siempre. Y dirige nuestro corazón. Y que tu Espíritu Santo se deje sentir en esta noche en nuestras vidas. Rescátanos, Jesús, y sálvanos. Y que el Pedro que todos tenemos pueda ser eliminado de nuestro corazón. Y que ahora el Jesús que todos tendremos pueda vivir para siempre en nuestras vidas. Confiamos en ti, en el nombre de Jesús. Amén. Amén. Que Jehová te bendiga y te guarde. Que Jehová haga resplandecer su rostro sobre ti y tenga de ti misericordia. Que Jehová alce sobre ti su rostro y ponga en ti

0: Esta es la hora en nuestros estudios. 8:59. 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
1: Con profundo dolor informamos que descansa en el Señor el hermano Luis Enrique Cádiz Toro. Agradecemos a Dios por su dedicación en Radio Sol, por su vida, su ejemplo, su amor y su entrega a su familia, a la iglesia y a todos los que tuvieron el privilegio de conocerle. Las exequias se llevarán a cabo el lunes 3 de agosto en la funeraria Mercado Francis, de 1 a 6 de la tarde. El culto de recordación será de 5 a 6 de la tarde. El sepelio partirá hacia el cementerio municipal de Fajardo el martes 4 de agosto, desde las 10 de la mañana. Confiamos en la esperanza de la resurrección y en la promesa de que muy pronto volveremos a encontrarnos ante la presencia del Señor. Primera de Tesalonicenses 4:16 dice: porque el Señor mismo, con voz de mando, con voz de arcángel y con trompeta de Dios, descenderá del cielo, y los muertos en Cristo resucitarán primero. Oremos por fortaleza para toda la familia.
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3: Un día como hoy, 2 de agosto, pero de 1864, líderes del Comité Ejecutivo de la Asociación General firmaron un documento dirigido al gobernador del estado de Michigan, Austin Blair, en el que solicitaban que los adventistas fueran exentos de la aportación de armas. La guerra civil de los Estados Unidos, que se prolongó, como la hermana White lo había predicho, para 1864, había cobrado muchas vidas. Los ejércitos de ambos bandos estaban reclutando más personas para continuar la batalla. A cada estado se le requería que proveyese cierta cantidad de hombres que a su vez se distribuían en los condados y barrios. Si el número de voluntarios no era suficiente, se recurría a un reclutamiento obligatorio. Para estimular la participación, al principio se daban $25 a cada uno, posteriormente $100. Por otro lado, los objetores, quienes se negaban a participar en el ejército, debían cubrir una cuota de $300. Era una cantidad equivalente a un poco más de un año de salario. Si bien esto los libraba de la obligación, representaba una seria amenaza a las finanzas de la iglesia. El 3 de marzo de 1863, el Congreso de los Estados Unidos aprobó una ley con la que se convocaba a todos los hombres de entre 20 y 45 años de edad en calidad de reclutamiento nacional al ejército. La misma ley eximía a los grupos religiosos que habían declarado adecuadamente a las autoridades gubernamentales que por razones de conciencia se oponían a la aportación de armas. Hasta ese momento, los adventistas, aunque firme y claramente se oponían a la aportación de armas, no lo habían declarado formalmente mediante un oficio al gobierno y por lo tanto les fue negado este beneficio. La iglesia tenía que actuar rápidamente para obtener el estatus oficial de no combatientes. El primer paso era obtener el respaldo del gobernador de Michigan, para lo cual el 2 de agosto se reunieron los líderes de la iglesia y redactaron un documento en el que solicitaban se les concediese, por asuntos de conciencia y de acuerdo a su fe, no portar armas y por lo tanto ser reconocidos como no combatientes. Firmaban como el Comité Ejecutivo de la Asociación General de los Adventistas del Séptimo Día, John Byington, John Norton Lowborough y George W. Amadon. El documento iba acompañado de cartas de presentación de los líderes, cartas de recomendación del alcalde de Battle Creek y de vecinos importantes de la ciudad. Lección para hoy: no hay

0: nada que ofenda tanto a Dios como los esfuerzos realizados por los siervos de Satanás para robarle a su pueblo sus derechos. En asuntos de conciencia, el alma debe ser dejada libre. Ninguno debe dominar otra mente, juzgar por otro o prescribirle su deber. Dios da a cada alma libertad para pensar y seguir sus propias convicciones, de manera que cada uno de nosotros dará a Dios razón de sí. Ninguno tiene el derecho de fundir su propia individualidad en la de otro. En todos los asuntos en que hay principios en juego, cada uno esté asegurado en su ánimo. Esta lección nos llega del libro El Deseado de Todas las Gentes, página 505.
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La elección de la obra de mi vida. La obra de cada uno se hará manifiesta, porque el día la pondrá al descubierto, pues por el fuego será revelada. La obra de cada uno, sea la que sea, el fuego la probará. Primera de Corintios 3:13. Deberíamos pesar cuidadosamente todo lo que se relaciona con la obra que emprendemos. ¿Será este trabajo una bendición para las almas? Dios no nos ha dado un trabajo solamente para mantenernos ocupados, sino para la gloria de su nombre. Muchos están muy ocupados en juntar leña, heno y rastrojo, pero todo esto será consumido. Cada ser humano, por designación divina, tiene su puesto de trabajo. Debiera preguntarse cuidadosamente y con oración, ¿qué deber se nos ha asignado individualmente como hombres y mujeres bajo la responsabilidad de rendir cuentas a Dios? Debemos cumplir fielmente nuestro trabajo. Ya se trate de una obra enteramente limitada a las cosas espirituales o de una combinación entre las cosas temporales y las espirituales. Las cosas seculares y las sagradas deben combinarse, pero las cosas espirituales no deben quedar ocultas por las cosas seculares. Cristo requiere el servicio de todo el ser, de las facultades físicas, morales y mentales combinadas. Estas deben ponerse al servicio de Dios. Los seres humanos han de recordar que Dios es el propietario de todo, y que sus ocupaciones humanas están investidas con una santidad que no poseían antes de que se alistaran en el ejército del Señor. Cada acción debe ser una acción consagrada porque ocupa el talento del tiempo que ha sido confiado por Dios. Todas las acciones de tal persona están marcadas con el sello de la santidad del Señor, porque todo su ser ha sido puesto bajo

0: control de Dios. No debiera emprenderse ningún negocio, aún en la vida común, si es corruptor en su influencia sobre los sentidos. Nos encontramos en la escuela preparatoria del Señor, y Él posee sus propios medios para ponernos a su servicio. Muchos se preocupan porque no están trabajando directamente para el adelantamiento del reino de Dios. Pero no debe despreciarse ni aún el trabajo más humilde. Si es un trabajo honrado, es una bendición y puede conducir a los lugares más elevados de la obra. Ya sea que tengamos delante de nosotros un año, 5 o 10, debemos ser fieles a nuestro cargo de hoy. Debemos realizar los deberes de cada día tan fielmente como si ese día fuera el último que vivimos.
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Esta es la hora en nuestros estudios. 9:28. 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

Con gozo les saluda Julio Pagán Delgado y les invita a escuchar un mensaje de gran actualidad por el Dr. Frank González. Lo acompañan hoy nuestros artistas cristianos. Al teclado, el maestro Alex Richard. Como invitado especial en esta ocasión, contamos con la presencia de Evangelina Pérez, quien enseguida entona el hermoso cántico titulado Más de lo que podrás saber.

Muchísimas gracias, Evangelina, por esta hermosa canción. Antes de la presentación del tema de hoy, el tenor Junior Kelly Marchena nos ofrecerá la melodía titulada Guíame, Señor.

0: Y ahora con ustedes, la voz de la esperanza, en la palabra de su director, el doctor Frank González. Su tema será La Mujer de Hoy.
1: Amigos oyentes, un niño pregunta a su mamá: Mamá, ¿esta artista de cine tiene niños? Dime, mamá, ¿esta actriz que sale en esta revista tiene niños? La pregunta a la que alude Natalia Figueroa en su artículo Vergüenza Ajena refleja con insistencia la inquietud creciente de un niño de 11 años que hojea una revista, en cuyas páginas descubre fotografías de actrices en poses y ropas provocativas. Por tercera vez va: Oye, mamá, ¿esta señora tiene algún hijo? La madre, que antes ha contestado distraídamente, siente ahora curiosidad. ¿Por qué te interesa tanto saber si las artistas tienen o no tienen hijos? El niño calla. ¿Por qué me preguntas siempre lo mismo? ¿Por qué te importa que las artistas tengan hijos? Al fin el chiquilín contesta: ¡Qué vergüenza debe pasarse en el colegio siendo el niño de esas señoras! Mi amigo oyente, vivimos en los tiempos donde hemos experimentado lo que Álvaro López Pardo ha llamado la revolución más grande de nuestros tiempos. Nos referimos al movimiento de liberación femenina. Y creo que a todos, en algún momento, nos ha pasado ante esta revolución algo parecido a lo del niño del relato. Con todo, podemos decir, sin temor a equivocarnos, que por lo general, la liberación femenina ha significado progreso y justicia para la mujer.

en prácticamente todas las profesiones existentes. Algunas han llegado hasta lo insospechado. Algunos recordamos cómo años atrás se recibieron con mucho asombro y a la vez consternación las hazañas de Marion Tiger Trimiar, que aspiraba a convertirse en la primera boxeadora amateur. Fue una noticia sensacional saber que entrenaba en público en Nueva York contra oponentes masculinos. En verdad, esto ya no causa el más mínimo asombro. En este terreno, hace tiempo que estamos curados de espanto. Pero sí sirve para ilustrar quizás un peligro al acecho para este movimiento de liberación. Porque bajo la apariencia ingenua de responder a una vocación o defender un derecho, también puede esconderse un sentimiento de rivalidad y de celos, una verdadera lucha de los sexos. Pocos realmente reconocen que el hombre no es superior a la mujer, ni viceversa, sino que ambos son necesariamente complementarios. La mujer no fue creada para que el hombre la pisotee, ni tampoco para que ella domine sobre él. Su lugar no es arriba ni debajo, sino al lado del hombre, y mantener esta posición en su legítimo derecho. Solo que, como todos los demás privilegios, debe ser sostenido sin extremismos y sin caprichos, para que sus resultados sean de veras positivos. No sea que por conquistar otros reinos, descuide la mujer aquel que es suyo y que más la necesita, el hogar. Son muchos los artículos de revistas completamente seculares donde psicólogos, sociólogos y comentaristas ya reconocen más y más que la sociedad no dispone de algo que pueda sustituir el lugar que ocupa una madre como establecedora de la salud emocional de sus hijos y hogares. No hay título que supere al de esposa y al de madre. Lograrlo no es tarea liviana. Requiere dedicación, disciplina, esfuerzo, una auténtica vocación. A menudo el ama de casa se siente deprimida y frustrada. Se desvaloriza a sí misma, viéndose como un personaje sin importancia. Cuando alguien le pregunta por su profesión u ocupación, contesta: solo ama de casa. ¿Cómo que solo una ama de casa? Ser solo ama de casa significa ser también experta en administración, higiene, nutrición, etiqueta, artes culinarios, consejería, psicología, pedagogía y muchos más. Había tres hogares muy distintos el uno del otro, pero todos con un común denominador: la atractiva personalidad del ama de casa. En el primero de ellos vivía una mujer viuda, madre de tres hijos. Era frágil como una flor y fuerte como un roble. Había sufrido y trabajado mucho, pero conservaba intactos su fe, su idealismo y su alegría de vivir. Con todo, lo más notable en ella era su paz interior, que se podía percibir en su casa hasta en el aire. En el segundo hogar, el ama de casa era muy alegre y risueña, pero también reflexiva y madura, y sumamente responsable como esposa y como madre. Su casa era grande y luminosa, y estaba adornada con mucha gracia. Su familia era realmente feliz. En el tercero de los casos, la señora padecía de artritis, casi no podía moverse. A causa de ello, creía ser inútil para su familia. Quería colaborar, hacer algo, y no solo estar sentada, y no se daba cuenta de lo mucho que hacía. El niño que venía de la escuela sabía que la mamá estaba en casa, por lo tanto no se sentía abandonado. Las hijas adolescentes le contaban sus problemas y recibían de ella su amorosa comprensión y simpatía. Su esposo la admiraba porque, a pesar de los dolores que sentía, ella no se quejaba. Y quienes la visitaban salían reconfortados por su ejemplo. Todos estos son casos reales, mujeres que viven, aman, sirven y no alcanzan a percibir cuán buena y extendida es su influencia. Usted, ama de casa que me escucha, tal vez cree que su trabajo es monótono y frustrante, que nadie lo nota o que no sirve para mucho. Sin embargo, en el papel del tiempo, usted también está escribiendo historias ejemplares como la que mencionamos. La Biblia dice: mujer fuerte, ¿quién la hallará? Porque su estima sobrepuja largamente a la de piedras preciosas. Proverbios 31:10. En la comida que prepara, en el dinero que ahorra, en la alegría que comparte con sus hijos y en el amor bueno y fiel con que

prospera a su marido en todo lo que hace, por simple que sea o que parezca, su papel de ama de casa no es inútil. Su estima sobrepuja largamente a la de piedras preciosas. Tal es como lo ve Dios y como lo ve su familia. Cuando Farah Diva iba a contraer matrimonio con el Shah de Persia, él le preguntó, ¿vas a ser simplemente un rostro, una decoración, un maniquí, una emperatriz para los libros de cuentos? ¿Vas a pasar a la historia como otra esposa de un Shah y la madre de un príncipe? ¿O vas a hacer algo por ti misma, como una persona, aceptar responsabilidades, retos que te harán descubrir de lo que eres capaz y crear la imagen de una nueva mujer en Irán? Traduciendo en hechos su respuesta, Farah Diva aceptó pertenecer al Congreso Nacional de Planificación, dirigir, promover e inspeccionar las artes y los festivales de cine, encargarse de los menúes y recepciones de tres palacios, supervisar personalmente la educación de sus hijos, acompañar al Shah en público y estar al frente de varias organizaciones. Farah Diva pasó a la historia no como un personaje de leyenda, sino como una mujer real y realista, una mujer consciente de la realeza de su cargo y de la realidad de su pueblo. En la misma Persia, 25 siglos atrás, la costumbre imponía que las esposas de los reyes fueran juguetes de placer para ellos y sus cortes, y que sólo aparecieran en escena cuando los reyes lo ordenaran. Nunca de otro modo, porque podía costarle la vida. Y Esther, la joven judía que había llegado al trono persa conquistando al rey por su belleza, sabía esto. Pero también acababa de enterarse de que el capitán favorito de su marido estaba tramando la destrucción total de los judíos que vivían bajo el dominio persa. ¿Qué hacer? Consciente de que Dios quita y pone reyes, Esther comprendió que quizá para esa hora había llegado al reino. Pidió pues a su primo que reuniera a todos los judíos del lugar para que ayunasen por ella durante 3 días. Ella haría lo mismo con sus doncellas. Y entonces, explicó, entraré a ver al rey, aunque no sea conforme a la ley, y si perezco, que perezca. Esther 4:16. Como resultado, amiga, amigo mío, el pueblo hebreo fue liberado, y Esther pasó al registro de la historia sagrada, no como un personaje de leyenda, sino como una mujer real, real como mujer y como reina, pero aún más, como mujer y reina, consciente del propósito de Dios para su vida, de la realeza de su misión y de la realidad de su pueblo. Asida del poder y el valor que Dios le dio y nos da, Esther encarnó un ejemplo claro de valor y esperanza para la mujer de hoy, una mujer que puede ser usada por Dios para hacerle frente a la crisis de nuestros días. Con aguda percepción psicológica y espiritual, Khalil Gibran vierte en una de sus obras un diálogo imaginario entre María Magdalena y Jesucristo. Ella bebe las palabras de Cristo como bebiera el desierto el rocío del cielo y recuerda, cuando Él me las decía, la vida hablaba a la muerte, porque habréis de saber, amigos míos, que yo estaba muerta. Era una mujer que se había divorciado de su alma. Yo pertenecía a todos los hombres y a ninguno. Me llamaban ramera, mujer poseída de los 7 demonios. Estaba maldita y era envidiada. Pero cuando sus ojos de aurora miraron dentro de mis ojos, todas las estrellas de mi noche se esfumaron, y me convertí en Miriam, solamente Miriam, una mujer perdida para el mundo que había conocido, y encontrándose consigo misma en nuevos lugares. Aunque esta escena es imaginaria, no lo es en su esencia. Porque es cierto, cuando aquella mujer se encontró con Jesucristo, de veras se perdió para el mundo y la vida que hasta allí había conocido, y de veras se encontró con Dios y consigo misma. Todo porque el perdón, la sanidad y la pureza le fueron ofrecidos por uno que la amó genuinamente, es decir, sin interés, sin egoísmo, con el solo propósito de ayudarla, de reconstruirla, de hacerle bien y hacerla buena. María Magdalena llegó a ser por ello, acaso la más fiel, la más agradecida y la más

Es amante de las mujeres que seguían a Jesús. Sentada a sus pies, escuchó anhelante su palabra. Postrada ante él, le ungió con nardo delicado y con lágrimas de gratitud. Estuvo con él junto a su cruz, y fue la primera en ir a su tumba en la mañana de la resurrección. Fue también la primera en ser comisionada por él mismo para dar las buenas nuevas de la resurrección a los demás discípulos. Y todo lo hizo, amiga, amigo mío, impulsada por el poder del amor de Jesucristo. El apóstol Pablo lo explica así: porque el amor de Cristo nos constriñe, pensando esto, que si uno murió por todos, luego todos murieron, y por todos murió, para que los que viven ya no vivan para sí, sino para aquel que murió y resucitó por ellos.

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0: Muchas gracias, apreciados oyentes, por su bondadosa atención. Gracias también a los que recuerdan que dependemos de sus donativos para ofrendarle con amor. Este es su programa. Los esperamos dentro de una semana a la hora de hoy y por esta misma emisora. Y ahora nos despedimos diciéndole a cada uno de nuestros oyentes: Dios te bendiga y te guarde. Haga resplandecer Dios su rostro sobre ti y tenga de ti misericordia. Dios alce a ti su rostro y ponga en ti paz.

0: Esta es la hora en nuestros estudios. 9:57. 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
1: Con profundo dolor informamos que descansa en el Señor el hermano Luis Enrique Cádiz Toro. 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

0: de la tarde. 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Confiamos en la esperanza de la resurrección y en la promesa de que muy pronto volveremos a encontrarnos ante la presencia del Señor. Primera de Tesalonicenses 4, 16 dice: porque el Señor mismo, con voz de mando, con voz de arcángel y con trompeta de Dios, descenderá del cielo, y los muertos en Cristo resucitarán primero. Oremos por fortaleza para toda la familia.
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0: descenderá del cielo, y los muertos en Cristo resucitarán primero. 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

Esta es la hora en nuestros estudios. 11 y 30 minutos. 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

Una de las preocupaciones básicas de las personas es cómo llevarse bien con los demás. Se han realizado numerosos estudios aplicados a miles de encuestados y se descubrió que, después de la salud, el llevarse bien con los demás es una de las cosas más importantes para las personas. Sin embargo, debemos reconocer que no siempre resulta tan fácil. Hoy quiero compartir contigo dos principios básicos para llevarnos bien con nuestros semejantes. En primer lugar, si quieres llevarte bien con los demás, debes llevarte bien contigo mismo. Sí, así de sencillo. Si no estás seguro de quién eres y no te amas como persona, será muy difícil amar a los demás. Tendrás una conducta agresiva, de suspicacia, de crítica, de descalificación. Sentirás envidia y eso no te permitirá estar en paz contigo mismo ni con los demás. Otro principio importante es respetar la calidad humana y la dignidad de las demás personas. En cada persona debemos ver

0: Ser un ser humano con valor incalculable, único, especial. De no ver a los demás de esa forma, se nos hará difícil valorarlos e iremos por la vida descalificándolos y creyéndonos superiores a ellos. Es importante saber que las personas tienen luchas, anhelos y necesidades que en esencia son iguales a las nuestras. Es por esto que, sin importar la raza, color o rango social, debemos valorar a las personas por el solo hecho de ser miembros de la familia humana, porque son criaturas de Dios. La Biblia dice en Filipenses capítulo 2, versículo 3, que cada uno sea humilde y considere a los demás. Esta perspectiva bíblica nos llevará a mirar a los demás con respeto y comprensión, y como personas que tienen los mismos derechos que nos asisten a nosotros. Entonces estaremos en el camino de llevarnos bien. Miqueas Fortunato te invita a tomar mejores decisiones. Hasta la próxima.
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0: Esta es la hora en nuestros estudios. 11:57. 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
1: Con profundo dolor, informamos que descansa en el Señor el hermano Luis Enrique Cádiz Toro. 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
8: Saludos amigos radioyentes, este es su amigo de siempre, Luis Germán Cajiga, con su programa Conociendo la Verdad. Y estoy aquí con la compañía grata del hermano Fernando Dávila. Fernando, ¿qué tal? ¿Cómo estás?
9: Gracias al cielo, bien mejorando, y al Señor Jesucristo esperando.
8: Amén. Gloria al Señor. Hermano Josué Paredes. Paredes, ¿qué tal?
10: Pues contento y feliz, así como Fernando, a Cristo esperando.
8: Amén. Bien. Bueno, así que estamos felices.
10: De verdad. ¿Y tú, Cajiga, cómo estás?
8: Ay, yo estoy, olvídate. Mejor, ¿cómo diríamos nosotros?
9: Si te pone mejor, te daña.
8: No. Como, así, bien y mejorando, como decía un amigo mío, y ahora Fernando nos ha traído a colación de que realmente el cristiano tiene que estar día a día creciendo. Aunque uno se va envejeciendo, el tiempo pasa, los años pasan, pero uno, la fe sigue robustecida. Y yo digo, hermano, yo llevo 47 años y yo me siento ahora como mejor que cuando empecé a creer. Porque como que la fe va enriqueciéndose con tantas cosas, uno leyendo libros buenos y practicando, y cuando uno comparte, sobre todo, es tan lindo, como sí. Uno que crece, ¿verdad? Crece,
9: sí.
8: Uno.
9: Sí.
8: Siento cuando uno va compartiendo el mensaje con otras
9: personas. Mira, como cuando Cristo compartió el pan, ¿qué pasó? Se multiplicó de una manera increíble. Sí. Si tú te lo comes solito, no se multiplica.
8: ¿Sabes qué? Yo me recuerdo de Tito Lara, el cantante Tito Lara, que él no se cansaba. Yo he estado hasta 1 de la mañana con él hablando, no se cansaba. Y yo tengo hambre del evangelio. Y era una cosa maravillosa, tan atento y cómo captaba el mensaje precioso. De hecho, le digo siempre a la gente que él murió en la fe adventista. Nunca se bautizó en la iglesia adventista, pero murió en la fe adventista. Porque antes de irse a su operación que le costó la vida, a su segunda operación de corazón abierto en Estados Unidos, esa noche estaba en la casa con un pastor allá en la casa, y él abiertamente confesó que él creía en la segunda venida de Cristo, creía en el sábado, creía en Elena White, en los textos de hermana White, creía, no creía en las lenguas, no creía en el rapto, aceptó todo lo que creía, lo que no creía, lo confesó públicamente allí, y había un pastor con él que no era adventista. Y yo recuerdo eso, y eso me trae a mí la seguridad de que sí, él murió. Y se va a levantar, no en la resurrección cuando Cristo venga. Yo espero que venga en la resurrección parcial antes que Jesucristo venga. Yo espero en el Señor, sí. Yo realmente lo aprecié mucho, mucho a Tito, y hablé mucho, muchas veces con él. Así que lo que esperamos que su familia también comprenda la fe.

0: verdadera en el Señor Jesucristo. Bien, queremos saludar a los hermanos que nos escuchan y también a los que por internet nos escuchan en el mundo entero por radiosol.org. Así que recuerde eso. Y cuando lo escuche, envíenos un email a nosotros para poder saber, monitorear cómo va el asunto de este programa a través del mundo entero. Bien, vamos a comenzar a orar. Vamos a pedir a hermano Paredes que tenga la oración para comenzar.
1: Oh, bueno. Eterno y bondadoso Dios, nuevamente te damos gracias por la linda oportunidad que tú nos das de hablarle tu palabra. Te imploramos, amén, Señor, por favor, que el Espíritu Santo nos use para que tu palabra pueda llegar a aquellos oídos, a aquellos corazones que la necesitan.
0: Amén.
1: En el nombre de Jesús te lo imploramos.
0: Amén. Amén. Amén. Amén. Bien, estamos entrando hoy en un tema bien lindo. Bueno, la verdad es que uno dice lindo, pero la verdad es que qué cosa de la palabra de Dios no es bonito, no es lindo, no es edificante. El reino de la gracia y el reino de la gloria.
2: Amén.
0: Y vamos a hacer claro una cosa, hermanos queridos. El reino de la gracia comenzó cuando el hombre cayó. Ahí está, llega la gracia a trabajar con el ser humano. Pero literalmente empieza cuando Cristo muere en la cruz. Y empieza el nuevo pacto. Con el nuevo pacto viene también el reino de la gracia. Es como que son sinónimos. Por ejemplo, Jesucristo dijo una vez, entre los nacidos de mujeres, ninguno es mayor que Juan el Bautista. Pero en el reino de los cielos, el más pequeño es mayor que él. Y uno tiene que darse cuenta que por qué Cristo hace esa paradoja tan extraña, ¿verdad? El más grande y luego el más pequeño. ¿Ve? ¿Por qué? Porque Juan Bautista quedó como un profeta del Antiguo Testamento, porque murió antes que Jesús muriera. A morir Jesús se abre el nuevo pacto y se abre el reino de la gracia. Jesús dice, el reino de los cielos ha acercado, es el reino de la gracia.
2: Correcto.
0: Entonces Juan Bautista, como no llegó a estar en ese tiempo, pues es más pequeño que cualquier humilde del reino en esta época ahora, pues es mayor que Juan en ese sentido. Juan es mayor porque los profetas vaticinaron la venida del Mesías. Él tuvo el privilegio de bautizarlo. Y hasta ese primo segundo de él también. Porque es el primo segundo de Jesús también. Por eso es que es el mayor. Por eso él siempre habló cuando vio a Cristo. He aquí el Cordero de Dios que quita los pecados del mundo. Estaba bien seguro de lo que creía. Y que ese primo suyo era el Salvador del mundo. ¿Ven? Pero entonces, por eso encontramos que el reino de la gracia. Cuando usted acepta a Cristo como su Salvador, acepta las provisiones del Evangelio, usted entró en el reino de la gracia.
2: Amén.
0: Ahora, ese reino de gracia se va a convertir pronto en el reino de gloria cuando Cristo venga por segunda vez.
2: Amén. Así es.
0: Y instaure entonces aquí para siempre su reino. Claro, en el cielo primero, luego entonces, ya de eso hablaremos después del milenio y otras cosas más. Hay una noticia aquí introductoria, Fernando, ¿quiere leerla, por favor?
2: Dice, además de los reinos o naciones que configuran la historia política del mundo, de algunos de los cuales sin duda somos ciudadanos, y a la par de ellos, existen dos que nos interesan sobremanera. Sus leyes no son de hechura humana. Ser súbdito de ellos le da la vida en un sentido trascendente y una ilimitada dimensión. Se denominan el reino de la gracia y el reino de la gloria.
0: Qué lindo. Y podemos ser súbditos de los dos reinos. Y tenemos que ser súbditos de los dos reinos, de hecho.
1: Para ser del segundo hay que ser del primero.
0: Primerito, claro que sí. Las cosas que en orden, primeramente. ¿A qué trono se nos exhorta a acercarnos para hallar misericordia? Léeme para Hebreos 4:16.
1: Acerquémonos, pues, confiadamente al trono de la gracia para alcanzar misericordia y hallar gracia para el oportuno socorro.
0: Ahora, ahí habla del trono de la gracia. Ahora, puede haber un trono sin alguien sentado.
2: Sin rey.
0: Sin rey. Así que está hablando obviamente del rey de la gracia, que es Cristo Jesús.
2: Amén.
0: Gloria a Dios. Está sentado en ese trono. Desde que subió al cielo, Jesús se sentó en el trono allá junto a su Padre. Claro, siempre hacemos la salvedad de que él como sacerdote tenía otro lugar, que es el santuario celestial. Ahora, el trono del Padre está en el lugar santísimo. El trono de la gracia está ahí. Y ahí se sentó Jesús. Pero él es ministro del tabernáculo celestial. Y como ministro del tabernáculo celestial, Juan lo vio entre siete candeleros, que es lo que equivale al lugar santo. Y yo digo que equivale porque en el cielo está el verdadero tabernáculo, santuario, que no es el que está en la tierra. Tener una adaptación muy bien pequeño de lo que realmente es en el cielo, mucho más amplio. Dice San Pablo, el más amplio tabernáculo. El mismo cielo, dice él, que está en Jesús. Entonces, ahora, en el año 1844, conforme a la profecía de Daniel 8, 13 y 14, y el santuario y otras cosas más que vamos a estudiar a su tiempo, entonces, él entró entonces en el lugar santísimo. Ya entonces, en una fase diferente de su ministerio, que es la fase del juicio preadvenimiento, que es cuando están juzgando esos nombres escritos en el libro de la vida.
2: Amén.
0: De la fundación del mundo, todos los creyentes, ya Dios sabía, están escritos en ese libro de la vida. Ahora, estar escrito ahí no es garantía, hay que pasar por el escrutinio del juicio. Y entonces, hermano querido, ahí sí es verdad que

0: Contate a su abogado, porque si no...
1: Su nombre será borrado.
0: Su nombre será borrado. Entonces es triste. Ahí sí que es triste.
1: Pero falta el tabernáculo, uno de los tabernáculos más importantes, que es nuestro cuerpo.
0: Claro.
1: Que es templo del Espíritu Santo y que el asiento del trono de Dios está en nuestra mente, en nuestro corazón.
0: Y fíjate, Fernando, ya que tú dices eso, los adventistas hacemos siempre hincapié en esa parte del templo del cuerpo. Y por eso es que seguimos reglas bíblicas. ¿Por salud? De salud, para que este cuerpo esté siempre sano. Usted no puede tener en un cuerpo que está enfermo, que está decaído, que está afectado, no puede habitar el Espíritu Santo. No puede. Hay gente que está enfermo y claro, mentalmente están alerta y Dios siempre ora en ellos, pero Dios quiere un cuerpo sano, ¿ves? Para poder habitar en él. Por eso es importante enseñar a la juventud, sobre todo, el cuidado de su cuerpo. Hoy día, hermanos, con el asunto de los vicios, el asunto del cigarrillo, la marihuana, las drogas, el alcohol, es una cosa. Y no solamente eso, también el asunto de la música, esa música rock y esa cosa, música tan dañina, que daña también la mente. El cuerpo se deteriora también. O sea, el cuerpo es todo. Es todo. Uh-huh. Es el espíritu, alma y cuerpo.
1: El
0: ser humano completo. Y realmente, hermano, hay que amonestar a la juventud para que se aparte de todo eso que contamina. Sean jóvenes para Cristo. Esto necesita la juventud.
2: También caiga, yo creo que una mente bien sana, bien, bien equilibrada, puede ver los dardos del enemigo.
0: Claro.
2: Sí. Si tú haces tus ayunos de vez en cuando para limpiar esa mente y te mantienes haciendo tus tres comidas, no pasar de ahí, haciendo ejercicio, cogiendo sol, bebiendo mucha agua, esa mente se limpia.
0: Claro.
2: Sí.
0: Y hablando de limpieza también, hay también regímenes de limpieza que hay. Por ejemplo, dedicar un día, como usted dice, un ayuno no tiene que ser sin comer, un ayuno, digamos, a pura fruta cruda, un día completo, o a jugos de frutas naturales, un día entero, eso, y mucha agua destilada o agua mineral, eso hace que el cuerpo se limpie. Y periódicamente van a hacer eso, para que el cuerpo descanse de tanta cosa que uno echa a veces al cuerpo, ¿eh? Y también puede evitar ciertos alimentos que son nocivos. Y aún así, voy a decir lo siguiente, hermanos. Usted puede ser vegetariano y, sin embargo, comer cosas indebidas. Porque hay cosas también, que combinaciones que no son correctas. Y también, por ejemplo, el uso de mucho queso. Yo ya gracias a Dios, el queso está prácticamente eliminado.
2: Y exceso es lo bueno también.
0: También. Exceso de comer demasiada comida. También. Así que es bueno que hayamos tocado eso ahora, porque algún día tocamos ya esa parte. Yo creo que hemos tocado esa parte de alimentación sana, ¿verdad?
1: No creo
0: que no todavía, pero de vez en cuando tiramos unas capsulitas solamente. Bien, entonces, el futuro reino de gloria. ¿A qué otro reino llama nuestra atención las escrituras y cuándo se va a establecer? Fernando, léeme Mateo 25:31.
1: Cuando el Hijo del Hombre venga en su gloria y todos los santos ángeles con él, entonces se sentará en su trono de gloria.
0: Ahora está en el trono de gracia.
1: Ajá.
0: Viene ahora el trono de gloria. Entonces, cuando venga Jesucristo, el reino de gloria va a establecerse en ocasión de la segunda venida de Cristo. Cristo le dijo a Pilato: mi reino no es de este mundo. Claro que no, el reino de Cristo no es de este mundo. Ahora, vuelvo y digo, hermanos, cuando usted lea en la Biblia el reino de los cielos o el reino de Dios, o aún el evangelio, el reino de la gracia, todo eso es lo mismo, una misma cosa. El reino de la gracia que está en el corazón de cada creyente en Cristo Jesús. ¿Cómo trató Cristo de corregir la falsa idea de los discípulos y de los judíos de que él iba a establecerse entonces su reino de gloria? Lucas 19:11, paredes, por favor.
2: Prosiguió Jesús y dijo una parábola por cuanto estaba cerca de Jerusalén, y ellos pensaban que el reino de Dios se manifestaría inmediatamente.
0: Muy bien. ¿Cómo dice verso 12, Fernando?
1: Un hombre noble se fue a un país lejano para recibir un reino y volver.
0: Muy bien. El texto estaba ahí, qué bien. Yo pensaba que no estaba. Está muy chévere, muy bueno ahora. Ahora, ¿quién es el hombre noble que ha de volver? Que dijo Jesús en Juan 14:2-3. Voy, pues, a preparar lugar para vosotros, y si me fuere y os preparare el lugar, vendré otra vez y os tomaré a mí mismo, porque donde yo estoy, vosotros también estéis. Ahora, Fernando, léeme esa nota que está ahí, que es bien importante respecto a lo que hemos leído ahí de Lucas 19:11-12.
1: El hombre noble es Cristo Jesús. Cuando él ascendió a su Padre, se sentó en el trono de su Padre, el cual, mientras dure el tiempo de gracia, es el trono de la gracia. Pronto va a recibir él su reino de gloria. Él no ha vuelto todavía, pero cuando venga, será para reclamar a sus súbditos y llevarlos para que estén con él donde él está. El reino de gloria será establecido en ocasión de la segunda venida de Cristo, pero no en esta tierra hasta que no se complete el periodo de los 1000 años.
0: Amén. Eso es importante. O sea, él viene, fíjense, hermanos,

0: Cristo Jesús está tomando ahora mismo un reino. Desde el año 1844, simultáneamente con el juicio preordenamiento, Él se está desposando con su esposa, que es la Nueva Jerusalén.
1: Amén.
0: Esa es su esposa. Entonces, Él... Usted dice, ay, pero tanto tiempo lleva desposándose. Recuerden, repito que dije una vez, en el cielo no hay relojes ni calendario, se vive un eterno hoy. Así que no se preocupen por eso. Puede ser un año, 1000 años, 2000 años, eso no importa. Él se está desposando con su esposa. Cuando Él venga, Él viene casadito, ya. Ahora nosotros somos los invitados ¿a qué? Al festín de bodas. O las bodas del Cordero, o la cena del Cordero, que hablaba con el 19. ¿Ven? Ahora Jesús se está desposando. Nadie, no confunda, la iglesia sí es la esposa de Cristo. Estamos desposados nosotros con Cristo cuando nos convertimos. Eso sí, pero cuando habla de la esposa escatológica, es la Nueva Jerusalén.
1: Ciudad.
0: Es su esposa. Y usted esté bien seguro de eso, porque mire, en la parábola 10 vírgenes, y aquí el esposo viene. ¿Quién está más para recibirlo? 10 vírgenes. ¿Y quiénes son las vírgenes? La iglesia. Entonces no puede ser la esposa y ser las vírgenes a la vez. Uh-huh. Imposible. Viene casado. ¿Eh? Uh-huh. Lo que pasa, hermanos queridos, es que como en toda boda, hay una ceremonia de boda y luego una fiesta de boda.
1: La recepción.
0: La recepción. Entonces, a esa recepción es que estamos invitados. Ahora, nosotros hemos entrado a esas bodas. Uh-huh. A esas bodas que están en el cielo, a esa ceremonia de bodas. Hemos entrado, cuando hemos aceptado a Cristo, estamos en el reino de gracia, hemos entrado a esas bodas también.
1: Amén.
0: Estamos ahí. Claro, no estamos personalmente, pero está nuestro representante que es Cristo.
1: Amén.
0: ¿Qué mejor que eso? Por eso dice Pablo que estamos sentados en lugares celestiales en Cristo.
1: Amén.
0: Y lo pone como algo actual. Estamos sentados.
1: Es correcto.
0: Al sentarse Cristo, estamos sentados nosotros con Él allá en el reino.
1: Porque no es el representante.
0: Claro, gloria al Señor. Bien. El reino actual de la gracia. ¿Con qué palabras aclaró Jesús el hecho de que el único reino que Dios tiene ahora en la tierra es el reino de la gracia? Y eso está en Lucas 17:20-21. Fernando, léeme por favor ese textito ahí.
1: Preguntando por los fariseos cuándo había de venir el reino de Dios, le respondió diciendo, el reino de Dios no viene con manifestación exterior, ni dirán, helo aquí o helo allí, porque he aquí el reino de Dios dentro de vosotros está.
0: Hablando del reino espiritual. Fíjense ustedes, hermanos, recuerden que había unas facciones judías en los tiempos de Cristo, sobre todo los celotes, que eran bien revolucionarios, y ellos querían acabar con Roma. Querían que se acabara ese yugo, esa presión que ejercía Roma sobre los judíos. Entonces ellos, cuando vieron al Mesías, para ellos, no pudieron visualizar que el Mesías tenía dos fases de su reino. Primero tenía que venir a morir. Lucas 53, yo me imagino que los judíos odiaban ese capítulo, porque ellos no concebían el Mesías sufriente. No lo concebían nunca. Tenían un molde para su Mesías. Y eso no cabía en ese molde.
1: No cabía.
0: Y entonces Jesús le habló del reino. Por más que le dijo estas cosas, el reino espiritual, el reino, mi reino de este mundo, pero ellos no. Ellos insistían todavía en ese reino, en ese Mesías belicoso. Por eso no les fue difícil aceptar a Bar Cocheva o Bar Kokba en el año 135, que se levantó con un ejército para pelear con Roma. Ellos lo aceptaron como el Mesías. Y lo que llevó fue una ruina a los judíos. Después de caer del templo destruido y todo, como los judíos siguieron belicosos. Siguieron con...
1: Hasta el sol de hoy.
0: Tremendo, tremendo. Y entonces Cristo tenía un celote, un Simón celote en el...
1: Que era belicoso también.
0: Entre los discípulos. Claro, los fariseos también eran nacionalistas también. Los fariseos, los saduceos, los que no eran así. Y los herodianos, pero los fariseos también eran medio nacionalistas también. Pero los celotes eran nacionalistas de guerrilla, eran comunistas, así, esos guerrilleros. Eran así.
1: Subversivos.
0: Sediciosos. Eran bien sediciosos. Pero entonces, los fariseos eran más romántico, pero querían que Roma saliera y dejara al pueblo finalmente libre. Así que tenemos, ¿qué son salvadas del pecado o cómo son salvados del pecado los hombres? Dígame, Paredes, Efesios 2:8, creo que está, mira, se lo tiene por ahí.
2: Porque por gracia sois salvos por medio de la fe, y esto no es de vosotros, pues es don de Dios.
0: Bien. ¿Qué es entonces la gracia? Y volvemos a recalcar, Fernando, lo que hablábamos al principio. Hay gracia que suena como desgracia. Esa permisividad que hay en el mundo cristiano, ese rechazo a los 10 mandamientos, a la ley santa que Dios escribió con su dedo y que fue colocada dentro del arca que representa el trono de Dios, el gobierno de Dios. ¿Cómo se menosprecia la ley de Dios hoy? Es una cosa increíble, increíble. Al mundo le hacía falta a la iglesia adventista para que hiciera claro al mundo la importancia que reviste

0: la ley en el reino de la gracia. No como un medio de salvación, pero sí como en las leyes del reino, como una norma del reino. ¿Ve? Así que no somos salvos por guardar los mandamientos. Pero una vez salvos, la gracia obra en nosotros para que seamos guardadores de los mandamientos de Dios.
1: Amén.
0: Caramba, si eso es tan sencillo. La ley nos condena y nos dirige a Cristo. Una vez estamos en Cristo, la ley ya no nos condena, pero sigue siendo una salvaguardia para que nosotros nos mantengamos en la gracia.
1: Amén.
0: ¿Cómo te mantendrás gracia sin guardar la ley?
1: No hay forma. Pero te caes en desgracia.
0: Claro. Parece que a la iglesia adventista se nos acusa, se nos señala, se nos vitupera de decir que estamos, hermano, nunca la iglesia adventista ha enseñado que para salvarse, que la ley es para salvar. Nunca hemos enseñado eso.
1: Nunca lo he escuchado.
0: Nunca lo hemos enseñado en la iglesia adventista. Jamás se ha enseñado eso. Pero se enseña la importancia de uno guardar la ley como un fruto de esa gracia obrando en nosotros. Eso es tan sencillo, no sé por qué se complica la vida.
2: Yo creo que Dios lo que está evitando es que nosotros nos esclavicemos con el pecado.
0: Claro.
2: Y tiene que poner una barrera.
0: ¿Y qué es el pecado? ¿Qué es
2: transgresión, pecado? Transgresión.
0: Transgresión de la ley. ¿Cómo puede decir la gente, hay que aborrecer el pecado, que si la idolatría es mala, que si va acá para allá? Hermano, mire, si la ley está abolida, pues podemos tener ídolos y podemos robar y matar y adulterar sin a tutiplén por ahí. Claro. Podemos hacerlo. Ahora, seamos sinceros, hermano querido. El único mandamiento que a los religiosos, protestantes y católicos, todos, les molesta es el mandamiento que dice que guarda el sábado.
1: Sí.
0: El único mandamiento. Entonces, tienen la desfachatez entonces que el sábado se guarda, pero entonces imponen otro día de descanso que ese sí se puede guardar.
1: Sí.
0: Contrario al decálogo divino. Yo no puedo entender eso, hermano. Tené perdón, pero yo no puedo entender eso. Así que el mandamiento del sábado está abolido, pues entonces... Escuela dominical, misa dominical, y todo dominical, entonces ¿en qué quedamos?
1: ¿Está o no está?
0: ¿Eh? Desgraciadamente. Entonces, el mandamiento santo de Dios, que desde el principio Dios bendijo, y desde la creación Dios bendijo, y que lo puso en el centro mismo de su santa ley, y lo puso como una señal, no sirve.
2: Y lo he estado repitiendo en todos los libros.
0: Claro. Y el mandamiento de Roma.
1: Ese sí.
0: Ese sí vale. Entonces los protestantes, que pretenden seguir la Biblia, y la Biblia sola, el postulado luterano, la Biblia, solamente la Biblia, entonces guardan el domingo basado en qué Biblia.
2: Y no tan solo eso, han hecho una diferencia grande entre el Nuevo Testamento y el Antiguo Testamento. ¿Para qué? Para descartar ese sábado. Han partido la Biblia. Nuevo Testamento, porque ahí no habla supuestamente de sábado, dicen ellos. Y está clarito también.
0: También está claro.
2: Sí.
0: No solamente eso. La verdad que hablamos, Fernando se va a acordar cuando tu padre no estaba todavía, pero hay un texto de Marcos 16, 1 y 2, que la verdad es que ese texto es increíble. Aunque usted use la versión que no dice sábado, que dice día de reposo, es interesante. ¿Tú lo tienes ya por ahí?
2: No.
0: No lo tienes, lo tiene Fernando. Fernando
1: dice, búscalo. Cuando pasó el día de reposo, María Magdalena, María la madre de Jacobo y Salomé compraron especias aromáticas para ir a ungirle. Y muy de mañana, el primer día de la semana, vinieron al sepulcro ya salido el sol.
0: Ahora, nadie duda que el primer día de la semana es domingo. Nadie lo duda.
1: Uh-huh.
0: Ahora, como quieren decir que el día de reposo es el primer día de la semana, entonces, es lo que están diciendo todos los protestantes católicos en el mundo entero ahora. ¿Qué dice el texto? ¿Cómo pasó el día de reposo? Cuando viene el primer día de semana, el día de reposo ya pasó. O sea, el día de reposo es el que está antes, que el
1: claro.
0: Día de semana, que es el sábado. Así que por más que quieran cambiar calendario, usar un sinfín de tipo y usar a todos esos escritores y teólogos, entre comillas, que por ahí, pues entonces, el texto bíblico le da un tapaboca. Porque el día de reposo es aquel que está antes que el primer día de la semana. El cual es un día, Jesús tenía que naturalmente resucitar, si murió viernes, tenía que estar 3 días en la tumba, tenía que estar el domingo. Claro, conforme al cómputo judío de su época,
1: ¿no? Que incluía en el día.
0: Que incluía cada día, una porción de cada día,
1: fuera
0: día
1: completo. Porción, correcto.
0: Claro, murió viernes, entonces tumba sábado, todo domingo, así que tuvo 3 días. 3 días y 3 noches, porque hasta así decían los judíos.
1: Uh-huh.
0: Aunque se tomaron una hora, ya día y con su noche y todo.
1: Uh-huh.
0: Es decir, que Jesús resucitó domingo, pero se mantuvo descansando. Fíjate que al terminar la obra creadora, descansó el séptimo día. Y al terminar la obra redentora,
1: también
0: descansó el séptimo día.
1: Amén.
0: Así que te evidencia donde quiera. Y dice, adventista, siempre está con el sábado. Hermano, decimos lo que otros no dicen.
2: Y eso no es
0: lo que otros ocultan.
2: Y eso no es coincidencia.
0: No.
1: No, qué va.
0: No es coincidencia.
1: Eso se llama, ¿cómo es? Cuando no es coincidencia.
0: Confirmación.
1: Confirmación.

0: Eso
1: Confirmado.
0: es. Sí, vamos a llevarle confirmación.
1: Creo que se confirma. ¿Sí?
2: Aunque tú dijiste ahorita que en el cielo no hay reloj, pero no falla.
1: Ah, no falla, claro. Ah, porque
0: Providencia, perdón, la palabra que está buscando.
1: Providencia.
0: Providencia.
1: Lo que pasa es que en el cielo no hay relojes, pero Dios obra con el reloj humano. Porque cuando es el séptimo día, Dios obra con el reloj de los hombres. Cuando por 40 años Dios envió al maná, por 40 años, maná enviaba cada día. El sexto día doble cantidad y el séptimo día no caía maná. Es que Dios obró con el reloj del hombre. ¿Entiendes? Así que lo que pasa es que para esto, hermanos, tenemos que estar bien claros. Cuando Cristo le da la don en la cruz, de cierto Dios que hoy está como en el paraíso, ese hoy está detenido en el tiempo. Porque cuando el ladrón resucite, ese hoy se verifica. O sea, el ladrón murió hoy y Cristo vino hoy. Cristo murió hoy y viene hoy. Así que en el cielo está ahorita el tiempo. Así que no. Cuando uno mira así de esa manera, el texto lo ve claramente, porque no puede haber contradicción en la Biblia. Los muertos no saben nada. El ladrón está ahora en el cielo gozando. No, no, no. Él está descansando. Pero cuando abre sus ojos, pareció que murió justamente hace un segundo.
0: Correcto.
1: ¿Eh? Y entonces ese hoy, a ese hoy está ahí. Y también el hoy, el énfasis en el hoy es, dice la Biblia, si oyes hoy su voz, donde nos caen vuestros corazones. Hermano, si usted está oyendo a Cristo hoy, su palabra hoy, y esto que estamos hablando le ha servido a usted de inspiración y de ayuda espiritual, usted entregue su corazón a Jesús hoy, ahora, no espere.
0: Amén.
1: No espere porque la tardanza puede ser perjudicial. Un segundo de tardanza puede ser perjudicial.
0: Y hoy queda aún un reposo para el pueblo de Dios.
1: Amén. Sí, ese es Hebreos
0: Hebreos.
1: 4, 4, 4, creo que, justamente. Bueno, qué lindo eso. Gloria a Dios. Entonces los hombres son salvados por gracia, por medio de la fe. Y esto no de vosotros, pues es don de Dios. Don que es un regalo de Dios.
0: Correcto.
1: Nosotros no lo merecemos, Él lo dio y lo dio gracias a Jesucristo, nuestro Salvador. Bueno, cuando Cristo envió a sus discípulos, ¿qué les dijo que predicaran? Lucas 9:2. Fernando, por favor.
0: Y les envió a predicar el reino de Dios y a sanar enfermos.
1: ¿Eh? El reino de Dios. El reino de la gracia, justamente. El reino de Dios. El reino de Dios o el reino de los cielos. Recuerda que a veces se usan intercambiablemente los dos términos, reino de Dios y reino de los cielos. Lo que significa entonces es la predicación del Evangelio. Todos nosotros, cuando estamos predicando el reino de Dios, invitamos a la gente a entrar al reino de Dios ahora, al reino de la gracia.
0: Todo reino tiene un trono, como ya dijimos.
1: Sí.
0: Y en este caso, este reino se basa en un trono que se le llama el asiento de la misericordia,
1: Amén.
0: porque es el reino de la gracia.
1: Sí, porque justamente recuerda la tapa
0: Correcto.
1: del arca,
0: El
1: que era
0: propiciatorio.
1: propiciatorio. Que también eso es tan bello.
2: Así que es un sinónimo también, reino de Dios y evangelio.
1: Sí,
0: Correcto.
1: también.
0: Sí, buenas
1: Sinónimo.
0: nuevas.
2: Y la predicar el evangelio. Y la
1: Claro,
2: predicar el reino de
1: claro.
2: Dios.
1: O sea,
0: Sinónimo.
1: entramos en el reino ya. Ya estamos en el reino de la gracia. Estamos ya en ese reino,
2: Sí.
1: que está predicando Jesús. Y el evangelio de ellos no era compulsivo, sino persuasivo. No era un evangelio de la espada, sino del amor de Dios. No era un evangelio político, sino el evangelio del don de Dios. Y yo, al que sea político, hermanos queridos de Puerto Rico y de cualquier país que nos puedan estar escuchando, no hay nada malo de tener un ideal político. Eso no es malo. No hay nada malo que usted sea en Puerto Rico, que usted sea independentista, estadista, estadolibrista o y cualquier
2: Socialista,
1: socialista, no importa. Eso
2: menos comunismo.
1: no, y aún así. Y aunque fuera comunista, porque una persona como el comunismo en la Biblia,
0: En principio es
1: todas
0: muy
1: las cosas
0: bien.
1: eran comunes, dicen en Hechos Apóstoles. Así que sí, la cosa es que usted puede ser de un partido, pero cuando usted se pone insultante, se pone fanático, o toma las armas, como dice aquí, que no, el reino de Dios no con armas. Cuando Pedro cogió la espada, el Señor, ¿qué dijo Jesús? Que espada mata, espada muere. Así que. Nosotros, el reino de Dios no es, si usted tiene un ideal, pero usted no es una persona belicosa ni insultante, no es nada malo. Eso no, ahí no hay ninguna, nada escrito como una cosa verdad absoluta en cuanto a la política. ¿Entiende? Con eso quiero decirle que usted puede ser cualquier ideal. Ahora, si ese ideal forma una barrera para que usted pueda predicar el evangelio, usted cuídese. Cuídese.
2: Yo tengo amigos míos que aprecio mucho y son partidos contrarios.
1: Yo también.
2: Y yo me llevo bien con
1: Y yo
2: ellos.
1: también. Yo también, gloria a Dios. Así es que, hermano querido, esa es una noticia al calce ahora al terminar este programita de hoy. Que usted, el reino de Dios, ese es Cristo es nuestro líder.
0: Amén.
1: La Biblia es nuestro manual.
0: Amén.
1: Decían los comunistas que su manual era el Das Kapital. Y su profeta era su Dios era Carlos Marx y su profeta era Lenin. Pues no, hermano querido, no. Nuestro Dios es nuestro líder, Cristo Jesús.
2: Gloria a
1: Amén.
2: Dios.
1: Bueno, Dios le bendiga entonces hasta nuestro
2: Amén.
1: próximo programa.
0: Amén.
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4: Esta es la hora en nuestros estudios, 12 y 30 minutos. 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
5: El libro de Números, capítulo 8. El Señor le dijo a Moisés: da las siguientes instrucciones a Aarón. Cuando pongas las siete lámparas en el candelabro, hazlo de manera que la luz alumbre hacia adelante, enfrente del candelabro. Y así lo hizo Aarón. Instaló las siete lámparas para que reflejaran su luz hacia adelante, tal como el Señor le había ordenado a Moisés. Todo el candelabro, desde su base hasta el decorado floral, estaba hecho de oro labrado. Se fabricó conforme al diseño exacto que el Señor le había mostrado a Moisés. Luego, el Señor le dijo a Moisés:
6: ahora bien, separa a los levitas de los demás israelitas y hazlos ceremonialmente puros. Para hacerlo, rocíalos con el agua de la purificación y haz que se afeiten todo el cuerpo y que laven su ropa. Entonces quedarán ceremonialmente puros. Haz que lleven un becerro y una ofrenda de grano de harina selecta humedecida con aceite de oliva, junto con un segundo becerro para la ofrenda por el pecado. Después reúne a toda la comunidad de Israel y presenta a los levitas a la entrada del tabernáculo. Cuando presentes a los levitas delante del Señor, el pueblo de Israel pondrá sus manos sobre ellos. Con las manos en alto, Aarón presentará a los levitas ante el Señor como una ofrenda especial del pueblo de Israel. Así los dedicará al servicio del Señor. Enseguida los levitas pondrán sus manos sobre la cabeza de los becerros. Presenta un becerro como ofrenda por el pecado, y el otro como ofrenda quemada al Señor, para purificar a los levitas y hacerlos justos ante el Señor. Luego haz que los levitas se pongan de pie delante de Aarón y sus hijos, y levanta tus manos y preséntalos como una ofrenda especial al Señor. De ese modo apartarás a los levitas del resto del pueblo de Israel, y los levitas me pertenecerán a mí. Así ellos podrán entrar en el tabernáculo para realizar su trabajo, porque los purificaste y los presentaste como una ofrenda especial. De todo el pueblo de Israel, los levitas están apartados para mí. Yo los he tomado para mí en lugar de los primeros hijos varones de los israelitas. He tomado a los levitas como sustitutos. Pues todo primer nacido de entre el pueblo de Israel es mío, tanto de personas como de animales. Yo los aparté para mí el día que herí de muerte a todos los primeros hijos varones de los egipcios. Es cierto, yo tomé a los levitas en lugar de todos los primeros hijos varones de Israel. Y de todos los israelitas, yo he designado a los levitas para Aarón y sus hijos. Ellos servirán en el tabernáculo en nombre de los israelitas y harán sacrificios para purificar al pueblo, de modo que ninguna plaga los azote cuando se acerquen al santuario.
5: Así que Moisés, Aarón y toda la comunidad de Israel dedicaron a los levitas, siguiendo cuidadosamente todas las instrucciones del Señor a Moisés. Los levitas se purificaron del pecado y lavaron sus ropas, y Aarón los presentó al Señor como una ofrenda especial. Entonces ofreció un sacrificio para purificarlos,
6: para hacerlos justos delante del Señor.

0: Después los levitas entraron en el tabernáculo para cumplir con sus responsabilidades de ayudar a Aarón y a sus hijos. Así se llevó a cabo todo lo que el Señor le ordenó a Moisés con respecto a los levitas. El Señor le dio otras instrucciones a Moisés.
1: Los levitas seguirán esta regla. Empezarán su servicio en el tabernáculo a la edad de 25 años y se jubilarán a los 50 años. Después de su jubilación, podrán ayudar a sus compañeros levitas como guardias en el tabernáculo, pero no podrán oficiar en las ceremonias. Así es como asignarás los deberes a los levitas.

0: Esta es la hora en nuestros estudios, 12 y 58 minutos. 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

Con profundo dolor informamos que descansa en el Señor el hermano Luis Enrique Cádiz Toro. 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Las exequias se llevarán a cabo el lunes 3 de agosto en la funeraria Mercado Francis de 1 a 6 de la tarde. El culto de recordación será de 5 a 6 de la tarde. El sepelio partirá hacia el cementerio municipal de Fajardo el martes 4 de agosto desde las 10 de la mañana. Confiamos en la esperanza de la resurrección y en la promesa de que muy pronto volveremos a encontrarnos ante la presencia del Señor. Primera de Tesalonicenses 4, 16 dice: porque el Señor mismo, con voz de mando, con voz de arcángel y con trompeta de Dios, descenderá del cielo y los muertos

0: Esta es la hora en nuestros estudios. 1:56. 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
1: Con profundo dolor informamos que descansa en el Señor el hermano Luis Enrique Cádiz Toro. Agradecemos a Dios por su dedicación en Radio Sol, por su vida, su ejemplo, su amor y su entrega a su familia, a la iglesia y a todos los que tuvieron el privilegio de conocerle. Las exequias se llevarán a cabo el lunes 3 de agosto en la funeraria Mercado Francis, de 1 a 6 de la tarde. El culto de recordación será de 5 a 6 de la tarde. El sepelio partirá hacia el cementerio municipal de Fajardo el martes 4 de agosto, desde las 10 de la mañana. Confiamos en la esperanza de la resurrección y en la promesa de que muy pronto volveremos a encontrarnos ante la presencia del Señor. Primera de Tesalonicenses 4:16 dice: porque el Señor mismo, con voz de mando, con voz de arcángel y con trompeta de Dios, descenderá del cielo, y los muertos en Cristo resucitarán primero. Oremos por fortaleza para toda la familia.
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La cafeína es una droga estimulante que se encuentra en el café, en el té y en las colas y puede contribuir a envenenar nuestro organismo y a crear muchas condiciones. Hoy en Clínica Abierta vamos a estar hablando acerca del té, el café y las colas.

0: Saludos amigos de Clínica Abierta. Estamos muy contentos de poder compartir una vez más con ustedes en este espacio de salud, el que hemos creado para su bienestar y porque queremos ayudarle a que goce de una mejor salud con los consejos que se brindan aquí en Clínica Abierta y que ustedes pueden aplicar en sus hogares, con sus familias, con sus amigos, vecinos, aquellos que han sido portavoz de este programa de Clínica Abierta y que sabemos que hay muchos testimonios de personas que han recibido bendición a través del mismo, ya que escuchan Clínica Abierta, pero no solamente lo escuchan, sino que también ponen en práctica esos sabios consejos. Así que hoy esperamos que nos acompañen en estos próximos 60 minutos porque tenemos un tema que a todos nos concierne. Así que prestemos mucha atención. Para ello, pues contamos con la colaboración que siempre nos da el doctor Elmo Rodríguez. ¿Cómo está, doctor?
1: Gracias a Dios. Muy bien, Lorraine. Feliz de estar aquí nuevamente. ¿Y cómo se encuentra Lorraine?
0: También gozosa y feliz de estar con todos nuestros amigos y con usted también.
1: Es para nosotros motivo de mucha alegría estar en esta reunión presencialmente, aunque sabemos que ustedes no lo hacen directamente presencialmente, no les vemos, pero sí les apreciamos, aunque usted esté a la distancia.
0: Así es, y queremos, antes de comenzar con nuestro programa, saludar a todos aquellos amigos televidentes, los que nos ven a través de Salvación TV, canal local 8.3, a los amigos que nos ven a través del canal La Verdad Presente en Trinidad, Nicaragua, los que nos siguen a través de nuestras diferentes plataformas, nuestro canal de YouTube, también los que están suscritos ahí y los que nos siguen a través de el Facebook Live de Radio Sol 98.3 FM, también el Facebook Live de Lumbrera TV y Salvación TV. Gracias por acompañarnos y a todos los amigos que diariamente se conectan a través de las diferentes emisoras que hacen posible que este programa llegue a ustedes. En especial queremos saludar a nuestros amigos de Bolivia. Nos sintonizan a través de Radio Altiplano de venir 820 AM en la ciudad de La Paz y también en Cruz de la Conquista en Exaltación, FM Cruz, también en Exaltación Bolivia, Radio Adventista Caranavi, Los Incas, que también retransmite nuestro programa. Así que para ustedes un gran saludo desde acá a la Isla del Encanto, Puerto Rico. Vamos en esta hora a compartirles el pensamiento saludable para hoy.
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El consumo de té y café perjudica también el organismo y hasta cierto punto el té intoxica. Penetra en la circulación y reduce gradualmente la energía del cuerpo y de la mente. Estimula, excita, aviva y apresura el movimiento de la maquinaria viviente, imponiéndole una actividad que resulta antinatural y da al que lo bebe la impresión de que le ha hecho un gran servicio infundiéndole fuerza. Pero ¿saben algo? Es un error. El té sustrae energía nerviosa y debilita muchísimo. Cuando desapareció su influencia y cesa la actividad estimulada por su uso, ¿cuál es el resultado? Una languidez y debilidad que corresponden a la vivacidad artificial que impartiera el té. Hay una gran influencia de este tipo de productos que queremos hoy compartir con usted. Deseamos que usted pueda desenmascarar a estos villanos que andan furtivamente robándole a usted la salud, aun cuando la población mundial en general los

0: consume con tanto agrado. Así que quédese en sintonía porque hoy estaremos hablando de estos villanos malvados.
1: Bien, pues vamos a comenzar entonces con nuestro tema en el día de hoy. Vamos a estar hablando acerca del té, el café y las colas. Y sabemos que la cafeína pues es una droga estimulante que se encuentra presente, ¿verdad?, en muchas de estas bebidas y que no solamente está solita, muchas veces también está acompañada de alto contenido de azúcar. Pero ¿qué daño es el que nos produce? ¿Cómo envenena nuestro organismo, doctor?
0: Bueno, cuando hablamos de la cafeína, estamos hablando de una sustancia que en realidad es una molécula tóxica. Es una molécula que tiene muchísimos usos, menos no la utilice como normalmente las personas la utilizan. Porque ¿sabía usted que este tipo de molécula tiene una gran peculiaridad? En nuestro cerebro, especialmente en las células neuronales, nosotros tenemos una serie de cerraduras. Son muchas, son diversas, pero hay un tipo de receptor, un tipo de cerradura que es muy importante. Ese tipo de receptor se llaman los receptores de adenosina A1 y adenosina A2. Cuando nosotros ingerimos esta molécula, que es una amina activa, esta molécula hace algo especial: bloquea directamente esos receptores. Usted tal vez ha sabido de algunas personas que bloquean las cerraduras de sus puertas. Lamentablemente, algunas personas le ponen cera, otros le introducen una cantidad de madera, algo para obliterar, dañar ese tipo de cerraduras. Y cuando esto ocurre, ¿cuántas llaves pueden introducirse, Lorraine? Pues ninguna, en realidad ninguna. Y algo así es lo que ocurre cuando las personas consumen la cafeína. La cafeína llega y lo que hace es ocluir, obstruir, no permite que las sustancias que son normales, sustancias que son neurotransmisoras, puedan entonces tener su función para mantener un sistema nervioso que pueda estar funcionando normalmente. Al ocluir, al obstruir este tipo de cerradura, este receptor, y hablamos de ellos como puertas, cerraduras, porque en realidad la superficie de nuestras neuronas tiene diferentes tipos de cerraduras. Cada cerradura da lugar a que se pueda abrir, se pueda cerrar, se pueda introducir sustancias específicas. Piense, por ejemplo, en la insulina. Ella tiene unos receptores específicos, cerraduras específicas a la cual esa hormona, esa molécula, tiene que llegar y activar para que se abran ciertos canales y pueda entonces facilitarse la introducción de la glucosa. Algo parecido también ocurre con el uso de la cafeína. Esta molécula lo que hace es llegar al receptor que le corresponde y lo que hace es obstruirlo, lo ocluye, no permite que entonces puedan anclarse las sustancias que son normales para que usted y yo funcionemos normalmente. ¿Y qué usted cree que pasa? Por un lado, esa cafeína va a obstruir estos receptores, pero por otro lado, va a llegar a una zona que es muy importante. En esa zona se va a producir una gran cantidad de otras sustancias como la dopamina. ¿Ha escuchado usted alguna vez del área tegmental ventral? ¿Ha escuchado usted de otras zonas que son muy estimuladas por las sustancias que crean dependencia? Porque las sustancias que crean dependencia hacen que haya ciertos núcleos dentro de nuestro cerebro que son capaces de despertar una reacción donde se va a formar una buena cantidad, especialmente de dopamina. En áreas, como usted ya reconoce, que estimula la dopamina, las personas se sienten sumamente alertas, se sienten felices, se sienten activos. Y aun cuando es un neurotransmisor normal que Dios puso dentro de nuestro cerebro, estas zonas van a ser sobreestimuladas y no se va a producir la cantidad normal que le ayudan a usted y a mí a desarrollarnos y a comportarnos.

0: normalmente. Ahora tenemos una multiplicación en la producción de estos neurotransmisores que al no tener esa oportunidad de funcionar en dosis que sean normales, van a hacer que la persona sienta una fuerza, una capacidad, una fortaleza y un bienestar que hace que las personas vuelvan nuevamente a utilizarlos. ¿Usted se ha dado cuenta cómo las personas que utilizan este tipo de productos que tienen cafeína dependen de usar estos productos diariamente? Piense, por ejemplo, en la mañana. ¿Cuántas personas necesitan tomarse su cafecito? Porque si no lo hacen, ¿qué cree usted que va a pasar? Dicen que no van a tener fuerza para empezar el día, que no tienen esa chispa, ese tipo de empuje. Y es porque se están bloqueando estas áreas y se están sobreestimulando cierta cantidad de producción de dopamina que le hace a la persona sentir una fuerza falsa. De eso es que queremos hablar hoy, porque queremos seguir desentrañando las formas como estos villanos operan para que usted no caiga en la trampa de la fuerza artificial.
1: Vamos a hacer nuestra primera pausa, amigos, y cuando regresemos vamos a continuar con este tema, así que no se despeguen de nuestra sintonía, que regresamos luego de estos cortos mensajes.
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3: A veces da la impresión de que los investigadores no se pueden poner de acuerdo. Un día el café es bueno y al otro día resulta que es malo. ¿Cuál de las dos es cierto? ¿A quién creerle? Y no solo con el café hay confusión, sino también con el vino, la fibra e incluso qué tipo de ejercicio es mejor. El café es definitivamente uno de los más controversiales, ya que como seres humanos nos encanta recibir buenas noticias acerca de nuestros posiblemente malos hábitos. Por lo tanto, cuando se publican noticias positivas del café o del vino por las mismas razones, se convierten automáticamente en las noticias populares del día. Sin lugar a dudas, la cafeína que se encuentra en el café es un estimulante. De hecho, es considerada la droga más popular y consumida en el mundo. A pesar de los supuestos beneficios que pueda tener el consumo de café, también hay que tener en cuenta los riesgos de consumirlo y también hay que saber cómo interpretar los resultados de ciertos estudios científicos para no entrar en confusión. Por ejemplo, varios estudios han mostrado que las personas que consumen más café parecen tener menos riesgos de desarrollar diabetes tipo 2. Las razones o mecanismos de esta relación todavía no son claras, pero estudios más recientes han mostrado que en personas que ya tienen diabetes tipo 2, el café produce aumentos en la cantidad de insulina y de azúcar en la sangre después de comer. Al parecer, el café puede precipitar la producción de cantidades elevadas de insulina en el páncreas. Los excesos de insulina en el cuerpo pueden llevar a la acumulación de grasa, sobrepeso y resistencia a la insulina. La cafeína en el café aumenta las catecolaminas, que son las hormonas del estrés. La respuesta al estrés produce cortisol y un aumento en la insulina. La insulina aumenta la inflamación y eso te hace sentir mal. La habituación a la cafeína disminuye la sensibilidad a la insulina, lo que hace que sea difícil para las células responder adecuadamente al azúcar en la sangre. Los niveles altos de azúcar en la sangre llevan al deterioro arterial y aumento del riesgo de mortalidad relacionada con la enfermedad cardiovascular.

El primer recurso natural del cual podemos obtener más salud es el agua, y que ayudará seguramente a mejorar también nuestra salud espiritual. El 70% de nuestro cuerpo es agua, pero supongo que ya lo sabías. Debes saber también que el agua es más importante para sobrevivir que la comida, ya que se puede resistir sin alimentos durante semanas, pero solo unos días sin agua. La importancia del agua reside en que ésta lleva los nutrientes a las células, ayuda a la digestión formando secreciones estomacales, elimina los residuos y mantiene los riñones sanos y aporta hidratación constante a la piel, mucosas de ojos, boca y nariz, y también lubrica las articulaciones.

0: regula la temperatura corporal y el metabolismo. Un adulto pierde el 50% de su volumen total de agua al día, lo que equivale a 8 vasos. La actividad de esta semana será muy fácil. Consistirá en tomar un vaso de agua al levantarse, beber un vaso de agua cada 2 horas a partir de las 8 de la mañana y un vaso de agua antes de dormir. Intenta tomar al menos 5 vasos de agua. Es facilísimo. Y te recomendamos tener una botella siempre a la mano. Soy la doctora Nery Martínez y nos vemos en nuestras cápsulas de Más Salud.
1: Un niño le preguntó a su papá, ¿de qué tamaño es Dios? Entonces, al mirar al cielo, su padre vio un avión y le preguntó a su hijo, ¿de qué tamaño ves aquel avión? Y el chico le respondió, no, pues es pequeño, casi ni se alcanza a ver. Entonces el papá lo llevó al aeropuerto y al estar cerca de un avión, le volvió a preguntar, ¿y ahora de qué tamaño dices que es el avión? El chico, sorprendido, papá, es enorme. El papá le dijo entonces, Dios es así. El tamaño va a depender de la distancia que tú estés de Él. Cuanto más cerca estés de Él, mayor Él será en tu vida.
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0: Ya estamos de vuelta en Clínica Abierta, amigos, y estamos hoy hablando acerca del té, el café y las colas, bebidas que tienen un alto contenido de cafeína y que producen estas en nuestro organismo. En la introducción, el doctor nos estaba explicando, ¿verdad?, de cómo es que las personas cuando ingieren o consumen estas bebidas pueden sentir esa falsa energía y podrían decirse que se sienten llenos de vitalidad.
1: Sí, hay razones para eso, Lorraine. Sí, estábamos hablando de los receptores de adenosina. La adenosina es una molécula que normalmente es la que hace que nosotros sintamos cansancio, somnolencia, y como ahora se está bloqueando esos receptores, esa cerradura, ¿qué es lo que va a estimular? Dijimos la cafeína. La cafeína, ¿qué es lo que hace? Dijimos, facilita la producción en un núcleo especial, se llama el núcleo accumbens o núcleo acuminado. En ese lugar, escuche esto con atención, cuando usted toma café, la cafeína estimula la producción, Lorraine, 10 veces más de la dopamina. Esto tiene una secuencia que es muy importante. Por un lado, estimula la dopamina, pero también la noradrenalina y la acetilcolina. Por eso las personas cuando utilizan la cafeína, como no están disponibles esos receptores para que usted sienta el cansancio normal que una persona siente, lo que está haciéndose es una sobreestimulación porque no produce la cantidad normal de moléculas que debiera producir, sino 10 veces más. Y por eso las personas la toman para ir al gimnasio porque se sienten enérgicos. De hecho, Lorraine, ¿sabes otra cosa que hace la cafeína? Facilita que las células expulsen de su interior uno de estos diferentes tipos de moléculas de calcio, átomos de calcio. Y estos átomos de calcio inundan ahora el torrente circulatorio, llegan al músculo y hacen sentir que la persona está más enérgico, se siente más fuerte, puede levantar mucho más cuando se acuesta en ese banco de pesas a levantar pesas y siente que ahora sí puede trotar mucho más que lo que hacía antes. Dice, ay, la verdad que este cafecito o este tipo de

0: productos que ahora se ingieren para que usted sienta esa estimulación. Hay una serie de productos que se venden que tienen vitaminas, minerales, pero también tienen una gran cantidad no solo de electrolitos, sino de cafeína. Y hay muchas de estas sustancias que se pueden adquirir y las personas las toman mientras están en ese proceso de ellos ejercitarse y sienten que necesitan ese estímulo porque ocurren esta serie de mecanismos. Un aumento inusual 10 veces más de la producción de dopamina por parte del núcleo acuminado, se bloquean los receptores de adenosina, la persona no siente el cansancio y se siente, uy, que quiere hacer y volar casi si lo dejan. Es algo sumamente especial y siente una fuerza muscular especial. Claro, esto tiene sus consecuencias.
1: Pero no solo eso, doctor, hay personas que hablan también de cómo se sienten más alerta, que si, quizás hasta mejore su concentración.
0: Es así. Recuerden que estamos parte de esas moléculas. Ahí tenemos la acetilcolina, que es el neurotransmisor especial de la corteza del cerebro. Hace que la persona pueda sentir que está bien conectado, bien controlado, pero como también estimula una sobreproducción de noradrenalina. Aquí estamos hablando de una sustancia que le da impulso al cerebro. La persona se siente enérgica, siente que, bueno, ahora sí que puedo levantar en el pecho nada más 125 libras. Puedo, normalmente yo levantaba 80, pero cada vez que me tomo ese café, cada vez que me tomo ese tipo de producto especial que preparo y que tiene cafeína, pues mira, me siento más potente, más biónico. Y eso es lo que hace un tipo de fuerza artificial. No es que en realidad le esté brindando a usted la fuerza que la gente cree que le da el café.
1: ¿Cuánto tiempo más o menos dura el efecto de esta cafeína en el cuerpo?
0: Bueno, todo depende de la cantidad, las concentraciones
1: De la
0: más
1: cantidad que haya
0: que haya
1: consumido.
0: consumido, la cantidad de cafeína que haya consumido. En algunos casos hay personas que ingieren más de 300 a 500 miligramos de cafeína al día. Una sola taza de café tiene aproximadamente cerca de 90 miligramos de cafeína. Pero las personas, especialmente cuando ya está este proceso de adicción, que las personas durante el día ingieren varias veces, otras no se dan cuenta, pero lo que hace es que tienen una combinación de productos desconociendo que cada uno de ellos aporta a
1: También un
0: elevar la cifra de
1: estimulante.
0: la cafeína. Porque por un lado, usted ingiere chocolate. El chocolate tiene cafeína, además de teobromina. El té verde, el té rojo, el té negro, ese té que se usa en Europa y en el Oriente, tiene cafeína. Las sodas, muchas de las cuales son ampliamente populares, y ya ustedes saben, la de la lata roja y la de la lata azul y rojo, son las más populares, pero hay muchas otras. Más añádale ahora
1: Las
0: estas
1: bebidas energéticas que
0: energéticas
1: también
0: deportivas.
1: contienen.
0: Entonces, vaya usted sumando la cantidad de cafeína que entre una y otra cosa usted consume al día y tenga entonces una idea de cuánto usted puede estar
1: Pero
0: ingiriendo.
1: un promedio de una persona que, por ejemplo, tome café en la mañana, estamos hablando una tacita de café,
0: Estamos hablando de
1: hasta
0: 90, 90 miligramos al día.
1: básicamente, ¿cuánto sería el tiempo de duración de esa cafeína en
0: Ah,
1: el
0: bueno,
1: cuerpo?
0: la cafeína recuerden que es diurética. Entonces ella misma va a facilitar, digamos, puede haber un estímulo fuerte, más o menos durante unas 2 a 3 horas inicialmente, pero poco a poco se va saliendo el efecto del bloqueo de los receptores y entonces las personas como que empiezan a sentirse el cansancio y dicen, ay, yo creo que ya necesito la otra tacita de café, necesito comerme el chocolate, que el chocolate como que me ayuda a estimular nuevamente y es por eso. Porque al bloquear, por un lado, los receptores de adenosina, la adenosina es una sustancia que nos hace a nosotros sentir el cansancio, sentir el deseo de dormir.

0: producción, especialmente de la dopamina, de la noradrenalina y hablamos también de la acetilcolina. Las personas van a tener 10 veces más de esas sustancias estimulando las otras receptores que tienen las células. Al bloquear los receptores del cansancio, la persona no siente el cansancio y ahora va a estar mucho más activa y va a sentirse que está súper poderosa. Pero en realidad no lo está. Está más bien tomando un préstamo que a la larga tendrá que pagar con altos intereses.
1: Y doctor, precisamente cuando baja esa intensidad de esa energía, entonces las personas comienzan a sentir quizás ese nerviosismo, caer quizás hasta en depresión.
0: Bueno, tenemos que hacer una distinción. Recuerden que el uso de este producto, la cafeína, al tener el efecto de ser estimulante, va a tener en los receptores de todo el cuerpo, pero especialmente en el sistema nervioso central, va a tener un efecto donde no solamente aviva, sino que también hace que las personas en ese exceso que tienen de, digamos, vitalidad, una vitalidad falsa, se sienten nerviosos, pero cuando ocurre la supresión, que ahora no tienen el efecto de la cafeína, entonces se sienten como que algo les falta, algo no está bien por un motivo. Hay estos receptores, ahora se desbloquean todos de una vez. Y al desbloquearse, hay muchos receptores expuestos y ahora tenemos muy poca cantidad de sustancias normales. Y la persona entonces va a sentir que no puedo manejar así, no puedo estar así, me siento nervioso, me siento mal.

0: a la depresión. Así que si por un lado nos vamos hacia el área del nerviosismo, a la hiperactividad, la persona se siente muy enérgica. Por otro lado,
1: que eso también puede contribuir a que la persona sienta hasta palpitaciones en el corazón.
0: Definitivamente, porque tenemos receptores en todo el cuerpo y el corazón no escapa. El tejido adiposo no escapa. O sea que no es solamente el sistema nervioso central, sino que también hay parte del sistema nervioso periférico que va a estar siendo influido, y el efecto de esta cafeína entonces nos va a producir una serie de situaciones, como por ejemplo, digamos, ahora le dan palpitaciones, taquicardia.
1: Y le lleva a que la presión suba.
0: Lleva porque es un vasoconstrictor. Cuando la persona deja de consumir el café, las arterias entonces ahora se dilatan demasiado, se congestionan de mucha sangre y da el dolor de cabeza. Entonces vean cómo se maneja de un punto al otro, de un extremo al otro. Cómo hay una influencia en el uso de la cafeína que puede trastornar literalmente todo nuestro organismo.
1: Vamos a hacer nuestra segunda pausa, amigos, y cuando regresemos vamos a seguir hablando de este tema. Si ustedes tienen preguntas, también las pueden compartir con nosotros, pero vamos a hablar y abundar en cuanto a otras condiciones que se presentan por el consumo de la cafeína en diferentes bebidas.
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3: El hábito de ingerir bebidas alcohólicas es tan antiguo como la civilización misma. El alcoholismo, amigos, ha asediado a la humanidad desde antes de los días de Noé. Las bebidas alcohólicas son tan populares en nuestro tiempo que el alcohol para muchos se ha convertido en el lubricante social. Su consumo se ha estrechamente relacionado con actividades religiosas, políticas, culturales y hasta en gran parte de los eventos deportivos. Son pocas las reuniones sociales y las tertulias artísticas y literarias en las que no predomina el alcohol. Algunos recurren a la bebida como un estímulo para el espíritu, mientras otros la consumen como un escape de la realidad. La mayoría de los bebedores no disfrutan de la bebida, sino de los efectos psíquicos que esta produce. Ningún bebedor se considera un alcohólico, sino una persona social, sin tomar en cuenta que el incremento del hábito, esta persona puede llegar a convertirse en una piltrafa humana, porque el alcohol, amigos, tiende a degradar al individuo. Alguien dijo, un hombre de distinción puede llegar a convertirse en un hombre de exhibición. Algunos se aferran de este principio. Si todo el mundo lo hace, ¿por qué no formar parte de la mayoría? Es cierto que nuestra sociedad considera a una persona como excéntrica o antisocial, o por el hecho de rechazar la bebida. Es por eso que la publicidad en pro de los vicios es sugestiva, atrayente. Hace poco apareció en una revista un cuadro donde se presentaba una jovencita de unos 16 años que se hallaba en un gran dilema. No sabía si aceptar una copa de licor que le ofrecía a sus amistades o rechazar la tentación y quedar en ridículo. El anuncio terminaba de esta manera. Si no quieres parecer excéntrica y extravagante, toma este licor que te da roce social y te lleva a las puertas del éxito. El alcohol, amigos, es el causante de la mayoría de las desgracias del mundo. Por su consumo se producen grandes accidentes automovilísticos, se suscitan contiendas y conflictos en todas las relaciones sociales, se pierden fortunas, aumentan los divorcios, se descuidan los hijos, se fracasan los estudios, se pierden amistades y ocurre toda suerte de tragedias. Por la bebida, una persona puede llegar a la locura y hasta perder la vida. Pero usted, amigo, que ama su vida, que ama la vida de sus hijos, no bebe ni por complacencia. 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Bien puede ser esta la Iglesia Adventista del Séptimo Día. Somos sus amigos. Y más que amigos, somos sus hermanos.

La escritora Elena G. de White, en su libro Healthful Living, páginas 130 y 131, nos dice: el ejercicio matutino, caminar o trabajar en la huerta, es necesario para una saludable circulación de la sangre. Es la mejor protección contra catástrofes.

Si quieres triunfar en la vida, el poder también está en tus manos. La oración, tu comunicación con Dios. Comunícate con Él.

0: Ya estamos de vuelta en Clínica Abierta, amigos, y continuamos con este interesante tema hoy de el té, café y las colas, ¿verdad? Que todas tienen presencia de cafeína y qué efectos puede tener esto en nuestro organismo. El doctor ya nos ha hablado de cómo esto produce una falsa energía y esta energía puede conducir a que la persona, pues cuando ya ha pasado el efecto, comienza a sentir ese nerviosismo, esa ansiedad, ese temblor de querer tener o consumir nuevamente más cafeína. Esto puede perturbar también el sueño de tal manera, doctor, que la persona tenga insomnio o padezca de insomnio.
1: Por supuesto, piensen en que está literalmente facilitando que se bloqueen los receptores de adenosina. Por eso comenzamos hablando de ellos. Estos receptores son los que van a facilitar que ese otro tipo de molécula, la adenosina, llegue, se une al receptor y al unirse va a facilitar que usted pues comience como es normal a sentir cansancio y según se siga acumulando usted empieza a sentir el deseo de aún descansar más como ocurre durante la noche. Pero la cafeína bloquea eso, así que la persona lamentablemente lo que va a tener a largo plazo son trastornos del sueño porque usted está alterando la producción normal. La cafeína estimula 10 veces más la producción de dopamina. La dopamina es otra molécula, una sustancia que al estar significativamente aumentada 10 veces más, lo que va a hacer es darle a usted esa sensación de bienestar, de alerta, de vitalidad, que es falsa, pero que no deja de ser una realidad, no deja de ser ciertamente un inductor. Pero al tener bloqueados los mecanismos normales para usted sentir el cansancio, ahora la persona no va a estar funcionando adecuadamente. Y como la adenosina no puede hacer su función, esto va dañando. Pero por otro lado, Lorraine, hay algo que las personas a veces no contemplan en relación al sistema nervioso. Y es que la cafeína, al ser un vasoconstrictor, es decir, estrecha, cierra la capacidad del diámetro que tienen las arterias y especialmente las arteriolas, se va a impedir que haya un buen flujo sanguíneo. Piense usted en una persona, vean este cuadro, una persona que ya se sabe que tiene colesterol elevado, triglicéridos elevados, que está usando diferentes tipos de productos para poder reducir el colesterol, porque se está desarrollando placa. Placas de ateroma en las carótidas, en las bifurcaciones de nuestra carótida interna, externa, las arterias cerebrales. Y según se va depositando ese colesterol, se va poco a poco achicando el espacio disponible para el flujo de sangre. Si además de eso usted usa una sustancia que los estrecha aún más, ¿cuánta cantidad de oxígeno podrá pasar a través de esa área?
0: Muy poca.
1: Muy poca. Ustedes saben que en los lugares donde hay estrechez no hay un flujo normal de sangre. Y si la sangre circula menos, menos oxígeno, menos nutrientes, entonces hay áreas que no van a recibir decididamente los beneficios que una sangre

0: sangre bien oxigenada y nutrida puede dar, la persona va a empezar a perder memoria. ¿Qué dije? ¿Qué dije?
1: Perder
0: Va
1: memoria.
0: a perder la memoria. Y las personas todas tienen ahora un miedo terrible a perder la memoria y no es para menos. Nadie quiere perder las capacidades que Dios nos ha dado. Entonces, si usted quiere evitar esa pérdida de la memoria, el desarrollo de demencia senil, que a usted se le vayan olvidando las cosas y usted dice, ay no, yo voy a usar el aceite de coco. El problema no es el aceite de coco. El aceite no, el problema no es que usted use el Brain Power Fórmula para usted ahora sentirse más fuerte y alerta y voy a hacer crucigramas y buscar palabras. No, deje el café, deje de estar usando el chocolate, deje las sodas. Estas bebidas que son ahora estimuladoras deportivas, deje de usarlas, porque usted solo está dañando su sistema nervioso central y a largo plazo va a tener pérdida de la memoria a consecuencia de la cafeína.
1: Doctor, tenemos a Anet que nos llama desde Naguabo, Puerto Rico. Adelante con la pregunta, Anet.
2: Buenos días, Dios les bendiga.
1: Buen
2: Es que
1: día.
2: tengo una, hay una tendencia entre varias amistades que usan ahora café descafeinado pensando que es saludable. Yo quiero saber si es igual de dañino para poder compartir la información.
0: Muchas
2: Gracias.
0: gracias, gracias. Lo cierto es que el café descafeinado tiene muchísima menos cafeína, muchísima menos, pero tiene cafeína. Por ley, por lo menos aquí en Puerto Rico, el café descafeinado conserva por lo menos el 1% de la cafeína. No se le quita totalmente. Si usted quiere un producto que sea saludable y que no tenga esos efectos adversos, usted debe usar algún tipo de café de cereal tostado. Tiene un sabor parecido, nutre y no va a tener los efectos adversos que tiene la cafeína. Que aun cuando tenga ese 1%, no deja de tener otras sustancias que también son perjudiciales, otros cafeoles y otras sustancias que son dañinas, adversas a nuestro sistema nervioso. Entonces, en ese aspecto, ¿para qué arriesgarse? Consuma mejor un café de garbanzos tostados, una legumbre tostada. Hay otros que consumen café de cebada tostado. Es muy común conseguirlo. Le mezclan malta y le da un rico sabor al mismo tiempo que le provee nutrición. Entonces, es una buena opción porque no queremos andar en el filo de la navaja buscando acercarnos lo más posible a evitar el efecto, pero siempre voy a tener una cantidad. ¿Y saben lo que pasa? Muchas personas se acostumbran al café descafeinado, pero ocurre que poco a poco, pues le brindan algún cafecito en otro lugar que ya no es descafeinado.

0: Durme. A consecuencia de la vasodilatación, cuando usted ya le pasa el efecto del café. Ay, ya tengo el dolor de cabeza otra vez, ya es hora de que me tome mi café, porque tan pronto me lo tomo, se me arregla todo este problema. Y así usted puede ir dándose cuenta del efecto que tiene esa sustancia para ocasionar trastornos, incluso hasta arritmias cardíacas. Entonces son situaciones que son preocupantes y que no debiéramos tener. Por otro lado, escuchen bien, aquellas personas que le huyen al cáncer. El café estimula la producción de cáncer de la vejiga y cáncer del ovario. Y también se ha observado que facilita la producción de cáncer de la cabeza del páncreas. Y sabemos que este tipo de cáncer se ha ido desarrollando más y más en la población mundial, el cáncer de páncreas. Es un tipo de cáncer que está proliferando mundialmente. Tengan en cuenta esto. También se desarrollan defectos congénitos. Las madres gestantes, esas madres que ya saben que están embarazadas, no deben estar usando café porque tiene una mayor probabilidad en desarrollar defectos congénitos, de que haya ciertas deformaciones, ciertos problemas que se pudieran evitar, porque sí, el café tiene efectos que son mutagénicos, pueden causar cambios en la estructura de las moléculas del ADN. Y esto puede alterar la expresión de ciertos genes. Y esto es muy importante porque en un proceso de desarrollo embrionario, donde hay una gran cantidad de células que están en reproducción, el que se desarrollen efectos que son mutagénicos, que cambien la activación o que supriman ciertos genes, va a causar lamentablemente daños a largo plazo. También va a causar problemas en las glándulas mamarias. En las damas es más fácil el desarrollo de la enfermedad fibroquística mamaria a consecuencia del consumo del café, y también en los caballeros. El uso del café va a estimular también el agrandamiento anormal de la próstata. Vean que muchas personas llaman y preguntan: doctor, ¿qué será bueno para que se me pueda reducir el tamaño de la próstata? O la esposa llama y dice: doctor, mire, mi esposo le diagnosticaron la hipertrofia prostática benigna y queremos un producto natural bueno que le quite eso, porque él no quiere usar ningún producto que sea farmacéutico o farmacológico. Bueno, deje el café. Ahí usted tiene una de las causas. ¿Y sabe algo? También colabora elevando la cantidad de lípidos en la sangre. Recuerde que al activar la noradrenalina y al activar el cortisol, va a facilitar que haya un aumento en la producción del colesterol, especialmente las lipoproteínas de baja densidad. Entonces lo que tenemos es daño prácticamente por todos sitios y produce también osteoporosis.
1: Doctor, nos pregunta Daisy, dice que si es posible que el café pueda producir acidez.
0: Claro que sí. Precisamente una de las situaciones que causa el café es una, al producir ese exceso de acidez, va a facilitar el desarrollo de úlceras pépticas. Y por otro lado, los taninos que contiene el té van también a producir una cantidad de irritación gástrica y van incluso a interferir con la digestión. O sea que ese tipo de costumbre que las personas tienen de comer y entonces tomarse un cafecito como para finalizar, lamentablemente usted lo que hace es dañando su sistema digestivo. Va a estar, por un lado, estimulando su sistema nervioso, se siente más energético. Y aunque llegue la hora del té, porque eso es algo que en muchos países se acostumbra, en Europa y en el Oriente, y usted se consuma con unas galletitas, con algo, porque usted dice: es la hora del té, necesita un estímulo. Usted lo que va a producir a largo plazo son daños en su sistema digestivo y también va a tener una gran cantidad de problemas porque usted bloquea la capacidad digestiva. No queremos que eso ocurra. Queremos que usted se beneficie, que esté saludable. Y el café, la teína, la teobromina, no son las mejores sustancias para que usted pueda estar saludable. Son sustancias, recuérdela, son tóxicas.

0: son villanas que le quieren robar a usted la felicidad, porque nadie puede decir que estos efectos adversos que hemos estado hablando son deseables, o que usted está deseoso de que le dé una taquicardia o que se le eleve la presión arterial. Nadie está deseoso en perder la memoria. Nadie quiere que le dé cáncer de la cabeza del páncreas ni cáncer de la vejiga. Nadie quiere que los caballeros que le crezca la próstata. Las damas no quieren desarrollar enfermedad fibroquística. Tómelo en cuenta. Esto es una realidad.
1: Doctor, nos pregunta Rosa Sosa si la malta tiene cafeína.
0: No, hasta donde yo sé no tiene cafeína, pero tiene una gran cantidad de azúcar. Bastante azúcar, que le va a producir mucha acidez y en las personas va a elevar sustancialmente las cifras de la glucosa sanguínea. Así que no la utilice.
1: Bien, ya lamentablemente se nos ha acabado el tiempo. Hemos llegado al final de nuestro programa, pero es importante, ¿verdad?, que nosotros estemos atentos a aquello que nosotros consumimos y a esas bebidas específicamente, ¿verdad?, que puedan contener cafeína. Ya sabemos los daños adversos que pueden ocurrir en nuestro cuerpo cuando consumimos esto. Así que estemos atentos, estemos alertas y evitemos todo aquello que pueda perjudicar nuestra salud. Vamos a finalizar entonces con el siguiente pensamiento para meditar.
0: El relato que nos da el capítulo 12 de Génesis nos hablan de cómo Abraham urdió un plan para poder salir bien en relación al concepto que los egipcios tenían de la belleza, y reconociendo a Abraham lo hermosa que era su esposa, aun cuando era de una edad avanzada. Los egipcios se la alabaron, los príncipes de los egipcios la alabaron y hasta la llevaron al palacio. La querían tomar también como parte del harén del palacio. Fíjense si era hermosa Sara. Y ahora se descubre que Abraham era en realidad su esposo. Todo esto produjo un malestar en el faraón y en la corte, porque ellos podrían haber cometido una violación innecesaria de las leyes donde se respeta el vínculo sagrado del matrimonio. Y esto no lo deseaba Faraón. Él también era temeroso de Dios. Y el Señor lo libró, pero le dio una reprimenda a Abraham por haber hecho esto y haber sometido mediante una falsa representación de su esposa, que quedaba en cierta manera pariente, casi hermana, pero era su esposa. Entonces el Señor está atento a nuestras vidas. Él quiere librarnos del pecado, y si tiene que aparecerse en sueños y amonestarnos, Él lo va a hacer. Por otro lado, los hijos de Dios siempre deben ser veraces.
1: Nosotros nos despedimos, amigos, y será entonces hasta el siguiente programa de Clínica Abierta. Con mucho cariño compartieron
0: el doctor Elmo Rodríguez Sosa
1: y Lorraine Vázquez. Hasta la próxima.

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0: Esta es la hora en nuestros estudios. 2:59. 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
1: Con profundo dolor, informamos que descansa en el Señor el hermano Luis Enrique Cádiz Toro. Agradecemos a Dios por su dedicación en Radio Sol, por su vida, su ejemplo, su amor y su entrega a su familia, a la iglesia y a todos los que tuvieron el privilegio de conocerle. Las exequias se llevarán a cabo el lunes 3 de agosto en la funeraria Mercado Francis de 1 a 6 de la tarde. El culto de

0: recordación será de 5 a 6 de la tarde. El sepelio partirá hacia el cementerio municipal de Fajardo el martes 4 de agosto desde las 10 de la mañana. Confiamos en la esperanza de la resurrección y en la promesa de que muy pronto volveremos a encontrarnos ante la presencia del Señor. Primera de Tesalonicenses 4, 16 dice: porque el Señor mismo, con voz de mando, con voz de arcángel y con trompeta de Dios, descenderá del cielo, y los muertos en Cristo resucitarán primero. Oremos por fortaleza para toda la familia.
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3: Un día como hoy, 3 de agosto, pero de 1861, Elena White tuvo la segunda visión sobre la guerra civil de los Estados Unidos. La hermana White tuvo al menos 4 visiones sobre la guerra civil de los Estados Unidos. La primera fue el 12 de enero de 1861, 3 meses antes de iniciarse. La segunda, el 3 de agosto de 1861, cuando los esposos White habían viajado a Roosevelt, Nueva York, para participar de una reunión dedicada a la humillación, el ayuno y la oración. Después de que el pastor White dio una corta meditación, su esposa habló brevemente. Entonces fue arrebatada en una visión que tardó entre 10 y 15 minutos. Sobre esta visión ella escribió, citamos: el Espíritu del Señor descansó sobre mí. Fui arrebatada en visión y se me mostró el pecado de la esclavitud, que durante tanto tiempo ha sido una maldición para esta nación. La ley contra los esclavos fugitivos estaba calculada para reprimir y erradicar del ser humano todo sentimiento noble y generoso de simpatía que pudiera surgir en su corazón a favor de los esclavos oprimidos y sufrientes. Este mal se encuentra en oposición directa a las enseñanzas de Cristo. El azote de Dios ahora se ha descargado sobre el norte, porque se ha sometido durante tanto tiempo a los avances del poder esclavizador. Es grande el pecado de los hombres del norte que favorecen la esclavitud. Han fortalecido al sur en su pecado, aprobando la extensión de la esclavitud. Han desempeñado una parte importante en el desarrollo de los acontecimientos que ha puesto a esta nación en su actual condición tan aflictiva. Se me mostró que muchas personas no comprenden el alcance del mal que nos ha sobrecogido. Se han halagado a sí mismos, diciéndose que las dificultades de la nación pronto se solucionarán y que pronto concluirá la confusión y la guerra. Pero todos quedarán convencidos de que la situación no es tan sencilla como se había anticipado. Muchos han esperado que el norte aseste un golpe y ponga punto final al conflicto. Esta visión

0: contradecía lo que todos creían, que la guerra terminaría en breve. Por ejemplo, un periódico aseguraba: si Abraham Lincoln es apto para el cargo que desempeña, esta guerra terminará en enero de 1862. Sin embargo, la guerra siguió sin tregua. Elena G. de White había declarado que duraría más de lo que muchos imaginaban. La guerra tuvo un costo de millones de dólares y cobró más de 600.000 vidas. Lección para hoy. Dios es amador de misericordia. Vivo yo, dice el Señor Jehová, que no quiero la muerte del impío. Para él, la obra de destrucción y condenación es una extraña obra. Pero con misericordia y amor, alza el velo de lo futuro y revela a los hombres los resultados de una conducta pecaminosa. Esta lección nos llega del libro El Deseado de Todas las Gentes, página 535.
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0: Esta es la hora en nuestros estudios. 3:28. 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
2: Entonces Jehová dijo a Caín: ¿Por qué te has ensañado y por qué has decaído de tu semblante? Si bien hicieres, no serás enaltecido. Y si no hicieres el bien, el pecado está a la puerta. Con todo esto, a ti será su deseo y tú te enseñorearás de él. Palabras tristes, pero muy reales. De esta manera te damos la bienvenida a este tu programa Buscando su Presencia. Y hoy, queridos, queremos hablar acerca del tema Domina lo que quiere dominarte. Y creo que es muy acertado que los seres humanos entendamos que tenemos una naturaleza sumamente pecaminosa y de continua hacia el mal. Y siendo que tenemos ya más de 6.000 años de herencia de pecado, hemos perfeccionado prácticamente cualquier arte deliberado a lo que es una acción pecaminosa. Génesis capítulo 4 nos presenta la primera tragedia humana después de la caída. Si la caída, queridos, fue algo doloroso, más doloroso es ver las consecuencias después de aquella pequeña concesión que se dieron nuestros primeros padres. Y el problema consiste, queridos, en que cuando hacemos pequeñas concesiones, llegan las grandes tragedias. El pecado que había comenzado en el huerto ahora se estaba trasladando al corazón de una familia. Y quiero que usted sepa, querido, querida, que no estamos ante un simple conflicto entre hermanos. Aquí estamos observando el desarrollo progresivo de lo que es el pecado en la naturaleza humana. Antes del primer asesinato de la historia, Dios interviene con misericordia. Antes de que Caín derramara sangre, Dios le habla. Y antes de la caída moral definitiva, Dios le ofrece entonces una salida. Y este pasaje, queridos, revela una verdad sumamente extraordinaria. Dios siempre advierte antes de que el pecado te destruya. Creo que lo hemos visto a través de la historia. Y creo que al día de hoy muchos de nosotros seguimos pagando las consecuencias de ese no escuchar la voz de Dios. La humanidad, queridos, apenas comenzaba a multiplicarse. Adán y Eva estaban recién expulsados del Edén y la maldición del pecado afectaba a toda la creación. Encontramos en el contexto de la historia Caín y Abel.

el que representan las dos respuestas posibles del hombre hacia Dios. Una, la obediencia, y la otra, la autosuficiencia. En aquel entonces la economía era agrícola y ganadera, y Caín trabajaba la tierra y Abel era pastor de ovejas. Ambos llevaban ofrendas al Señor, y en aquella época la adoración incluía sacrificios que expresaban dependencia de Dios, porque ya el primer sacrificio había sido hecho en Génesis capítulo 3, verso 15, donde se dice que habría una promesa y que vendría un día un Salvador. Y desde entonces, no solamente Eva, sino cada mujer que nacía de la estirpe de los primeros padres hasta el día de la promesa, esperaban a un Mesías, a un libertador. Y todas querían ser la madre de ese libertador. Caín, como te dije, trabajaba la tierra. Abel era pastor de ovejas. Y en ese asunto de lo que son las ofrendas, comienza entonces el problema. La adoración ya había sido establecida por Dios. Y Abel ofreció un sacrificio conforme a la voluntad divina. Mira lo que estoy diciendo. Conforme a la voluntad divina. ¿Qué tipo de sacrificio le llevas a Dios hoy? Algunos dicen, no, es que Dios acepta lo que yo le doy porque eso es lo que puedo. Querido, Dios tiene estatutos, Dios tiene normas, Dios tiene reglas y Dios quiere que le entregues lo que Él te pide. No es que vivas en un contexto de pena constante hacia ti mismo y que pienses que Dios por la pena te va a salvar. Hay que ofrecer de acuerdo a la voluntad divina. Caín ofreció algo de su cosecha, pero sin la actitud correcta en el corazón. Y Dios no simplemente estaba rechazando una ofrenda, porque él había ofrendado anteriormente, Dios había aceptado la ofrenda. Pero en esta ocasión, rechazó una condición espiritual. Y rechazar una condición espiritual es auscultar el corazón del hombre a la manera como Dios lo hace y ver cuáles son tus intenciones dentro de eso que estás haciendo. Por eso hay actividades constantes en muchas iglesias, pero no crecen. Se hacen diferentes clínicas, se hacen diferentes acercamientos, pero la gente no se acerca. Vive desconfiada porque de la abundancia del corazón habla la boca. Y muchos de nosotros hemos sido auscultados por la sociedad y se dan cuenta de que estamos viviendo algo diferente a lo que decimos ser. Por eso, si el ser humano se da cuenta de eso, ¿cuánto más Dios? Queridos, en el verso 6, Dios le hace una pregunta a Caín y le dice, ¿por qué te has ensañado? Y esto es una palabra hebrea para describir la ira y es chará. Y chará significa encenderse, arder, inflamarse. O sea, Dios identifica primero la emoción antes que la acción. Por eso Jesús dijo en el Sermón del Monte que no tienes que acostarte con una mujer o con un hombre para pecar con él, sino que ya en la mente gestaste el pecado. Lo mismo que cualquier persona que se enoja locamente contra su hermano y aunque no le profiera palabras hirientes, ya se enojó con él. Y se compara esto igual al asesinato. Y el asesinato, queridos, es quitar la vida con premeditación y alevosía. O sea, Dios identifica primero la emoción antes que la acción. El Señor no comienza corrigiendo el homicidio. Dios sabía que el homicidio estaba mal, pero comienza corrigiendo lo que es el enojo. Y lo hace, querido, porque los actos pecaminosos nacen primero en el corazón. Y es ahí donde se gesta todo el actuar del ser humano. Y Dios le pregunta, ¿por qué ha caído o decaído tu semblante? Ese decaimiento habla de tristeza, habla de frustración, de resentimiento. Y el rostro, queridos, revela lo que es esa condición interna que las personas tienen. Lo que Caín escondía en el corazón ya era visiblemente en su semblante. Y hay gente que piensa que no, yo escondo bien mis emociones, querido. No te engañes, querida, no te engañes. En tu hablar, en tu gesticular, en lo que es la conducta humana, hay lo que se llama microexpresiones. Y la postura del cuerpo y la manera como respondes dice mucho acerca de ti. Hay una persona que se da cuenta cuando tú le llegas y
La

nada que esté cerca de ti. Pero también se da cuenta cuando es un acto de hipocresía. Es aquí, querido, que tenemos que ver cuatro verdades importantes dentro de la situación de Caín. Y la primera verdad es que Dios confronta nuestras emociones antes de que se conviertan en pecado. Dios le hace la pregunta a Caín, no porque ignorara la respuesta. Las preguntas divinas tienen propósito pedagógico. Y cuando digo pedagógico, hablo en el término de la enseñanza. Dios está invitando a Caín a examinarse. Y hoy día muchos quieren que Dios cambie sus circunstancias. Pero Dios primero quiere transformar su corazón. Porque Dios no puede entregarte algo que tu corazón no esté listo para recibirlo. Él sabe lo que te entrega en las manos. Hay veces que pedimos, Señor, yo quiero un ministerio donde yo pueda generar algunos ingresos y demás para ayudar a la gente. Y lo primero que ves que te compras es un traje de lujo, un reloj o una tableta que no necesitas porque ya tenías otra y querías reemplazarla. Y el propósito se desvirtúa. Y puedes decir, no, que es para Dios. Pero si esa ofrenda estaba destinada para eso, querido, para lo que es ayudar a los demás, no la cambies para otra cosa. Ahí entonces denotas lo que es la intención del corazón y muchas otras cosas. En el verso 7 el Señor le dice, si bien hicieres, ¿no serás enaltecido? La expresión hebrea, querido, implica levantar el rostro. Y esto es una imagen de restauración. Dios le está diciendo, cometiste el pecado, llevaste a cabo esta situación, pero no estás condenado al fracaso. Te puedes levantar, puedes corregir tu camino. Querido, qué gracia extraordinaria. Caín merece simplemente lo que nosotros diremos un castigo, pero Dios busca darle corrección. La corrección correcta a base de lo que es la restauración, no el castigo y dejarlo con él. La segunda verdad de la que quiero hablarte, querido, es que Dios siempre ofrece una oportunidad de cambio. Sí, el Señor no está desechando a Caín. Le muestra una puerta de regreso. Y la gracia aparece desde los primeros capítulos de la Biblia hasta el último. Porque la gracia es el don de Dios de dar oportunidad en el tiempo cuando el hombre o la criatura que pecó no lo merece. ¿Usted piensa que Dios no le ofreció esa misma gracia al enemigo de las almas en el cielo antes de su rebelión? Pienso yo cuántas charlas habrán tenido Luzbel, como se llamaba en el cielo, con Jesús, con el Padre constantemente, acerca de su pensamiento, de su desviación. ¿Cuántas oportunidades tiene que haberle dado antes de esa rebelión? Porque según, queridos, Dios tuvo la paciencia de extendernos a nosotros la existencia por tantos años. ¿Qué quita, querido, que desde el tiempo de la creación Dios haya estado dando oportunidades también al enemigo de las almas? Eso es algo que lo entenderemos cuando el Señor nos lo explique. Así que la gracia, querido, aparece en todos los capítulos de la Biblia. Y aparece, querido, porque el pecado está a la puerta. El Señor le dice, y si no hicieres bien, el pecado está a la puerta. Y aquí estamos encontrando una de las imágenes más impactantes del Antiguo Testamento. Hay una palabra hebrea que es chatat. Y chatat se refiere al pecado como poder activo. Es la imagen de una bestia salvaje agazapada. Es como si fuera un león esperando saltar sobre su presa. Y Dios le está describiendo el pecado como algo que acecha. El pecado, querido, no duerme, no descansa, no desaparece. Está esperando una oportunidad. Y hay un dato teológico sobresaliente en esto, querido. Está a la puerta, que indica proximidad. Lo que quiere decir que no está lejos. No está en otra ciudad. No está en otro país. Está a la puerta del corazón. El peligro más grande del creyente no siempre está afuera.

bien descrita por el apóstol Pablo cuando él dice, porque el bien que quiero hacer no hago, más el mal que no quiero hacer, eso es lo que hago. En la misma palabra utilizada en Génesis capítulo 3, verso 16, el pecado desea controlar al hombre, quiere gobernar la mente, las emociones, las decisiones, quiere cambiar inclusive y gobernar tu destino. Pero quiero que sepas que el pecado nunca negocia. El pecado siempre busca el trono de tu corazón, siempre está buscando la gran oportunidad para hacerte su esclavo. Queridos, en una sociedad donde la honra era fundamental, ese rechazo de la ofrenda de Caín pudo haber sido percibido como una humillación pública. Sin embargo, Dios le mostró que el problema no era social, era un problema espiritual. Y Caín representaba el esfuerzo humano. Abel representaba la dependencia de Dios. Y aquí aparece un principio eterno. Dios no recibe simplemente trabajo. ¿Oyó bien? No, que yo me mato en la iglesia, que yo esto y yo. Querido, Dios no recibe simplemente trabajo. E inclusive tus diezmos y tus ofrendas, no recibe eso como el fruto del trabajo. Dios quiere recibir adoración, porque si das un diezmo y una ofrenda con desagrado, mejor no la des. No te condenes a ti mismo. Si vas a cantar, canta con agrado. Si vas a subir al púlpito, a tener una parte, por así que sea, hazla con agrado. Eso fue lo que mató el corazón de Caín. Ese desagrado, esa envidia, esa corrosión que estaba por dentro naciéndole, y el pecado seguía agazapado y le brincó encima y le cayó, y mire, lo trajo a las consecuencias peores que jamás alguna persona pueda pensar. Mató a su propio hermano, su propia sangre. Dios lo cuestiona, le dice, ¿acaso soy yo guarda de mi hermano? Hasta que el Señor le dice, la sangre de tu hermano clama a mí desde la tierra. Wow. Querido, Dios está declarando, no eres esclavo del pecado. Tú tienes una responsabilidad moral delante de Dios. Y esa responsabilidad moral es responder, querido, con el bien, pero hacer el bien para que sea Dios glorificado y no tú. La cuarta verdad, querido, de la que quiero hablarte hoy es que Dios nos llama a vivir en victoria. Mira, hay que reconocer que el pecado es poderoso, pero no tiene por qué gobernarnos. Dios le dice a Caín, tú puedes dominarlo. Pero la tragedia es que Caín ignoró la advertencia. Y el pecado, querido, tiene progresión. Y tiene 6 pasos que llevan a lo que es la muerte irremisible. Esto no es de repente. Nadie cae de repente. Todo comienza con una pequeña concesión interna. Y el proceso es la envidia. Mire que hay gente envidiosa. Inclusive hasta nosotros mismos que escuchamos este programa. Vamos a admitirlo, queridos. Hemos sido envidiosos. Y después de eso viene la ira, el resentimiento, la rebelión, la violencia. Y la violencia procrea muerte. Caín escuchó la voz de Dios. Sí. Pero rechazó la advertencia. Entonces, ¿de qué nos sirve que todos los sábados o todos los domingos o la semana yo vaya a un culto, vaya a un templo a escuchar una palabra, pero no escuche la advertencia? Y que lo primero que se me advierta en el sermón es lo primero que hago, irme en contra de la voluntad de Dios. Ahí comenzamos, queridos, a contristar al Espíritu Santo, porque de la única manera que yo tengo conciencia de eso es que el Espíritu Santo me hable y yo rechace el llamado del Espíritu. Caín escuchó la voz de Dios y rechazó la advertencia. Pero Jesús, queridos, vino siglos después para vencer aquello que Caín no pudo dominar. Por medio de la cruz, Cristo derrotó el pecado. Cristo derrotó a la muerte. Cristo derrotó la condenación. Donde Caín fracasó, Cristo triunfó. Gloria a Dios. Por eso el creyente no puede vivir en victoria si no tiene a Cristo. Pero si lo tiene, entonces sí puede vivir en victoria, no por fuerza humana, sino por la obra real.

redentora de Cristo en la vida de cada persona que se somete a su voluntad. Ahora yo te pregunto, ¿cuál es el pecado que está hoy a tu puerta? ¿Resentimiento? ¿Tal vez amargura? ¿Posiblemente envidia? ¿A escondidas la inmoralidad? ¿La falta de perdón, el orgullo? Queridos, Dios sigue hablando antes de que ocurra la tragedia. La advertencia divina es una manifestación de amor. Y cada corrección de Dios es una invitación a regresar. Génesis 4, 6 al 7 nos muestra a un Dios que ve el corazón, a un Dios que confronta con amor, a un Dios que advierte con misericordia, un Dios que ofrece restauración y un Dios que capacita para vencer. Y la pregunta para ti en esta hora no es si está a la puerta, la pregunta es quién gobierna tu vida. Porque el pecado quiere dominarte, pero Dios te llama a dominar aquello que quiere destruirte. Y de la única manera que puedes hacerlo es yendo al autor y consumador de la fe, Cristo Jesús. Tal vez haya gente que está hoy airada. Posiblemente haya personas con el semblante decaído. Pero yo te digo, si bien hicieres, serás enaltecido. No permitas que el pecado ocupe el lugar que solo le pertenece a Dios. Corre a Cristo. Sométete a su voluntad porque el Espíritu Santo te da la victoria sobre aquello que quiere gobernar tu corazón. El Señor nos dice en Mateo 26:41, velad y orad para que no entréis en tentación. El Espíritu a la verdad está dispuesto, pero la carne es débil, querido, la carne es débil. La víctima tiene todas las características que te hacen atractiva para el enemigo. Por esta razón, querido, el Señor usó la frase te codicia. Contrario a los mitos populares, los animales de caza no siempre atrapan a las víctimas que escogen. Los leones, por ejemplo, como dije al principio, pierden más del 50% de sus vidas. Y debido a esto es parte de la estrategia de que el león buscar animales más débiles y desprovistos de protección. Y quien anda en lo malo debilita sus defensas espirituales y se abre a ataques sorpresivos del pecado que fácilmente se instalan en su vida. Queridos, el Señor insta a Caín a que domine el animal que está por atacar. En otras palabras, viendo su postura agazapada, debía tomar iniciativa y atacar antes de ser atacado. Y aquí vemos, querido, una gran lección. Es nuestra responsabilidad no permitir que se haga fuerte en nuestro interior aquello que nos destruye. Pero quiero decirte que nadie puede hacer esto por nosotros. En el nombre del Señor debemos resistirnos a sus acechanzas y echarlo de nuestra paciencia y de nuestra presencia antes de que pegue el zarpazo. Tiene que haber una postura permanente de vigilancia que es indispensable para resistir el pecado. Querido Dios, queremos agradecerte por mostrarnos estos cuatro principios importantes. Y sobre todo, Padre, saber que contamos contigo, que no nos desechas, sino que quieres restaurarnos. Por favor, ayúdanos a vencer el pecado en nosotros en el nombre de Jesús. Amén. Jehová te bendiga y te guarde. Jehová haga resplandecer su rostro sobre ti y tenga de ti misericordia. Que Dios alce a ti su rostro y ponga en ti paz. Te esperamos, querido, en la próxima edición de este tu programa, Buscando su presencia. Y mientras, que el Señor te bendiga y disfruta de un hermoso día en la compañía del Espíritu Santo. Dios te bendiga.

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1: Esta es la hora en nuestros estudios. 3:56.
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0: Con profundo dolor informamos que descansa en el Señor el hermano Luis Enrique Cádiz Toro. Agradecemos a Dios por su dedicación en Radio Sol, por su vida, su ejemplo, su amor y su entrega a su familia, a la iglesia y a todos los que tuvieron el privilegio de conocerle. Las exequias se llevarán a cabo el lunes 3 de agosto en la funeraria Mercado Francis de 1 a 6 de la tarde. El culto de recordación será de 5 a 6 de la tarde. El sepelio partirá hacia el cementerio municipal de Fajardo el martes 4 de agosto desde las 10 de la mañana. Confiamos en la esperanza de la resurrección y en la promesa de que muy pronto volveremos a encontrarnos ante la presencia del Señor. Primera de Tesalonicenses 4, 16 dice: porque el Señor mismo, con voz de mando, con voz de arcángel y con trompeta de Dios, descenderá del cielo, y los muertos en Cristo resucitarán primero. Oremos por fortaleza para toda la familia.
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Hola y saludos hermanos y amigos, siempre constituye un verdadero reto espiritual y una bendición el que podamos juntos sentarnos a los pies del Señor Jesús, el gran Maestro, para que a través de su santa palabra inspirada podamos crecer cada día en gracia para con Dios y la humanidad. Hasta aquí hemos visto que es evidente que la Iglesia de Corinto estaba dividida por distintos temas y en distintas facciones. Ellos lamentablemente no se ponían de acuerdo acerca de la predicación, ni tampoco en la forma de comer, ni en si debían casarse o quedarse solteros, y en particular también había divisiones en cuanto a los dones espirituales y la distribución de estos dones en medio del cuerpo de Cristo, su Iglesia. De manera que, una vez que Pablo ha dado respuesta a los primeros problemas, ahora él muestra la manera en la que los dones espirituales pasan de ser un problema para que llegue a ser un medio para cumplir la misión de la Iglesia. De manera que, en este aspecto de los dones, se aplica el mismo principio de la operación del cuerpo humano que está constituido de diferentes miembros y cada órgano de nuestro cuerpo tiene funciones específicas. De igual manera,

0: manera, la iglesia es una, pero tiene muchos miembros y cada uno con diferentes funciones y dones. Cuando estos dones son empleados con amor, los mismos promueven un sentido de unidad que refleja el carácter de ese Dios triuno. Ojalá entonces que en el estudio que iniciamos para esta semana, la lección número 6, pueda redundar en nuestro crecimiento espiritual al continuar desarrollando el tema general de este trimestre, la vida y el testimonio cristianos, desde la perspectiva y la experiencia de la Iglesia cristiana de Corinto, a quien Pablo dirigió por lo menos dos epístolas que encontramos en nuestras Biblias. Esperamos entonces que en esta semana, al analizar los dones espirituales, podamos crecer, podamos experimentar esa armonía y unidad que tanto necesita la Iglesia. Y bien, hermanos y amigos, con estas palabras de introducción, les doy la bienvenida otra vez a esta lección número 6. Gracias a todos ustedes por su fiel y consecuente sintonía. Gracias a nuestras radioemisoras hermanas desde Puerto Rico, Paraíso 92 y Radio Sol, así como también en Venezuela, nos escuchan a través de una extensa cadena de radioemisoras adventistas, y en La Paz, Bolivia, tenemos a Radio Altiplano a Devenir, en la ciudad de Toluca, México, Radio El Palmar Adventista, y más allá, a través de la página del internet, eleden.net. Nuevamente es un placer para nosotros, sus moderadores y siervos de Dios, el profesor Juan Valera y el pastor Javier Díaz, otra vez unirnos a ustedes en este importante tema de la semana. Y ahora dejo con nosotros a mi colega y hermano, el profesor Valera, para que nos dé su saludo acostumbrado y nos dirija en una palabra de oración. Por favor, profesor, ¿cómo fue ese fin de semana y cómo está ese ánimo para iniciar esta nueva jornada espiritual? Bendiciones para ti y para nuestra querida radioaudiencia.
1: Amén, Pastor Díaz. Un saludo cordial y cristiano a todos nuestros queridos radioescuchas. Qué maravilloso es reunirnos una semana más acá en la mesa del Señor para continuar este estudio de la palabra de Dios. Estamos hablando de dones espirituales. Y es que realmente la iglesia del tiempo del fin va a depender de esos dones del Espíritu Santo para poder completar la obra que el Señor le ha encomendado. Sin el socorro del Espíritu Santo, sin la dirección del cielo, jamás podremos cumplir la misión que el Señor ha encomendado a su iglesia. Es por eso que el estudio de los dones espirituales es tan importante en el día de hoy como lo fue en los días del apóstol Pablo. Es maravilloso saber que Dios ha provisto dones para su pueblo. Antes de proseguir con el estudio en esta ocasión, los invito a orar. Padre Santo que estás en el cielo, en tus manos, Señor, colocamos nuestras vidas. Danos, Señor, de tu Santo Espíritu para poder comprender tu palabra, para poder enseñarla, para poder crecer en ella. Bendícenos, Señor, conforme a tu amor y a tu gracia. Te lo rogamos en el nombre de Jesús. Amén.
0: Amén. Gracias, profesor. Listos, hermanos, entonces, para iniciar con esta la lección número 6, que como anticipamos, se titula Dones Espirituales. Y el pensamiento guía para memorizar durante esta semana nos viene de 1 Corintios 14, 1. Como ya indicamos, nos vamos a concentrar durante este estudio en los capítulos 12, 13 y 14 de 1 Corintios. Y así nos dice Pablo, sigan el amor y procuren los dones espirituales, pero sobre todo que profeticen. Se nos invita, por ejemplo, a imaginarnos que formamos parte de una orquesta que está a punto de comenzar una actuación en una gran sala de conciertos. Los músicos, en su preparación, afinan sus instrumentos y el director levanta la batuta. Los intérpretes comienzan a tocar sus violines, violonchelos,

0: trompetas, flautas, tambores y otros instrumentos, produciendo juntos una hermosa música mientras siguen las indicaciones del director. Imaginémonos que el violinista dice de pronto: "No quiero tocar porque mi instrumento no es la trompeta, así que mi parte en este concierto no es importante". ¿O qué ocurriría si el percusionista decidiera hacer sonar los tambores o los platillos tan estrepitosamente como fuera posible, volviendo inaudibles a los demás instrumentos? Definitivamente que la hermosa armonía se convertiría en un caos. En pocas palabras, entonces, en una orquesta no hay instrumentos innecesarios. Todos los músicos contribuyen a la obra maestra, pero para ello deben trabajar unidos, juntos. Ahora bien, si una persona se niega a tocar, la música se resiente. Y no olvidemos que los músicos no tocan para sí mismos, sino que siguen las instrucciones del director para crear algo que los trasciende. Es así entonces que Pablo, en 1 Corintios 12, utiliza una metáfora diferente para destacar la misma verdad, y es que en la iglesia cada creyente ha recibido un don espiritual distinto. Sí, algunos dones son más visibles, mientras que otros operan silenciosamente en segundo plano, pero todos son esenciales. Podemos indicar, hermanos y amigos, que tanto Jesús como Pablo, ambos enfatizaron que la fe en Dios, incluso ante la persecución y la amenaza de muerte, es un don del Espíritu. En fin, la fe es el más básico de los dones. Es por eso que la fe ocupa el primer lugar en la lista de 1 Corintios 13:13. Así que el hecho de que la fe es un don espiritual queda claro en 1 Corintios 12:9. Sin embargo, hay muchos otros dones. Ahora bien, el hecho de que el Espíritu Santo distribuya los diferentes tipos de dones a cada uno en particular como Él quiere, esto demuestra que todos ellos son necesarios. Y bien, profesor Valera, iniciamos con nuestro primer subtema titulado Diversidad de Dones. Compañero, cuando leemos 1 Corintios 12, del 1 al 6, ¿cuál es el énfasis de este pasaje?
1: Muy bien, Pastor Díaz. Acá el apóstol Pablo está introduciendo el tema de los dones espirituales y está estableciendo un principio fundamental. Aunque existe una gran diversidad de dones o de ministerios, de formas de servir en la causa de Dios, todos provienen del mismo Dios y tienen el propósito de servir a la unidad de la iglesia. Pablo dijo, hay diversidad de dones, verso 4. Ahora bien, hay diversidad de dones, pero el Espíritu es el mismo. La palabra carisma significa regalo de gracia. Ningún creyente lo obtiene por mérito propio. Son concedidos gratuitamente por el Espíritu Santo. Cada cristiano recibe dones diferentes porque Dios conoce la necesidad de la iglesia. También hay diversidad de ministerios, lo dice el verso 5. Los dones tienen diferentes campos de servicio. Unos enseñan, otros administran, otros son evangelistas, otros simplemente sirven, otros animan o muestran misericordia. Lo importante no es el ministerio en sí, sino que todos sirven al mismo Señor Jesucristo. Hay diversidad de operaciones. Operaciones se refiere a las diferentes maneras en que Dios hace efectivos esos dones. Dos personas pueden tener el mismo don y ejercerlos de manera distinta, porque Dios obra de forma soberana según la circunstancia y las necesidades. Así que vemos a la Trinidad obrando en la iglesia. El Espíritu Santo reparte los dones. Jesucristo dirige los ministerios. El Padre produce resultados. Es la unidad perfecta del Padre, del Hijo y del Espíritu Santo.
0: Sí, de acuerdo, profesor, gracias. Así que, hermanos y amigos, podemos...

0: Podemos entonces observar que para ayudarnos a comprender la relación entre los dones espirituales y su dador, Pablo usa tres términos para identificarlos, resaltando de esta manera su diversidad. Y estos términos son dones, ministerios y operaciones. Como muy bien ha sido indicado, la palabra dones viene del griego charisma, servicios o ministerios, con la palabra diaconía, y actividades, que viene del término energema. Ahora bien, es importante tener en cuenta que los dones espirituales tienen el propósito de promover la unidad de la Iglesia fundamentado en el carácter de Dios manifestado en tres personas. Por eso Pablo subraya, el Espíritu concede dones a los creyentes, mientras que Dios el Padre da a estos creyentes la capacidad de servir a Cristo en la comunidad de creyentes basado en estos dones. Es decir, aquí vemos a la deidad trabajando en mancomunidad y al unísono. Ahora bien, tengamos presente que Dios no otorga los dones como lo hacían los dioses paganos de Grecia y Roma, ya que aquellos dioses hacían que sus receptores cayeran en un estado de éxtasis y arrobamiento y se daban en selección jerárquica de aquellos que los recibían, como por ejemplo los sacerdotes. En fin, cada cristiano recibe dones en particular sin ninguna discriminación, como podemos ver en el capítulo 12, verso 11. Ahora bien, todos ellos deben beneficiar a la iglesia como un conjunto. Profesor Valera, si continuamos analizando 1 de Corintios capítulo 12, además del énfasis de la unidad eclesiástica, ¿de qué manera Pablo destaca la diversidad de miembros en el cuerpo de Cristo? ¿Qué expresiones él utiliza en este capítulo 12, versos del 12 al 26?
1: Muy bien, Pastor Díaz, el apóstol Pablo utiliza una serie de expresiones para resaltar la diversidad. Él dice que hay muchos miembros, lo dice en el verso 12, 14, 20. El cuerpo no es un solo miembro, sino muchos miembros. Si todo el cuerpo fuese ojo, dice Pablo, ahí está hablando de esa diversidad. Si todo fuese oído, ¿dónde estaría el olfato? Dios colocó los miembros, cada uno de ellos en el cuerpo como Él quiso, lo dice el verso 18. Ahora son muchos los miembros, pero el cuerpo es uno solo. Todas estas expresiones del apóstol Pablo nos hablan de diversidad y nos dicen que esa diversidad no es un accidente, es un diseño deliberado de Dios. Él mismo distribuyó diferentes dones, diferentes funciones, para que todos los miembros de la iglesia pudiésemos participar en la obra de Dios. Hay expresiones que nos hacen reflexionar. El ojo no puede decir a la mano, no te necesito, ni tampoco la cabeza a los pies, no tengo necesidad de ustedes. Los miembros del cuerpo, dice Pablo, que parecen más débiles, son necesarios. Aquellos del cuerpo que nos parecen menos dignos, a estos vestimos más dignamente. Dios ordenó todo el cuerpo. Esto nos hace reflexionar sobre el valor de cada miembro de iglesia. A veces, de manera inconsciente, tendemos a categorizar a nuestros hermanos, a pensar que unos son más destacados u otros menos destacados, que unos son más dignos u otros son menos dignos, pero eso es contrario a la visión del apóstol Pablo con respecto a la distribución de los dones. El Señor ha dotado de preciosos dones a todos los miembros de iglesia para que cada uno de nosotros pueda aportar conforme al plan, conforme al propósito que Dios tiene para nosotros.
0: Definitivamente que es así, profesor. Gracias. Entonces no debemos pasar por alto el énfasis que Pablo hace en cuanto a la unidad en la diversidad. Sin esta, la Iglesia no podría marchar en armonía para cumplir así su misión. Recordamos que Jesús, antes de despedirse de sus discípulos allá en el aposento alto, oró a su padre

0: para que los mantuviera unidos en espíritu, en servicio y en amor los unos para con los otros. Entonces, profesor Valera, continuamos y ahora vamos a ver que Pablo, en esta epístola a los Corintios, desea enfatizar que en aquella iglesia, con tantos dones diversos, podían trabajar en armonía para la gloria de Dios y la predicación del Evangelio del Reino. Indudablemente que el uso que Pablo hace de la analogía del cuerpo humano y el funcionamiento de cada miembro del cuerpo para beneficio de todo el ser, asimismo también debiéramos operar en el cuerpo de Cristo, su iglesia, con destrezas, habilidades y capacidades distintas de su parte, debemos unirnos a los demás para que de esa diversidad de dones pueda salir una hermosa armonía espiritual. Observamos, compañeros y hermanos, que este lenguaje de unidad que Pablo introduce aquí en los versos del 4 al 6, donde él dice que el Espíritu es el mismo, el Señor es el mismo y Dios es el mismo, la implicación clara es que esta unidad en medio de la diversidad de la iglesia debe reflejar el carácter de Dios. El Padre es una persona, así como el Hijo y el Espíritu Santo son personas. Y los tres conservan su individualidad mientras trabajan juntos para edificar la iglesia y para darle ese poder necesario para llevar a cabo la misión. Veremos que Pablo más adelante desarrolla este aspecto en el resto del capítulo 12 de Primera de Corintios. Entonces, profesor Valera, cuando analizamos Primera de Corintios 12, del versículo 12 al 31, ¿por qué la analogía de un cuerpo con muchas partes es apropiada para representar a la iglesia y a sus miembros?
1: Muy bien, Pastor Díaz. La ilustración o la analogía del cuerpo humano es una de las más poderosas utilizadas por Pablo porque describe perfectamente cómo debe funcionar la iglesia. Así como un cuerpo está formado por muchos órganos, miembros diferentes, pero que trabajan coordinadamente para mantener la vida, la iglesia está formada por muchos creyentes con diferentes dones, pero todos estamos unidos en Cristo, todos estamos trabajando con un mismo propósito. Pablo dice, porque así como el cuerpo es uno y tiene muchos miembros, así también Cristo. El cuerpo humano posee ojos, manos, pies, oídos, pulmones, corazón y otros órganos más. Ninguno es igual al otro, pero todos pertenecen al mismo cuerpo. De igual manera, la iglesia está formada por personas de diferentes edades, culturas, profesiones, personalidades, dones espirituales. La diversidad no destruye la unidad, sino que la enriquece. En los versos 15 al 20, Pablo imagina una conversación entre las partes del cuerpo. Porque yo soy mano, no pertenezco al cuerpo. Porque yo soy ojo, no pertenezco al cuerpo. Eso ilustra lo insensato que sería pensar de esa manera. Porque un miembro sea pequeño, no podemos decir que es inferior. O porque un miembro sea más visible que otro, no es más importante. El ojo no le puede decir a la mano, no te necesito. Así que Pablo añade un principio muy hermoso. Los miembros del cuerpo que parecen más débiles son los más necesarios. El cuerpo humano tiene órganos como el corazón, los pulmones, el hígado, los riñones que no son visibles, pero son indispensables para que podamos permanecer con vida. Gloria sea a Dios.
0: Claro que sí, profesor, gracias. Así que Pablo, como el maestro excelente que era, habla a los miembros y a nosotros de manera muy práctica para que hagamos el paralelismo entre el cuerpo humano y la función de sus miembros. Asimismo, en la iglesia existe esa misma composición en la diversidad de personas, de caracteres y de razas. Y ya indicamos que Dios es uno, pero cada miembro de la Deidad tiene su propia función. De la misma manera, la Iglesia

0: Es una, pero cada componente de ella tiene su propia función como parte del cuerpo de Cristo aquí en la tierra. Y entonces Pablo lo ilustra diciendo, el ojo tiene el don de la vista, pero la oreja no. Sin embargo, los dos se complementan al trabajar unidos. De la misma manera, en la iglesia cada uno realiza su obra en función de los dones recibidos. Y al cerrar su argumento, Pablo nos dice, a partir del versículo 28, que Dios ha querido que en la iglesia haya, en primer lugar, apóstoles, en segundo lugar, profetas, en tercer lugar, maestros, luego personas que hacen milagros y otras que curan enfermos o que ayudan o que dirigen o que hablan en lenguas. La implicación de esto, por supuesto, es que todos esos miembros son necesarios, que nadie es mayor que otro, que todos debemos preocuparnos por el bienestar de los demás y que todos debemos trabajar por esa unidad de la iglesia. Lamentablemente, en la iglesia de Corinto existía la tendencia a valorar algunos dones y descuidar otros. Así que para evitar que cometieran este error, Pablo dirigió la atención de ellos al amor, y por eso él dice en el verso 31 que el amor es el camino más excelente. Este viene a ser el cemento que une todos los demás dones para bendición de todos. En fin, cualquier don resulta agradable para Dios si se emplea con sabiduría y con amor. Muy bien, y finalmente, profesor Valera, cuando leemos esta lista de dones en 1 de Corintios 12, como también lo encontramos en Romanos 12 y Efesios 4, cuando identificamos el don que Dios nos ha dado, ¿cómo podemos utilizarlo para edificar el cuerpo de Cristo?
1: Muy bien, Pastor Díaz, esto es una pregunta dirigida a cada miembro de iglesia. ¿Cuál es tu don? Primera de Corintios 12, del 8 al 10, habla de sabiduría, conocimiento, fe, sanidades, milagros, profecía, discernimientos de espíritu, géneros de lenguas e interpretación. Primera de Corintios 12, 28 habla de apóstoles, profetas, maestros, milagros, sanidades, ayudas, administración, lengua. Romanos 12, del 6 al 8, habla de profecía, servicio, enseñanza, exhortación, generosidad, liderazgo, misericordia. Es interesante observar que ninguna lista es idéntica a las otras, lo que sugiere que Pablo no pretendía hacer un catálogo exclusivo, sino mostrar la riqueza, la diversidad de los dones que el Espíritu concede a la iglesia. ¿Qué servicio tú quieres desarrollar dentro de la iglesia? ¿Cómo te sientes útil en las manos de Dios? ¿En qué áreas los hermanos de la iglesia te reconocen y te han dicho alguna vez, Dios te está utilizando? También piensa, ¿cuáles son las necesidades de la iglesia? ¿Y cómo tú puedes pedir a Dios que a través de ti esas necesidades sean suplidas? Si alguien tiene, por ejemplo, el don de enseñar, debe usarlo para profundizar el conocimiento bíblico dentro de la iglesia. Si posee el don de exhortación, puede animar a quienes están desalentados. Quien tiene el don de misericordia puede consolar a enfermos, necesitados, afligidos. Hay otros que están llamados a liderazgo y están llamados a organizar y guiar con humildad y espíritu de servicio. Quien tiene el don de generosidad puede sostener la obra de Dios con alegría. No todos tenemos los mismos dones, pero estamos llamados a servir a nuestro Dios con alegría de todo corazón.
0: Así es, compañero, gracias. En resumidas cuentas, hermanos y amigos, ninguno de nosotros podemos excusarnos y decir que no tengo ningún don para contribuir a la unidad y al desarrollo de la iglesia y al cumplimiento de la misión que Cristo nos dejara en este mundo. Vemos, por ejemplo, que cuando hacemos un conteo de todos los dones que el Espíritu Santo ha dado a la iglesia, podemos identificar unos 18 dones. Sí, un miembro de la iglesia podría tener un don o más para ponerlo al servicio de Dios.

0: Por ejemplo, aquí en Corinto podemos identificar algunos dones como palabras de sabiduría, de ciencia, fe, sanidad, hacer milagros, profecía, discernimiento de espíritus, lenguas, interpretaciones de lenguas. Y en la lista de la Epístola a los Romanos encontramos el don del servicio, de la enseñanza, de la exhortación, de dadivosidad, liderazgo y misericordia. Y a los Efesios, Pablo les indicó que también existe el don del apostolado, del evangelismo, como también el don del pastoral. Por lo tanto, debemos pedir a Dios: Señor, revélame cómo puedo utilizar ese don, esa destreza espiritual que tú me has dado, y que pueda hacerlo primero para tu honra y tu gloria y para bendecir a los demás. Que así nos ayude nuestro buen Dios. Muy bien, de esta manera, hermanos y amigos, estamos concluyendo nuestro análisis introductorio de esta lección número 6. Antes de separarnos, les invitamos para que nos acompañen el resto de la semana para seguir ahondando más sobre este tema tan crucial, los dones espirituales. Mañana martes continuaremos elaborando sobre el subtema Un camino más excelente. Les esperamos. Y ahora los dejo con la bendición del apóstol Pablo. Que la gracia de nuestro Señor Jesucristo, el amor de Dios el Padre y la comunión del Espíritu Santo nos acompañen a todos. Amén.
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1: Esta es la hora en nuestros estudios. 4:56. 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

Con profundo dolor, informamos que descansa en el Señor el hermano Luis Enrique Cádiz Toro. Agradecemos a Dios por su dedicación en Radio Sol, por su vida, su ejemplo, su amor y su entrega a su familia, a la iglesia y a todos los que tuvieron el privilegio de conocerle. Las exequias se llevarán a cabo el lunes 3 de agosto en la funeraria Mercado Francis de 1 a 6 de la tarde. El culto de recordación será de 5 a 6 de la tarde. El sepelio partirá hacia el cementerio municipal de Fajardo el martes 4 de agosto desde las 10 de la mañana. Confiamos en la esperanza de la resurrección y en la promesa de que muy pronto volveremos

0: a encontrarnos ante la presencia del Señor. Primera de Tesalonicenses 4:16 dice: porque el Señor mismo, con voz de mando, con voz de arcángel y con trompeta de Dios, descenderá del cielo, y los muertos en Cristo resucitarán primero. Oremos por fortaleza para toda la familia.
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2: Capítulo 41. Escuchadme, costas, y esfuércense los pueblos. Acérquense y entonces hablen. Estemos juntamente a juicio. ¿Quién despertó del oriente al justo, lo llamó para que le siguiese, entregó delante de él naciones y le hizo enseñorear de reyes? ¿Los entregó a su espada como polvo, como hojarasca que su arco arrebata? ¿Los siguió, pasó en paz por camino por donde sus pies nunca habían entrado? ¿Quién hizo y realizó esto? ¿Quién llaman las generaciones desde el principio? Yo, Jehová, el primero, y yo mismo con los postreros. Las costas vieron y tuvieron temor, los confines de la tierra se espantaron, se congregaron y vinieron. Cada cual ayudó a su vecino, y a su hermano dijo: esfuérzate. El carpintero animó al platero, y el que alisaba con martillo al que batía en el yunque, diciendo: buena está la soldadura, y lo afirmó con clavos para que no se moviese. Pero tú, Israel, siervo mío eres, tú, Jacob, a quien yo escogí, descendencia de Abraham, mi amigo. Porque te tomé de los confines de la tierra, y de tierras lejanas te llamé, y te dije: mi siervo eres tú, te escogí y no te deseché. No temas, porque yo estoy contigo. No desmayes, porque yo soy tu Dios que te esfuerzo. Siempre te ayudaré, siempre te sustentaré con la diestra de mi justicia. He aquí que todos los que se enojan contra ti serán avergonzados y confundidos. Serán como nada y perecerán los que contienden contigo. Buscarás a los que tienen contienda contigo y no los hallarás. Serán como nada y como cosa que no es aquellos que te hacen la guerra. Porque yo, Jehová, soy tu Dios, quien te sostiene de tu mano derecha y te dice: no temas, yo te ayudo. No temas, gusano de Jacob, oh vosotros los pocos de Israel. Yo soy tu socorro, dice Jehová, el Santo de Israel es tu Redentor. He aquí que yo te he puesto por trillo, trillo nuevo, lleno de dientes. Trillarás montes y los molerás, y collados reducirás a tamo. Los aventarás y los llevará el viento, y los esparcirá el torbellino. Pero tú te regocijarás en Jehová, te gloriarás en el Santo de Israel. Los afligidos y menesterosos buscan las aguas y no las hay. Seca está de sed su lengua. Yo, Jehová, los oiré, yo, el Dios de Israel, no los desampararé. En las alturas abriré ríos y fuentes en medio de los valles. Abriré en el desierto estanques de aguas y manantiales de aguas en la tierra seca. Daré en el desierto cedros, acacias, arrayanes y olivos. Pondré en la soledad cipreses, pinos y bojes juntamente, para que vean y conozcan y adviertan y entiendan todos que la mano de Jehová hace esto y que el Santo de Israel lo creó. Alegad por vuestra causa, dice Jehová. Presentad vuestras pruebas, dice el rey de Jacob. Traigan, anúnciennos lo que ha de venir. Díganos lo que ha pasado desde el principio, y pondremos nuestro corazón en ello. Sepamos también su postrimería, y hacednos entender lo que ha de venir. Dadnos nuevas de lo que ha de ser después, para que sepamos que vosotros sois dioses. O a lo menos, haced bien o mal, para que tengamos qué contar, y juntamente nos maravillemos. He aquí que vosotros sois nada, y vuestras obras vanidad. Abominación es el que os escogió. Del norte levanté a uno y vendrá. Del nacimiento del sol invocará mi nombre, y pisoteará príncipes como lodo, y como pisa el barro el alfarero. ¿Quién lo anunció desde el principio, para que sepamos, o de tiempo atrás y diremos: es justo? Cierto, no hay quien anuncie. Sí, no hay quien enseñe. Ciertamente no hay quien oiga vuestras palabras. Yo soy el primero que he enseñado estas cosas a Sión, y a Jerusalén daré un mensajero de alegres nuevas. Miré, y no había ninguno. Y pregunté de estas cosas, y ningún consejero hubo. Les pregunté, y no respondieron.

Con palabra. He aquí todos son vanidad, y las obras de ellos nada. Viento y vanidad son sus imágenes fundidas. Capítulo 42. He aquí mi siervo, yo le sostendré, mi escogido en quien mi alma tiene contentamiento. He puesto sobre él mi espíritu, él traerá justicia a las naciones. No gritará ni alzará su voz, ni la hará oír en las calles. No quebrará la caña cascada, ni apagará el pábilo que humeare. Por medio de la verdad traerá justicia. No se cansará ni desmayará hasta que establezca en la tierra justicia y las costas esperarán su ley. Así dice Jehová Dios, creador de los cielos y el que los despliega, el que extiende la tierra y sus productos, el que da aliento al pueblo que mora sobre ella y espíritu a los que por ella andan. Yo, Jehová, te he llamado en justicia y te sostendré por la mano. Te guardaré y te pondré por pacto al pueblo, por luz de las naciones, para que abras los ojos de los ciegos, para que saques de la cárcel a los presos y de casas de prisión a los que moran en tinieblas. Yo, Jehová, este es mi nombre, y a otro no daré mi gloria ni mi alabanza a esculturas. He aquí se cumplieron las cosas primeras, y yo anuncio cosas nuevas. Antes que salgan a luz, yo os las haré notorias. Cantad a Jehová un nuevo cántico, su alabanza desde el fin de la tierra. Los que descendéis al mar, y cuanto hay en él, las costas y los moradores desde ellas. Alcen la voz el desierto y sus ciudades, las aldeas donde habita Cedar. Canten los moradores de Sela, y desde la cumbre de los montes den voces de júbilo. Den gloria a Jehová, y anuncien sus loores en las costas. Jehová saldrá como gigante, y como hombre de guerra despertará celo. Gritará, voceará, se esforzará sobre sus enemigos. Desde el siglo he callado, he guardado silencio y me he detenido. Daré voces como la que está de parto, asolaré y devoraré juntamente. Convertiré en soledad montes y collados, haré secar toda su hierba. Los ríos tornaré en islas y secaré los estanques. Y guiaré a los ciegos por camino que no sabían, les haré andar por sendas que no habían conocido. Delante de ellos cambiaré las tinieblas en luz y lo escabroso en llanura. Estas cosas les haré y no los desampararé. Serán vueltos atrás y en extremo confundidos los que confían en ídolos y dicen a las imágenes de fundición, «Vosotros sois nuestros dioses». Sordos oíd, y vosotros ciegos, mirad para ver. ¿Quién es ciego sino mi siervo? ¿Quién es sordo como mi mensajero que envié? ¿Quién es ciego como mi escogido y ciego como el siervo de Jehová, que ve muchas cosas y no advierte, que abre los oídos y no oye? Jehová se complació por amor de su justicia en magnificar la ley y engrandecerla. Mas este es pueblo saqueado y pisoteado, todos ellos atrapados en cavernas y escondidos en cárceles. Son puestos para despojo y no hay quien libre, despojados y no hay quien diga, restituid. ¿Quién de vosotros oirá esto? ¿Quién atenderá y escuchará respecto al porvenir? ¿Quién dio a Jacob el botín y entregó a Israel a saqueadores? ¿No fue Jehová contra quien pecamos? No quisieron andar en sus caminos, ni oyeron su ley. Por tanto, derramó sobre él el ardor de su ira y fuerza de guerra. Le puso fuego por todas partes, pero no entendió, y le consumió, mas no hizo caso. Capítulo 43. Ahora, así dice Jehová, creador tuyo, oh Jacob, y formador tuyo, oh Israel. No temas, porque yo te redimí, te puse nombre, mío eres tú. Cuando pases por las aguas, yo estaré contigo, y si por los ríos, no te anegarán. Cuando pases por el fuego, no te quemarás, ni la llama arderá en ti. Porque yo, Jehová, Dios tuyo, el Santo de Israel, soy tu Salvador. A Egipto he dado por tu rescate, a Etiopía y a Seba por ti. Porque a mis ojos fuiste de gran estima, fuiste honorable y yo te amé. Daré, pues, hombres por ti y naciones por tu vida. No temas, porque yo estoy contigo. Del oriente traeré tu generación, y del occidente te recogeré. Diré al norte, da acá, y al sur, no detengas. Trae de lejos mis hijos y mis hijas de los confines de la tierra, todos los llamados de mi nombre. Para gloria mía los he creado, los formé y los hice. Sacad al pueblo ciego que tiene ojos, y a los sordos que tienen oídos. Congréguense aún a todas las naciones, y júntense todos los pueblos. ¿Quién de ellos hay que nos dé nuevas de esto y que nos haga oír las cosas primeras? Presenten sus testigos y justifíquense. Oigan y digan, verdad es. Vosotros sois mis testigos, dice Jehová, y mi siervo que yo escogí, para que me conozcáis y creáis y entendáis que yo mismo soy.
Antes de mí no fue formado.

Dios, ni lo será después de mí. Yo, Jehová, y fuera de mí no hay quien salve. Yo anuncié y salvé e hice oír, y no hubo entre vosotros Dios ajeno. Vosotros, pues, sois mis testigos, dice Jehová, que yo soy Dios. Aun antes que hubiera día, yo era, y no hay quien de mi mano libre. Lo que hago yo, ¿quién lo estorbará? Así dice Jehová, Redentor vuestro, el Santo de Israel. Por vosotros envié a Babilonia, e hice descender como fugitivos a todos ellos, aun a los caldeos en las naves de que se gloriaban. Yo, Jehová, Santo vuestro, Creador de Israel, vuestro Rey. Así dice Jehová, el que abre camino en el mar y senda en las aguas impetuosas, el que saca carro y caballo, ejército y fuerza, caen juntamente para no levantarse, fenecen como pábilo quedan apagados. No os acordéis de las cosas pasadas, ni traigáis a memoria las cosas antiguas. He aquí que yo hago cosa nueva, pronto saldrá a luz, ¿no la conoceréis? Otra vez abriré camino en el desierto y ríos en la soledad. Las fieras del campo me honrarán, los chacales y los pollos del avestruz, porque daré aguas en el desierto, ríos en la soledad, para que beba mi pueblo, mi escogido. Este pueblo he creado para mí, mis alabanzas publicará. Y no me invocaste a mí, oh Jacob, sino que de mí te cansaste, oh Israel. No me trajiste a mí los animales de tus holocaustos, ni a mí me honraste con tus sacrificios. No te hice servir con ofrenda, ni te hice fatigar con incienso. No compraste para mí caña aromática por dinero, ni me saciaste con la grosura de tus sacrificios, sino pusiste sobre mí la carga de tus pecados, me fatigaste con tus maldades. Yo soy el que borro tus rebeliones por amor de mí mismo, y no me acordaré de tus pecados. Hazme recordar, entremos en juicio juntamente. Habla tú para justificarte. Tu primer padre pecó, y tus enseñadores prevaricaron contra mí. Por tanto, yo profané los príncipes del santuario, y puse por anatema a Jacob, y por oprobio a Israel. Capítulo 44. Ahora pues, oye Jacob, siervo mío, y tú Israel a quien yo escogí. Así dice Jehová, Hacedor tuyo, y el que te formó desde el vientre, el cual te ayudará. No temas, siervo mío Jacob, y tú, Jesurún, a quien yo escogí. Porque yo derramaré agua sobre el sequedal, y ríos sobre la tierra árida. Mi espíritu derramaré sobre tu generación, y mi bendición sobre tus renuevos. Y brotarán entre hierba como sauces junto a las riberas de las aguas. Este dirá, yo soy de Jehová. El otro se llamará del nombre de Jacob, y otro escribirá con su mano, a Jehová, y se apellidará con el nombre de Israel. Así dice Jehová, Rey de Israel, y su Redentor, Jehová de los ejércitos. Yo soy el primero, y yo soy el postrero, y fuera de mí no hay Dios. ¿Y quién proclamará lo venidero, lo declarará y lo pondrá en orden delante de mí, como hago yo desde que establecí el pueblo antiguo? Anúncienles lo que viene y lo que está por venir. No temáis ni os amedrentéis. ¿No te lo hice oír desde la antigüedad y te lo dije? Luego vosotros sois mis testigos. No hay Dios sino yo. No hay fuerte, no conozco ninguno. Los formadores de imágenes de talla, todos ellos son vanidad, y lo más precioso de ellos para nada es útil, y ellos mismos son testigos para su confusión de que los ídolos no ven ni entienden. ¿Quién formó un Dios o quién fundió una imagen que para nada es de provecho? He aquí que todos los suyos serán avergonzados, porque los artífices mismos son hombres. Todos ellos se juntarán, se presentarán, se asombrarán y serán avergonzados a una. El herrero toma la tenaza, trabaja en las ascuas, le da forma con los martillos y trabaja en ello con la fuerza de su brazo. Luego tiene hambre y le faltan las fuerzas, no bebe agua y se desmaya. El carpintero tiende la regla, lo señala con almagre, lo labra con los cepillos, le da figura con el compás, lo hace en forma de varón, a semejanza de hombre hermoso, para tenerlo en casa. Corta cedros y toma ciprés y encina que crecen entre los árboles del bosque, planta pino que se críe con la lluvia. De él se sirve luego el hombre para quemar y toma de ellos para calentarse. Enciende también el horno y cuece panes. Hace además un dios y lo adora, fabrica un ídolo y se arrodilla delante de él. Parte del leño quema en el fuego. Con parte de él come carne, prepara un asado y se sacia. Después se calienta y dice, «Oh, me he calentado, he visto el fuego». Y hace del sobrante un dios, un ídolo suyo. Se postra delante de él, lo adora y le ruega diciendo, «Líbrame, porque mi Dios eres tú». No saben ni entienden,
porque cerrados

0: Están sus ojos para no ver y su corazón para no entender. No discurre para consigo, no tiene sentido ni entendimiento para decir, parte de esto quemé en el fuego y sobre sus brasas cocí pan, asé carne y la comí. ¿Haré del resto de él una abominación? ¿Me postraré delante de un tronco de árbol? De ceniza se alimenta, su corazón engañado le desvía para que no libre su alma ni diga, ¿no es pura mentira lo que tengo en mi mano derecha? Acuérdate de estas cosas, oh Jacob e Israel, porque mi siervo eres. Yo te formé, siervo mío eres tú. Israel, no me olvides. Yo deshice como una nube tus rebeliones y como niebla tus pecados. Vuélvete a mí, porque yo te redimí. Cantad loores, oh cielos, porque Jehová lo hizo. Gritad con júbilo, profundidades de la tierra. Prorrumpid, montes, en alabanza, bosque y todo árbol que en él está, porque Jehová redimió a Jacob, y en Israel será glorificado. Así dice Jehová, tu Redentor, que te formó desde el vientre, yo, Jehová, que lo hago todo, que extiendo solo los cielos, que extiendo la tierra por mí mismo, que deshago las señales de los adivinos y enloquezco a los agoreros, que hago volver atrás a los sabios y desvanezco su sabiduría. Yo, el que despierta la palabra de su siervo y cumple el consejo de sus mensajeros, que dice a Jerusalén, serás habitada, y a las ciudades de Judá, reconstruidas serán, y sus ruinas reedificaré, que dice a las profundidades, secaos, y tus ríos haré secar, que dice de Ciro, es mi pastor, y cumplirá todo lo que yo quiero, al decir a Jerusalén, serás edificada, y al templo serás fundado.
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terremotos aumentan en intensidad y cantidad alrededor del planeta. El clima está mudando de una manera impresionante, causando inundaciones y sequías en diferentes regiones del mundo. 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

0: Esta es la hora en nuestros estudios, 5:30. 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
1: Bienvenidos a Lecciones de la Biblia, un espacio para estudiar y para entender la palabra de Dios. Si miramos el contexto, la iglesia de Corinto estaba pasando por unas profundas divisiones. En el capítulo número 1, en el versículo número 12, se leyó lo siguiente. Desde el 10, hermano, les ruego por el nombre de nuestro Señor Jesucristo que se pongan de acuerdo, que no haya divisiones entre ustedes, sino que estén perfectamente unidos en un mismo sentir y en un mismo parecer. Pero la iglesia seguía dividida. Entonces ahora vino la solución. Trabajar todos bajo la misma óptica. Cristocéntrico, o sea, trabajar todos para Cristo, no para nosotros mismos o para la otra persona. Entonces el Señor apoya todo este proceso con algo que se llama dones espirituales. Dones son un regalo para que yo vuelva muy hábil en trabajar en el servicio de Cristo. Eso lo vamos a ver hoy en el tema titulado Unidad en la Diversidad.
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1: Acompáñame ahora. Padre bendito, gracias por la bendición de encontrar estos temas. Necesitamos estar unidos a ti y entonces habrá unidad entre nosotros. En el nombre de Jesús. Amén. Muy bien, nuestra historia está en 1 Corintios capítulo 12 del versículo 25 al 27. Dice así: para que no haya divisiones en el cuerpo, sino que todos sus miembros se preocupen los unos por los otros. De manera que si uno de los miembros padece, todos los miembros se conduelen. Si uno de los miembros recibe honores, todos los miembros se regocijan con él. Ahora bien, ustedes son el cuerpo de Cristo y cada uno es un miembro con una función en particular. Me encanta lo que dice Pablo. Entonces, lo primero que le está diciendo es que hay múltiples dones. A todos nos dieron dones diferentes. Eso tiene una gran ventaja, porque los dones vienen del Espíritu Santo, de los talentos, de las inteligencias que yo tengo. Cuando quiero decirle al Señor que deseo trabajar para Él, Dios, a través del Espíritu Santo, me regala eso como un don. ¿Para qué? Para hablar del Evangelio, para hablar de Cristo a otras personas. Segundo, como los dones son múltiples y son diferentes, y el Espíritu Santo los repartió de manera regada, eso nos obliga a tener unidad para apoyarnos. Porque yo sé cantar, pero no sé dibujar. Me uno con quien sabe dibujar

0: hacemos un programa bonito juntos con nuestros dones. Eso nos permite una dependencia unos de otros. Nos permite desarrollar un sentido de humildad, pero sobre todo unidad para trabajar y el desarrollo del Evangelio. Por eso es muy importante que usted sepa que es miembro del cuerpo de Cristo. Es la iglesia. Y como es la iglesia, el cuerpo de Cristo, dice, a todos nos dieron un don en particular, por lo menos uno. Hay que descubrir cuáles son los dones. Punto 3. Genera un sentido de responsabilidad entre todos. Miren que el 1 Corintios capítulo 12, versículo número 14 dice, el cuerpo no está constituido por un solo miembro, sino por muchos. Y cada uno de esos miembros tiene su propia responsabilidad. El dedo tiene su responsabilidad, el ojo tiene la suya, la nariz, el pie, todo tiene su responsabilidad. Con uno de esos que falle, todo el cuerpo tiene tremendos problemas. Eso nos está pasando a nosotros. Hay que considerar valioso el trabajo que uno hace. Claro que sí. Hay que considerar valioso el trabajo que la otra persona ejecuta, en particular, porque nos necesitamos, porque hay que unirnos para esto del trabajo de Cristo. Por eso, los dones espirituales vinieron a crear una unidad en la diversidad, porque como son distintos, nos necesitamos, nos unimos y finalmente resultamos trabajando para Cristo en el cuerpo de Cristo, que es la iglesia, los miembros. Así que nuestra lección de hoy es el cuarto punto. Tenemos que ser cristocéntricos. Es decir, Cristo es el centro, la gloria para Cristo, trabajo para Cristo, hago eso para Cristo. Si todos estuviéramos interesados en eso, buscaríamos a Jesús cada mañana en nuestro culto personal, encomendaríamos el día a Él y nos iríamos a amar al prójimo. Y tendríamos el poder más grande después del Espíritu Santo, unidad en la diversidad. Soy Daniel Herrera y deseo para todos un día lleno de bendiciones.
1: 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Él es mi herencia eterna.

terminado. Venid, benditos de mi Padre, heredad el reino preparado para vosotros desde la fundación del mundo. Cuando se da la bienvenida a los redimidos en la ciudad de Dios, un grito triunfante de admiración llena los aires. Los dos Adanes están a punto de encontrarse. El Hijo de Dios está en pie con los brazos extendidos para recibir al Padre de nuestra raza, al ser que creó, que pecó contra su Hacedor y por cuyo pecado el Salvador lleva las señales de la crucifixión.

0: Esta es la hora en nuestros estudios. 6:00. 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
1: Con profundo dolor informamos que descansa en el Señor el hermano Luis Enrique Cádiz Toro. Agradecemos a Dios por su dedicación en Radio Sol, por su vida, su ejemplo, su amor y su entrega a su familia, a la iglesia y a todos los que tuvieron el privilegio de conocerle. Las exequias se llevarán a cabo el lunes 3 de agosto en la funeraria Mercado Francis de 1 a 6 de la tarde. El culto de recordación será de 5 a 6 de la tarde. El sepelio partirá hacia el cementerio municipal de Fajardo el martes 4 de agosto desde las 10 de la mañana. Confiamos en la esperanza de la resurrección y en la promesa de que muy pronto volveremos a encontrarnos ante la presencia del Señor. Primera de Tesalonicenses 4, 16 dice: porque el Señor mismo, con voz de mando, con voz de arcángel y con trompeta de Dios, descenderá del cielo, y los muertos en Cristo resucitarán primero. Oremos por fortaleza para toda la familia.
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0: Es hora de levantarse, sea amiga, amigo que nos sintonizas, pero qué mejor que levantarnos con la bendición de Dios, sabiendo que si Dios nos permitió abrir los ojos un día más, mira, aún tiene propósito y hay esperanza para nuestra vida, así que levántate con ánimo, mira, y si ya vas de caminito, sabemos que muchas personas se reincorporan hoy a labores, los maestros ya están comenzando nuevamente, pues que este nuevo semestre y que esta nueva temporada laboral sea una maravillosa, donde Dios te bendiga y te dirija cada día. Buenos días, Aleida.
1: Buenos días, Lisa, y buenos días, amigos. Mira, no importa lo que tengas en tu plato al frente, una avenita, un juguito, lo que sea que tengas al frente, mira, acomódate, que comenzó tu programa de la mañana, donde, mira, aunque te estés desayunando, como quiera que sea, vas a recibir bendición del cielo. Buenos días, Kelvin.
2: Oye, yo siento que la segunda etapa del año como que entró rápido, ¿verdad? Como
0: demasiado.
2: Que fue un parpadear. De repente ya estamos en el segundo
0: semestre. Increíble, increíble.
2: Y ya empezaron las clases otra. Bueno, vamos a empezar ahora en agosto. So, ya viene Navidad. Qué cosa más increíble. Así que si usted está igual que yo en shock de que ya se fue la mitad del año, qué bueno que Dios está contigo. Qué bueno que Dios nos ha acompañado todo este año hasta el día de hoy. Y qué bueno que sigues bien y estás con bien y Dios ha suplido todas tus necesidades. Porque cuando miras para atrás te das cuenta de que no ha habido forma de que en tu mesa haya habido pan, ni que hayas podido pagar tu casa, ni que hayas podido hacer todas tus cosas sin la misericordia de Dios. Piénsalo, analízalo. David, buen día.
3: Buenos días Kelvin, y buenos días a los amigos que están con nosotros escuchando por el 98.3 FM y 93.3 FM de Radio Sol. También los amigos que nos sintonizan por Salvación TV y Lumbrera TV, gracias por estar con nosotros. Y no podemos olvidar nuestros amigos que nos ven a través de nuestra página de Facebook. Nos pueden buscar en Facebook como Radio Sol 98.3 FM y también los amigos del canal de YouTube. Búscanos en YouTube como @RadioWZOL. Suscríbanse y compartan la bendición. Estamos por Instagram también, Radio Sol 98.3. Nos pueden encontrar en Instagram y también por Antena Digital. Búscanos en el canal 22.1 y puede escucharnos en cualquier parte de la isla. Así que no hay excusa. Radio Sol está por todas partes y estamos contigo hoy, mañana y hasta que el Señor diga. Así que gracias por estar con nosotros en Morningstar. Buenos días, Pastor George, ¿cómo estás?
4: Estamos súper bien, estamos contentos. Este fin de semana fue un fin de semana de energía, de recuperación. Pude dormir. Ave María, qué bueno es dormir. Ese domingo fue...
2: Fue restaurador
4: y lo añoré tanto porque va a ser el último domingo. Fue el último domingo libre en mi agenda, por lo que vi. Así que estamos contentos. Esta mañana recibí un golpe de realidad en la 30.
3: Hemos vuelto a la realidad.
4: La sentí. Yo no me había dado, como que no caí en cuenta y llegó
0: eso
4: el golpe.
0: ¿Qué pasa por estar mencionando el tapón todos los días?
4: Óyeme, ese golpe de realidad fue duro. Cuando me monté de mi casa salí a la 30 y no había mucho tapón. Cuando salgo, ¡pum! ¡Ave María!
1: Sí, pero tú querías que llegara agosto.
4: No, chacha.
1: Agosto. Estaban mencionando agosto desde la imagínate, hace 2 semanas atrás.
0: Desde mayo ya.
1: ¿Qué hay tu agosto?
4: Ahí mi agosto.
0: Agosto 3 te dijo hola.
4: Ay, que sí, que. Y me dijo un hola, pero de realidad, como que anda y este tapón.
0: Bueno, saludo a todos los amigos que están en esas.
4: Así mismo, así que disfruten, no cambie su radio porque usted va a...

0: disfrutar 2 horas de buena música, buena programación y sobre todo para podernos conectar con el cielo.
1: Sin duda alguna, los tapones nos roban la paz. Pero Jesús nos la devuelve. Yes. Así que vamos a escuchar qué tiene Él que decirnos en la mañana de hoy. No te vayas.

que deberíamos quizás meditarlo cada cierto tiempo, a medida que amanece y se ve el sol, y amanece y se ve el sol. Al igual que el Sermón del Monte. El Sermón del Monte es una de esas pláticas de Jesús, de esos sermones de Jesús, que es necesario leerlo cada cierto tiempo, la constitución del reino de la gracia. Pero este Salmo, capítulo 15, llama la atención porque, de hecho, se repite la misma idea en el libro de Isaías, capítulo 33, versículo 14. El profeta Isaías, de alguna manera, conecta con David, pero le da ese toque de llamas eternas. David fue un poquito más tranquilo. Dice el Salmo, capítulo 15, Salmo capítulo 15, versículo 1. Jehová, ¿quién habitará en tu tabernáculo? ¿Quién morará en tu monte santo? Y luego entonces de esas preguntas contesta, el mismo David hablando. Dice, el que anda en integridad y hace justicia y habla verdad en su corazón. El que no calumnia con su lengua, ni hace mal a su prójimo, ni admite reproche alguno contra su vecino. Aquel cuyos ojos el vil es menospreciado, pero honra a los que temen a Jehová. El que aún jurando en su daño o en daño suyo, no por eso cambia, quien su dinero no dio a usura, ni contra el inocente admitió cohecho. El que hace estas cosas no resbalará jamás. Hay otras versiones que dicen no caerá jamás. ¿Por qué dice este salmo o termina diciendo que el que hace estas cosas nunca caerá? ¿Por qué dice que hacer estas cosas es, o el que hace estas cosas es el que habita con Dios? ¿Por qué surge la pregunta de David de que, oye, ¿quién va a habitar contigo? ¿Quién morará en tu monte? De hecho, en el libro de Isaías, el mismo contexto que está presentando David lo presenta Isaías, pero de otra manera. Dice, los pecadores se asombraron de Sión. Espanto sobrecogió a los hipócritas. ¿Quién de nosotros morará con el fuego consumidor? ¿Quién de nosotros habitará con las llamas eternas? El que camina en justicia y habla lo recto, el que aborrece la ganancia de violencia, el que sacude sus manos para no recibir cohecho, el que tapa sus oídos para no oír propuestas sanguinarias, el que cierra sus ojos para no ver cosa mala, el que habita en las alturas, este habitará en las alturas, fortaleza de roca será su lugar de refugio, se le dará su pan y sus aguas serán seguras. Qué interesante el contraste cuando vemos el Salmo capítulo 1 con todo esto que acabamos de leer acerca de no hacer cosas. Cuando vemos lo que dice o la respuesta a estas preguntas, lo que estamos viendo son cosas que no se deben hacer. Por ejemplo, calumniar con la lengua, no hacer mal a tu prójimo, no admitir reproche alguno contra tu vecino. Es decir, si alguien viene a chismearte de tu vecino, dice, no me hable mal de mi vecino. Él será un lo que sea, pero no me hable mal de él. Cuando usted ve a la persona que hace maldad o persona que hace vileza, dice que le menosprecia, dice que honra a los que temen a Jehová. Estas son cosas que no se hacen y cosas que se deben hacer. Y es curioso, cuando leemos Salmo capítulo 1 y vemos ahí como de repente

el panorama se te abre a los ojos. Dice, bienaventurado el varón que no anduvo en consejo de malos, ni estuvo en camino de pecadores, ni en silla de escarnecedores se ha sentado. Literalmente está definiendo a un hombre que se parece mucho al que define David en el capítulo 15. Pero entonces en el Salmo 1 da la receta. Te dice, ¿qué es lo que está pasando con la pregunta que hace David en el capítulo 15? ¿Quién es ese tipo de persona? Dice el versículo 2, sino que en la ley de Jehová está su delicia, y en su ley medita de día y de noche. Y luego dice el versículo 3, que se parece mucho a lo que presenta Isaías, dice, será como árbol plantado junto a corrientes de agua, que da su fruto a su tiempo, y su hoja no cae, y todo lo que hace prosperará. Cuando analizas la senda de los justos según el libro de Proverbios, que es exactamente lo que está definiendo estos salmos, exactamente lo que está definiendo Isaías, está definiendo el andar de una persona justa. ¿Quién es un justo? ¿Quiénes son los justos de la tierra? ¿Quiénes son los santos de Jehová? Estos salmos están definiendo a ese grupo de personas, a los santos de Jehová. Pero cuando vas al libro de Romanos, te das cuenta que dice Romanos, pero justo no hay ni uno. Pablo dice, pero es que no hay ni uno justo. No hay nadie que pueda decir, yo soy justo, yo soy un hombre que camina íntegro, yo soy alguien que es recto delante de Dios. Dice Pablo que no hay nadie que pueda decir algo semejante. Pero curiosamente, cuando vamos al libro de Proverbios, capítulo 4, dice que la senda de los justos es como la luz de la aurora, que va en aumento hasta que el día es perfecto. Y comienza siendo más la senda de los justos, como la luz del sol. Saben que cuando el sol sale por la mañana, se ve los primeros rayos y se ve todo como amarilloso, así entre oscuridad y amarillo. Y de repente va alzándose, alzándose, alzándose hasta llegar al mediodía, donde el día es perfectamente claro. Y si no me crees, salga al mediodía al patio y póngase a coger el sol del mediodía y va a ver que su sombra difícilmente se puede ver a los lados. Depende del ángulo de la tierra, ¿verdad? Se va a ver un poquito la sombra suya, pero el día es perfecto, claro, si no está nublado. La idea de Dios es presentarnos que a medida que te acercas a la palabra de Dios, que a medida que pasas tiempo con Dios, que a medida que dedicas tiempo a estudiar, a comprender, a entender, a dedicar ese tiempo de mañana, de tarde, va a suceder en tu vida, como dice el Salmo capítulo 15, vas a aborrecer el mal, vas a no admitir estas cosas, vas a gloriarte o regocijarte con los que temen a Dios. Y este Salmo te recuerda o nos recuerda que es importante el camino de los justos, que es importante buscar a Dios todos los días, todos los días, todos los días, para que en tu vida se vea reflejado este tipo de carácter, este tipo de comportamiento, para que no sea algo como si fuera un bucket list o algo que tú digas, ah, vamos a hacer esto para que pase esto. No, no, no, no, no. Sino que lo veamos como una comparación. Por ejemplo, cuando tú analizas la vida de los que no temen a Dios, cuando analizas la vida de los que no andan en los caminos de Dios, hay ciertas cosas que nosotros nunca analizamos. Como por ejemplo, hay cosas que atormentan ese tipo de persona que a lo mejor a ti no te atormentan. Como por ejemplo, el deseo de quitarle la vida a alguien, el deseo de robarte algo, o simplemente hacerlo, la acción de hacerlo, la acción de cometer un acto donde puedas golpear a alguien o donde puedas ofender a alguien a tal punto de que esa persona se haga enemigo tuyo. Estas cosas, ese tipo de acciones, las cometen las personas que no temen a Dios, las personas que no tienen temor de Jehová. Los que temen a Dios, por temor a su nombre, por temor a su gran nombre, por temor a lo que Él es, a Dios como Creador, ellos dicen, ¿pero por qué practicar esas cosas? Y el Espíritu viene a la vida de estas personas y les induce, les presenta los resultados antes de que pueda ocurrir. Y entonces recapacitan y dicen, yo no voy a hacer eso. Pero a todos nos vienen los pensamientos. A veces usted ve a alguien y te dice, y me dan

0: de... Y usted lo deja ahí. Pero viene el espíritu y le dice, mira, mijo, estate tranquilo. Esas son cosas que tú no puedes resolver ahora. Por eso es que la vida del justo, la vida del que teme a Dios, la vida del que dedica tiempo a Dios, es una vida que refleja todo lo que presenta el Salmo capítulo 15. Es una vida donde cada cosa que hagas no la haces por ti, no la haces porque literalmente tú eres bueno, porque tú tienes la iniciativa de hacerlo, la haces porque dedicas tiempo a Dios. Por eso David comienza diciendo, ¿quién morará? Y por eso termina diciendo, el que hace estas cosas no caerá jamás. Cuando te acercas a Dios, estas cosas son normales en tu vida. Cuando buscas a Dios, admitir que alguien se queje del vecino, que alguien chismee de otro, se vuelve algo como contrario a tu naturaleza. Tú dices, oye, no me hables del vecino, no me hables de este fulano o de fulano, no me digas nada. Vamos a orar por esa persona, vamos a ver qué es lo que Dios quiere con él. Él está en su lucha, en su prueba. Oremos por esa persona. Y se vuelve algo diferente. Entonces comienza a caerle mal a la gente porque la gente dice, oh, el santo. Comienza la gente a pensar que tú eres alguien apartado y diferente. No, estás en la senda de los justos. Quieres vivir con altruismo pensando que no eres nadie. Te das cuenta que no eres nada y que no eres nadie. Y simplemente comienzas a percatarte de que cuando buscas a Dios, quieres hacer estas cosas. Pero como no eres nada, ni eres nadie, porque Pablo dice que no hay justo ni a uno, entonces dice, estas cosas es lo menos que puedo hacer por gracias a Dios. ¿Qué ustedes opinan de este salmo?
1: Mira, de repente cuando leemos el salmo al principio y dice, ¿quién puede adorar en tu santuario? ¿Quién puede entrar a tu presencia en tu monte santo? Y cuando leo la respuesta, empiezo a leer lo que dice, los que llevan una vida intachable. Ya ahí yo digo, anda, ¿cómo yo concilio esto de que los que van a entrar a tu presencia son los que llevan una vida intachable con el hecho de ser pecadores? Porque sí. Si vamos a empezar por lo primero de la lista, ya todos estamos descalificados. Y de hecho lo dice la palabra, por cuanto todos pecamos, todos fuimos destituidos de la gloria de Dios. Entonces, ¿cómo yo puedo conciliar una cosa con la otra? Y cómo de repente veo en este salmo prácticamente un perfil del creyente, el creyente que camina con integridad, ¿verdad? El que hace lo correcto, el que siempre está hablando con la verdad, el que no permite que su boca se llene de chisme y controla su lengua, ama al prójimo, teme a Dios, cumple su palabra, maneja el dinero bien y permanece firme en Dios. De momento, ¿verdad? Uno a lo mejor ve esto y dice, wow, Señor, ¿quién podrá entrar en tu presencia? Pero he ahí precisamente la belleza del Evangelio. Y es que en ninguno de nosotros, por más que nos esforzáramos en tratar de ser las mejores personas, nos íbamos a quedar cortos. No hay nada que tú y yo pudiéramos hacer en este plano terrenal que ganara el que nosotros pudiéramos estar delante de la presencia de Dios. Sin embargo, qué bueno es saber que gracias a lo que Jesús hizo, somos justificados, ¿verdad? Y ahí es donde podemos sí llamarnos justos. No porque yo tenga méritos a mí misma y yo sea la justa Lixa por sus propias fuerzas y sus propios méritos. Somos justos porque Jesús murió por nosotros, ¿verdad? Por el sacrificio que Él hizo y porque yo he decidido creer y aceptarle a Él. Así que realmente el Salmo 15, si al leerlo sientes estrés y dices, ya yo estoy descalificado. Esto parece, mira, una lista para ganar la salvación. No, tranquilo. No es eso, sino es básicamente una explicación, una exposición que refleja lo que sucede con una vida transformada por Dios, ¿verdad? No es que tengamos que hacer estas cosas para ganar la salvación, porque ya dijimos que por más que hagamos, no podemos ganarla por nosotros mismos. Es que gracias a lo que Jesús ya hizo y que le hemos aceptado y que el Espíritu Santo hoy vive en nosotros, nosotros podemos ser transformados en una nueva criatura. Y esa manera de vivir que llevábamos o que llevamos puede

0: ser cambiada por el Señor en cada uno de nosotros y empezar a caminar con Dios de esta manera, con integridad, haciendo lo correcto. Sí es posible cuando el Espíritu Santo, ¿verdad?, lo dejamos hacer su obra en nosotros. Así que hoy el Señor, ¿verdad?, quiere recordarte que Él quiere hacer una transformación en tu vida. Y si tú te sientes, mira, demasiado pecador, demasiado pecadora, pues buenas noticias, porque precisamente por ti lo hizo Jesús y hoy está disponible esa salvación también para ti.
1: David fue una de las personas que más tuvo una relación íntima con Dios. Cuando vemos a David y tú ves los salmos de él, esta relación tan íntima, el Salmo 23, Jehová es mi pastor, nada me faltará, el Salmo 121, el Salmo 91, tú ves diferentes salmos y ves esa relación especial, bien muy close, cercana. Bien cercana, extremadamente cercana. Y él decía, como me estaba mencionando Lix, esas dos primeras preguntas, Señor, yo quisiera tener, estar ahí en tu presencia, pero realmente yo no me siento. Y cuando tú ves la vida de David, el Salmo 51, que prácticamente es el Salmo de él, abrir su corazón, confesar su pecado y pedirle, Señor, yo necesito que tú limpies mi corazón, yo necesito que tú restaures mi espíritu, yo necesito, Señor, que tú hagas una transformación por completa. Me llama mucho la atención porque lo que hace David es un ejemplo de lo que nosotros debemos de hacer. Humanamente hablando, es imposible con nuestras propias fuerzas llegar a ese nivel. Por eso es que él dice, Señor, ¿quién? ¿Quién va a habitar en tu santuario? ¿Quién puede vivir en tu santo monte? Porque es humanamente imposible. Y ahí es cuando a mí me impresiona cómo en la vida de David, que no fue el más santo que digamos, el Señor lo consideró como el hombre según su corazón. Y es que a pesar de lo que él hizo, era una persona que estuvo dispuesto a permitirle a Dios que transformara su vida, que transformara su corazón. Y por eso él era la cercanía con Dios. Por eso cuando tú ves los salmos que él escribió, es una, literalmente, una cercanía especial. Y es lo que él nos enseña y es lo que él nos pide con su ejemplo que nosotros hagamos. Podemos caer, podemos resbalarnos, pero cuando tú y yo vamos sinceros de todo corazón a nuestro Padre Celestial y sentimos ese arrepentimiento, confesamos nuestros pecados y le planteamos a Dios nuestras dudas y nuestras inquietudes y le decimos, Señor, renueva tu espíritu dentro de mí, no me eches de tu presencia, el Señor hace milagros en nuestra vida.
2: Si tú te das cuenta, cuando leemos este salmo, es fácil sentir como un peso enorme sobre los hombros de uno. Parece una lista de verificación prácticamente imposible. Andar en integridad absoluta, no hablar mal jamás, no fallar nunca una promesa, mantener el corazón totalmente limpio. Cualquier persona que lo lee dice, yo estoy totalmente descartada.
3: Sí, no hay esperanza.
2: No hay esperanza para nadie. Sin embargo, David, lo que quería que llegáramos a la conclusión es que este salmo no fue escrito para exigir realmente una perfección sin errores, sino para señalar una dirección donde debería estar alineado nuestro corazón y nuestros pensamientos. Cuando habla de integridad, no está hablando de necesariamente de perfección, sino alguien entero, alguien íntegro, alguien sincero, alguien sin dobleces. No se trata de no tropezar nunca, de hecho, sino de no vivir una doble vida. Hay personas que sí viven una doble vida, donde tal vez en la iglesia, en el trabajo, son una persona y cuando llegan a la casa son personas totalmente distintas. Ahí no hay integridad de corazón. También tal vez este salmo presenta un retrato de Jesús, no mi boceto, no como yo realmente debería ser. Realmente describe a la perfección del carácter realmente de Jesucristo. Él es el único que habitó en el Monte Santo de forma intachable. Y la buena noticia, ¿verdad?, que nos trae a nosotros el Evangelio de ser cristiano, de amar al Señor, es que a través de Él

0: A nosotros se nos da el acceso libre al Padre, no por nuestras obras perfectas, sino porque a través de la gracia del Señor, a través de su sacrificio, nosotros sí podemos alcanzar, ¿verdad?, parte de las cosas que Él pudo lograr, porque Él fue nuestro ejemplo. También este salmo nos resalta mucho un estilo de vida. Esto no es un examen. La vida del cristiano no es un examen, es un estilo de vida. ¿Y cuántas veces hemos escuchado eso, verdad? Ser cristiano, ser adventista, ser de cualquier denominación, esto es un estilo de vida. Dios no está en la puerta del tabernáculo con una libretita ahí haciendo un checklist, buscando el menor error para decirte quedaste fuera. El salmo realmente nos da una clase de frutos que van floreciendo de forma natural en alguien que ya ama y busca a Dios. Es imposible usted decir, yo soy cristiano. Es imposible usted decir, yo creo en Jesucristo, si su vida no tiene un modelaje. Es bien difícil usted poder hacerlo. Así que el Señor lo que quiere es que podamos modelar y que podamos entender que a través de su sacrificio sí podemos alcanzar cosas hermosas en nuestra vida diaria. Al final el versículo dice, el que hace estas cosas no resbalará jamás. No promete que nunca te vas a equivocar. Realmente promete que viviendo en la verdad y el amor al prójimo, tu vida y mi vida estaría construida sobre una roca firme, lejos de los abismos en los que nos mete la mentira, el chisme, la codicia, el adulterio, las palabras vanas, el ser una mal persona. Tú sabes de todas las cosas que nosotros nos libraríamos si nuestra boca no fuera más rápido que nuestro cerebro.
1: Sí.
0: Nos libraríamos de tantas cosas. Y eso es lo que este salmo quiere, que podamos ser personas coherentes, que podamos ser personas que podamos vivir y hablar a través de la gracia de nuestro Señor. Así que si te sientes que no das la talla, recuerda, Dios no busca superhéroes espirituales. Él busca corazones dispuestos a que podamos ser transformados día a día. Esto es un día a la vez. No es una perfección inmediata. Es que no te pongas en esa cinta, no te midas de esa manera. Es una transformación día a día. Hoy te caíste, mañana te vuelves a levantar.
1: Con más fuerza. Por eso el secreto está en el versículo del capítulo 1. Dice, sino que en la ley de Jehová está su delicia, y en su ley medita de día y de noche. Este tipo de persona que define el Salmo capítulo 15 es un grupo de personas que literalmente, como dice Aleida, no encaja en esa categoría. Por eso él hace la pregunta que parece imposible y de repente contesta cosas también que parecen imposibles, pero entonces cuando vas al Salmo capítulo 1, te das cuenta de que lo que es imposible para los hombres es posible para Dios. Por eso dice, si no, antes. O sea, cuando ves a alguien haciendo esto es porque antes, en la ley de Jehová, medita de día y de noche. Yo te invito en la mañana de hoy para que puedas coger la palabra de Dios y meditar de día y de noche. Cuando veas que la Biblia es dura, como el Salmo capítulo 15, que presenta cosas imposibles, es porque te está diciendo, como dijo Aleida, este es el camino que andan los que meditan en la ley de Jehová. Pero no es porque es necesario hacer eso, no. Es que cuando haces eso es porque estás meditando en la ley de Jehová. Es una consecuencia, literalmente. No es que hay que hacer ese checklist, no. Cuando buscas a Dios y meditas en Dios y buscas a Dios todo el tiempo, te das cuenta que hay algo que pasa en tu corazón, que de repente no quieres hacer algunas cosas que tú antes hacías. Por eso dicen los himnos, cuando llegas a la iglesia que cantamos los himnos, dice que ahora soy una nueva criatura. Lo que antes hacía ya no lo quiero hacer nuevo. O sea, ya no lo quiero volver a hacer. Porque es verdad, cuando buscas a Dios, ya no quieres volver a hacer lo que eras antes. Así que hoy medita en este salmo, medita en la palabra de Dios y permite que Dios llene tu corazón el día de hoy. Pastor, ¿quieres orar?
2: Gracias, Señor, porque a través de tu palabra podemos ver esa dirección que tú quieres que cada uno de tus hijos pueda llegar. Por favor, pedimos que nos llenes de tu poder, pedimos que nos llenes de tu Santo Espíritu, pedimos, Señor, que tu presencia nunca sea parte de nosotros. Gracias por tus cuidados, por tus bendiciones y por cada detalle, Señor, que tienes con cada uno de tus hijos. Te lo pedimos en el nombre de Jesús. Amén.

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1: ¿Quién dice que una condición de salud te, ¿verdad?, te limita, ¿verdad?, te limita a ti a que puedas crecer en la vida o para que puedas alcanzar algo grande? Yo no sé si conoces a alguna persona, ¿verdad?, que tiene tal vez algún grado de discapacidad. Sin embargo, esa persona ha alcanzado cosas tan grandes y tan importantes, porque hoy en día hay gente que tiene una mentalidad tan limitante y piensa que las personas, porque tengan cierto grado de discapacidad, no pueden progresar.
2: Realmente la mente lo es todo. Dile a una persona que no puede y lo vas a limitar. Sin embargo, dile a una persona que es capaz de cualquier cosa, ¿verdad? Y vamos a ver cómo sobrepasa límites que la sociedad tal vez le haya impuesto.
3: Yeah.
2: Así que realmente, por eso es que también la palabra habla tanto, ¿no?, de renovar la mente todo el tiempo, porque es que en la mente comienza todo.
1: En la mente comienza todo. ¿Y saben por qué hemos estado hablando de esto? Porque salió recientemente una noticia de una jovencita de síndrome de Down que logró ser la primera abogada en México con esa condición. Y sin lugar a duda, esto tenemos que resaltarlo. Ella se llama Ana Victoria Espino de Santiago. Ella es originaria de Guadalupe, Zacatecas, en México. Hizo historia al convertirse en la primera abogada con síndrome de Down en el mundo. Desde pequeña, ella mostró una gran pasión por aprender y con el apoyo incondicional de su familia logró completar sus estudios a pesar de enfrentar importantísimos desafíos, ¿verdad? Desafíos que ya nosotros, ¿verdad?, conocemos, ¿verdad?, para este tipo, ¿verdad?, de población. Sin embargo, ella realizó su educación básica en un instituto allá en México y concluyó la preparatoria mediante un sistema abierto. Posteriormente, aprobó el examen de admisión de la Universidad Autónoma de México en Derecho y durante su formación tuvo que enfrentar prejuicios y discriminación, ya que algunos docentes e incluso autoridades universitarias dudaban de su capacidad y señalaban que la institución no contaba con las condiciones para atender a un estudiante con síndrome de Down. Una pieza clave en su éxito fue la compañía de una maestra sombra, quien estuvo a su lado durante los 5 años de la carrera, ayudándola a preparar las clases y sus exámenes. Debido a las barreras que encontró en el campus principal, Ana Victoria y su familia decidieron trasladarse al campus de Jerez, en otra provincia, donde encontró un ambiente más inclusivo y pudo concluir su licenciatura.
3: Okay.
1: Además de su carrera como abogada, Ana Victoria ha desarrollado su talento artístico desde el 2014, ha realizado

0: obesidad en todo el mundo. ¿Qué les parece esta hermosa noticia?
1: Me llama mucho la atención porque cuando tú ves personas que perseveran como ella, tienen disciplina. Hay algo que muchas veces y se ha perdido mucho, es la disciplina. Hay un refrán que dice, y yo lo he visto y hasta lo motivo y lo digo, la disciplina mata talento. Uh-huh. Tú puedes tener el mejor talento del mundo, pero no eres disciplinado en lo que haces, no vas a llegar muy lejos. Pero si eres disciplinado en lo que haces, eso te va a ayudar en la vida personal y en la vida espiritual. En todo te va a ayudar. Y esta chica, aparte de perseverar, esa disciplina de ella seguir y seguir y seguir. Porque la disciplina te ayuda a que me equivoqué, pero lo vuelvo a intentar. Estoy cansado, pero voy y lo hago otra vez. Esa rutina, esa consistencia hace que las personas puedan lograr lo que ellos se proponen, a pesar de que quizás no tengan los talentos o los recursos, por decirlo a ver. Pero cuando tú le abres esa oportunidad, y qué bueno que hay entidades que le abren oportunidad a ellos, porque te das cuenta de que, mira, ellos pueden. Así con los defectos que puedan tener, con que muchas veces no tienen las mismas herramientas, con todo y eso ellos pueden lograrlo. Entonces uno dice, si ellos pudieron, que no tienen quizás todas las herramientas que yo tengo, ¿cómo yo no lo voy a poder teniendo las herramientas que tengo?
2: ¿Qué piensas y qué extraes de esta noticia? Llámanos al 787-303-0202, 787-303-0202, o si conoces a alguien también, ¿verdad?, que con diferentes tipos de discapacidad o lo que la sociedad le llamaría, ¿verdad?, algún tipo de limitación por la circunstancia que vive, porque vino, mira, tal vez de la pobreza o de alguna otra circunstancia, y la sociedad te marcaba como que no podía ser exitoso y lo has logrado, pues llámanos o conoces a alguien para contarnos. Porque si este tipo de historias son muy inspiradoras. Uh-huh. A mí me encanta el hecho de que esto rompe la barrera de lo que por mucho tiempo consideraban imposible. Sí. Tal vez mucha gente puso la etiqueta, no, esto no se puede, esto no es posible para ti. Y a mí me encanta que el logro de esta chica ha roto esa barrera, ha roto esa etiqueta, y verdad, y nos da una perspectiva más amplia de que realmente muchas veces nosotros somos los que ponemos límites donde Dios no lo ha puesto. Y a veces incluso nosotros mismos nos limitamos, no solamente que limitamos a los demás, sino que nos limitamos nosotros mismos de lo que somos capaces de hacer. Me encanta porque mientras la sociedad te define por tus limitaciones, Dios ve el potencial que hay en nosotros. Y así como esta familia, fíjate que el éxito de esta chica también se debe gran parte y en gran medida al apoyo de la familia. Uh-huh. Porque son los que me imagino que estuvieron ahí contra viento y marea, ante toda imposibilidad, cada vez que tal vez escuchaban un no, o alguien le decía, está seguro, pero es que mira, pero es que ella no va a poder, es que tú. Probablemente esa familia se hizo oídos sordos y le dijo a ella, ¿no? Y le mostró que sí era posible. Así que realmente nosotros como cristianos que tenemos un Dios todopoderoso, andamos por la vida limitando a la gente y viendo más imposibilidades que posibilidades.
3: Yo creo que tenemos que tener mucho cuidado cuando nosotros señalamos personas que tienen discapacidades, las señalamos pensando que ellos no pueden. Mire, usted se va a sorprender de la cantidad de personas que tienen cierto grado de discapacidad y han logrado hacer cosas que una persona que no tiene ninguna no ha logrado absolutamente nada. Hay personas que, mira, que no tienen ningún tipo de situación y prefieren quedarse sentados en una silla y no hacer nada. ¿Y cómo es posible que personas que tienen discapacidades, que no los limita, ellos simplemente se tardan un poco más tiempo de lo que puede lograr una persona que no la tiene? Ellos no están limitados y aún así hacen un esfuerzo triple y logran alcanzar cosas que otra persona por el conformismo no logra nada en la vida. Uh-huh. Así que tenemos que ser bien cuidadosos y esas universidades tienen que prepararse para este tipo de población. Es algo sumamente triste que ella haya tenido que cambiarse de universidad porque no logró un apoyo en una de ellas. Uh-huh. Y a veces yo creo que esa poca empatía lo que demuestra es envidia, ¿verdad? Cuando vemos personas que quieren seguir hacia

0: adelante.
1: Cierto.
0: Así que yo creo que aún así el Señor puso muchos talentos en la vida de ellos y nadie dice que ellos no pueden alcanzar cosas como esta. Pues sabes que le tengo otra segunda noticia igual. Miren esta noticia, una madre recibió premio por acompañar a su hija con discapacidad visual durante todas las clases de la universidad. Óiganse en esta noticia.
2: Wow.
0: La Universidad de Sakarya en Turquía otorgó el título honorífico a Kawakul, un reconocimiento a los 4 años que dedicó a acompañar y apoyar a su hija Beru Merve, una estudiante con discapacidad visual durante toda la carrera de Derecho. Debido a que la universidad no contaba con suficientes materiales en braille ni recursos de audio, Java asistía diariamente a las clases con su hija y le leía en voz alta sus apuntes, sus libros, sus materiales de estudio, permitiéndole seguir el ritmo académico. Gracias a este esfuerzo en conjunto de esta madre con su hija ciega, Vero logró graduarse con honores de la Facultad de Derecho. O sea, aquí estamos viendo primero una persona, una joven con síndrome de Down, y ahora tenemos una persona con discapacidad visual que logró graduarse con honores en la Universidad de Derecho. Durante la ceremonia de graduación, tanto la madre como la hija recibieron una emotiva ovación por parte de estudiantes y profesores al subir al escenario para recibir sus respectivos reconocimientos. El decano de la Facultad de Derecho, Mahmoud Bilen, explicó que la universidad quiso agradecer el extraordinario esfuerzo y compromiso demostrado por ambas. La historia también pone de relieve la importancia de que las instituciones educativas ofrezcan recursos de accesibilidad para estudiantes con discapacidad visual, como materiales en braille, lectores de pantalla, tecnología de apoyo, tiempo adicional en exámenes, copias accesibles de las clases y lectores en vivo, con el fin de garantizar una educación verdaderamente inclusiva. Yo te diría que el caso de Java y de Beru se ha convertido en un ejemplo de amor y de sacrificio, porque probablemente tal vez muchas madres preferían quedarse en su casa, no ir a estudiar, seguir en su faena diaria inherente a lo que tiene que hacer, pero su mamá decidió ser perseverante, demostrando un apoyo familiar que puede ser, demostrando a nosotros que puede ser posible que una persona con discapacidad alcance sus metas académicas y profesionales. Y yo diría mucho más. Yo creo que el diploma de leyes debieron dárselo también a la mamá.
1: Sí, claro que sí.
0: De aunque verdad, a ella le dieron, ¿verdad?, un reconocimiento a la madre por el esfuerzo que hizo, yo creo que se tiene que haber graduado de abogada también.
1: Déjame decirte, muchas veces los padres o los esposos o esposas que están ahí con esa persona que se gradúa merece crédito del logro de su pareja o de sus hijos, porque el sacar tiempo, la parte económica, las noches que posiblemente estuvieron juntos trabajando con eso ahí, fue una bendición. Yo recuerdo cuando yo hice maestría, parte de mi maestría, yo se la debo a mi esposa, full, porque ella me ayudó un montón cuando yo hice mi maestría. Así que...
0: Pero imagínate cuánta ayuda recibió esta jovencita que era ciega, que es ciega.
1: Así mismo.
0: Cuánta ayuda pudo haber recibido cuando no tiene los recursos de que ella pudiera leer por sí misma.
2: Me encanta, o sea, es un gran sacrificio el que hizo su mamá, pero ella estuvo dispuesta a hacerlo para que su hija pudiera lograr esto. Obviamente, sí debería existir las oportunidades, los acomodos y las cosas necesarias para que los chicos y chicas con discapacidades puedan estudiar y tener igualdad de oportunidades. Pero ante la aparente falta de esto, esta madre dijo, ¿sabes qué? No me importa que falte esto, pues voy a ser yo. Yo voy a ser su acomodo razonable, yo voy a ser, mira, la persona que esté ahí asistiéndola a ella. Y realmente ella pudo ayudar a su hija, ¿verdad? Porque no podía hacer sola. Así que ahí también vemos cómo, y ¿verdad? Un poco relacionado también con la noticia anterior, muchas veces... cuán importante es este apoyo, ¿no?
1: Sí.
2: A veces pensamos, ¿no?, que las cosas las tenemos que hacer nosotros solos, por nosotros mismos, cuando realmente en este evangelio, en la vida cristiana, no se nos ha llamado a hacer las cosas solos. Tú sabes que hay una frase muy conocida que dice, la salvación es individual. Y aunque sí es cierto que hay una parte que nos toca a nosotros, la de aceptar al Señor y buscarlo

0: íntimamente cada uno de manera individual, el hecho de esa frase no significa excusa para olvidarnos que tenemos que tener también responsabilidad hacia los demás, que no podemos olvidarnos del otro y que necesitamos apoyarnos mutuamente.
1: Definitivamente, y aprovechar esa ayuda.
2: Sí.
1: Porque bien está que tal vez ambas madres apoyaron y ayudaron, pero también hay un proceso de resiliencia por parte del estudiante, de decir yo quiero hacerlo. ¿Verdad? Yo quiero hacer el cambio, yo quiero hacer la diferencia. Por eso Gálatas 6:2 nos dice, sobrellevad los unos las cargas de los otros y cumplid así la ley de Jehová. Qué lindo es saber que cuando nosotros ayudamos a otras personas a llevar sus cargas, la carga se hace menos pesada.
2: Hay algo en la mente del ser humano, y eso yo lo he visto en mucha gente, que cuando tú culminas ciertas metas, llegas, tienes ciertos logros, hay algo en el cerebro que te cambia y te motiva a seguir adelante. Gente que quizás en su vida jamás pensó lograr estudios universitarios, deciden como que, oye, ¿y si me motivo a seguir estudiando estudios posgrados? Porque en su mente estaban, no, yo estoy loco por terminar esto. Y cuando lo terminan, ven el diploma, miran hacia atrás, ven el sacrificio y dicen, oye, yo creo que yo puedo. Y se motivan quizás a hacer una maestría. Y después que terminan la maestría, quizás miran para atrás y dicen, oye, yo creo que yo puedo quizás hacer otra maestría en otra concentración. O quizás hacer estudios doctorales. Y es un chip que tú creas en el cerebro que es buenísimo. Cuando los padres son estos motivadores y dan esos recursos, dan ese ánimo, ellos no saben que están haciendo una inversión, literalmente, en la vida personal de ese chico, porque los va a motivar que cuando vengan momentos difíciles en su vida, van a poder seguir adelante. Y porque es algo que crea el tú y la universidad. Pasas diferentes situaciones, estudios y todo eso, y cuando tú logras pasar esos problemas o circunstancias, dices, mira, pude lograr esto, así que puedo con más. Y es buenísimo eso.
0: Dice Maribel, qué hermosa noticia, sin duda alguna, Maribel. Escucha lo que dice Primera de Tesalonicenses 5:11. Así que aliéntense y edifíquense unos a otros, tal como ya lo hacen. ¿Será que estamos alentándonos y edificándonos unos a otros? ¿Será que, oye, como ese suceso cuando Moisés ya no podía levantar sus manos y tuvo esa gente que lo ayudó cuando él ya veía imposibilidades? Y el ayudarlo implicó que se ayudaron todos, porque eso implicó la victoria del pueblo.
1: Y no podemos olvidar que él tenía una discapacidad. Él decía, yo no puedo hablar. No, la Biblia no especifica qué tenía Moisés, pero él decía que él tenía una limitación a hablar. Cuando Dios le hizo el llamado, él dijo, pero Señor, es que yo no hablo bien, ¿entiendes? ¿Y tú te crees que el Señor miró eso? A mí me encanta lo maravilloso que es nuestro Padre. Él no ve limitaciones en nadie. Las limitaciones realmente las vemos nosotros. Y cuántas veces Él dijo, tú sabes que deja de estarme diciendo que tú no puedes, tú sí puedes.
2: Es que imagínate, Él tenía las fuerzas, la agilidad, la capacidad mental 40 años atrás, cuando Él estaba allí. Cuando se va y el Señor lo llama 40 años después, Señor, yo estoy viejo. Ya yo estoy ya cogiendo, por decir, si fuésemos en estos tiempos, yo estoy cogiendo ya mi seguro social, ya mi pensión. Ya yo no tengo la habilidad para que yo tenía antes. Es más, el idioma que yo conocía allá, ya yo lo perdí. Yo estoy aprendiendo un nuevo idioma acá. Ya yo me estoy relacionando con otro ambiente y tú me estás pidiendo que yo vuelva a mi vida pasada cuando ya yo no tengo los contactos, la fuerza, los recursos y la capacidad. Y es ahí cuando Dios nos utiliza, porque literalmente no era por las fuerzas de Moisés. Era por la habilidad que Dios le iba a dar. Era porque Dios iba a estar allí.
1: Y el Señor lo que dijo fue, mira, está bien, pues si tienes ese... Yo no veo ningún problema en lo que tú tienes, pero te voy a poner un ayudante. Así mira mismo. Qué maravilloso
0: la misericordia.
1: Es el Señor. De verdad que el Señor es maravilloso. Y aquí la pregunta para que las personas que nos escuchan es la siguiente. ¿Tú estás facilitando el camino para quienes tienen alguna discapacidad o estás levantando barreras? Jesús siempre mostró, ¿verdad?, una atención especial hacia quienes eran excluidos por la sociedad. Y a lo largo de la Biblia, mira, yo creo que en el cielo podremos saber realmente quiénes eran capaces y quiénes no lo eran. Y el Señor vio mucho más allá por encima de ellos. Jesús mostró esta atención para quienes eran excluidos. Él nunca vio la discapacidad como un motivo de rechazo, sino como una oportunidad.

realmente para manifestar el amor y la gloria de Dios. Así que si tal vez tú que nos estás escuchando puedes decir, yo tengo una, pues mira, ¿sabes qué? No te limites, porque el Señor no ve eso, Él ve las capacidades, las grandes cosas que tú puedes lograr cuando te pones en sus manos. Así que, amigo, gracias por haber comentado en esta hermosa noticia. No te retires, que continuamos con mucho más información aquí en Morningstar.

0: Esta es la hora en nuestros estudios. 7 en punto. 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
1: Con profundo dolor informamos que descansa en el Señor el hermano Luis Enrique Cádiz Toro. Agradecemos a Dios por su dedicación en Radio Sol, por su vida, su ejemplo, su amor y su entrega a su familia, a la iglesia y a todos los que tuvieron el privilegio de conocerle. Las exequias se llevarán a cabo el lunes 3 de agosto en la funeraria Mercado Francis, de 1 a 6 de la tarde. El culto de recordación será de 5 a 6 de la tarde. El sepelio partirá hacia el cementerio municipal de Fajardo el martes 4 de agosto desde las 10 de la mañana. Confiamos en la esperanza de la resurrección y en la promesa de que muy pronto volveremos a encontrarnos ante la presencia del Señor. Primera de Tesalonicenses 4, 16 dice: porque el Señor mismo, con voz de mando, con voz de arcángel y con trompeta de Dios, descenderá del cielo, y los muertos en Cristo resucitarán primero. Oremos por fortaleza para toda la familia.
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1: Bueno, amigos, qué lindo saludarte. Mira, ¿dónde estás? ¿Qué estás haciendo? Cuéntanos, nos alegra visitarte, saber que estás ahí. Mira, entrar a tu casa a través de la radio. Qué bueno saber que estás con nosotros. Mira, una bendición de Dios. Hoy lunes, así que mira, y si no te has levantado, muchachos, levántate. Mira, ya son las 7:04 de la mañana y acompáñanos y ven aquí a nuestra mesa para que puedas saber, mira, conocer mucho más información que tú necesitas para empezar el día. Buenos días, Litza.
2: Buenos días, Aleida. Buenos días. Días amigos, que hoy sea un día maravilloso, espectacular, donde la presencia del Señor pueda estar, mira, en ti, donde quiera que vayas. Quiero recordarte, mira, Zacarías 4:6 nos recuerda que no es con ejército ni con fuerza, sino con mi espíritu, ha dicho Jehová de los ejércitos. Así que

0: ante las cosas que el mundo hoy te diga que son imposibles para ti. Y recuerda que no es por nosotros mismos este asunto, es por las fuerzas del Señor y para Él no hay nada, nada imposible. Así que ten eso presente en esta mañana. Y si estás, mira, retomando labores, sé feliz, vamos a darle gracias a Dios. Si hoy estás en el tapón, no dejes que te robe el gozo. Poco a poco, ¿verdad? Seguirán aumentando en estos días, pero queremos verlo con, mira, con optimismo, con alegría de que el Señor está ahí con nosotros, ayudándonos, pastor. Claro que sí.
1: Eso es así, hay que darle gracias a Dios por todo. Dele gracias a Dios porque llegó agosto, estamos en agosto 3, así que Dios es bueno. Y quisiéramos saludar a ese grupo de maestros y profesores que vienen, van de camino para la Asociación Adventista del Este.
0: Con hoy alegría.
1: A las 8 hay
0: Están
1: una.
0: Contentos. Porque... Querían madrugar hoy.
2: Este es el único hombre que veo que está feliz porque comienza la semana.
0: Yo no sé por qué él quería tanto que los maestros empezaran.
2: No, yo no entiendo por qué, el que yo sepa, él no trabaja ni le da trabajo a los maestros.
1: No, eso es así. Pero qué bueno, porque así no somos los únicos que nos levantamos temprano.
0: Ya sé. Ay, ya
2: pues
0: sé.
2: Tú querías que el gozo nuestro de levantarnos temprano lo tuvieran los demás.
0: Claro que
2: eso
0: sí.
2: Eso es empatía.
1: Claro.
0: Es súper empatía, imagínate tú.
1: Que ellos sienten, que ellos sienten. Esa empatía y que puedan acompañarnos también todas las mañanas de 6 a 8 de la mañana, ese grupo de profesores y maestros que ya comenzaron sus labores y que me parece que la semana que viene comienzan las clases los estudiantes.
2: Prepárate para lo que te van a decir los maestros cuando te vean.
1: No, pero eso es bueno.
2: Eso es bueno. David, ¿cómo estás tú hoy?
3: Gracias a Dios, estoy bien y contento de estar aquí comenzando este nuevo mes de agosto. Como ya muchas personas tal vez lo sepan, ¿verdad? Agosto es uno de los meses picos en esta de la temporada de huracanes.
1: Oh, sí.
3: Pero, ¿verdad? Por lo menos según los pronósticos y cómo se ve el Atlántico y todo eso, realmente no se ve que haya sistema, que haya alguna probabilidad de algo. Yeah. ¿Sabes que a veces que uno dice como que, ay, mira, puede ser que salga algo, puede ser que salga alguito, que nada? O sea, el mar está, el océano Atlántico, debo decir, está súper, súper tranquilo, una cosa que da hasta un poco de miedo, sinceramente. Mm. Que por un lado es bueno, porque nadie quiere un sistema atmosférico que venga así fuerte, pero a la misma vez necesitamos lluvia. Uh-huh. Necesitamos lluvia. Carraízo entró en ajustes operacionales y también el embalse de Sidra entró en ajustes operacionales. Así que necesitamos que venga esa lluvia para restablecer los embalses. Hay otros más que todavía están a punto de. Así que necesitamos que venga esa lluvia y hasta el momento no se pronostica que venga algo... por ahí en algún momento, ¿verdad? Hay que orar, ¿verdad? Los pronósticos uh-huh. pueden cambiar, Dios es el que determina todo, así que vamos a confiar en el Señor, es lo único que podemos hacer.
2: Eso es así. No, y estar pendiente, ¿verdad? Las noticias para, ¿verdad? Esperemos que también este racionamiento pues no afecte. Si, tal vez si llueve antes, no, ¿verdad? No tenemos ese problema, pero trate usted de estar pendiente, que no le coja desprevenido,
1: sí.
2: Que usted no verifique y no tenga agua en el grifo de momento y usted no estuvo pendiente, así que es importante que la ciudadanía esté pendiente con relación a esta situación de la sequía, que sabemos que está a nivel general.
1: Eso es así.
2: Ya hay partes en Europa que también tienen una sequía, sí. Alerta de sequía, igual que nosotros. Así Cierto. Que si usted no va a tener agua en el grifo, no se sienta mal, porque gran parte de altas poblaciones donde hay sequía también están pasando por lo mismo en otros países también.
1: Eso es así. Oigan, chicas, saben que ya me están enviando buenos saludos algunos profesores que vienen de camino por ahí. Uh-huh. Tan simpático me escribieron por ahí.
0: Qué lindo.
1: Un abrazo, profe.
2: Gracias por
0: desear
2: que comencemos.
0: Están queriendo mucho en el día de hoy. Sí,
2: quiero
0: sí.
2: que los maestros sepan, ¿verdad? No quiero chotearlo. Quiero decirle que él quería que ustedes comenzaran a trabajar. Yo no quería.
0: Mientras ustedes dormían, él estaba clamando que

0: La mandó a Jehová para que empezaran las clases. De hecho, yo no quería que empezaran, él quería que empezaran.
1: Y todos los días recordándonos el tapón.
0: Sí, cuando usted lo vea, dele las gracias, que por él empezó agosto.
1: Ay, no, pastor, no.
2: No, no, pero eso es bueno. Los niños necesitan tomar sus clases y todo eso.
0: Y necesitan vacaciones también, siervo de Dios. Claro. Y los padres necesitan vacaciones también.
2: No, los padres
0: están... Del corre-corre.
2: Los padres están contentos. Claro.
1: Ahora es que están de vacación.
2: Ahora es que van a empezar las vacaciones. ¡Al fin se me fue! ¡Ay, tranquilidad! Paz, la nevera va a estar
0: llena otra vez.
2: Va a estar llena otra vez.
1: Definitivamente.
0: Mire, mi gente, hoy se celebra el Día Internacional de la Planificación Familiar.
2: Oh, ok.
0: Eso es lo que quiere decir que usted no puede estar teniendo hijos a trote.
2: Aunque déjame decirte, en Puerto Rico hace falta que
0: nazcan muchachos.
2: Sí, es
1: que
2: importante.
1: Que se fructifiquen y se multipliquen.
2: Sí, hay que coger en serio lo de el mandato de multiplicados, fructificados, llenar Puerto Rico de una manera especial. No, pero es que, pero la ley, como tú dices, muy cierto, uno tiene que planificarse porque había un refrán que decía, donde comen dos, comen tres. Yo no
0: ya bajo.
2: Yo no sé.
1: Ahora los dos están comiendo, mira, menos.
2: Yo creo que donde come papá y mamá, hay que ver si puede comer un hijo adicional, porque la situación está complicadita, pero sí es importante, literalmente, que Puerto Rico, pues, no nos podamos crecer.
0: A mí me gustaría que si hay algún maestro por ahí, algún maestro no, algún ver algún padre que... Ya que se celebra el Día de la Planificación Familiar, déjanos saber si tú eres de los que están locos porque empiecen las clases o porque tú quieres quedarte, que los muchachos se queden en la clase y que no estudie. ¿Qué es lo que tú quieres? ¿Que empiecen las clases o ya tú dices, mira muchachos, ya yo necesito coger unas vacaciones tuyas de estos 2 meses? Déjanos saber, a ver qué tú piensas. Desahógate con nosotros. Llámanos al 787-303-0202.
1: Mira, yo tengo que confesar que el otro día unas maestras estaban diciendo que estaban como, tú sabes, que oraran por los que empiezan hoy, que están, tú sabes, tristes y todo el asunto. Y yo, sierva, tuviste 2 meses de vacaciones. Agradece al cielo.
2: Bueno, depende también.
1: En
2: depende.
1: Otros casos, uno, ¿verdad?
2: En
1: un
2: algunos
1: mes.
2: Casos, sí, pero sí, creo que hay unos casos que tuvieron los 2 meses claro. Libres.
1: La vida decía, yo no te voy a envidiar, no. Pero solo te voy a decir que agradezcas.
2: Agradece que tuviste 2 meses de vacaciones.
0: Corriditos.
2: Uh-huh. Los que tuvieron un mes también.
1: Hay que agradecer cualquier cosa, mira.
2: Eso es así.
1: Y no es que no los entiendo, yo que estudié, ¿verdad?, esa profesión, sé lo sacrificado que es, así que nuestra admiración para todos los maestros y que este nuevo semestre, mire, el Señor los dirija de manera bien especial, les dé sabiduría, la paciencia de los santos y todo lo que necesitan para que esos chicos, mira, puedan aprender más.
0: Y
1: sí,
0: es una vocación.
1: Te escribió, te escribió.
0: Es una vocación linda.
2: Me escribió una mamá. Ajá. Me escribió una mamá que me escribió.
0: ¿Qué te dijo?
2: Me encantó compartir con ellos, pero feliz de que vuelvan a la universidad. Está feliz de que vuelva a la universidad.
1: Contenta.
2: Y dice, es mejor pagarle la universidad que la comida.
1: Pero eso es porque está en universidad. Pero escucha lo que dice Will Dalis.
2: Dice Will Dalis?
1: Ni como madre ni como maestra quiero que comiencen las clases. Ah, ¿ves? Okay. Pero el de Will Dalis está chiquito.
0: Yo creo que Will Dalis terminó, debió de haber terminado con que diga ya. Quiero que comiencen las clases ya.
2: No, vos si estás chiquito ya es otra cosa.
0: Pero la universidad comienza más tarde, así sí. Que aleluya, gloria al Padre.
2: Ale, está contenta por eso.
0: Sí, es que no llames que llegue ese día, que comienza más tarde. Tranquilo.
2: ¿Cuándo es que ustedes comienzan?
0: El 17.
2: Anda. Ah, no te quedas 2 semanas.
1: No, eso es para recordártelo.
0: Pues no te estoy diciendo que todavía me puedo ir de viaje.
1: Apoyada la moción, te apoyamos, amiga.
2: Ah, no, pero
1: mira, allá hay apoyo también.
2: Mira, hay universidades que comienzan más temprano.
0: Sí. Me da pena con ellos.
1: Ay,
2: la La Politécnica comienza hoy.
0: No. Me da mucha pena.
1: La Poli. Pero esa gente sí que madrugó.
2: La Poli comienza hoy.
0: Sí, porque ellos son trimestrales.
2: Sí. Ah, por eso.
0: Eso es lo que pasa.
2: Eso es.

0: Me da mucha pena lamentamos con ellos y con el todos caso. Los estudiantes.
1: Lamentamos su caso.
2: Mira, pero hablando de los chicos y de las familias, también esta semana se celebra la Semana Mundial de la Lactancia Materna.
0: ¡Qué lindo!
2: Así que a todas esas madres que son lactantes o que en algún momento dado lo fueron, pues mira, esta semana se conmemora de manera especial. Y tú sabes que hay muchos datos bien interesantes de la leche materna que mucha gente no sabe. Recientemente hicieron un estudio donde se dieron cuenta que la leche materna cambia en cada toma y se ajusta a las necesidades del bebé, cambia según la edad y todo eso. Así que ese alimento que dio Dios a las mamitas, que tanto beneficio les hace a los chicos, aprovechen mientras, ¿verdad? Aquellas que pueden hacerlo.
0: Sobre todo esa primera leche, que es el calostro, esa es la más importante. Así que yo me alegro que se celebre esta semana porque es un hermoso sacrificio que tienen las madres de poder lactar. Así que enhorabuena que se celebre un día tan lindo como ese, o una semana tan bonita como esa.
2: Y de hecho, un asunto que no solamente de las madres, aquellos, ¿verdad?, que tienen su esposo, su pareja, es un asunto familiar porque requiere apoyo. Así que a esos caballeros o esos familiares y amigos que también lo apoyan, ¿verdad?, a ellos también hay que celebrarlos.
0: Definitivamente.
2: Yes. Así que amigos, mira, usted no se retire, que nosotros seguimos con mucha más información, alabanzas, palabra, claro que sí, para seguir riéndonos y aprendiendo juntos. Pero vamos a escuchar buena música. Cuéntanos, David, ¿qué suena hoy?
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Nunca permitas que el desprecio de la gente te haga dudar de lo que ya Dios ya confirmó sobre tu vida. Porque hay personas que van a mirar tu presente y decir que nunca llegarás lejos. Te van a juzgar por lo que ven en el día de hoy, sin imaginar lo que ya Dios ya vio en ti para mañana. Y es que el problema es que si escuchas esas voces por mucho tiempo, esas voces que siempre están criticando y no ven lo que ya Dios vio en ti, puedes terminar dudando de la misma promesa que aquel día Dios puso en tu corazón de una manera especial. David sabía lo que era ser menospreciado. Mientras otros veían un muchacho sin importancia, Dios veía a un rey. Y lo que para los hombres era insignificante, este pastorcito de ovejas, para Dios ya él tenía un propósito particular. El desprecio de la gente nunca pudo borrar lo que Dios ya había decidido en la vida de Daniel, en la vida de David, perdón. Y es que David sufrió el desprecio de su misma casa, de sus mismos hermanos, de su mismo padre. La gente que se supone que le diera el support, el ánimo, fue quien recibió más desprecio. Y es que hay palabras que dejan heridas sumamente profundas. El tú no puedes, no sirves, nunca lo vas a lograr. Si permites que esa bonche de voces, ese grupo de voces, entren en tu corazón, terminarán ocupando el lugar que solo le pertenece a la voz de Dios. Y cuando eso ocurre, déjame decirte, el miedo comienza a apagar tu fe. No permitas que la opinión de alguien tenga más peso que la promesa de Dios. La gente habla según lo que ve. Dios habla según lo que Él ya determinó. Y los hombres conocen tu pasado y te los van a estar tirando así, ahí. Pero Dios ya escribió tu futuro. Muchos han abandonado el llamado que Dios le dio. No porque los hayan dejado, no porque Dios los haya dejado, nada que ver con eso, sino porque el rechazo les robó la confianza que Dios ya había puesto en ellos. El enemigo sabe que si logra abrir y si logra poner esa duda en ti, puede eso determinar mucho antes de lo que Dios ya puso en ti y de los planes que Dios tenía en ti se puedan tronchar. Si Dios confirmó en ti esa visión, esa palabra, ese sueño sobre tu vida, esa palabra no pierde fuerza porque alguien te diga o se burle de ti de que tú no puedes. No cambia porque te critiquen.

o porque te rechacen. Los hombres cambian con el tiempo, pero la voz de Dios siempre, siempre va a permanecer ahí. Yo recuerdo cuando yo era estudiante ministerial en la Universidad Adventista de las Antillas hace mucho tiempo atrás. Yo, como un grupo de estudiantes, siempre decían: ustedes no, tú no eres de los que vas a terminar. Tú no eres de los que vas a lograr tu carrera y nada de eso. ¿Por qué? Porque quizás, como me veía en aquel momento, ellos podían físicamente o pensar por mi forma de vestir en aquel momento de que nunca lo iba a lograr. Fue curioso porque de todos los que mis compañeros en aquel momento, los que aparentaban que iban a terminar, a mitad de camino se quitaron. Sea porque no pudieron con las clases o sea porque situaciones que pasaron a su alrededor. Y muchos de los que aparente y alegadamente nunca lo íbamos a lograr, fuimos los que terminamos. Muchos de los que pensaron de que no íbamos a estar ni un año en el ministerio, somos los que todavía continuamos en el ministerio. ¿De que ha sido un camino fácil? No. De que han venido voces de muchos lugares criticando y sacando y tratando de poner el pie. Uf, infinitas. Pero es ahí que tú tienes que escuchar a qué voz le vas a hacer caso. Quizás en el día de hoy estás rodeado de personas que quizás no creen en ti. No creen en tus habilidades, no creen en tus dones, no creen en lo que Dios puso en ti. Pero eso no significa de que Dios haya cambiado su opinión sobre ti. El cielo no necesita la aprobación de la gente para cumplir la promesa que Él puso en ti. Primera de Samuel, capítulo 16, versículo 7 dice: pero Jehová respondió a Samuel: no mires su parecer ni lo grande de su estatura, porque yo lo desecho todo. Porque Jehová no mira lo que ven los hombres, pues los hombres miran lo que está delante de sus ojos, pero Jehová ve su corazón. Déjame decirte, nuestra guerra no es contra sangre ni carne, sino contra principados, contra potestades, contra gobernadores de las tinieblas de este siglo y contra huestes espirituales. Así que no permitas que el desprecio de la gente te haga dudar del llamado que Dios ya confirmó sobre tu vida, porque los planes que Dios tiene para ti son especiales, son verdaderos, son reales. El enemigo va a poner muchas cosas a tu alrededor negativas, pero esa palabra que Dios puso sobre ti, confía, porque Él, el que te llamó, va a trabajar en tu vida, te va a perfeccionar hasta el día de la venida de Cristo Jesús. Y de una manera especial, el plan que Dios puso en ti, Él lo va a realizar. Te invito a orar. Buen Dios y buen Padre, Señor, gracias porque tú ves en nosotros cosas que ni nosotros mismos vemos. Gracias, Señor, por amarnos de una manera especial. Gracias, Señor, por no rendirte con cada uno de nosotros. Gracias, Señor, por insistir, por estar ahí, a pesar de que muchas veces nosotros mismos nos menospreciamos o queremos salir ya, tirar los guantes, tirar la toalla. Gracias, Señor, porque a pesar de todas esas cosas, esos desánimos, tú sigues ahí con nosotros. Ayúdanos a mirarte a ti y a llevar esa palabra que tú has puesto en cada uno de nosotros por el propósito que tú nos llamaste se pueda cumplir. Gracias por todo lo que haces. Te lo pedimos en el nombre de Jesús.

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0: El Morningstar, la hora 7:30 de la mañana. Dando vistazo al tránsito en estos momentos, vemos en el Expreso 52 en el área de Caguas, antes de llegar a la plaza de peaje de Caguas Norte, vemos que está fluyendo con bastante normalidad, un volumen moderado de vehículos en la zona, pero hasta el momento fluyendo bastante bien. Hay algunos que están, como mencionaron, comenzando las clases, todavía hay otros que están por comenzar. Así que vamos a ver cómo eso relata en cuanto al tránsito se refiere. Vemos un poco más de congestión vehicular en la 52 más adelante, al lado de la rampa de la PR 177 en dirección hacia San Juan. Vemos un poco de congestión vehicular ahí, ¿verdad? Un poco más pesado el tránsito, pero se ve que está fluyendo. Vemos que hay bastante tapón en la PR 26 a la altura de la salida hacia el aeropuerto en dirección hacia el norte. Aquellos que van por esa zona, sepan que va a encontrar esa resistencia en esa área de la PR 26. Y vemos que también está un poco más pesado el tránsito en el Expreso Las Américas, la PR 18, frente al Centro Comprensivo de Cáncer en dirección hacia el norte. Está fluyendo, pero el tránsito está ya un poco más pesado, así que van a tener que tener un poco más de paciencia. Y aquellos amigos que nos escuchan desde la PR 30, pues tengan mucha paciencia, porque sabemos que esa zona es muy frecuentada en cuanto a tapones se refiere. Así que tengan paciencia y sigan disfrutando con nosotros aquí en Morningstar.
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En Morningstar, la hora 7:33 de la mañana. En este momento vamos a dar una cobertura completa tanto de Puerto Rico como de Estados Unidos. Para el día de hoy, Puerto Rico, en la área de San Juan, la máxima estará en 91 grados y una mínima de 80, al igual que en Mayagüez. Y se espera en Mayagüez lluvias y tronadas en horas de la tarde. En Humacao la máxima llegará a 89 y una mínima de 79 grados. Y en Ponce la máxima estará en 92 grados y una mínima de 79 y condiciones parcialmente nubladas para básicamente todo Puerto Rico. Además de eso, para el día de hoy se estará emitiendo una advertencia de calor desde las 10 de la mañana hasta las 5 de la tarde. Las altas temperaturas y la alta humedad pueden causar enfermedades relacionadas con el calor. Así que beba mucha agua, tome mucha agua, permanezca en habitaciones o lugares que tengan aire acondicionado, alguna ventilación, y evite la exposición al sol. Si tiene que salir, salga con ropa ligera, ¿verdad? De colores más transparentes, ¿verdad? Colores ligeros como el blanco, por ejemplo. Y manténgase en contacto con familiares y vecinos, porque uno no sabe si pueden estar sufriendo ellos de esos golpes de calor. Cualquier persona afectada por el calor debe ser trasladada a un lugar fresco y sombreado. Y recuerde, si usted va a viajar con su hijo, su hija o algún mascota, favor no dejarlos en el auto. Aunque sea para salir y regresar rápido, las temperaturas dentro del auto son mucho más altas que las de afuera. Se retiene todo ese calor y queremos evitar tragedias. El golpe de calor es una emergencia. Recuerde llamar al 911 si sucede algún tipo de emergencia. El amanecer para hoy fue a las 6:02 de la mañana y la puesta del sol para hoy es a las 6:58 de la tarde. El oleaje está de 4 a 6 pies en el Atlántico y de 3 a 5 pies en el Mar Caribe. Hay precaución para los operadores de pequeñas embarcaciones y de corrientes submarinas en las playas del norte de Puerto Rico. Y la luna estará en su fase de cuarto menguante. Habiendo dicho todo esto

de Puerto Rico. Vamos a pasar rápido con los Estados Unidos. En la ciudad de Nueva York se esperan lluvias, tronadas e inundaciones, posiblemente. Hay una vigilancia de inundaciones para el día de hoy en la ciudad de Nueva York, con una temperatura máxima de 84 grados y una mínima de 68. En el área de Miami se esperan lluvias con posibles tronadas en horas de la tarde, y fuera parte de eso, parcialmente nubladas las condiciones. Temperatura máxima 89 grados y mínima de 80. En Dallas, Texas, sigue el calor, siguen los tres dígitos. Para hoy la máxima estará en 101 grados, una mínima de 78 grados, condiciones despejadas, realmente no hay nubosidad por esa zona de Dallas, Texas. Y en el área de Los Ángeles la máxima estará en 90 grados y una mínima de 66, y condiciones parcialmente nubladas. Recuerden, si usted va a viajar para los Estados Unidos, comuníquese con su aerolínea para saber si hay algún tipo de retraso o cancelación de vuelo, y trata de llegar por lo menos 3 horas antes para hacer todo el proceso de check-in y de TSA lo más rápido y lo más eficaz posible. También para el área de Puerto Rico, pues tenemos algo de bruma que nos estará afectando. Así que si usted padece de las vías respiratorias, alérgico o asmático, sepa que debe tomar esas debidas precauciones, porque estará entrando algo de bruma luego de una débil onda tropical que pasó por nuestra área durante el día de ayer. Cuando pasan las ondas tropicales, siempre nos dejan el regalito, y es esa bruma, ese polvo del Sahara. Y esta vez no será la excepción. Así que durante el día de hoy y mañana estará entrando esa masa de polvo del Sahara. Mucho que bregar, pero lo podemos hacer, ¿verdad?, mientras estamos de la mano de Dios. Así que hasta aquí estos informes, tanto de tiempo como de tránsito. Dios mediante, estaré con ustedes mañana con los informes más actualizados. Pero a las 7:37 de la mañana en Morningstar suena hoy Cara a Cara.

0: Bueno, amigos, yo les tengo una pregunta a ustedes y a nuestra linda audiencia. ¿Ustedes se sienten que son ricos o que son pobres?
1: Yo me siento rica en bendición.
0: ¿Te sientes rica o te sientes pobre?
1: Rica en bendiciones.
2: Yo...
1: ¿Tú te refieres al bolsillo? Pues no
0: sí,
1: sé.
0: Sí, económicamente hablando. Sí,
2: un pelado.
0: Pero ¿cómo va a ser, pastor?
2: Yo soy pobre.
0: Te sientes pobre, pobrísimo.
2: Mira, los otros días salen en las redes sociales diferentes... lo que se supone que ahora sea la clase media.
0: Ay,
2: esto
0: lo vi.
2: Y lo otro, yo me quedé yo, Dios mío.
0: Y uno
2: mío,
0: dijo,
2: pero...
0: wow, está triste la cosa.
2: La situación está bien triste. Yo pensaba.
0: Ajá.
2: Yo pensaba que yo estaba en clase media. Me di cuenta.
0: Te la creíste.
2: Sí, me la creí. Yo pensaba que yo estaba en clase media. Y dije, adiós, yo estoy en media baja.
0: Pues mira,
2: porque cada vez como yo no sé, obviamente sueldos de Estados Unidos,
0: claro.
1: Y no es lo mismo,
2: no es lo mismo, pero era el sueldo de Estados Unidos que yo decía, diache, pero clase media la subieron bien alta.
1: Pues mira, no lo vi,
0: pero bueno, que se vaya equiparando el asunto, porque los gastos ya no, nosotros estamos por superar, si no es que ya hemos superado. Pues, ¿por qué les hago esta pregunta? Y a los amigos que nos sintonizan, escríbelo ahí en los comentarios o llámanos al 787-303-0202, porque salió un reciente estudio sobre la psicología de la riqueza. Ajá. Y aparentemente, pues... si tú te sientes rico, puedes llegar a ser rico.
2: ¿Oh, sí?
0: Ajá.
2: Ah, tengo que cambiar mi mentalidad.
0: No te puedes sentir pobre porque te vas a quedar pobre. ¿Te entiendes? Por lo
1: o
0: menos...
1: sea, que yo tengo que sentirme rica, pensar como rica, actuar como rica, claro, para entonces llegar a serlo.
0: Pero por lo menos tú empezaste por algo, dijiste que eres rica en bendiciones. Ya estamos empezando ahí, bueno, por algo bueno.
2: Yo no sé si ustedes han visto en las redes sociales que a veces sale... la gente, hay un...

0: 51 personas, ¿verdad?, de planificación financiera, y compararon con quienes pertenecían al 2.5% de mayores ingresos de Estados Unidos. Yo veo ese dato y yo digo, ya ahí estamos mal. Sí. ¿Cuáles fueron los hallazgos? Mira, el primero fue que el conocimiento financiero sí importa, así que aprender sobre dinero, inversiones, yeah, impuestos, planificación, sí puede influir en tomar mejores decisiones financieras. Por eso es que en Morningstar siempre tenemos expertos, uh-huh, que traemos a darnos diferentes temas en esa área. Así que cada vez que venga uno, mire, usted no cambie, usted quédese ahí, porque la información que nosotros recibimos sí importa. Y yo no sé a ustedes si los educaron financieramente en sus hogares, pero no siempre es una educación que se da en la casa.
1: Eso, por lo menos, eso es así. Por lo menos mi papá siempre me decía que era importante el ahorro, okay, que tenía que ahorrar. Eso era, tú constantemente nos decía, tienen que aprender a ahorrar. Pero esas son cosas que tú no las aprendes porque alguien te lo aconseje. Realmente tú lo vas aprendiendo, yo creo que a lo largo del camino. Y es algo que yo he tratado de inculcarle a mis hijas, tienen que entrar en un proceso de ahorro.
2: Pero fíjate, cuando tú tienes padres que desde chiquitos, como tú lo estás haciendo, como tú lo empezaste a hacer con tus hijas, uh-huh, que los empezaste a inculcar y todo eso, y que tu papá lo hizo contigo, es súper bueno. Pero muchas veces, la gran mayoría de la gente no tiene esa educación.
1: No dan educación financiera en la casa.
2: Y nada de eso. Yo sí ahorraba, pero no sabía las cosas que sé ahora con la educación financiera. Fue a los 40 años, cuando yo cumplí 40, que cogí un golpe de realidad de, uh-huh, que yo dije, espérate, Alejandro, ya tú tienes 40 años, de aquí a cuando tú te jubiles, ¿qué tú vas a tener? Uh-huh. Y me di cuenta de que tenía un montón de deudas y yo decía, ok, saldo de estas deudas de aquí a 10 años. ¿Y después,
0: qué va a pasar?
2: Uh-huh. Y ahí fue que, como yo dije, espérate, necesito reorganizar, y empezamos un plan intensivo a saldar deudas y en muchas de las deudas que yo pensaba que me iba a tomar un montón de años, lo hicimos en un año. Deudas que posiblemente se iban a tardar como 5, lo hicimos en un año, pero fue un programa intensivo. Y ahí es que yo empecé a notar esa educación financiera, que si yo lo hubiese adquirido 20 años atrás, me hacían la pregunta si me sentía rico.
1: Y te iban a decir, sí, millonario.
2: Soy millonario, soy claro millonario. Pero la adquirí, bueno, por lo menos la adquirí a los 40.
0: Claro.
2: Hay gente que las viene a adquirir a los 60, que es muy tarde. Sí, sí. Y es muy bueno que si usted está en sus 20 y pico, edúquese financieramente. Uh-huh. Si usted tiene hijos que están en los 20 y pico, edúquelo financieramente. Sí. Porque papá, mamá, usted no sabe la bendición que sus chicos a los 40, 45 años puedan ser independientemente financieros, por decir que llegaron a ese lugar económico que les pueda ayudar a usted cuando sea mayor.
0: Pues mira, antes de decirle la segunda característica que tienen las personas que logran alcanzar abundancia económica, quiero hacerles esta otra pregunta. ¿El dinero es bueno o es malo?
2: Buenísimo.
0: Eso le salió del alma, Leida.
1: El dinero es bueno, el problema es el uso que le damos.
0: Claro. Pues mira, yo creo que el dinero
1: es el uso y el enfoque que tú le das tanto al dinero. Hay personas que quieren respirar dinero y yo, claro, creo que no.
2: Exacto.
1: Hay muchas cosas que el dinero sí puede comprar, sí puede darte cierto grado de tranquilidad y seguridad, uh-huh, pero hay cosas, yo te diría, que son más las que no puede comprar que las que sí se pueden comprar con él.
0: Mira, yo pienso simplemente que el dinero es una herramienta. No es ni bueno ni malo, es simplemente una herramienta que, como dice Aleida, se puede usar para bien, como se puede usar para mal, así como hay otras herramientas también. Pero entonces dice el estudio que las personas que tienen ideas como el dinero es malo, los ricos son egoístas, no merezco tener dinero, nunca voy a prosperar, pues entonces, sin duda alguna, limitan su crecimiento financiero.
1: De hecho, hay jóvenes que dicen, no, con la profesión que tengo yo voy a ser pobre toda la vida. Yo creo que si tú comienzas tu vida con ese pensar, pues la realidad del caso es que todo lo que entra por nuestra mente puede hacer crear un efecto en nosotros.
0: Uh-huh.
2: Ya, sí.
0: La tercera característica que encontraron fue el otro lado del espectro, ¿verdad? Por un lado hay quienes dicen el dinero es malo, la gente con dinero son gente que no... pero por otro lado, tampoco ayuda a idolatrar el dinero. Curiosamente, quienes creían que más dinero resolverá sus problemas o que el dinero compra la felicidad, son gente que tenían menos probabilidades de tener mayor ingresos. Así que tampoco ese deseo desmedido de tener dinero

0: pero ayuda a que tú puedas ser una persona abundante financieramente.
1: Cuando tú entiendes que el dinero no nace de una planta, porque yo sé que nuestros padres en algún momento nos dijeron, mira, yo no saco el dinero del árbol, hay que sudarlo. Y, uh-huh. y tú entiendes el valor del dinero y lo administras bien, como dice Aleida, y como mencionó Lisa también, es una herramienta uh-huh. y es útil dependiendo para lo que tú lo vayas a utilizar. Si lo vas a utilizar para cosas negativas, olvídate que no importa cuánto dinero tengas, te va a hacer daño. Uh-huh. Pero si lo utilizas para cosas positivas, aún lo poquito se convierte en una bendición.
0: Y de hecho los padres deberían enseñar herramientas de educación financiera a los hijos sí. a temprana edad. Uh-huh. A veces pensamos que los niños estas cosas no las entienden. O a veces queremos protegerlos tanto que a veces hay problemas en el hogar y no se lo dicen. Uh-huh. No pasa nada que un niño sepa, mira, ahora mismo económicamente no podemos comprarte ese juguete, no podemos comprarte X cosa que tú necesitas. ¿Por qué? Porque económicamente no se puede, o papá perdió el trabajo, o sencillamente tenemos otras prioridades. Dejarles saber a los hijos cuándo se puede y cuándo no se puede, eso es importante y ellos lo entienden. Y yo creo que eso les ayuda a que ellos entiendan, como tú dices, que el dinero no sale de una mata de plátano. O sea, tú tienes que trabajarlo, tienes que trabajar con eso. Y si no se le enseña a ellos, van a vivir una vida desmedida, sin control, pensando de que mi mamá me lo puede dar todo y que mis padres son capaces de darme absolutamente todo lo que yo necesite. Y esa no es la realidad siempre.
1: Eso que tú mencionas, Aleida, me recuerda mucho a mi niñez. Mi mamá tenía una frase que decía, la piña está agria.
0: Ya tú sabías que no podías pedir nada.
1: Ya yo sabía que cuando la piña estaba agria, pues la situación estaba difícil. O a veces me decía, mira, no hay ni piña.
2: ¡Wow! Ahí estaba la cosa terrible.
1: Estaba terrible. Y eso en mi mente me hizo ahorrar. Uh-huh. Y muchas veces era yo el que, cuando yo veía que la situación estaba complicada, mira, Ale, ¿me puedes prestar esta cantidad de dinero? Y gracias a esa educación a decirme claro, cuando había y cuando no había, uh-huh. me obligó a mí a ahorrar para cuando yo tenga, pues poder ayudar a otras personas.
0: Claro.
1: Y fue bueno eso.
2: Eso es maravilloso. Pues mira, precisamente otra de las características de las personas que logran estas metas es que tienen precisamente metas económicas claras. Ellos, ¿verdad? Como el pastor dice, durante mucho tiempo en su vida, pues estaba ahí con las deudas y todo, y llegó un momento en que se planteó, espérate, pero es que yo necesito tener una meta, porque más adelante, ¿qué va a pasar conmigo?
0: Exactamente.
2: Así que tener esas metas económicas claras es necesario. La educación sigue siendo importante, y verdad, aunque la psicología influye, no, tampoco lo explica todo. Hay otros factores también que afectan los ingresos, como el estado civil, la edad, verdad, las oportunidades laborales, donde en qué entorno tú creciste, naciste y todo ese tipo de cosas. Pero ¿qué dice la Biblia al respecto, verdad? Más allá de que si pensar como rico te va a hacer rico o no te va a hacer rico, ¿qué dice la Biblia al respecto? No es que el dinero sea malo, sino que el amor al dinero es la raíz de todos los males. Y ahí es que está el detalle, ¿verdad? Podemos decir que el dinero no es malo en sí mismo. De hecho, en la Biblia, muchos de los hombres de los que se habla la Biblia y mujeres fueron gente muy pudiente.
0: Oh, sí.
2: Por ejemplo, si hablamos de un Job era un hombre uh-huh. económicamente, mira, estable.
0: Lot.
2: También Abraham. Cuando hablamos de mujeres, también la mujer de la que se habla en Proverbios 31, esa era una mujer que invertía, que compraba propiedades, que vendía púrpura. Eso no era cualquier cosa, eso era de los ricos.
0: Los que financiaron la obra de Pablo eran personas que tenían dinero.
1: Cierto es.
2: También, ¿verdad? Esther vivía en el palacio, obviamente era la reina, así que eso no hacía que su corazón se desviara de Dios. Así que el asunto aquí no es si tener o no dinero es malo, sino, ¿verdad?, cómo está nuestro corazón. Y eso, ¿verdad?, es lo que el Señor busca, porque podemos tener dinero, como Abraham y toda esta gente de la Biblia que hemos mencionado, pero necesitamos administrarlo.

0: sabiamente. Jesús habló muchas veces de la buena mayordomía, enseñando y enfatizando que los recursos que nos dé, mira, ya sea el dinero, el tiempo, los talentos, todo lo que tú tengas, debes administrarlo con fidelidad, no rechazarlo, pero tampoco idolatrarlo para que no tenga un lugar equivocado en tu corazón.
1: Y sabes que la matemática del cielo es bien distinta a la matemática de nosotros. Uh-huh. La Biblia nos enseña que mientras más damos, más recibimos. Eso es así. Y yo sé de muchas personas que tienen dinero, que no tienen esa codicia por el dinero, que han dedicado su vida a servir, a dar. Y mira, yo creo que es la manera en la cual más el dinero se puede multiplicar y dejamos de ser pobres a nivel económico, y es cuando nos hemos tenido una vida donde podemos ser empáticos y no ser tan tacaños, como decimos, y poder dar para aquellos que también nos necesitan. Ahí esa matemática no falla. Mientras más damos y damos y damos, más podemos recibir.
2: ¿Tú sabes quién me recuerda mucho de que tenía claro quién era el proveedor de todo? Job. En la parte cuando él lo pierde todo, él dice, Jehová dio y Jehová quitó. Uh-huh. Él tenía muy claro quién era quien le daba todo lo que él tenía. Y en la Biblia, cuando se describe de Job, un hombre rico, de los hombres más ricos del Oriente. Así que él tenía, y comienza a decir todo lo que tenía, la persona tenía mucho, mucho dinero. Pero él tenía claro de que todo lo que él tenía no era porque él fuese especial, era porque Dios se lo brindó.
1: Él sabía quién era la fuente de su riqueza.
2: La fuente de su riqueza. Eso es así. Cuando uno está claro quién es la fuente de nuestra riqueza, uno está más tranquilo, porque literalmente lo que uno tiene, uno está claro de que le pertenece a Dios. Y él, cuando lo quiera quitar, lo quita, pero nunca va a dejar a sus hijos desamparados.
0: Eso que dijiste me recordó esto que dijo Pablo en Filipenses 4, 11 al 13. He aprendido a contentarme cualquiera que sea mi situación. Sé vivir humildemente y sé tener en abundancia. En todo y por todo estoy enseñado, así como para estar saciado, como para tener hambre, para tener abundancia, como para padecer necesidad. Y ahí es que viene el famoso versículo que todos conocemos, todo lo puedo en Cristo que me fortalece. Así que ahí está hablando Pablo de que él experimentó todo. Uh-huh. Él supo lo que es estar, mira, pelado, uh-huh, pero también supo lo que era tener mucho. Yes. Y en ambas situaciones dice que supo estar contento con el Señor, ¿verdad? Y no vivir en esa queja o en esa mala administración.
1: Es interesante que también el Señor sabe a quién le da las riquezas. Porque claramente muchos a veces se extravían cuando tienen riquezas y pierden el foco, pierden el camino. Primera de Timoteo 6:10 nos dice, porque raíz de todos los males es el amor al dinero, el cual, codiciando a algunos, se extraviaron de la fe y fueron traspasados de muchos dolores. Así que el Señor sabe también cuál es nuestra capacidad a nivel administrativa y sabe a qué persona tal vez puede ser juiciosa con él y qué persona tal vez no lo es.
0: Mira, que ahora que tú dices eso, hay algo que comparten en las redes sociales que dicen, Señor, dame la oportunidad de demostrarte que ser millonaria no me va a cambiar. Yo veo al pastor ahí también.
1: Dame la oportunidad
0: de demostrarte que ser millonaria no me va a cambiar el corazón. No, pero qué bueno que él sabe.
1: Qué bueno que él sabe. Que él tiene la fórmula perfecta y dice, mira, muchacha, no estés relajando con eso.
2: Así mismo. Él lo sabe muy bien.
0: Oye, pero si nos dejan, nos quedamos. Bueno, amigos, gracias por habernos acompañado durante la mañana de hoy. Mira, el que es fiel en lo poco será puesto en lo mucho. Así que lo que tengas a tu mano, administralo con sabiduría, que el Señor te va a ayudar, ¿verdad? Así que gracias por habernos acompañado en esta mañana. Quédate conectado, que Radio Sol sigue con mucho más. Pero nosotros te esperamos con el favor de Dios mañana a las 6 de la mañana en otra edición de tu programa
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Esta es la hora en nuestros estudios. 8 en punto. 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
1: Con profundo dolor informamos que descansa en el Señor el hermano Luis Enrique Cádiz Toro. Agradecemos a Dios por su dedicación en Radio Sol, por su vida, su ejemplo, su amor y su entrega a su familia, a la iglesia y a todos los que tuvieron el privilegio de conocerle. Las exequias se llevarán a cabo el lunes 3 de agosto en la funeraria Mercado Francis de 1 a 6 de la tarde. El culto de recordación será de 5 a 6 de la tarde. El sepelio partirá hacia el cementerio municipal de Fajardo el martes 4 de agosto desde las 10 de la mañana. Confiamos en la esperanza de la resurrección y en la promesa de que muy pronto volveremos a encontrarnos ante la presencia del Señor. Primera de Tesalonicenses 4, 16 dice: porque el Señor mismo, con voz de mando, con voz de arcángel y con trompeta de Dios, descenderá del cielo, y los muertos en Cristo resucitarán primero. Oremos por fortaleza para toda la familia.
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sientes triste, solo, cansado, abatido, corre a los brazos de Jesús. Él le dará sentido a tu vida.

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Los que esperan en el Señor renovarán sus fuerzas, se remontarán con alas como las águilas, correrán y no se cansarán, caminarán y no se fatigarán.

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1: Con profundo dolor, informamos que descansa en el Señor el hermano Luis Enrique Cádiz Toro. Agradecemos a Dios por su dedicación en Radio Sol, por su vida, su ejemplo, su amor y su entrega a su familia, a la iglesia y a todos los que tuvieron el privilegio de conocerle. Las exequias se llevarán a cabo el lunes 3 de agosto en la funeraria Mercado Francis de 1 a 6 de la tarde. El culto de recordación será de 5 a 6 de la tarde. El sepelio partirá hacia el cementerio municipal de Fajardo el martes 4 de agosto desde las 10 de la mañana. Confiamos en la esperanza de la resurrección y en la promesa de que muy pronto volveremos a encontrarnos ante la presencia del Señor. Primera de Tesalonicenses 4:16 dice: porque el Señor mismo, con voz de mando, con voz de arcángel y con trompeta de Dios, descenderá del cielo, y los muertos en Cristo resucitarán primero. Oremos por fortaleza para toda la familia.

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1: Que la gracia y la paz de Jesucristo sea contigo y tu familia en este día y siempre. Es un honor coincidir contigo en este momento, en este espacio de tiempo donde, Buscando su Presencia, tiene su espacio para poder hablarte de las cosas hermosas que Dios tiene para ti. ¿Ha escuchado alguna vez la frase Dios está muerto? Ciertamente muchos reconoceremos este título porque hubo una serie de películas las cuales exponía la vida de ciertos jóvenes y algunos individuos, los cuales tuvieron que poner su fe a prueba. Y mire, hay momentos en la vida en que uno tiene que realmente ponerse, como decimos acá, las botas de trabajo en la fe y tener que defender lo que son los postulados de la fe. Pero una cosa es defender el postulado de la fe y otra es ante una persona atea o agnóstica que crea que Dios no existe o que no existe tal cosa. Y el tema de hoy, queridos, es Dios no está muerto porque Dios sigue transformando vidas. Usaremos como texto base 2 Corintios 5:17. De modo que si alguno está en Cristo, nueva criatura es. Las cosas viejas pasaron, he aquí, todas son hechas nuevas. Ante un mundo que exige evidencias por cada cosa, hay gente que se pregunta, ¿dónde está Dios? Otros dicen, ¿y por qué no lo vemos? Otros, un tanto escépticos, dicen, pero es que yo no veo a Dios obrando en esto. Y creo que muchas personas intentan explicar de buena o mala manera, con buena o mala intención, en respuestas en la ciencia, la filosofía o en la experiencia humana, esa existencia de Dios. Sin embargo, una de las evidencias más contundentes de que Dios sigue vivo y activo no es un argumento intelectual, sino una vida transformada. Porque un Dios muerto, quiero decirte, querido, no puede restaurar matrimonios, y mucho menos destruidos. Un Dios muerto no puede sanar corazones quebrantados. Un Dios muerto no puede libertar al adicto de su adicción. Un Dios muerto no puede levantar al deprimido casi al punto de lo que es contemplar métodos para acabar con su problema. Y mucho menos, querido, un Dios muerto no podría dar propósito al que perdió las ganas de vivir. Cada día vemos personas cambiadas por el poder de Cristo. Y la evidencia más poderosa de la actividad divina no es una teoría, sino una transformación, que algunos la pueden ver como cierta, otros como falsa, otros un tanto escépticos, otros no sé de qué manera la gente la ve. ¿Y por qué te menciono, querido, esto? Porque la transformación es la evidencia de un Cristo vivo. Pablo le escribe a la iglesia que estaba ubicada en Corinto, una iglesia muy conocida por la inmoralidad sexual, por su idolatría, por su corrupción, por la economía y sobre todo por el pluralismo religioso. Corinto era una ciudad rica. Obviamente tenía mucho materialmente hablando, pero muy pobre espiritualmente. Y muchos de los creyentes que provenían de ese lugar venían de contextos extremadamente oscuros. Por eso Pablo afirma, si alguno está en Cristo, y cuando se usa la expresión griega, es Cristo, y no significa simplemente creer acerca de Cristo, significa vivir unido a Cristo. ¿Yo cómo cambié el sentido? Estar incorporado a Cristo. y obviamente participar su vida. La transformación, amados, no ocurre por un esfuerzo, sino por una unión espiritual. Esa palabra nueva, kainé, habla de lo que es nuevo en naturaleza, nuevo en esencia y mucho más todavía nuevo en calidad. O sea que esto significa de que Dios no maquilla la vida de la persona como hacen muchas personas. Dios recrea a las personas. Y cuando hablo de recreo no es de diversión, es de volver a rehacer. La religión contemporánea, queridos, intenta mejorar conductas. Pero Cristo transforma naturalezas. La religión puede ayudar a cambiar hábitos. Pero Cristo cambia los corazones. Ahora, ¿por qué sucede esto, querido? Esto sucede porque el poder del Evangelio sigue activo. La Biblia enseña que el problema humano no es solamente moral. Es un asunto que viene de lo que es espiritual. El pecado se produjo, querido, por esa separación de Dios. Automáticamente, el hombre se separa de Dios.

se corrompe y se vuelve un esclavo emocional. Y comienza lo que hablamos en el último tema, de esa distorsión de la identidad, y llega entonces el alter ego. Por eso, el Evangelio, queridos, no es un método de autoayuda. Es resurrección espiritual. Es el volver otra vez a revivir de un estado en el que estábamos, de decadencia, de corrupción, a uno de nueva vida, de nueva esperanza y sobre todo, tener sobre todas las cosas, y valga la redundancia, ese ánimo de buscar la fuente de vida diaria. En Efesios capítulo 2, verso 1 encontramos, y Él os dio vida a vosotros cuando estabais muertos en vuestros delitos y pecados. Observe algo importante. Pablo no dice enfermos. Pablo dice muertos. Y un muerto no necesita educación. Un muerto necesita vida. Y solamente Cristo es el único que puede impartir esa vida espiritual. Hoy día tenemos muchos centros. Y estos centros, de alguna forma u otra, pretenden arreglar o ayudar a personas con cierto grado de problemas. Tenemos las instituciones penales, tenemos centros de rehabilitación y hay inclusive ministerios alrededor del mundo que han documentado miles de testimonios de personas que por el sistema no cambiaron. Pero llegó en un momento dado una palabra de Dios a la vida de ellos y cambiaron radicalmente después de una conversión genuina. La sociología puede explicar cambios conductuales. La psicología puede explicar ciertos procesos de adaptación. Pero lo que es esa transformación radical de identidad, querido, sigue siendo uno de los fenómenos más sorprendentes de la experiencia humana. ¿Y eso por qué sucede, querido? Porque Dios no está muerto. Porque Dios sigue sanando los corazones quebrantados. Él sigue buscando personas que necesitan ayuda. Obviamente, todo aquel que se deja ayudar pasará por el proceso mucho más rápido de aquel que no se deja. En Salmo 147:3 dice que Él sana a los quebrantados de corazón. Y si yo pusiera esto, querido, desde lo que es el contexto psicológico y lo que es la perspectiva pastoral, vamos a ver que hay cierto grado de diferencia en algunas cosas. La psicología moderna reconoce que el trauma afecta a la identidad. Las heridas emocionales alteran la percepción de uno mismo. Y obviamente ese rechazo genera patrones destructivos. Hay muchas personas que viven heridas desde la infancia. Hay gente que vive con culpa, gente que vive con vergüenza, gente que vive con abandono. Por fuera sonríen, pero por dentro están rotas. El asunto es que mientras algunos tienen que pagar para poder obtener estos servicios, hay quienes no lo tienen y simplemente, querido, se quedan atrás. Pero tienen un contacto con el Señor. Y pueden ser prostitutas, publicanos, endemoniados, marginados, pecadores, artistas, pueden ser doctores, pueden la persona que sea. Mientras la sociedad los descarta y los pone como métodos de estudio para ponerlos en estadística, Jesús los restaura. El Evangelio, querido, no promete solamente cielo, ni tampoco una serie de terapias, porque no estoy tampoco menospreciando lo que es la psicología. Pero te estoy diciendo que ha habido personas que han querido depender demasiado de una cosa y no hacer la otra, y ambas cosas necesitas hacerlas. El Señor nos dice que el Evangelio restaura. Y Dios sigue sanando depresiones sin pastillas. Y Dios sigue sacando heridas emocionales sin pastillas. Y Dios saca sentimientos de inutilidad sin pastillas. Y Dios saca culpas profundas sin pastillas. ¿Cómo es posible que entonces en una persona ocurra esto y en otra no? Querido, porque dependiendo

del nivel de fe que tengas en Dios, vas a encontrar la solución inmediata o más adelante. Hay quienes sí tienen que pasar por una serie de medicamentos porque necesitan balancear unos procesos químicos. Pero como dijimos ayer, no todos los problemas emocionales son problemas psicológicos o psiquiátricos. Los problemas emocionales son heridas que de alguna forma u otra se canalizan con alguna ayuda, sí, de un psicólogo o de un pastor o de la persona que sea, pero usted tiene que ir entonces encrechendo en lo que es en su autoestima. No quedarse centrado solamente en lo que usted entiende que es su cosmovisión del presente. Mis queridos, Dios no está muerto porque sigue liberando a los que están cautivos. En Juan capítulo 8, verso 36 nos dice, así que si el Hijo os libertare, seréis verdaderamente libres. O sea, la Biblia presenta el pecado como esclavitud. El pecador obviamente siempre cree que controla el pecado, pero terminan siendo controlados por él. Las adicciones alteran el cerebro, alteran la conducta, las emociones, alteran las relaciones. La dependencia a estas cosas, queridos, destruye lo que son las familias, las finanzas, la salud mental. Inclusive la intervención divina es destruida por estas cosas porque se depende demasiado, porque el cuerpo, y como dice la Escritura, es débil la carne. Ahora, cuando la intervención divina llega y se le da espacio para que ésta trabaje, Cristo no solamente rompe cadenas espirituales, también restaura lo que es tu dignidad, restaura tu identidad y te da un propósito nuevo. Hay miles y millones de testimonios alrededor del mundo que muestran personas liberadas de alcoholismo, de drogadicción, de violencia, de conductas autodestructivas, no por fuerza de voluntad solamente, sino porque el poder transformador de Cristo llegó a su vida en un momento de suma urgencia. En Joel capítulo 2, verso 25 nos dice, y os restituiré los años que comió la oruga. Y aquí tengo que entrar en el contexto cultural de este texto y la situación de Israel, ya que en la agricultura hebrea, una plaga podía destruir años complejos y completos de trabajo. La imagen representa obviamente pérdidas aparentemente irreversibles. Y hoy día, si pusiéramos este contexto de Israel a lo que es la vida y las familias, hay personas que sienten haber perdido años de matrimonio. Hay quienes sienten que han perdido años de ministerio, años de oportunidades, años de sueños. Pero Dios es especialista en restaurar ruinas. Y yo tengo varios ejemplos bíblicos que quiero darte. Pedro negó a Jesús, parecía acabado, pero Cristo lo restauró. El hombre cayó predicando, antes de predicar cayó en lo que era en la maledicencia, en la negación. Pero entonces, después de Pentecostés, terminó predicando. Y quiero decirte que Dios no solamente lo perdonó, sino que lo restauró. Dios no está muerto, querido, porque el Espíritu Santo sigue obrando hoy. Romanos 8:11 dice, y si el Espíritu de aquel que levantó de los muertos a Jesús mora en vosotros, encontramos, queridos, que la resurrección de Cristo no fue un evento aislado. El mismo Espíritu que levantó a Jesús es el que convence, el que regenera, el que santifica y el que transforma. Así que la vida cristiana no depende únicamente de disciplina. Depende completamente de la obra continua del Espíritu Santo y entonces viene la disciplina. Por eso la transformación verdadera es sobrenatural. No es a base de pasos terapéuticos como hay quienes piensan que se puede lograr. Porque
Generalmente, cuando una persona no

acude al Señor tiene que seguir el mismo patrón. Y se siente como que forzado a todo. Pero Juan 8:36 dice que conocerás al Hijo y Él te hará libre. Y queridos, quiero decirte que Dios no está muerto porque el testimonio de una vida cambiada es completamente irrefutable. Y el argumento más fuerte para algunos es que cuentan con asuntos filosóficos, con asuntos de ciencia o historia. Pero ciertamente es muy difícil que ellos puedan competir contra lo que es una vida transformada. El hombre que antes era esclavo, ahora se siente libre. La mujer que vivía destruida, ahora tiene paz. El matrimonio roto fue restaurado. La familia está reconciliada. Y estas son evidencias de una obra invisible que para nosotros pudiera tener un misterio demasiado grande. En Juan capítulo 9, verso 25, hallamos: el hombre que fue sanado dijo, una cosa sé, que habiendo sido yo ciego, ahora veo. Ese, querido, sigue siendo el testimonio de millones. Yo era una persona y Cristo me transformó. Y aquí no estamos hablando de suplantación, estamos hablando de recuperar el verdadero yo. Tal vez haya alguno que piense hoy, ya no tengo solución. Posiblemente alguien diga, yo estoy demasiado roto. Quizá alguien diga, he cometido demasiados errores. Alguno dirá, mi matrimonio no tiene esperanza. Otro quizá diga, mi familia está perdida. Pero querido y querida, la cruz sigue siendo suficiente. El lugar donde el Salvador fue depositado sigue estando vacío. El Espíritu Santo sigue actuando. Y Dios sigue transformando vidas. Y en conclusión, querido, ¿por qué Dios no está muerto? Dios no está muerto porque sigue transformando vidas. Porque, queridos, Cristo está vivo. El Evangelio sigue teniendo poder. El Espíritu Santo continúa obrando. Los corazones quebrantados siguen encontrando santidad. Los cautivos siguen siendo libertados. Los perdidos siguen siendo restaurados. La nueva creación sigue siendo una gran realidad. Y la prueba más grande de que Dios está vivo no es solamente una tumba vacía en Jerusalén. La prueba más grande es una vida llena de esperanza donde antes había desesperación. Es un matrimonio restaurado donde había ruinas. Es un adicto libre donde había cadenas. Un pecador transformado donde había muerte espiritual. Porque mientras siga existiendo una persona que pueda decir Cristo cambió mi vida, seguirá existiendo evidencia de que Dios no está muerto. Dios sigue vivo. Dios sigue obrando. Y Dios sigue transformando vidas. Gloria a Dios por su nombre. Así que, querido, el día que alguien te diga Dios está muerto o Dios no existe, háblale de las cosas que Él ha hecho contigo. No estés hablando de tus errores, eso cuéntaselos a Dios. Habla de las maravillas de aquel que te sacó de las tinieblas a su luz admirable. Querido Señor, gloria a tu nombre porque tú no estás muerto. Tú respondes, tú hablas. Y mientras el hombre calla y se mantiene en silencio, tú sigues siendo, Señor, la esperanza de vida que tanto necesitamos. Por favor, ayúdanos a testificar donde quiera que vayamos que tú estás vivo y que tú mantienes, Señor, nuestro ser interior constantemente lleno sobre todo de la esperanza de que algún día te veremos cara a cara. En el nombre de Jesús.

0: Jehová te bendiga y te guarde. Jehová haga resplandecer su rostro sobre ti y tenga de ti misericordia. Que Dios alce a ti su rostro y ponga en ti paz. Esperamos en la próxima edición con el segundo tema de Dios no está muerto en esta tu emisora favorita, en este espacio o en la red social donde se esté transmitiendo, en otra edición más de tu programa Buscando su Presencia. Mientras tanto, que tengas un hermoso día lleno de las bendiciones del Señor. Dios te bendiga.
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4: Y tú eres excelso sobre todos. Alabado sea el Señor.

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0: Les extendemos un cariñoso saludo de parte de todo el equipo de La Voz de la Esperanza. Es un placer poder saludarles desde nuestros estudios en Los Ángeles, California. Hoy tenemos un programa lleno de bendiciones para usted que con mucho cariño y con la ayuda de Dios hemos preparado. Al finalizar nuestro programa, compartiremos con usted las diferentes maneras en que puede comunicarse con nosotros y así también ser parte de La Voz de la Esperanza. Y ahora se presenta aquí a nuestros micrófonos nuestra nutricionista Nessy Pitao-Grieve en el segmento Buena Salud. Su tema será la sábila.
1: La sábila es una planta con muchas cualidades. Sirve para cuidar nuestra salud en forma interna y externa. Siendo originaria de Egipto, se cultiva hoy día en regiones de África, India y también en las Américas. La aplicación externa de la sábila ayuda a sanar las quemaduras de la piel. La sábila contiene poderosos antioxidantes conocidos como polifenoles que aportan grandes beneficios para la salud. Estos polifenoles, presentes en la sábila, ayudan a inhibir el crecimiento de ciertas bacterias que causan infecciones. La sábila es también primordial para el sistema digestivo, aliviando la irritación de la pared intestinal y estimulando la deposición sana de heces. Además, al ser usada en numerosos productos de belleza, la sábila es en verdad

Pedid y se os dará, buscad y hallaréis, llamad y se os abrirá, porque todo aquel que pide recibe, y el que busca halla, y al que llama se abrirá. Se cuenta que Hierón II, quien reinó en Siracusa, Grecia, del año 270 al 215 a.C., sospechó que el artesano que confeccionó su corona había mezclado oro con metal inferior. Le encargó al sabio Arquímedes que averiguara si sus dudas eran justificadas, pero debía hacerlo sin destruir la corona. El sabio meditó largamente sobre el problema, sin encontrar una solución. Un día, mientras se bañaba, sintió que sus miembros, al sumergirse en el agua, perdían considerablemente su peso y que las piernas se levantaban con suma facilidad. Su genio le permitió descubrir, a través de esa experiencia, un gran principio de la hidráulica, hoy universalmente conocido, mediante el cual fue posible medir el peso del oro existente en la corona real. Dice la historia que fue tan grande el entusiasmo que le causó el descubrimiento que, explotando de alegría, salió desnudo a la calle gritando: ¡Eureka! ¡Eureka! ¡Lo hallé! ¡Lo hallé! En el libro de Dios encontramos el secreto que nos permite descubrir, primero, las llagas y miserias de nuestra vida, y después a Cristo, el bálsamo de nuestra eterna salvación. El texto de hoy fue extraído del Sermón del Monte. Buscad y hallaréis, porque todo aquel que busca halla. El Señor no solo nos anima a buscar, sino que también nos promete el éxito en nuestro esfuerzo. La palabra griega eureka aparece con frecuencia en diferentes formas en el Nuevo Testamento. En el libro de Juan, capítulo 1, versículo 41, se describe el descubrimiento de Cristo con las siguientes palabras: Andrés, después de haber estado con Jesús, percibiendo en él la luz resplandeciente de su divinidad, buscó a su hermano Pedro y le declaró, lleno de gozo: hemos hallado al Mesías. Más tarde fue Felipe quien, dirigiéndose a Natanael, le anunció con alegría: hemos hallado a aquel de quien escribió Moisés en la ley, Jesús, el hijo de José de Nazaret. Juan capítulo 1, versículo 45. En el jubiloso eureka de Andrés y Felipe, vemos la evidencia de que nosotros también podemos encontrar a Jesús. Podemos conocerlo y cultivar con él una provechosa comunión. El apóstol Pedro tuvo esa oportunidad. Amaba a su maestro Jesús, a quien prometió serle fiel. Pero ocurrió que en la sala del juicio, rodeado por soldados y una rencorosa multitud, Jesús aguardaba la decisión del honorable consejo. En el patio, calentándose al calor de una hoguera, un grupo de personas discutió con excitación los últimos acontecimientos. Allí estaba Pedro, el ardoroso discípulo que prometió seguir a Jesús hasta la muerte. Todos hablaban. Las palabras se atropellaban en medio de la gran confusión de voces. Pedro, que no sabía mantenerse callado por mucho tiempo, también habló, pero fue traicionado por las peculiaridades del lenguaje de los galileos. «Tú también estabas con Jesús Nazareno», observó curiosa una de las siervas de la casa de Caifás. Pero Pedro lo negó: «No sé lo que dices». Y volvió a negar: «No conozco al hombre». Mateo 26, 70 y 72. Después, confuso y perplejo, se apartó un poco del grupo irreverente, pero la criada volvió a insistir: «Verdaderamente también tú eres de ellos». Versículo 73. Otra oportunidad fue concedida a Pedro para confesar su identificación con Cristo, pero él la despreció, negándolo otra vez. Los presentes volvieron a insistir y dijeron: «Tu manera de hablar te descubre».

tantos dedos acusadores, el amedrentado discípulo repitió la misma negativa, maldiciendo y jurando. Qué sorprendente y vergonzosa fue la caída de Pedro. Cortando el silencio de aquella noche fría, el gallo cantó tres veces y el apóstol lloró amargamente. Se acordó de su promesa, hecha pocas horas antes, de que acompañaría a su Señor a la prisión y a la muerte, si fuere necesario. Aplastado por su fracaso, avanzó en medio de las tinieblas de la noche sin saber a dónde iba. Jesús le había concedido a Pedro oportunidades preciosas y extraordinarias. Sin embargo, en aquella noche él declaró que no conocía a quién siguió y con quién convivió durante 3 años. Expresó no conocer a quién había curado a su suegra, a quien lo había librado de la muerte cuando casi fue tragado por las olas en el mar de Galilea, a quien lo llevó al monte de la transfiguración. Nadie es tan pecador que no pueda hallar fuerza, pureza y justicia en Jesús. ¿Cuál será nuestra actitud hoy? Que Dios nos ayude a buscar al Salvador del mundo y que con gozo podamos decir: hemos hallado a Jesús.

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1: Muchísimas gracias, amigo, amiga oyente, por su atención. Dentro de una semana, por esta misma emisora y a la hora de hoy, volveremos con otro importante mensaje espiritual. Y ahora, nos despedimos de nuestros oyentes diciendo a cada uno de ellos: Dios te bendiga y te guarde. Haga resplandecer Dios su rostro sobre ti y tenga de ti misericordia. Dios alce a ti su rostro y ponga en ti paz.
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4: Con profundo dolor informamos que descansa en el Señor el hermano Luis Enrique Cádiz Toro. Agradecemos a Dios por su dedicación en Radio Sol, por su vida, su ejemplo, su amor y su entrega a su familia, a la iglesia y a todos los que tuvieron el privilegio de conocerle. Las exequias se llevarán a cabo el lunes 3 de agosto en la funeraria Mercado Francis de 1 a 6 de la tarde. El culto de recordación será de 5 a 6 de la tarde. El sepelio partirá hacia el cementerio municipal de Fajardo el martes 4 de agosto desde las 10 de la mañana. Confiamos en la esperanza de la resurrección y en la promesa de que muy pronto volveremos a encontrarnos ante la presencia del Señor. Primera de Tesalonicenses 4, 16 dice: Porque el Señor mismo, con voz de mando, con voz de arcángel y con trompeta de Dios, descenderá del cielo, y los muertos en Cristo resucitarán primero. Oremos por fortaleza para toda la familia.
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Bienvenido, bienvenida a Comunión con Dios. Qué gusto poder saludarte. Esta es tu amiga y hermana, Hilda Alicia. Estoy de lunes a viernes a las 10 de la mañana por esta frecuencia radial. Y qué alegría que tú me acompañes desde cualquier parte del mundo para orar juntos y también para meditar brevemente, porque aquí solo estamos unos minutitos, pero son lo suficientes para animarte a que inviertas tiempo en buscar a Dios, en conocer su carácter hermoso que lo hemos visto en toda la palabra del Señor. Y según te había avisado el pasado viernes, hoy debemos leer por lo menos antes de irnos a dormir, siempre te hago esa salvedad, lo que es el libro de Números, los capítulos desde el 9 hasta el 12 del libro de Números. Comenzamos recientemente ese libro y aquí vamos a encontrar muchas historias. Historias que es importante que no dejemos pasar por alto. Hay que resaltar los temas que encontramos allí porque probablemente son temas que siguen vigentes en nuestra vida espiritual. Así que hacemos bien para que Dios pueda impresionar y enviar su Espíritu Santo para que podamos comprender algunos de los temas que quizá podemos encontrar mientras leemos esos capítulos. Y lo primero que yo quisiera que pensaras en esta mañana, o pensáramos, y me incluyo, ¿cómo sería una persona que está caminando en un desierto por un largo tiempo, dicho sea de paso? Probablemente una persona que está sedienta, una persona que está cansada, llena de quemaduras del sol, tal vez. Y esa persona lo único que hace es seguir caminando y caminando hacia el frente cuando solo ve arena. Por donde quiera que mira, arena. Pero cuando levanta la vista en algún momento dado, descubre algo. Descubre que no está solo porque hay una nube que va al frente de esa persona. Es una columna de fuego que lo acompaña durante la noche. No tiene mucho esa persona en sus manos para esa travesía en el desierto. Lo único que lo acompaña o la acompaña a esa persona es la presencia del Señor. Y aquí es donde surge una pregunta que nosotros debiéramos analizar y contestar con honestidad delante del Señor. Mientras pisamos el desierto de nuestra vida, porque es un desierto, nosotros tenemos que enfrentarnos con situaciones todos los días muy difíciles, muy escabrosas, y es como si fuera a pisar la arena. ¿Qué o quién te está acompañando? Y la respuesta a esta pregunta probablemente te sorprenderá saber que no estás sola ni estás solo. Y esto es precisamente una de las lecciones más hermosas que podemos encontrar en el libro de Números, en los capítulos desde el 9 hasta el 12.

El pueblo de Israel había visto y había experimentado milagros que nosotros hubiéramos catalogado como imposibles humanamente hablando. Sin embargo, el pueblo de Israel había visto cómo Dios había abierto el Mar Rojo. Y no solo eso, también habían visto cómo Dios se había enfrentado con sus enemigos sin que ellos tuvieran quizá el armamento tan especializado que tenían las otras naciones. Ellos habían recibido agua que salía de la roca. Habían recibido maná del cielo. La presencia de Dios seguía caminando con ellos, aunque ellos no lo percibieran. En Números capítulo 11:1 hay una declaración que quiero compartir contigo porque me impactó en lo personal mucho. Allí dice: aconteció que el pueblo se quejó a oídos de Jehová y lo oyó Jehová. Eso es lo que dice allí. Esa frase es seria. Lo oyó Jehová. Eso está allí. Ellos hablaban mientras Dios estaba escuchando cada palabra que salía de sus bocas. Ahora yo me detengo aquí y analizo y pienso. Cuando nosotros hablamos, ¿qué es lo que escucha Dios de nuestros labios? ¿Qué es? Porque a veces nosotros cantamos himnos, alabamos el nombre de Dios y al terminar ese himno volvemos a la rutina o rutinaria queja que siempre sostenemos en nuestra boca. Porque tenemos una cultura de queja constantemente. Nos quejamos porque las cosas no salen como esperamos. Nos quejamos porque por múltiples razones. Y no somos distintos al pueblo de Israel. A veces se nos escapan preguntas que a Dios le duele, porque preguntamos, ¿por qué estoy pasando por esto? ¿Por qué Dios no me responde? ¿Por qué otros tienen más que yo? ¿Por qué a mí no me salen las cosas bien? No sé, tantas preguntas que a veces nos asaltan y las verbalizamos. Y entonces comenzamos a llenar la mente y a ocuparla con quejas. En vez de hacer algo totalmente diferente, ¿sabes en qué consiste? En vez de quejarnos, debiéramos recordar. ¿Sí? Así como te lo estoy diciendo. ¿Y qué es lo que vamos a recordar? Aquí es donde tenemos incluso que escribir. Vamos a recordar cuando Dios nos contestó alguna petición que tuvimos. Aquí tenemos que hacer un esfuerzo quizá, porque la tendencia del ser humano es a olvidar los favores de Dios. Pero Dios ahora nos está enfrentando con la posibilidad de detenernos y de pensar y analizar tantas y tantas veces en que Dios te bendijo. Créeme que te vas a sorprender. Cuando nosotros nos atrevemos a recordar la manera en que Dios te bendijo a ti o bendijo a algún familiar, probablemente llenaríamos un libro y te vas a dar cuenta cómo sí Dios te habló, te contestó. Y si Dios lo hizo antes, ¿cómo no lo va a hacer en adelante? Esa es la pregunta. Alguien dijo alguna vez que la queja tiene una memoria muy mala. Y yo lo secundo, porque realmente nosotros siempre nos estamos quejando porque no podemos recordar las tantas veces que Dios nos dio algo que estábamos pidiendo.
Pero entonces debemos hacer otra pregunta.

¿Sirvo a Dios por eso que Él me da? ¿O sirvo a Dios porque sé quién es Él? Y sé que aunque no me dé lo que yo estoy pidiendo, Él sigue siendo Dios y me ama, y me sostiene, y me da mi provisión, no solamente a mí, sino a mi familia, a quienes amo. Y son temas que están allí ocultos, que tú debes hacer el aparte y con toda la intención analizar estos capítulos para ver de qué forma Dios impacta tu vida, tu mente, tu corazón. Y Dios tiene muchos temas que aportar, y con esos temas puede darte un mensaje que solamente es para ti. Por eso nosotros enfatizamos en que cada día podemos entrar en su presencia, clamar para que el Padre envíe su Espíritu Santo y nos dé un mensaje específico. Así que hoy sería bueno no solo recordar las veces que Dios nos bendijo, sino también recordar que Dios no nos ha dejado a nuestra suerte. Aunque eso merecemos, Dios no es así, no nos da conforme a lo que merecemos. Dios en Cristo nos dio todo lo que nosotros necesitábamos para salir adelante. Y todos los días está dispuesto a darnos buenas dádivas. ¿Sabes por qué? Porque somos sus hijos. Porque te ama como nadie más te puede amar. Y eso es algo que yo no me cansaré de decirte cada día. Así que hoy, detente cuando quieras quejarte por algo o por alguien, detente un momento y más bien recuerda lo bueno que ha sido Dios contigo, lo fiel que ha sido contigo, cuántas veces te ha librado de diferentes situaciones, cuántas veces abrió oportunidades para tu vida y tu casa. Créeme que te vas a impresionar. Dios escucha. Probablemente todavía estés esperando por una petición, pero es un hecho de que Dios oye, actúa y presenta oportunidades que nada ni nadie puede cerrar para ti. Por eso mañana acompáñame leyendo los capítulos desde el 13 del libro de Números hasta el capítulo 16. Allí también hay una historia o varias fascinantes, así que prepárate para llevar tu bitácora, para escribir de qué forma Dios te bendice. Y me gustaría escuchar de esas historias que ustedes pasan durante la semana, de 7 a 4 de la tarde. Comunícate con nuestras oficinas y déjanos saber de qué manera Dios te visitó, cómo Dios te habló, cómo te ministró. Y es nuestro privilegio, siempre es nuestro privilegio. Hoy vamos a orar por una lista de personas. Hoy oramos por el hermano Santiago Díaz, también oramos por su esposa Esperanza Santiago. Y tuve el placer y el privilegio de conversar varias veces con ellos, más bien con él. Y quisiera enviarles un abrazo porque sé que están escuchando constantemente y desear que Dios los pueda bendecir allí en su edad tan avanzada y podamos algún día conocerles, si no aquí, también en el cielo. Además, oramos por Axel Trinidad, por Irán, por un grupo anónimo, por Elba Cruz y su familia, Blanca. Blanca está cumpliendo años, así que oramos por una bendición especial. Por Elba Solís y su familia, por Andrea González y su familia, Cuti Febres, Saibet, Miguel y sus familias correspondientes. Seguimos orando por Moisés Limari y su familia, por Willy y Elena. Y continuamos orando por la lluvia que se necesita aquí en Puerto Rico. También oramos por Pedro Rodríguez y María Mercedes, también para que Dios los bendiga. Oramos por una pareja anónima y Dios tiene cuidado de eso.

Oramos también por fortaleza para Maybeth y para toda la familia Cádiz. Igualmente, vamos a estar orando por Ricardo Suárez y por Julia Aponte y su familia. Así que yo te voy a pedir que allí donde estás me puedas acompañar para hablar con nuestro Dios, así como nosotros conversamos con un amigo. Si no pudieras cerrar los ojos por alguna situación, eleva tu mente, porque eso nadie te lo puede impedir. Acompáñame. Amante Dios que estás en los cielos, nuestro Padre celestial, nuestro Padre que nos da la provisión diaria que nuestro corazón necesita. Gracias porque tú siempre pones en nosotros el deseo de buscarte, de buscar tu rostro, de reconocer tantas y tantas veces en que tu bendición nos alcanzó. Gracias, Padre. Por eso hemos sabido que tu intención siempre ha sido salvarnos, bendecirnos, visitarnos, transformarnos, Padre. Hoy queremos ponerte a todas estas personas, con sus preocupaciones, ansiedades, dudas, salud, fortaleza, provisión, sanidad, confirmación, ministerio. Son múltiples las causas que ellos te están presentando. Y no te olvides de todos esos amigos que ahora te están presentando su corazón, su familia. Y aunque no lo digan, tú estás escuchando. Hoy reconocemos tu presencia en nuestra vida y notamos cómo tú abres camino donde no hay. Tú abres oportunidades para nosotros, para llamar nuestra atención hacia ti, que eres lo más importante. Danos, Padre, el Espíritu Santo a cada amigo que está orando con nosotros. Que ese Espíritu despeje toda duda, despeje todo obstáculo que pone el enemigo y podamos gozarnos en tu salvación, Señor. Gracias, Padre. Delante de ti se están colocando también hijos que un día se fueron lejos de ti y aún no han regresado. Oramos por cada uno de ellos. Allí donde están, alcánzalos, porque nada está lejos de ti, Señor. Tú puedes llegar y puedes bendecir o darles un sueño, no sé. Tú tienes múltiples formas de llamarlos. Padre, pedimos también por la lluvia que necesitamos, una vez más. Y sin mérito ninguno, suplicamos que tú mandes la lluvia. Nuestra isla lo necesita, Señor. Y tú eres nuestro proveedor. Abre, Señor, los cielos una vez más. No lo merecemos, Padre, pero ábrelos, porque muchos necesitan el agua. Tus criaturas, las plantas necesitan agua, Señor. Envíala, Dios. Si puedes y quieres, tú nos puedes inundar con agua, pero también inunda nuestro corazón de la fe que necesitamos, del entendimiento, del discernimiento de espíritu que necesitamos todos los días. Padre, te entregamos nuestra voluntad, nuestras familias, nuestra vida, nuestros pensamientos, todo te lo entregamos. Bendícenos, oh Dios, y ayúdanos cada día a avanzar en ese conocimiento. Llévate lejos el miedo, la ansiedad, la preocupación. Fortalece esas rodillas y esos brazos cansados. Para esos amigos, para que sigan orando y teniendo fe en la forma en que tú trabajas en sus vidas. Ayúdanos a alabarte, no importa la circunstancia que tengamos, que hoy podamos abrir la boca para alabar tu nombre. Elimina la queja de nuestra boca, de nuestro corazón. Que por cada una de ellas podamos ver tus bendiciones, tus promesas y podamos emprender un camino hasta la estatura de Cristo. Gracias, Señor, porque por la fe tú estás trabajando y contestando estas

todas las peticiones. Oramos con acción de gracias en el nombre poderoso de nuestro Señor Jesucristo. Amén, amén y amén. Y de esta manera, hermano y hermana que me escuchas, me despido de comunión con Dios y te dejo con una alabanza. Esta alabanza lleva por título, muy adecuada por cierto, ¿Cuán bueno es alabarte? Interpreta el dúo Simra. Que Dios te bendiga y te guarde junto a tu familia.

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0: Esta es la hora en nuestros estudios. 10 y 27 minutos. 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
1: Al final del día y al final de nuestra vida, habremos recorrido uno de dos caminos, no los dos, ni un camino intermedio. Y esto es lo que nos dice Jesús en su palabra. Por tanto, el que me oye y hace lo que yo digo, es como un hombre prudente que construyó su casa sobre la roca. Vino la lluvia, crecieron los ríos y soplaron los vientos contra la casa, pero no cayó porque tenía su base sobre la roca. Pero el que me oye y no hace lo que yo digo, es como un tonto que construyó su casa sobre la arena. Vino la lluvia, crecieron los ríos, soplaron los vientos y la casa se vino abajo. Fue un gran desastre. No vayas a bañarte en esa laguna, sus aguas son muy peligrosas. Hay muchos remolinos. Así aconsejaba una buena madre a su hijo único, un muchacho de 19 años. Y como respuesta al insistente pedido de su madre, dijo: mamá, solo por esta vez, te prometo que no voy a ir más. Y efectivamente, esa fue la última vez, porque uno de los terribles remolinos de aquella laguna arrastró al muchacho de tal manera que ninguno de sus compañeros pudo socorrerlo. El hijo querido fue, pero no regresó como esperaba. Haber desoído el pedido reiterado de su madre le costó la vida. Pero frente a las palabras de Cristo, puede ocurrir algo parecido. Si seguimos su sabio consejo, invariablemente nos irá bien. Pero de lo contrario, el resultado será inevitable, como enseñó Jesús en su lección de los dos cimientos. Allí él destacó que el que practica sus palabras es similar a un hombre prudente que edificó su casa sobre la roca y que permaneció en pie a pesar de la lluvia, a pesar de los torrentes y los vientos que dieron contra ella. En cambio, el que oye las palabras amantes del maestro pero no las practica es tan insensato como el hombre que construyó su casa sobre la arena. Con semejante fundamento, la casa se vino abajo cuando la lluvia y los vientos dieron contra ella. El primero de estos dos hombres actuó con cordura, supo cómo obrar y obró en consecuencia. Y su actitud es digna de ser imitada. Es importante saber lo que es bueno, pero esto no es suficiente. La virtud consiste en practicar lo bueno que conocemos. Por eso Jesús nos dice: sé sincero y obediente, acepta mis palabras de amor y llévalas a la práctica para recibir la bendición divina. Además nos recuerda: el que me ama obedecerá mi palabra. Dios te bendiga y recuerda, en el viaje de la vida las cosas van a terminar bien si tienes a los principios de la Biblia como tu GPS y a Jesús como tu guía, porque esa es siempre una mejor manera de vivir.

0: Bueno, pues no hay mucho que decir de esta canción, ya que es muy clara.
1: Primera de Juan 4, versículo 16. Dios es amor.

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0: Bienvenida le damos a todos esos amigos de Clínica Abierta. Gracias por sintonizarnos, por ser parte de este gran equipo. Igualmente saludamos a todo ese equipo que hace posible que ustedes disfruten de esta edición y encuentren bendición en ella. Queremos saludar a aquellos amigos que nos escuchan aquí en Puerto Rico a través de diversos medios. Transmiten este programa Radio Sol, por supuesto, que somos nosotros, 98.3 FM, también en el oeste a través de Radio Paraíso, 92.9 FM, y también en la televisión tiene formas de vernos y de compartir también el contenido a través de Salvación TV en el canal local 8.3 y en el oeste el canal 19.2. Si usted disfruta de Facebook, también nos puede ver a través de Lumbrera TV. Así que no se quede con esa bendición, comparta también la bendición que otros puedan tener a través de Clínica Abierta. ¿Cómo estará hoy el doctor Elmo Rodríguez? Nos preguntamos.
1: Gracias a Dios, muy bien. ¿Cómo se encuentra hoy la Alicia?
0: Estamos listos para ver cómo se desarrolla este tema del estrabismo, doctor.
1: Está excelente. Así espero que también estén nuestros amigos aquí en Clínica Abierta, deseosos de que juntos podamos continuar aprendiendo de tantas situaciones que enfrenta el ser humano por la diversidad de situaciones y enfermedades que constantemente estamos enfrentando.
0: Así que esperamos que esta edición pueda ser de su beneficio. Pero sin más, vamos a escuchar lo que será nuestro pensamiento saludable para el día de hoy.
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1: En la Escritura encontramos que Jesús mismo se identificó como el camino, la verdad y la vida. Su palabra es la verdad, dice también el libro de Salmos y lo dice también Juan. Dios es la verdad, el Espíritu Santo es la verdad. Vean que hay una sola verdad. En realidad, todas provienen de la Deidad. Y el Señor solamente es el que posee la verdad y se la notifica al hombre. Nosotros la podemos conocer, especialmente a través de la vida, las obras de nuestro Señor Jesucristo, al estudiar su carácter y al estudiar su palabra, donde está contenida la vida y las enseñanzas de Él, nosotros adquirimos, si la aceptamos, la verdad. Y nos dice, la verdad no produce hombres ni mujeres que son rudos y desordenados. Eleva a todos los que aceptan a un nivel superior. Bajo la influencia de Cristo se lleva a cabo una obra de constante pulimiento. Al nosotros aceptar la verdad, tal como está contenida en las Escrituras, tenemos la bendición de que nuestra vida se transforma, porque le permitimos al Espíritu Santo cambiarnos para asemejarnos al carácter de nuestro Señor Jesucristo, según se expresa, según se revela en su santa palabra. Y esto cambia en realidad todas las relaciones, cambia nuestra forma de interactuar. El hecho de que nosotros podamos conocer la verdad cambia la vida. No podemos decir que se conoce la verdad si en realidad continuamos viviendo como si no la conociéramos. Entonces, el tener ese conocimiento de esa verdad que está contenida en la Deidad y que ha sido revelada a nosotros, constituye

0: constituye el mayor logro que nosotros podemos tener en la vida. Esa verdad nos libertará, nos libera de aquellos malos hábitos y de aquellas tendencias, de aquellos tipos de formas de nosotros pensar que pueden resultarnos tan perjudiciales. Nos libera de aquellos tipos de trastornos que pueden desarrollarse y que nos hacen pensar incorrectamente. La verdad hace mucho por nosotros. Aceptemos la verdad. Decía Jesús, yo soy el camino, la verdad y la vida.
1: Gracias, doctor, por ese pensamiento saludable. Y bien, amigos, ya estamos listos para nuestro aprendizaje de hoy. Doctor, ¿cómo podemos definir el estrabismo?
0: Bueno, estamos aquí hablando de una situación donde tenemos un problema en nuestros ojos. En este caso, tenemos una dificultad para tener el control, esa es la palabra clave, el control adecuado de nuestros ojos. Y usted probablemente ha escuchado una serie de, digamos, términos. Ha escuchado, tiene los ojos bizcos, porque hay estrabismo convergente. Hay también otros términos que se utilizan en estos casos, esotropía. Y otros términos que se usan para decirnos esencialmente lo mismo. Tenemos una condición donde no tenemos nuestros ojos yendo en la misma dirección. No tienen el control adecuado para que puedan mirar el mismo objeto, tal como ocurre en las personas que no tienen este tipo de situación, con los músculos de sus ojos.
1: Doctor, ¿cuántos músculos rodean nuestros ojos?
0: Bueno, hay en realidad 6 músculos que se encargan del movimiento de nuestros ojos, pero hay un músculo adicional que lo podemos también incluir, que es el elevador del párpado superior. Y estos músculos, Dios en su infinita sabiduría, la verdad es que el ojo es una de las formas más asombrosas para desenmascarar la evolución. No es posible que la evolución por sí sola, porque tal vez se quedó pensando y dijo, bueno, ¿y qué yo voy a hacer ahora para poder tener la capacidad de poder dirigir los ojos que he diseñado para que ellos puedan ir en la dirección correcta? Y ella por sí sola determinó el tamaño del músculo, dónde iba a estar la ubicación, cuál iba a ser la función en conexión con otros, digamos, otro par de nervios que se tendrían intencionalmente que haber desarrollado para que ocurriera el desarrollo de los nervios ópticos. Porque aquí se tuvieron que desarrollar, escuche bien, 3 nervios adicionales para que esos 6 músculos pudieran estar bien controlados. Tenemos, por ejemplo, vamos como a favor de las manecillas del reloj. Nosotros tenemos el músculo recto superior. Ese se encarga de que nuestro ojo pueda mirar exactamente hacia arriba. Así como cuando usted le dijeron algo pero que se lo olvidó y usted ve la cara de enfado del otro y usted mira hacia arriba y dice, ¡ay, me lo dijo, pero no lo hice! Y usted mira hacia arriba o cuando quiere ver un pajarito que está en una rama casi encima de usted. Hay otro músculo que es de esos músculos que son sumamente importantes porque nos ayuda a mirar, digamos, como en ángulo hacia afuera. No es exactamente para mirar lateral, pero tampoco es para mirar exactamente hacia arriba. Es como en un ángulo de 45. Ese tipo de músculo es un oblicuo, el oblicuo mayor. Tenemos otro músculo, como sería, digamos, a las 3 de la tarde. Ese es el recto lateral. Ese es el que nos hace ver así como de reojo. Cuando usted está mirando, como que no quiere ver y quiere ver, pero que está mirando así disimuladamente. Ese músculo se encarga de eso. Hay otro que se llama el oblicuo menor. Y es ese músculo que nos hace mirar como

0: hacia abajo, como cuando usted dice, ¡ay, por ahí pasó un ratón! Porque usted no miró exactamente lateral, pero tampoco miró exactamente hacia abajo, perpendicular. Usted miró como hacia el ladito, en un ángulo de 45, hacia afuera, pero hacia abajo. Y ese, ¡ay, pasó algo! Usted dice, ¡ay! Y mira, y dice, no pasó nada. Fue algo así como una sombra que vi. No era un ratón. Tenemos el oblicuo o el recto inferior. Este nos hace ver exactamente hacia los pies. Cuando usted quiere ver los zapatos, si están limpios, si le queda bien el color de los zapatos que se puso. Ahí, ese músculo es el que está encargado de eso. Hay otro músculo que es el recto interno. Ese músculo se encarga de que usted pueda mirar directamente como si quisiera mirar su nariz o cuando usted quiere mirar de una manera coordinada hacia el lado izquierdo. Y tenemos entonces, nuevamente, regresamos al recto superior, que es con el que miramos hacia arriba. Así que, y eso usted lo puede tener básicamente en sus dos ojos y se supone que eso facilite que sus músculos puedan mirar en la dirección correcta. Porque, aunque usted no lo crea, esos seis músculos, tenemos superior, inferior, lateral, medial, pero también tenemos oblicuo mayor y oblicuo menor, seis músculos. Están liderados, dirigidos, básicamente por tres nervios. Miren qué asombroso. Sí. Estos tres nervios, básicamente podemos decir que tenemos el motor ocular común, número 3, el patético o troclear, número 4, y tenemos el motor ocular externo, es el número 6. Eso es sin contar el nervio o los nervios ópticos. Entonces vean qué importancia tiene el ojo para el ser humano. Hay cuatro nervios que están dedicados exclusivamente al ojo, pero al movimiento del ojo, esos tres. Así que ya ustedes podrán tener una idea de la importancia que tiene esa coordinación entre ambos ojos para que ellos puedan mirar en la misma dirección de una manera donde se pueda conservar la imagen que se está viendo de una forma que sea, digamos, intencional, pero que a la misma vez, aunque sea al mismo tiempo, se enfoque todo y solamente usted interprete una sola imagen. Porque en el caso del estrabismo, las cosas no son así. Usted, por ejemplo, no sé si Hilda ha visto un camaleón.
1: No, nunca.
0: No. Los camaleones tienen sus dos ojos, pero el ojo izquierdo puede estar mirando a Hilda, el derecho puede estar mirando a los que se encargan del aspecto de nuestra tecnología aquí. Y eso le da esa oportunidad de ver dos imágenes diferentes al mismo tiempo y de poder interpretarlas y reaccionar a lo que ve por el ojo izquierdo y el ojo derecho. Pero el ser humano no tiene esa habilidad. No podemos tener ese tipo de situación porque eso tiene un precio, especialmente en los niños. Cuando un ojo mira una imagen y el otro no está mirando esa imagen, entonces estamos hablando de esta situación que hoy queremos expresarles a ustedes para que ustedes nos comenten. El estrabismo, en términos generales, tanto en los niños como en los adultos.
1: Y si usted quiere aprender más sobre este tema, le invitamos a que se quede con nosotros justo luego de estos cortos mensajes.
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1: El fumar, la diabetes y la obesidad pueden empequeñecer tu cerebro. 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
2: En la quietud de la noche, las estrellas llenan el cielo recordándonos la inmensidad de la creación. Del mismo modo, en los momentos de calma de nuestra vida, podemos sentir la presencia constante de Dios. Aunque el mundo esté lleno de ruido y distracciones, en el silencio encontramos un lugar para escuchar su voz y sentir su paz. Filipenses 4:7 dice: "Y la paz de Dios, que sobrepasa todo entendimiento, guardará vuestros corazones y vuestros pensamientos en Cristo Jesús". En medio de las tormentas y las prisas, busquemos esos momentos de quietud para conectar con nuestro Creador. Así como las estrellas brillan en la oscuridad, permitamos que la paz de Dios ilumine nuestras vidas y nos guíe en cada paso del camino.

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1: Ya estamos de vuelta en el tema de hoy, que es

0: estrabismo y hemos estado aprendiendo, doctora, acerca de este tema. Y quería preguntarle a la explicación que usted compartió con todos nosotros, en el caso de aquellas personas que sufren de estrabismo, ¿todos estos músculos funcionan adecuadamente o solo algunos no funcionan?
1: No, no trabajan juntos.
0: Ok.
1: Estos músculos pueden tener una forma diferente de trabajar en un ojo y en el otro. Y de hecho, en los casos más difíciles, cuando no se ha podido corregir mediante anteojos, no se ha podido corregir mediante algunos ejercicios y algunos parchos que se utilizan porque se genera otra condición, la cirugía que se realiza para corregirla va a cortar aquel músculo que se entiende que debe acortarse o que se debe alargar. Noten bien. O sea que esto nos está indicando que esencialmente tenemos un problema donde esos músculos han perdido la capacidad, esa coordinación de poder estar ellos enfocando, llevando los ojos a que ellos puedan dirigirse a un punto que sea común para ambos. Y como esto no ocurre, entonces tenemos esta situación difícil. Por lo tanto, entonces tengamos en mente eso. Es una maravilla que usted y yo podamos estar viendo, manteniendo nuestros ojos, digamos, al unísono, yendo en la dirección correcta. Pero hay personas, y especialmente niños, donde no ocurre esto. Hay ese problema subyacente que impide que sus ojos puedan dirigirse en la dirección coordinada.
0: Doctor, dada la cercanía que tienen los ojos quizás a la cabeza donde está el cerebro, ¿hay alguna relación entre nuestros ojos y el cerebro, por ejemplo?
1: No, definitivamente, ustedes, tal como estábamos hablando hace un momento, tenemos varios pares craneales. Tenemos el nervio óptico, el número 2. Tenemos el 3, estábamos hablando del motor ocular común. El patético o troclear, número 4. Y el 6, motor ocular externo. Así que tenemos, todos ellos son pares craneales, son nervios que proceden directamente de nuestro sistema nervioso central y con ellos se conectan. Por un lado, con el nervio óptico, capta todo lo que se ve. Una cosa es la imagen, otra cosa son estos otros tres nervios, 3, 4 y 6, que se encargan del movimiento de los músculos, escuchen bien, que están alrededor del ojo, ¿sí? La cuenca que nosotros tenemos donde está insertado nuestro globo ocular no está vacía. Tiene cierta cantidad de grasa, pero esencialmente es el lugar donde se anclan o se originan y ellos se anclan en nuestros globos oculares para poder facilitar entonces los movimientos de nuestros ojos. Así de maravilloso es este tipo de mecanismo que facilita que nuestros ojos puedan trabajar de una manera coordinada para que nosotros podamos enfocar y tener una sola imagen.
0: Doctor, ¿qué sucedería si una persona que sufre de estrabismo no se trata esta condición? ¿Es peligroso?
1: Bueno, en este caso, pensemos en los niños generalmente. Este asunto del estrabismo, ya sea que usted ha visto los ojitos que miran hacia adentro, pero están los ojitos que miran hacia afuera, son las dos formas más comunes. Un tercio de estos niños que tienen este problema de estrabismo van a desarrollar el ojo ambliope. Este ojo ambliope es un ojo que ve bien, escuche bien. Normalmente ese ojo veía bien. Pero a consecuencia de que estamos generando una imagen por un ojo y otra imagen por el otro, la imagen más débil, esa imagen, el ojo va a tratar de eliminarla, pero lo hace a nivel central. Dice, esta imagen no me conviene, no le voy a dar tanta importancia porque la que sí me interesa es

0: esta que tengo enfrente. Y ese ojo poco a poco va desarrollando una debilidad para poder enfocar adecuadamente, porque de una manera intencional el mismo sistema nervioso central la va rezagando. Dice, no, no, no, está como cuando usted tiene fotos que ha tomado con el celular, tomó varias fotos, o por lo menos dos, y usted dice, esta es la que me interesa, mira qué bien quedó aquí, la nitidez, los colores, la composición, quedó fantástica. Pero esta otra, no, no, no, mira, aquí es que puse el dedo. Y eso salió ahí en el área. Y esa foto, pues, no, no la veo nítida, así que voy a borrarla. La voy a desplazar en sí. Es más, no quiero que esté siquiera, ni siquiera en el archivo. Bueno, algo parecido. No la borra, pero básicamente la oblitera, la omite. Y ese ojo, al ocurrir este proceso a nivel del sistema nervioso central, va poco a poco perdiendo la visión, no porque carezca de un nervio óptico, lo tiene, pero sencillamente la falta de coordinación, la falta de control adecuado para que haya una imagen nítida, hace que el mismo sistema nervioso central la opaque. Y ese ojo, a veces se le llama el ojo vago, el ojo ambliope. Ese ojo básicamente deja de ver porque el mismo sistema las está rezagando. Pues ya no tiene la nitidez y el campo visual de esa persona, de ese niño, básicamente se va a esforzar por el ojo que tiene la mayor capacidad de recoger las imágenes de la manera que él entiende que es la correcta. Entonces, ese otro ojo poco a poco va perdiendo la visión. Y si los padres no se dan cuenta, digamos, en los primeros años de vida del niño, generalmente algunos se dan cuenta en la zona que comprende el aspecto donde los niños están en escuela primaria. Si no se dan cuenta de eso antes de los 11 años, muchas veces ya ese ojo queda para siempre ambliope. Y el tratamiento era algo muy sencillo, que podía haberlo corregido para estimular a que la imagen se conservara todavía y el ojo siguiera con esa oportunidad de tener una visión adecuada. Claro, habría que corregir el aspecto de la ambliopía para corregir el aspecto de la cirugía o del procedimiento para poder ayudar ese ojito que no facilita el que pueda ver esa conexión de coordinación. Para entonces se corrige el ojo ambliope para corregir el estrabismo. Si dejamos el ojo ambliope solo, básicamente esa persona ya para los 11 años o después ya no puede, por más que usted desee, corregir a como era, aunque últimamente se han descubierto algunas técnicas que pudieran ayudarlo, cierto tipo de rejillas y asuntos que pueden ayudar a la persona, pero no es como si se hubiera podido corregir a una edad temprana.
1: Doctor, me parece que usted no se puede ir sin que siga abundando a nuestros amigos. No se retiren porque luego de una corta pausa regresamos aquí a Clínica Abierta.
2: Hola, les saluda la doctora Esther García. Salud mental, alimento para el pensamiento, no solo es un factor de riesgo para las enfermedades cardiovasculares una dieta de carne y productos lácteos, sino que, de hecho, algunos estudios han demostrado que niveles elevados de colesterol pueden afectar la salud mental. Un estudio reveló que los niveles elevados de colesterol son un factor importante en el deterioro leve cognitivo. La dieta también juega un papel importante en el desarrollo de la enfermedad de Alzheimer. Alzheimer. Consumir grandes cantidades de grasa parcialmente hidrogenadas aumenta el riesgo de la enfermedad de Alzheimer por casi 2.5 veces. Otro estudio reveló que comer carne aumentaba las enfermedades asociadas con el síndrome metabólico.

0: metabólico, caracterizado por niveles elevados de insulina, lo que también puede desencadenar la enfermedad de Alzheimer. Los alimentos en la dieta del Génesis son algunos de los mejores para la prevención y lucha contra el cáncer. Son los alimentos escogidos para nosotros por nuestro Creador. Y estos incluyen los frijoles, bayas, brócoli, coliflor, repollo, coles de Bruselas, col china, col rizada, las hortalizas de hojas verdes oscuras, linaza, ajo, uvas y jugo de uva, soya, tomates y granos o cereales integrales con nueces y semillas. ¡Qué dieta tan completa, variada y balanceada la encontramos en el libro de Génesis 1:29!
1: Dormir de 7 a 8 horas por noche, tomar vacaciones, dedicar tiempo a la recreación, disfrutar de un sano pasatiempo, involucrarse en actividades que renueven el organismo y ayuden a romper la rutina diaria. Eso es el descanso que tu cuerpo necesita.
2: Un niño le preguntó a su papá, ¿de qué tamaño es Dios? Entonces, al mirar al cielo, su padre vio un avión y le preguntó a su hijo, ¿de qué tamaño ves aquel avión? Y el chico le respondió, no, pues es pequeño, casi ni se alcanza a ver. Entonces el papá lo llevó al aeropuerto y al estar cerca de un avión, le volvió a preguntar, ¿y ahora de qué tamaño dices que es el avión? El chico, sorprendido, papá, es enorme. El papá le dijo entonces, Dios es así. El tamaño va a depender de la distancia que tú estés de Él. Cuanto más cerca estés de Él, mayor Él será en tu vida.

0: Ya estamos de vuelta en Clínica Abierta y estamos conversando con el doctor acerca del tema de estrabismo y ha sido fascinante todo lo que hemos aprendido en este corto tiempo. Doctor, le pregunto, en el caso de los niños que usted ha mencionado varias veces, ¿cuáles son algunos de los trastornos más comunes que dan pie al estrabismo?
1: Miren, aunque no se sabe con precisión cuál es la causa del estrabismo en sí, este tiene cierto tipo de influencia familiar, pero hay varios otros tipos de condiciones que pueden estar influyendo para que se desarrolle el estrabismo. Por ejemplo, el síndrome de Apert, la parálisis cerebral, la rubeola congénita, los hemangiomas cerca del ojo cuando se desarrollan durante la infancia, también el síndrome de incontinencia pigmentaria, el síndrome de Noonan, el síndrome de Prader-Willi, la retinopatía del prematuro, el retinoblastoma, también la lesión cerebral traumática y la trisomía 18.
0: Y entonces, en el caso de los adultos, ¿cuáles serían esas causas?
1: Bueno, aquí hablamos ya de se desarrolló normalmente este adulto, no tenía el problema, pero por ejemplo, un adulto que contrajo botulismo. Esto puede haber afectado ese uno de los músculos del ojo. Recuerde que aquí se afecta más los músculos del ojo. También la diabetes puede desarrollar un tipo de estrabismo paralítico adquirido. Vean cómo el daño a los nervios, estos músculos se mueven porque hay un nervio que se encarga, como estábamos hablando, puede ser el 3, el 4 o el 6. Y si hay una afección, así como ocurre la neuropatía, la gastropatía, la retinopatía, son daños a áreas de nervios que dan un trastorno que se nota de una manera más evidente. En este caso puede afectar también la coordinación de los músculos del ojo en el adulto, estamos hablando. La enfermedad de Graves, el síndrome de Guillain-Barré, las lesiones en el ojo, la intoxicación por mariscos, los accidentes cerebrovasculares, la lesión cerebral traumática y la pérdida de la visión por cualquier enfermedad o lesión ocular. Vean que en el adulto hay unas causas, en los niños hay otras. Así que en ese aspecto, pero generalmente tratando de que esto sea más concreto desde un punto de vista, que digamos, congénito, la causa en sí por la cual en un niño generalmente esto se desarrolla, se desconoce.
0: ¿Existen, doctor, algunos factores de riesgo tanto para niños como para adultos?
1: Bueno, sí, hay una serie de riesgos, como por ejemplo, hay en estas situaciones, por ejemplo, en los niños, el antecedente familiar que estábamos hablando hace un momento. Ese es un antecedente que puede ser un factor, pero también la hipermetropía. Son esas personas que tienen la capacidad de ver todavía. Usted ha entendido que las personas dicen, pues mira, veo 20-20. Bueno, estas personas todavía pueden ver 20-15, 20-10. O sea que tienen todavía, se pueden alejar más de esa cartilla de Snellen y todavía ellos pueden ver a una distancia mayor lo que una persona comúnmente vería a 20 pies de distancia. Ellos todavía pueden estar más lejos y ellos pueden entonces darse cuenta de que tienen una capacidad visual mayor. Así que aun cuando se alejan más, pueden tener la misma capacidad que si estuvieran a los 20 pies de distancia. Igualmente, hay otras enfermedades que pueden causar pérdida de la visión, también pueden ocasionar estrabismo. Así que noten cómo hay cierta interrelación en estas situaciones.
0: Doctor, abordemos ahora acerca de los síntomas. ¿Qué tipo de síntomas presentan este tipo de personas?
1: Bueno, hay que tomar en cuenta algunas cosas que son especiales. Los síntomas del estrabismo pueden estar presentes todo el tiempo o pueden aparecer y desaparecer. O sea que esto tiene un grado de variabilidad. Pero en términos generales, esta sintomatología incluye los ojos bizcos. Usted nota que a veces el niño puede verse que mira más directo, tiene sus ojos que están de una manera más coordinada, pero hay otras ocasiones donde dice, ay, hoy está sacando más el ojo o lo está introduciendo más hacia adentro. Y hay días en que se ve bien, eso puede ocurrir. La visión doble es otro síntoma que ocurre en estos niños. Recuerden que hay un ojo que está mirando una imagen, el otro está, al estar algunos grados de desviación, va a estar viendo otra imagen. No está coordinada, el control muscular no es parejo, no es simétrico. Por lo tanto, aquí tenemos un gran problema. Ojos que se alinean en la misma, perdón, ojos que no se alinean en la misma dirección, movimientos oculares que son descoordinados, los ojos no se mueven juntos, y la pérdida de la visión o de la percepción de la profundidad. Eso es un don que nosotros tenemos. La oportunidad de tener, al tener esa coordinación de nuestros dos ojos, la capacidad de nosotros poder no solamente ver ancho y largo, sino también profundidad. Y cuando tenemos ese beneficio, que no lo tiene, por ejemplo, el ojo ambliope, para él le resulta más difícil el poder ver en 3D, tres dimensiones. Casi siempre, siempre el ojo ambliope ve dos dimensiones, porque al no tener esa congruencia

0: de poder ver espacialmente estas imágenes coordinadas de una manera sincrónica, entonces se quita básicamente ese aspecto de la dimensión de la profundidad y pueden tener una dificultad para poder precisar ciertas cosas. Es parte de los problemas, como dijimos, casi un tercio de estos niños que tienen estrabismo van a desarrollar este ojo perezoso o ambliope.
1: Doctor, nuestros amigos también tienen algunas dudas acerca de nuestros ojos. Por ejemplo, María Luisa Contreras nos dice que hace poco fue operada de cataratas, hace 3 años aproximadamente, y a veces siente un fuerte dolor o molestia en la vista como si tuviese arena y se le nubla por algún rato, luego siente picor, lo cual es muy desesperante. Ella utiliza gotas refrescantes. ¿Hay algo con que ella se pueda ayudar?
0: Bueno, entiendo que la clave está en lo que ella misma nos está diciendo. Puede ser que ya su edad, la reducción de los estrógenos esté afectando la producción de la película lagrimal y su película lagrimal se esté evaporando muy rápido. Así que puede ser que ella necesite un cambio en estas gotas para refrescar sus ojos. Hay dos tipos. Una de estas gotas viene en una base que es más acuosa y hay otra que viene en una base más oleosa, más aceitosa, que contiene cierta cantidad de omega 3. Esa tarda más en poder desvanecerse. Es más costosa, pero entiendo que le puede ser de mucho más ayuda. Ahora, por otro lado, hay ocasiones cuando no es solamente por la resequedad. Hay personas que comienzan en esta época del año a consecuencia del calor. Y acá en el Caribe, a consecuencia del polvo del Sahara, comienzan a tener una serie de irritaciones oftálmicas en esa porción, ¿verdad?, de la esclera, de la córnea, porque se reseca más, no necesariamente porque usted no esté produciendo suficientes estrógenos. Hay condiciones que pertenecen a esas enfermedades de tejido conjuntivo, donde se conoce el síndrome de Sjögren's. La dama o el caballero, pero especialmente las damas, dejan de producir suficiente cantidad de película lagrimal y esa resequedad constante es sumamente molesta. Sí hay, entiendo, situaciones donde esto no ocurre, pero sí tienen esa sensibilidad, hipersensibilidad a los alérgenos que están en el ambiente, al calor, pero también lo que mencioné de los trastornos hormonales que pueden facilitar una reducción en la producción de estas lágrimas. Así que el asunto sería hablar con su oftalmólogo, referirle lo que usted está sintiendo y considerar la posibilidad, si es porque necesita cambiar esas gotas lubricantes, utilizar unas que sean más en base oleosa para que pueda durar más tiempo y pueda tener menos incomodidad.
1: Hay otra pregunta.

0: un poco hacia afuera del nervio que mueve el motor ocular externo, el número 6, que haya ocurrido algo ahí, en realidad desconozco. O sea que valdría la pena aquí llevarlo al oftalmólogo para que esta condición le sea presentada, porque normalmente, hasta donde sé, no había escuchado que por una situación de operación de glaucoma la persona pudiera quedar con una afección exactamente para el movimiento de alguno de los músculos del ojo.
1: Bien, doctor, y siguiendo con el tema de estrabismos, usted compartía con nosotros algunos de los síntomas. No sé si los terminó todos.
0: Básicamente sí. Lo más asombroso de esto es que generalmente los niños no saben de su problema. Lo sabemos nosotros que estamos ahora hablando de esto, pero un niño puede pensar que el ver doble es algo normal y no se lo expresan a sus padres, a no ser que haya intencionalmente, digamos, esa revisión donde se lleva al niño a, digamos, antes de entrar, como ocurre en esta época, antes de entrar al periodo escolar, que usted haga revisar sus niños, especialmente esos niños en edad preescolar, para que usted sepa si el niño en realidad está viendo bien o si tiene este problema. Porque el niño no sabe, él piensa que todo el mundo ve igual que como él ve. Y él hace una adaptación. Como dijimos, el cerebro trata de obliterar esa imagen que no es la útil, que no es la que le puede ayudar. Y sencillamente ese ojo va perdiendo la capacidad de captar esas imágenes, de que se puedan interpretar, porque no le es útil tener dos imágenes distintas al mismo tiempo. Y esto va haciendo que ese ojo perezoso deje entonces de funcionar adecuadamente. Pero una revisión con el oftalmólogo le puede ayudar. La revisión, que también se la puede hacer el optómetra, ayuda para saber si está también este problema de que haya una visión doble. El asunto en estos casos es la detección, y esto se puede detectar rápidamente para evitar el desarrollo de la ambliopía. Así que si usted puede detectar esto en esos primeros años de vida, antes de los 6 años, 7 años, 8 años, mucho mejor. No piense que su niño ve bien, que porque no usa anteojos ya todo está bien. Hay que saber, hay niños que sí desarrollan condiciones donde ellos no tienen una nitidez en sus procesos visuales. Detectarlo a tiempo puede ser algo sencillo, llevarlo a su optómetra, y si hubiera algún problema mayor, el oftalmólogo también lo puede atender. Pero esta situación de detección es importante. Ya el oftalmólogo le dará seguimiento a esta ambliopía, pero hágalo. Llevar a sus niños a una revisión completa de, en general, ¿verdad?, de su salud, pero la salud visual puede poner a salvo un ojo que a tiempo puede facilitar que siga viendo normal, que se puedan corregir las cosas y no permitir que ese ojito pueda perder una función tan importante como facilitar que haya una coordinación para poder ver en las tres dimensiones.
1: Doctor, tenemos a la amiga Helda que se comunica desde la República Dominicana. Adelante, Helda, bienvenida.
2: Muchísimas gracias, Hilarisa. Dios te bendiga, doctor. Doctor, yo veo algo que antes se veía más. Se veía más estrabismo antes que ahora en este tiempo. No sé, por la ciencia que ha aumentado más, los pediatras o como los oftalmólogos, no sé, atiende más a los niños. Recuerdo que cuando mi hija nació tenía un problemita de salud y la dejaron interna. Y el médico examinaba todo eso, los ojos, para ver y si metía ojos y esto. Yo creo que mayormente antes eso sucedía más por descuido. Es real. Gracias.

0: Gracias, sí, entiendo que tienes razón, pero también en esta época pues hay que ser más intencional. No solamente hay que contentarse en llevar al niño porque le corresponde ya la cita anual, porque ya quiero saber cómo está su hemoglobina, cómo está su azúcar. Hay que ser más intencionales. Los padres deben tener eso en mente. Es importante hacer esa revisión. Si usted está tan atento a su automóvil, piense usted la importancia que tiene estar atento a la salud de sus hijos. Y pensamos que como son pequeños, pues, pues no, no, él no padece de nada. Eso es básicamente un motor nuevo, pensamos. Pero la realidad es que hay que atenderlos. Hay situaciones que pueden, si se tratan a tiempo, evitarse complicaciones serias.
1: Doctor, ¿alguna recomendación final de la que usted quiere que nuestros amigos se acuerden?
0: Claro, recuerde que el llevar a los niños a experimentar este aspecto de su cuidado visual, hágalo anualmente, no se deje llevar porque ya yo les llevé el año pasado y pues todavía esos anteojos le sirven. No es eso. Un niño puede estar perdiendo una mayor cantidad de capacidad de agudeza visual. Recuerde que los niños en esta época, si usted no los alimenta adecuadamente y no les brinda los carotenoides, la zeaxantina, la luteína, aquellos productos que van a ayudar, son productos químicos, ¿verdad? Carotenoides que van a ayudar para que la zona de la mácula, que es donde tenemos la agudeza visual, pueda ver bien. Los niños pueden tener problemas, pero hay otros problemas de refracción. Hay niños que están sufriendo desde edades tempranas miopías. Eso hay que detectarlo. Y aunque usted no lo crea, hay niños que por situaciones relacionadas al momento del parto pudieran haber desarrollado cierto grado de cataratas en un lente. Eso puede ocurrir. Traumatismos que los niños sufren. Y hay que ser cuidadosos, pero por lo menos esa revisión donde el médico le haga el reflejo corneal a la luz, la prueba de oclusión, la prueba de visión, el examen de la retina, el examen oftálmico estándar y la agudeza visual. Es algo sencillo que se puede hacer anualmente, hágalo. Y mucho más si su hijo ya está padeciendo de trastornos visuales. Una revisión anual es indispensable.
1: Amigos, gracias por la confianza. Les invitamos mañana a que nos acompañe con su consulta médica. Antes de despedirnos, como cada día, queremos compartir con ustedes un pensamiento final que puedan tener en mente.
0: ¿Saben que la escritura es muy clara? El Señor dio oportunidad para que Abraham pudiera interceder por los habitantes de Sodoma. Abraham tenía una verdadera preocupación, porque él sabía que si el Señor no encontraba una cantidad de personas que fueran justas, lamentablemente esa ciudad sería destruida. Y él comenzó a interceder por estas personas. Le dijo, tal vez, Señor, si encuentras 45, tal vez haya 40. Y así fue intercediendo. Hasta que el Señor, mostrando su misericordia, le dijo, aún por esa cantidad mínima que mencionaste, podría todavía conservar la ciudad. Pero el Señor conoce el corazón y él sabía que en realidad no había esa cantidad de personas. Él indagó, vino a hacer un juicio y lamentablemente apenas, escuche bien, encontró cuatro. Cuatro. Y esto lamentablemente no dio oportunidad para que esa ciudad que ya estaba sumamente saturada de desobediencia, porque eso era lo que ellos estaban viviendo, una desobediencia constante, abierta, desafiante a Dios. El Señor tuvo que encargarse de esta ciudad. Veremos en el relato subsiguiente cómo el Señor lidió con esta situación.
1: Gracias, doctor, por esa reflexión final y amigos.

0: Esperamos mañana. Mañana tienen una cita con nosotros porque ustedes hacen su pregunta. Por el día de hoy se despiden de ustedes
1: el doctor Elmo Rodríguez Sosa
0: e Hilda Alicia Criollo.

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Con profundo dolor, informamos que descansa en el Señor el hermano Luis Enrique Cádiz Toro. Agradecemos a Dios por su dedicación en Radio Sol, por su vida, su ejemplo, su amor y su entrega a su familia, a la iglesia y a todos los que tuvieron el privilegio de conocerle. Las exequias se llevarán a cabo el lunes 3 de agosto en la funeraria Mercado Francis de 1 a 6 de la tarde. El culto de recordación será de 5 a 6 de la tarde. El sepelio partirá hacia el cementerio municipal de Fajardo el martes 4 de agosto desde las 10 de la mañana. Confiamos en la esperanza de la resurrección y en la promesa de que muy pronto volveremos a encontrarnos ante la presencia del Señor. Primera de Tesalonicenses 4, 16 dice: porque el Señor mismo, con voz de mando, con voz de arcángel y con trompeta de Dios, descenderá del cielo, y los muertos en Cristo resucitarán primero. Oremos por fortaleza para toda la familia.

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0: Esta es la hora en nuestros estudios. 12 y 58 minutos. 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

0: Enrique Cádiz Toro. Agradecemos a Dios por su dedicación en Radio Sol, por su vida, su ejemplo, su amor y su entrega a su familia, a la iglesia y a todos los que tuvieron el privilegio de conocerle. Las exequias se llevarán a cabo el lunes 3 de agosto en la funeraria Mercado Francis de 1 a 6 de la tarde. El culto de recordación será de 5 a 6 de la tarde. El sepelio partirá hacia el cementerio municipal de Fajardo el martes 4 de agosto desde las 10 de la mañana. Confiamos en la esperanza de la resurrección y en la promesa de que muy pronto volveremos a encontrarnos ante la presencia del Señor. Primera de Tesalonicenses 4, 16 dice: porque el Señor mismo, con voz de mando, con voz de arcángel y con trompeta de Dios, descenderá del cielo, y los muertos en Cristo resucitarán primero. Oremos por fortaleza para toda la familia.
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9: Capítulo 41. Escuchadme, costas, y esfuércense los pueblos. Acérquense y entonces hablen. Estemos juntamente a juicio. ¿Quién despertó del oriente al justo, lo llamó para que le siguiese, entregó delante de él naciones y le hizo enseñorear de reyes, los entregó a su espada como polvo, como hojarasca que su arco arrebata? Lo siguió, pasó en paz por camino por donde sus pies nunca habían entrado. ¿Quién hizo y realizó esto? ¿Quién llaman las generaciones desde el principio? Yo, Jehová, el primero, y yo mismo con los postreros. Las costas vieron y tuvieron temor, los confines de la tierra se espantaron, se congregaron y vinieron. Cada cual ayudó a su vecino, y a su hermano dijo, «Esfuérzate». El carpintero animó al platero, y el que alisaba con martillo al que batía en el yunque, diciendo, «Buena está la soldadura», y lo afirmó con clavos para que no se moviese. «Pero tú, Israel, siervo mío eres, tú, Jacob, a quien yo escogí, descendencia de Abraham, mi amigo. Porque te tomé de los confines de la tierra, y de tierras lejanas te llamé y te dije, «Mi siervo eres tú». Te escogí y no te deseché. No temas, porque yo estoy contigo. No desmayes, porque yo soy tu Dios que te esfuerzo. Siempre te ayudaré, siempre te sustentaré con la diestra de mi justicia. He aquí que todos los que se enojan contra ti serán avergonzados y confundidos. Serán como nada y perecerán los que contienden contigo.

0: Buscarás a los que tienen contienda contigo y no los hallarás. Serán como nada y como cosa que no es aquellos que te hacen la guerra. Porque yo, Jehová, soy tu Dios, quien te sostiene de tu mano derecha y te dice, no temas, yo te ayudo. No temas, gusano de Jacob, oh vosotros los pocos de Israel. Yo soy tu socorro, dice Jehová, el Santo de Israel es tu Redentor. He aquí que yo te he puesto por trillo, trillo nuevo, lleno de dientes. Trillarás montes y los molerás, y collados reducirás a tamo. Los aventarás y los llevará el viento, y los esparcirá el torbellino. Pero tú te regocijarás en Jehová, te gloriarás en el Santo de Israel. Los afligidos y menesterosos buscan las aguas y no las hay. Seca está de sed su lengua. Yo, Jehová, los oiré, yo, el Dios de Israel, no los desampararé. En las alturas abriré ríos y fuentes en medio de los valles. Abriré en el desierto estanques de aguas y manantiales de aguas en la tierra seca. Daré en el desierto cedros, acacias, arrayanes y olivos. Pondré en la soledad cipreses, pinos y bojes juntamente para que vean y conozcan y adviertan y entiendan todos que la mano de Jehová hace esto y que el Santo de Israel lo creó. Alegad por vuestra causa, dice Jehová. Presentad vuestras pruebas, dice el rey de Jacob. Traigan, anúnciennos lo que ha de venir. Díganos lo que ha pasado desde el principio y pondremos nuestro corazón en ello. Sepamos también su postrimería y hacednos entender lo que ha de venir. Dadnos nuevas de lo que ha de ser después, para que sepamos que vosotros sois dioses, o a lo menos haced bien o mal, para que tengamos qué contar y juntamente nos maravillemos. He aquí que vosotros sois nada y vuestras obras vanidad, abominación es el que os escogió. Del norte levanté a uno y vendrá, del nacimiento del sol invocará mi nombre y pisoteará príncipes como lodo y como pisa el barro el alfarero. ¿Quién lo anunció desde el principio para que sepamos, o de tiempo atrás y diremos, es justo? Cierto, no hay quien anuncie. Sí, no hay quien enseñe. Ciertamente no hay quien oiga vuestras palabras. Yo soy el primero que he enseñado estas cosas a Sión, y a Jerusalén daré un mensajero de alegres nuevas. Miré, y no había ninguno, y pregunté de estas cosas, y ningún consejero hubo. Les pregunté, y no respondieron palabra. He aquí, todos son vanidad, y las obras de ellos nada. Viento y vanidad son sus imágenes fundidas. Capítulo 42. He aquí mi siervo, yo le sostendré, mi escogido en quien mi alma tiene contentamiento. He puesto sobre él mi espíritu, él traerá justicia a las naciones. No gritará ni alzará su voz, ni la hará oír en las calles. No quebrará la caña cascada, ni apagará el pábilo que humeare. Por medio de la verdad traerá justicia. No se cansará ni desmayará hasta que establezca en la tierra justicia y las costas esperarán su ley. Así dice Jehová Dios, creador de los cielos y el que los despliega, el que extiende la tierra y sus productos, el que da aliento al pueblo que mora sobre ella y espíritu a los que por ella andan. Yo, Jehová, te he llamado en justicia y te sostendré por la mano, te guardaré y te pondré por pacto al pueblo, por luz de las naciones, para que abras los ojos de los ciegos, para que saques de la cárcel a los presos y de casas de prisión a los que moran en tinieblas. Yo, Jehová, este es mi nombre, y a otro no daré mi gloria ni mi alabanza a esculturas. He aquí se cumplieron las cosas primeras, y yo anuncio cosas nuevas. Antes que salgan a luz, yo os las haré notorias. Cantad a Jehová un nuevo cántico, su alabanza desde el fin de la tierra. Los que descendéis al mar, y cuanto hay en él, las costas y los moradores de ellas. Alcen la voz el desierto y sus ciudades, las aldeas donde habita Cedar. Canten los moradores de Sela, y desde la cumbre de los montes den voces de júbilo. Den gloria a Jehová, y anuncien sus loores en las costas. Jehová saldrá como gigante, y como hombre de guerra despertará celo. Gritará, voceará, se esforzará sobre sus enemigos. Desde el siglo he callado, he guardado silencio y me he detenido. Daré voces como la que está de parto, asolaré y devoraré juntamente. Convertiré en soledad montes y collados, haré secar toda su hierba. Los ríos tornaré en islas y secaré los estanques. Y guiaré a los ciegos por camino que no sabían, les haré andar por sendas que no habían conocido. Delante de ellos cambiaré las tinieblas en luz y lo escabroso en llanura. Estas cosas les haré y no los desampararé. Serán vueltos atrás y en extremo confundidos los que confían en ídolos y dicen a las imágenes de fundición, «Vosotros sois nuestros dioses». Sordos oíd Y vosotros, ciegos, mirad para ver. ¿Quién es ciego sino mi siervo? ¿Quién es sordo como mi mensajero que envié? ¿Quién es ciego como mi escogido y ciego como el siervo de Jehová, que ve muchas cosas y no advierte, que abre los oídos y no oye? Jehová se complació por amor de su justicia en magnificar la ley y engrandecerla. Mas este es pueblo saqueado y pisoteado, todos ellos atrapados en cavernas y escondidos en cárceles. Son puestos para despojo y no hay quien libre, despojados y no hay quien diga restituid. ¿Quién de vosotros oirá esto? ¿Quién atenderá y escuchará respecto al porvenir? ¿Quién dio a Jacob el botín y entregó a Israel a saqueadores? ¿No fue Jehová contra quien pecamos? No quisieron andar en sus caminos ni oyeron su ley. Por tanto, derramó sobre él el ardor de su ira y fuerza de guerra. Le puso fuego por todas partes, pero no entendió, y le consumió, mas no hizo caso. Capítulo 43. Ahora, así dice Jehová, creador tuyo, oh Jacob, y formador tuyo, oh Israel. No temas, porque yo te redimí, te puse nombre, mío eres tú. Cuando pases por las aguas, yo estaré contigo, y si por los ríos, no te anegarán. Cuando pases por el fuego, no te quemarás, ni la llama arderá en ti. Porque yo, Jehová, Dios tuyo, el Santo de Israel, soy tu Salvador. A Egipto he dado por tu rescate, a Etiopía y a Seba por ti. Porque a mis ojos fuiste de gran estima, fuiste honorable y yo te amé. Daré pues hombres por ti y naciones por tu vida. No temas, porque yo estoy contigo. Del oriente traeré tu generación y del occidente te recogeré. Diré al norte, da acá, y al sur, no detengas. Trae de lejos mis hijos y mis hijas de los confines de la tierra, todos los llamados de mi nombre. Para gloria mía los he creado, los formé y los hice. Sacad al pueblo ciego que tiene ojos y a los sordos que tienen oídos. Congréguense aún a todas las naciones y júntense todos los pueblos. ¿Quién de ellos hay que nos dé nuevas de esto y que nos haga oír las cosas primeras? Presenten sus testigos y justifíquense. Oigan y digan, verdad es. Vosotros sois mis testigos, dice Jehová, y mi siervo que yo escogí, para que me conozcáis y creáis y entendáis que yo mismo soy. Antes de mí no fue formado Dios, ni lo será después de mí. Yo Jehová, y fuera de mí no hay quien salve. Yo anuncié y salvé e hice oír, y no hubo entre vosotros Dios ajeno. Vosotros, pues, sois mis testigos, dice Jehová, que yo soy Dios. Aun antes que hubiera día, yo era, y no hay quien de mi mano libre. Lo que hago yo, ¿quién lo estorbará? Así dice Jehová, Redentor vuestro, el Santo de Israel. Por vosotros envié a Babilonia, e hice descender como fugitivos a todos ellos, aun a los caldeos en las naves de que se gloriaban. Yo, Jehová, Santo vuestro, Creador de Israel, vuestro Rey. Así dice Jehová, el que abre camino en el mar y senda en las aguas impetuosas, el que saca carro y caballo, ejército y fuerza, caen juntamente para no levantarse, fenecen como pábilo, quedan apagados. No os acordéis de las cosas pasadas, ni traigáis a memoria las cosas antiguas. He aquí que yo hago cosa nueva, pronto saldrá a luz, ¿no la conoceréis? Otra vez abriré camino en el desierto y ríos en la soledad. Las fieras del campo me honrarán, los chacales y los pollos del avestruz, porque daré aguas en el desierto, ríos en la soledad, para que beba mi pueblo, mi escogido. Este pueblo he creado para mí, mis alabanzas publicará. Y no me invocaste a mí, oh Jacob, sino que de mí te cansaste, oh Israel. No me trajiste a mí los animales de tus holocaustos, ni a mí me honraste con tus sacrificios. No te hice servir con ofrenda, ni te hice fatigar con incienso. No compraste para mí caña aromática por dinero, ni me saciaste con la grosura de tus sacrificios, sino pusiste sobre mí la carga de tus pecados, me fatigaste con tus maldades. Yo soy el que borro tus rebeliones por amor de mí mismo, y no me acordaré de tus pecados. Hazme recordar, entremos en juicio juntamente. Habla tú para justificarte. Tu primer padre pecó, y tus enseñadores prevaricaron contra mí. Por tanto, yo profané los príncipes del santuario, y puse por anatema a Jacob, y por oprobio a Israel. Capítulo 44. Ahora pues, oye Jacob, siervo mío, y tú Israel a quien yo escogí. Así dice Jehová, Hacedor tuyo, y el que te formó desde el vientre, el cual te ayudará. No temas, siervo mío Jacob, y tú, Jesurún, a quien yo escogí. Porque yo derramaré agua sobre el sequedal y ríos sobre la tierra árida. Mi espíritu derramaré sobre tu generación y mi bendición sobre tus renuevos. Y brotarán entre hierba como sauces junto a las riberas de las aguas. Este dirá, yo soy de Jehová. El otro se llamará del nombre de Jacob, y otro escribirá con su mano, a Jehová, y se apellidará con el nombre de Israel. Así dice Jehová, Rey de Israel, y su Redentor, Jehová de los ejércitos. Yo soy el primero, y yo soy el postrero, y fuera de mí no hay Dios. ¿Y quién proclamará lo venidero, lo declarará y lo pondrá en orden delante de mí, como hago yo desde que establecí el pueblo antiguo? Anúncienles lo que viene y lo que está por venir. No temáis ni os amedrentéis. ¿No te lo hice oír desde la antigüedad y te lo dije? Luego vosotros sois mis testigos. No hay Dios sino yo. No hay fuerte, no conozco ninguno. Los formadores de imágenes de talla, todos ellos son vanidad, y lo más precioso de ellos para nada es útil, y ellos mismos son testigos para su confusión de que los ídolos no ven ni entienden. ¿Quién formó un Dios o quién fundió una imagen que para nada es de provecho? He aquí que todos los suyos serán avergonzados, porque los artífices mismos son hombres. Todos ellos se juntarán, se presentarán, se asombrarán y serán avergonzados a una. El herrero toma la tenaza, trabaja en las ascuas, le da forma con los martillos y trabaja en ello con la fuerza de su brazo. Luego tiene hambre y le faltan las fuerzas. No bebe agua y se desmaya. El carpintero tiende la regla, lo señala con almagre, lo labra con los cepillos, le da figura con el compás, lo hace en forma de varón, a semejanza de hombre hermoso, para tenerlo en casa. Corta cedros y toma ciprés y encina que crecen entre los árboles del bosque. Planta pino que se críe con la lluvia. De él se sirve luego el hombre para quemar y toma de ellos para calentarse. Enciende también el horno y cuece panes. Hace además un dios y lo adora. Fabrica un ídolo y se arrodilla delante de él. Parte del leño quema en el fuego. Con parte de él come carne, prepara un asado y se sacia. Después se calienta y dice, «Oh, me he calentado, he visto el fuego». Y hace del sobrante un dios, un ídolo suyo. Se postra delante de él, lo adora y le ruega diciendo, «Líbrame, porque mi Dios eres tú». No saben ni entienden, porque cerrados están sus ojos para no ver y su corazón para no entender. No discurre para consigo, no tiene sentido ni entendimiento para decir, parte de esto quemé en el fuego, y sobre sus brasas cocí pan, asé carne y la comí. ¿Haré del resto de él una abominación? ¿Me postraré delante de un tronco de árbol? De ceniza se alimenta, su corazón engañado le desvía para que no libre su alma ni diga, ¿no es pura mentira lo que tengo en mi mano derecha? Acuérdate de estas cosas, oh Jacob e Israel, porque mi siervo eres. Yo te formé, siervo mío eres tú. Israel, no me olvides. Yo deshice como una nube tus rebeliones y como niebla tus pecados. Vuélvete a mí, porque yo te redimí. Cantad loores, oh cielos, porque Jehová lo hizo. Gritad con júbilo, profundidades de la tierra. Prorrumpid, montes en alabanza, bosque y todo árbol que en él está, porque Jehová redimió a Jacob y en Israel será glorificado. Así dice Jehová, tu Redentor, que te formó desde el vientre, yo Jehová, que lo hago todo, que extiendo solo los cielos, que extiendo la tierra por mí mismo, que deshago las señales de los adivinos y enloquezco a los agoreros, que hago volver atrás a los sabios y desvanezco su sabiduría. Yo, el que despierta la palabra de su siervo y cumple el consejo de sus mensajeros, que dice a Jerusalén, serás habitada, y a las ciudades de Judá, reconstruidas serán, y sus ruinas reedificaré. Que dice a las profundidades, secaos, y tus ríos haré secar. Que dice de Ciro, es mi pastor, y cumplirá todo lo que yo quiero, al decir a Jerusalén, serás edificada, y al templo serás fundado.
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0: Esta es la hora en nuestros estudios. 1:59. 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
1: Con profundo dolor, informamos que descansa en el Señor el hermano Luis Enrique Cádiz Toro. Agradecemos a Dios por su dedicación en Radio Sol, por su vida, su ejemplo, su amor y su entrega a su familia, a la iglesia y a todos los que tuvieron el privilegio de conocerle. Las exequias se llevarán a cabo el lunes 3 de agosto en la funeraria Mercado Francis, de 1 a 6 de la tarde. El culto de recordación será de 5 a 6 de la tarde. El sepelio partirá hacia el cementerio municipal de Fajardo el martes 4 de agosto desde las 10 de la mañana. Confiamos en la esperanza de la resurrección y en la promesa de que muy pronto volveremos a encontrarnos ante la presencia del Señor. Primera de Tesalonicenses 4:16 dice: porque el Señor mismo, con voz de mando

0: voz de arcángel y con trompeta de Dios, descenderá del cielo, y los muertos en Cristo resucitarán primero. Oremos por fortaleza para toda la familia.
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2: Hola, apreciados hermanos, amigos, quiero darles una bienvenida a esta serie titulada En Busca de la Verdad. El Señor Jesús dijo en Juan 8:32, y conoceréis la verdad y la verdad os libertará. Sabes que cuando tú conoces a Jesús y su verdad, eso trae libertad, rompe cadenas de vicios, de malos hábitos. Muchas personas lo han experimentado. Sin Cristo han luchado, han intentado, pero vuelven a caer otra vez. Pero cuando han conocido a Jesús y su verdad, eso ha roto las cadenas que les impedía ser libres y ahora son, como dijo Jesús, verdaderamente libres, porque él dijo, si el Hijo les libertare, serán verdaderamente libres. Vamos a estudiar en esta ocasión la verdad sobre el cielo. El Señor Jesús, aquel jueves de tarde, se encontraba con sus discípulos en el aposento alto. Estaban ya celebrando la Santa Cena. El Señor Jesús estaba ya despidiendo de los discípulos y les había profetizado cosas que sucederían enseguidita, incluso su muerte en la cruz, que tomaría lugar al siguiente día cuando iría al Calvario. Les habló que resucitaría y que luego se iría al cielo. Y los discípulos estaban tristes porque sentían que se iban a separar de su maestro. Y ahí en Juan 14:1-3 les dice el Señor Jesús: no se turbe vuestro corazón. Creéis en Dios, creed también en mí. En la casa de mi Padre muchas moradas hay. De otra manera os lo hubiera dicho. Voy pues a preparar lugar para vosotros. Y si me fuere y os aparejare el lugar, vendré otra vez y os tomaré a mí mismo, para que donde yo estoy, vosotros también estéis. El Señor Jesús dijo que sí iba a ir al cielo, pero prometió que un día estaríamos nosotros también allí donde Él está. La pregunta es, ¿dónde está el cielo? ¿Dónde está ese lugar? Yo no sé si tú te has hecho esa pregunta, sobre todo en el tiempo que vivimos ahora, donde la tecnología ha hecho posible que los astrónomos, los científicos puedan ver hacia el espacio y pueden ver galaxias y millones de galaxias. ¿Dónde está ese cielo? Porque salimos nosotros de noche y apuntamos hacia arriba y decimos, mira qué hermoso cielo. Pero ¿dónde está ese lugar que Jesús fue a preparar para nosotros? Es muy buena pregunta. El apóstol Pablo, hablando en 2 de Corintios 12, versículo 2, dice lo siguiente: conozco a un hombre en Cristo que hace 14 años, si en el cuerpo no lo sé, si fuera del cuerpo no lo sé, Dios lo sabe, fue arrebatado hasta el tercer cielo. Y noten algo interesante, aquí el apóstol Pablo está hablando de él mismo, pero ahora ya había llegado a un punto de humildad en su experiencia cristiana que habla en tercera persona, ni siquiera quiere decir que era él, pero el Señor Jesús le dio una visión de ese lugar hermoso, de ese lugar que fue a preparar para nosotros.

Y nota que el apóstol Pablo lo identifica como el tercer cielo. Y si hay un tercer cielo, debe de haber por lo menos un primero y un segundo cielo. Y sigue describiendo él en el versículo 4, que fue arrebatado al paraíso, donde oyó palabras secretas que el hombre no puede decir. Por lo tanto, a ese tercer cielo, el apóstol Pablo le llama el paraíso, o sea, es el trono de Dios, donde Dios reside. Así es que vemos que aquí el apóstol Pablo identifica tres cielos porque menciona el tercer cielo. Y de hecho los hay. Vamos a analizar rapidito cada uno de ellos. El primer cielo es lo que le llamaríamos el cielo atmosférico, por donde vuelan las aves. Y mira lo que dice en Génesis capítulo 1, versículo 20. Dijo Dios, produzcan las aguas seres vivientes y aves que vuelen sobre la tierra en la abierta expansión de los cielos. Notas el cielo atmosférico, la expansión por donde vuelan las aves, es lo que en la Biblia sería el primer cielo, o le podríamos llamar el primer cielo. Vamos a ver el segundo cielo, es lo que se le llamaría el cielo estelar. Se rompe la atmósfera y de ahí en lo adelante comienza el segundo cielo, el cielo estelar. Y el Señor, hablándole al patriarca Abraham, le dijo lo siguiente en Génesis 15:5. Mira ahora los cielos y cuenta las estrellas si las puedes contar. El Señor le había hecho una promesa a Abraham de que su generación sería grande, sus hijos y toda su descendencia, al punto que no se podría contar. Y entonces le dice, mira hacia el cielo y cuenta las estrellas si las puedes contar. Y luego le dijo, así va a ser tu descendencia. En la historia, en el pasado, cuando no había la tecnología que ahora tenemos, con los lentes reducidos, limitados, había científicos que pensaban que sabían cuántas estrellas había en la expansión y las contaban. Pero entre más estudian los astrónomos el vasto universo, descubren que es más grande e infinito. Y vamos a ponerlo en perspectiva. Por ejemplo, nosotros pertenecemos a un sistema solar. Y dentro del sistema solar hay planetas y está la luna. Por ejemplo, la luna queda a 245 mil millas aproximadamente. Y el Apolo 11, cuando fueron por primera vez a la luna, el Apolo 11 viajaba de 4.000 a 4.500 millas por hora. Para ti, para mí, esa es una velocidad supersónica, no la conocemos. Ahora han superado todavía ese tipo de velocidad para viajar en el espacio, pero con todo es una tremenda velocidad. Viajando a esa velocidad, tomó alrededor de 60 horas llegar a la Luna. Si yo te preguntara el planeta más cercano a la Tierra, ¿cuál es? Muy posible que tú contestarías acertadamente el planeta Marte, y ya Marte queda a 85 millones de millas. Viajando a esa velocidad, a 4.000 a 4.500 millas por hora, viajando 24 horas por el día, 30 días por el mes, tomaría 8 meses aproximadamente llegar a ese primer planeta. Ahora, dentro de nuestro sistema solar, ¿cuál es el planeta más lejano a la Tierra? Bueno, a lo mejor tú dirías el planeta Plutón. Hoy por hoy aún ponen en duda si es planeta o no, pero con todo identifican a Plutón. Y para ello ya estás hablando de 2.700.000.000 de millas. Ponte a pensar, tremenda distancia. Y viajando a esa velocidad que iba el Apolo 11, de 4.000 a 4.500 millas por hora, estás hablando de 24 horas al día, 365 días al año, tomaría alrededor de 50 años poder llegar a ese planeta viajando a esa velocidad. Quiere decir que si tú fueras de 20 años en esa expedición, allá te entierran, no logras regresar vivo de nuevo al planeta Tierra. Y eso es solamente dentro de nuestro sistema solar. Pero ahora, si nos salimos un poquito de nuestro sistema solar, vamos a ver cuál es la estrella más cercana a nuestro sistema solar.
Y los astrónomos han descubierto que es la estrella Alfa Centauro. ¿Qué distancia hay? Ya no se miden las distancias por millas por hora, se miden por años luz. ¿Qué distancia hay entonces de la Tierra

a la primera estrella que está más cercana a nosotros dentro de nuestra galaxia, pero saliéndonos apenitas un poquito de nuestro sistema solar. Si tú viajas, de paso la luz viaja a 185 millas, no por hora, por segundo. Cada vez que estás haciendo tú así, la luz está viajando 185 mil millas. Nos tomaría 4 años luz a esa velocidad llegar apenas a esa primera estrella. Y estamos hablando de saliéndonos un poquito apenas de nuestro sistema solar. Los astrónomos hablan de que nuestra galaxia tiene millones y millones de sistemas solares, y dentro de este segundo cielo, de este vasto universo, hay millones y millones de galaxias, y cada galaxia tiene millones y millones de sistemas solares. Y después de todo eso se encuentra entonces el tercer cielo, el paraíso, el trono de Dios. Mira, hablando aquí en Primera de Reyes 8:30, lo que dice: oye pues la oración de tu siervo y de tu pueblo Israel. Cuando oren en este lugar, está hablando de Jerusalén y del templo, también tú lo oirás en el lugar de tu morada, en los cielos. Escucha y perdona. Qué maravilloso saber que Dios existe, y que aunque está su trono allá pasando todo ese segundo cielo de millones y millones de galaxias, con todo eso Él es un Dios personal, escucha nuestras oraciones. A veces pensamos que Dios no nos está escuchando, pero mira, el profeta Daniel se encontraba orando, pidiendo perdón por él y por su pueblo. Estaban exiliados en Babilonia y sabía que les estaba sucediendo eso porque habían desobedecido a Dios. Y entonces él dice: aún estaba hablando en oración y aquel varón Gabriel, al cual había visto en visión al principio, volando con presteza, me tocó como a la hora del sacrificio de la tarde. Daniel estaba orando y todavía no terminaba su oración y el ángel ya le estaba tocando el hombro, el ángel Gabriel, y mira lo que le dice, versículos 22 y 23, se hizo me entender y habló conmigo y dijo: Daniel, ahora he salido para hacerte entender la declaración. Al principio de tus ruegos salió la palabra, y yo he venido para enseñártela, porque tú eres varón de deseos. Entiende pues la palabra y entiende la visión. O sea, cuando Daniel comenzó a orar, aquí se encontraba él exiliado en Babilonia, y comienza a orar y Dios le manda la respuesta al instante. Todavía no terminaba de orar Daniel y el ángel Gabriel le estaba tocando el hombro. Quiere decir que ese ángel, siguiendo la orden de Dios, salió desde ese tercer cielo, cruzó todo ese segundo cielo que son millones y millones de galaxias, cada una con millones y millones de sistemas solares, luego rompió la atmósfera y entonces le tenía la respuesta a Daniel. Y sabes, cuando yo leo esto, esto me anima a mí, porque sé que Dios es un Dios real y un Dios que se interesa en mis necesidades. Y cuando yo le oro con sinceridad, cuando tú le oras en ese momento de necesidad y le estás orando de todo corazón, Dios escucha, y no solo escucha, sino que Él responde nuestras oraciones. Y aunque Él es un Dios maravilloso, glorioso, todopoderoso, es un Dios personal, te conoce a ti y conoce tus necesidades también. Ahora, ¿cómo es el cielo? ¿Cómo es ese hermoso lugar? Mira, en Primera de Corintios 2:9 dice el apóstol Pablo: antes, como está escrito, cosa que ojo no vio, ni oreja oyó, ni han subido en corazón de hombre, son las que ha Dios preparado para aquellos que le aman. Por más que tratemos de describir el cielo con imaginación humana, con palabras humanas, nunca lograremos describirlo como es la realidad de ese lugar. Sin embargo, Dios le dio una visión no solo al apóstol Pablo, que habla de ese tercer cielo, pero el apóstol Juan, estando exiliado en la isla de Patmos, cuando Dios le da la revelación del libro de Apocalipsis, él comienza a describir
ese lugar lo describe lo mejor que puede con palabras humanas, queda corto con la realidad de lo que es ese lugar, pero con todo vamos a darle un vistacito. Mira Apocalipsis 21 versículos 10 y 11 y dice así: y llevóme en espíritu a un grande y alto monte y me mostró la grande ciudad santa de Jerusalén que descendía

venía del cielo de Dios, teniendo la claridad de Dios, y su luz era semejante a una piedra preciosísima, como piedra de jaspe, resplandeciente como cristal. Notas que comienza describiendo esta ciudad cuando él ve que viene descendiendo del cielo a esta tierra, como miramos en nuestro estudio pasado. Pero él la describe como algo maravilloso, hermosísimo, brillante, luminosa. Y luego en los versículos 12 al 14 dice, y tenía un muro grande y alto con 12 puertas. Y en las puertas 12 ángeles y nombres escritos que son los de las 12 tribus de los hijos de Israel. Al oriente 3 puertas, al norte 3 puertas, al sur 3 puertas, al poniente 3 puertas. Y el muro de la ciudad tenía 12 fundamentos. Y en ellos los 12 nombres de los 12 apóstoles del Cordero. Nota que aquí describe una ciudad cuadrada, simétrica. Y tenía 3 puertas por un lado, 3 puertas por el otro y por el otro lugar. Una ciudad cuadrada. Y comienza entonces él a describir la dimensión de esta ciudad. Mira qué interesante. Versículos 15 al 17. Y el que hablaba conmigo tenía una medida de una caña de oro para medir la ciudad, y sus puertas y su muro. Y la ciudad está situada y puesta en cuadro, y su largura es tanta como la anchura. Y él midió la ciudad con la caña, 12,000 estadios, la largura y la altura y la anchura de ella son iguales. Nota, no te dejes espantar por estas dimensiones o estas medidas. Si lo ponemos en medidas que tú y yo utilizamos, es aproximadamente 375 millas para un lado, 375 millas para el otro y así. O sea, una ciudad de 1500 millas a la cuadrada. Eso sería cerca de unos 2400 kilómetros a lo cuadrado. O sea, es una ciudad exagerada, de grande, algo que nuestra mente no logra imaginarse. Y más que eso, todavía, nota, no sé si captaste esto, pero dice que la largura, la anchura y la altura también son iguales. O sea, no solo tiene 375 millas para un lado, 375 millas para el otro y así en cuadro, sino que tiene edificios que se extienden hasta 375 millas hacia el aire. ¿No te parece maravilloso eso? Algo que nuestra mente no logra comprender y asimilar, digerir en una forma clara. Y midió su muro 144 codos de medida de hombre, la cual es del ángel. Eso sería aproximadamente como unos 200 pies de altura. Si quieres más o menos tener una idea qué tan alta es la muralla de esa ciudad, si vives en una ciudad grande, en una metrópolis, ve al centro y comienza a contar los pisos, y cuando llegues a 20 pisos de altura de ese edificio, hasta allí llega la muralla de esta ciudad, algo pero impresionante. Y cuando tú ves grandes metrópolis, yo he visitado, por ejemplo, Ciudad de México, Nueva York, El Cairo en Egipto, Estambul en Turquía, he estado aún en Beijing en la China, y así otras grandes ciudades alrededor del mundo. Y tú te quedas sorprendido que en una área de unas 40, 50 millas a la redonda, cuando mucho, a veces viven 20, 25 millones de personas. Ahora ponte a pensar una ciudad que está en 1500 millas a lo cuadrado, pero tiene edificios que se extienden hasta 375 millas hacia el aire. Una cosa exagerada. Cuando vas a esas metrópolis, te quedas viendo esos edificios y la gente les llama rascacielos. Pero sabes que comparado a esta hermosa ciudad, esos edificios no rascan nada. Ahora, ¿por qué Dios nos da estas dimensiones? Para que tengamos esperanza, que creamos, que sepamos que hay un lugar para nosotros. Porque Jesús dice que Él fue a preparar un lugar para nosotros en ese lugar donde Él está, para que un día nosotros podamos ir allí también. Ahora, Dios te dice con eso que hay un lugar para ti, que allí va a haber un lugar para todo el que quiera ir. Nadie dirá, bueno, ya me alisté demasiado tarde, ya no hay lugar para mí. Si tú quieres ir ahí, allí hay un lugar para ti. De hecho, Dios ya preparó un lugar para ti. Y

Si tú rechazas la invitación de Dios y decides no tener la vida eterna, ese lugar va a estar vacío porque Dios ya lo preparó para ti. Y sigue describiendo el apóstol Juan, ahí en el versículo 18, dice: y el material de su muro era de jaspe, mas la ciudad era de oro puro, semejante al vidrio limpio. Ponte a imaginar una ciudad hecha toda de oro. Impresionante, nuestra mente no logra poder asimilar eso en su totalidad. Versículo 21, y las 12 puertas eran 12 perlas en cada una. Cada puerta era de una perla. Trata de visualizar eso. Piensa en las dimensiones. Si la muralla es de como 200 pies de altura y tiene 3 puertas por cada lado en esa muralla, trata de imaginarte la dimensión de cada puerta. Y dice que cada puerta está hecha de una perla. Óyeme, ¿qué valor le pondrías a esa perla o a cada puerta? La perla más grande del mundo está valorizada por unos 60 millones de dólares y te cabe en la mano. Ahora, ¿qué precio le pondrías a esa perla, a cada puerta? No hay forma de poder describir eso. Apocalipsis 21:21 dice: y la plaza de la ciudad era de oro puro como vidrio transparente. O sea, una cosa pero finísimo el oro de lo que está hecha esta ciudad. Versículo 23, y la ciudad no tenía necesidad del sol ni de la luna para que resplandezcan en ella, porque la claridad de Dios la iluminó y el Cordero era su lumbre. No dice que ya no existirá más el sol y la luna en la eternidad. Lo que está diciendo es que dentro de esa ciudad no se necesita el sol y la luna, porque ¿para qué necesitamos el sol y la luna? Para que nos iluminen. Pero en esa ciudad está la gloria de Dios, del Padre, está la gloria del Hijo Cristo Jesús y la gloria del Espíritu Santo. No se necesita el sol y la luna dentro de esa ciudad. Versículos 1 y 2 del capítulo 22, ahora sigue describiendo aquí la ciudad y dice: después me mostró un río limpio de agua de vida, resplandeciente como cristal, que salía del trono de Dios y del Cordero. En el medio de la plaza de ella y de la una y de la otra parte del río estaba el árbol de la vida que lleva 12 frutos, dando cada mes su fruto, y las hojas del árbol eran para la sanidad de las naciones. Imagínate ese árbol de la vida que se describe en el libro de Génesis y que después de que Adán y Eva pecaron se desapareció ese árbol y ese lugar. Ahora dice que está dentro, en medio de la plaza de la Nueva Jerusalén. Adán y Eva comían del fruto de ese árbol y eso les prolongaba la vida. Y si tú y yo vamos allí, Dios nos va a dar la oportunidad de que comamos del fruto del árbol de la vida y eso nos va a prolongar la vida. Ahora sabes que los hermanos caribeños dicen que ellos tienen el árbol de la vida y saben cuál es el árbol de la vida. Y ellos dicen que es el mango, aunque en Puerto Rico le llaman mango. No sé. Lo único que sé es que sea el fruto que sea va a ser deliciosísimo. Ahí en Apocalipsis dice que era para la sanidad de las naciones. Pero sea lo que sea que va a ser el fruto del árbol de la vida, va a ser algo delicioso. Y sobre todo va a ser algo que nos va a prolongar la vida. ¿Cuándo iremos al cielo? Ahí el apóstol Juan en primera de Tesalonicenses 4, 16 y 17 dice: porque el mismo Señor, con aclamación, con voz de ángel y con arcángel y con trompeta de Dios, descenderá del cielo, y los muertos en Cristo resucitarán primero. Luego nosotros, los que vivimos, los que quedamos, juntamente con ellos seremos arrebatados en las nubes a recibir al Señor en el aire, y así estaremos siempre con el Señor. Oh amado, ese día vendrá pronto, porque conforme las profecías bíblicas ya miramos un estudio basado en las señales de la venida de Cristo y hemos descubierto que estamos viviendo en los últimos momentos de la historia de este mundo. Y déjame decirte, pronto iremos al cielo y es un lugar real, es el lugar que Jesús fue a preparar para ti y para mí, para ti y para tu familia. Y Dios quiere que tú estés allí, Dios no quiere que te pierdas de ir a ese hermoso lugar.
nuestra

0: La única esperanza es aceptar a Jesús como Salvador personal. El pecado es una separación entre Dios y el hombre. Pero Jesús vino a morir en la cruz del Calvario para pagar por la condenación de la obediencia del pecado, de tal forma que ahora tú y yo podamos tener esperanza de vida eterna. Y Jesús es ese puente que une a la humanidad con la divinidad una vez más. Y Dios lo hizo por amor. Juan 3:16 nos lo dice. Yo creo que tú lo has leído en la Biblia, y si no, ve y búscalo. Dice: porque de tal manera amó Dios al mundo que dio a su Hijo unigénito, para todo aquel que en él crea no se pierda, mas tenga vida eterna. El cielo es real y Jesús hizo posible que tú y yo podamos ir allí algún día. Yo quiero orar por ti para que tú puedas tener esa esperanza, puedas tener ese anhelo de llegar a ese lugar, que no te pierdas de ir a ese hermoso lugar que Jesús fue a preparar para nosotros. Y por más que el apóstol Juan trató de describir, trató de ilustrar lo que es ese lugar, queda corto. Pero con todo, cuando yo leo eso, me entusiasmo, ya deseara que Cristo venga. Pero sabes que la realidad todavía es más grandiosa que lo que el apóstol Juan describió. Y Dios nos da esa descripción donde Juan utilizó palabras humanas, terminología humana, para que pudiéramos tener una vislumbre de ese lugar. Y Dios lo hace para que sepamos que Él nos ama y que nos quiere dar algo mejor, que la vida no es solo el sufrimiento que ahora experimentamos, sino que Dios planeó felicidad, gozo, eternidad para nosotros. Déjame orar por ti para que esta esperanza pueda vibrar en tu corazón y te entregues a Cristo para que puedas llegar a ese hermoso lugar. Padre Celestial, te agradecemos porque esas promesas que nos das sabemos que son reales. El cielo es real. Jesús fue a prepararlo para nosotros y sobre todo agradecemos por su muerte en la cruz, que hizo posible que podamos tener esa esperanza. Agradecemos que tú nos amaste con tal amor que aún diste a tu Hijo unigénito, para que ahora todo aquel que en él crea no se pierda, mas tenga vida eterna. Gracias, Padre, y anhelamos que llegue ese día cuando vayamos al cielo a estar contigo. En el nombre de Jesús. Amén.
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0: Esta es la hora en nuestros estudios. 2:57. 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

0: Con profundo dolor informamos que descansa en el Señor el hermano Luis Enrique Cádiz Toro. Agradecemos a Dios por su dedicación en Radio Sol, por su vida, su ejemplo, su amor y su entrega a su familia, a la iglesia y a todos los que tuvieron el privilegio de conocerle. Las exequias se llevarán a cabo el lunes 3 de agosto en la funeraria Mercado Francis de 1 a 6 de la tarde. El culto de recordación será de 5 a 6 de la tarde. El sepelio partirá hacia el cementerio municipal de Fajardo el martes 4 de agosto desde las 10 de la mañana. Confiamos en la esperanza de la resurrección y en la promesa de que muy pronto volveremos a encontrarnos ante la presencia del Señor. Primera de Tesalonicenses 4, 16 dice: Porque el Señor mismo, con voz de mando, con voz de arcángel y con trompeta de Dios, descenderá del cielo, y los muertos en Cristo resucitarán primero. Oremos por fortaleza para toda la familia.
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2: Bueno, Pablo, este es el séptimo día de nuestros votos de purificación. Han pasado sin ninguno de los problemas que esperabas.
3: El templo no es el mejor lugar para Pablo de Tarso. Me sentiré mejor cuando se acaben los ritos de hoy.
2: ¿Qué puede suceder? Tú estás cumpliendo tus votos como un buen judío y nos ayudas a nosotros cuatro a cumplirlos.
4: Así es, no tienes por qué preocuparte.
5: Hoy nos hemos rasurado la cabeza y hemos quemado el pelo en el altar de los sacrificios y se terminará.
2: Exactamente. Solo faltan unas pocas horas. Pablo, ¿conoces a aquellos que nos miran fijamente desde allí en las gradas? Parecen efesios.
3: Sí, sí. Los conozco. Me encontré con ellos en Efeso.
2: Le están haciendo señas a otros hombres para que se acerquen. Será mejor que no

0: vayamos.
1: Hermanos, vengan acá pronto. Allí está, allí está.
2: ¿Quién es?
0: ¿Qué pasa?
2: ¿Cuál es el problema?
1: Aquel es el traidor Saulo de Tarso, ese es. Agárrenlo, trae griegos a nuestro templo y lo profana.
2: ¡Gentiles en nuestro templo!
1: ¡Es una blasfemia!
3: ¡Merece la muerte!
4: ¡Merece la muerte!
2: ¡No lo dejes! ¡Muera, traidor! ¡Muera, traidor! ¡Muera, traidor! ¡Muera, traidor! ¡Muera, traidor! ¡Muera, traidor! ¡Muera, traidor!
5: ¿Qué tal, amiguitos? Soy tío Daniel.
6: Y yo soy tía Elena. Queremos darles una bienvenida a la historia que hoy nos relatará tío Daniel.
5: La historia para hoy es acerca del apóstol Pablo, que viajó a muchas ciudades y países predicando las buenas nuevas de Jesús y estableciendo iglesias. Fue el misionero más importante de su tiempo.
6: No todos aceptaron el mensaje que predicaba y hubo muchos que trataron de matar a Pablo. Tío Daniel, me parece que en la historia de hoy Pablo está en un gran peligro.
5: Así es. Veamos qué pasa. El relato para hoy se encuentra en el libro de los Hechos, en los capítulos 21 al 25. Yo titulo esta historia, Pablo, un prisionero. Después de su tercer viaje misionero, Pablo volvió a Jerusalén. Primero, entregó la ofrenda que los cristianos gentiles enviaban para los cristianos pobres de Jerusalén. Después fue al templo para cumplir sus votos judíos. Allí lo vieron algunos judíos del Asia e incitaron a la multitud contra él.
7: ¡Arrástrenlo fuera del templo!
8: ¡De las ejecuciones!
9: ¡Ahí hay piedras en las cubetas!
10: ¡Agárrenlas! ¡Agárrenlas!
9: ¡Apedrenlo!
10: ¡Apedrenlo!
5: La multitud sacó a Pablo del patio de Israel y lo llevó al patio de los gentiles para apedrearlo. Sacerdotes con sus túnicas se inclinaron sobre las grandes puertas de bronce y las cerraron para que el lugar sagrado no se contaminara con el apedreamiento. Y ahora la turba estaba lista para apedrear a Pablo.
7: ¡Listos!
11: ¡Tenemos piedra suficiente!
9: ¡Échenlo al suelo!
10: ¡Pronto!
5: Mirando por encima del patio del templo, estaba la fortaleza Antonia, donde los soldados romanos iban y venían. Vieron el tumulto en el patio y golpearon sus escudos con sus espadas para dar la alarma.
2: ¡Rápido! ¡Hay una sedición en el templo! ¡Vamos, refuerzos!
12: ¡Ya veo el comandante!
2: ¡Ya veo el comandante enseguida! ¡Vamos!
12: ¡Sí, vamos!
5: En pocos momentos, docenas de soldados romanos tomaron sus armas y se precipitaron escaleras abajo hacia el patio de los gentiles, donde la turba levantaba piedras para apedrear a Pablo.
7: ¡Échense atrás! ¡Dejen paso! ¡Soldados, échenlos atrás!
5: Claudio Licias, el comandante, ordenó a sus soldados que empujaran a los amotinados hacia atrás con los mangos de sus lanzas y con sus escudos. Con una fuerza tal, la violenta turba se echó hacia atrás, dejando a Pablo en el patio, rodeado por los soldados romanos.
7: ¡Aten a ese hombre! ¡Debe ser algún malvado criminal! ¡Encadénenlo a dos soldados y tráiganlo acá a la prisión!
5: Mientras los soldados escoltaban a Pablo al subir las gradas, la turba se apiñó más airada que nunca.
7: ¿Quién es este hombre? Díganme qué ha hecho.
2: Es Saulo de Tarso.
11: Es un traidor de nuestro pueblo.
2: ¡Vete, gentiles!
11: ¡Que muera!
2: Sí.
11: ¡Que morir!
2: ¡Que muera!
13: ¡Es un rebelde!
11: ¡No lo dejen
13: vivir! ¡No lo dejen vivir! ¡Es un rebelde!
7: ¡Apártense de este hombre! ¡Es mi prisionero!
5: La multitud se puso tan violenta que los soldados tomaron a Pablo en sus hombros y se abrieron paso a través de los sublevados. Otros soldados golpeaban a la multitud con los cabos de sus lanzas, difícilmente haciéndolos retroceder. Finalmente, los soldados llevaron a Pablo arriba de las gradas y estaban listos para llevarlo al cuartel. Entonces, Pablo se volvió hacia el comandante Licias.
14: ¿Me permite decirle algo?
5: Licias se sorprendió. Le echó una mirada al herido y ensangrentado apóstol.
14: ¿Así que hablas griego?
15: Sí, señor.
14: ¿No eres tú aquel egipcio que levantó una sedición hace unos años y sacó al desierto a los 4000 sicarios?
15: No, por supuesto que no. Soy un judío de Tarso de Cilicia, que como usted sabe, no es una ciudad pequeña.
14: Sí, es verdad.

0: ¿Pero por qué están estos judíos tan airados contra ti?
1: Tal vez si pudiera hablarles se acallarían. ¿Me permite?
0: ¿Cómo no? Aquí estás a salvo. Háblales si puedes.
2: Pablo elevó sus manos encadenadas hacia la multitud. Poco a poco hicieron silencio.
1: Varones, hermanos y padres, oíd ahora mi defensa.
3: Escuchen, hoy está hablando en hebreo. Quiere decir que es un judío.
1: Sí, sí, soy judío. Nacido en Tarso de Cilicia, pero instruido aquí en Jerusalén, a los pies de Gamaliel.
3: ¿Bajo Gamaliel?
1: A sus pies aprendí a guardar nuestras leyes y costumbres judías muy cuidadosamente. Llegué a ser celoso por el honor de Dios en todo lo que hacía, como hoy lo son todos ustedes. Y perseguí a los cristianos, prendiendo y entregando en cárceles a hombres y mujeres. El sumo sacerdote o cualquier miembro del concilio me es testigo. Porque les pedí cartas para los líderes judíos y fui a Damasco para traer presos a Jerusalén a los cristianos para que fuesen castigados.
2: Pablo les contó cómo persiguió a los cristianos. Les relató cómo se había encontrado con Jesús en una luz enceguecedora en el camino a Damasco y cómo había recibido la vista por medio de Ananías. Los oyentes quedaron subyugados por el relato cuando Pablo les habló de volver a Jerusalén y de su deseo de quedar allí.
1: Pero Dios me dijo: sal de Jerusalén, porque yo te enviaré lejos a los gentiles.
2: Cuando oyeron la palabra gentiles, la multitud se volvió loca otra vez, chillando y arrojando sus capas al aire y arañando puñados de polvo del patio y arrojándolo a Pablo y a los soldados. No querían escuchar ni una palabra acerca de un Mesías para los gentiles. El comandante Lisias, espantado por la ira de aquella turba de miles de judíos, se volvió hacia sus soldados.
0: ¡Llévenlo adentro, rápidamente! Bueno, no podemos averiguar nada de la turba. Debemos actuar rápidamente para solucionar este asunto. ¿Capitán?
4: Sí, señor.
0: Tome a este prisionero y azótelo con el látigo. Por medio de los azotes descubriremos la verdad de este asunto y de qué es culpable este hombre.
4: Sí, señor, enseguida.
2: Varios soldados llevaron a prisa a Pablo hasta la sala de guardia. Le sacaron su ropa y le desnudaron sus espaldas.
4: Miren sus cicatrices. Ya ha sido azotado antes. Debe ser un terrible criminal. Átenlo fuertemente al poste. ¡Soldado! ¡Traiga su látigo más pesado!
2: Un robusto soldado agarró un pesado látigo con muchas correas, con pedazos de metal, y lo empapó en vinagre. Con ese látigo se podían sacar tiras de carne de las espaldas de un hombre y dejarlo tullido.
4: Muy bien.
1: ¿Es lícito azotar a un ciudadano romano sin haber sido condenado?
4: ¡Esperen! No le hagan daño. Debo ver primero al comandante.
2: El capitán se apresuró a ver al comandante que estaba en otra sala.
0: Sí, capitán. ¿Qué pasa?
4: Comandante, ¿qué va a hacer usted? El prisionero dice que es ciudadano romano.
0: ¿Qué?
4: Venga y escúchelo usted mismo. Podríamos meternos en un problema serio.
0: Si miente, será ejecutado. Nadie se arriesgaría para evitar ser azotado.
4: Allá está. Aún está atado. Pregúntele usted mismo, señor.
0: Dime, Pablo de Tarso, ¿eres tú ciudadano romano, como dices?
1: Sí, ciertamente lo soy.
0: Pronto, desaten a este hombre y denle su ropa. Déjenle las cadenas. Pablo, yo con una gran suma adquirí esa ciudadanía.
1: Pero yo lo soy de nacimiento.
0: Por favor, acepta mis disculpas por este tremendo error. No me denunciarás a Roma, ¿verdad?
1: Por supuesto que no. Usted realmente me salvó de morir a manos del pueblo.
0: Aparentemente los judíos tienen algún problema serio contra ti. ¿Quisieras presentarte ante su concilio mañana? Tendré conmigo un fuerte destacamento de soldados para protegerte.
1: Sí. Deseo hablar ante el concilio.
2: Al día siguiente, el comandante escoltó a Pablo ante el concilio judío. Allí estaban los principales sacerdotes.

0: sacerdotes de la nación para juzgarlo. Algunos eran fariseos y otros saduceos, los dos grupos que lideraban el sacerdocio. El sumo sacerdote era un saduceo llamado Ananías, un hombre cruel que se rebajaría a cualquier cosa con tal de lograr sus objetivos. Una gran multitud llenó la sala, los pasillos y aún afuera en la calle. Una gran fuerza de soldados con sus espadas en mano permanecieron cerca de Pablo.
1: Saulo de Tarso, estás acusado de sedición entre los judíos. ¿Cuál es tu defensa, si tienes alguna?
2: Hermanos, siempre he vivido delante de Dios con toda buena conciencia.
1: No permitan que me hable así. ¡Denle una bofetada en la boca!
2: Dios te golpeará a ti, pared blanqueada. ¿Estás tú sentado para juzgarme conforme a la ley y quebrantando la ley me mandas a golpear?
3: Es verdad, señor hombre, dice la verdad. Dice la verdad.
2: No sabía, hermanos, que era el sumo sacerdote. Porque la Escritura dice, no maldecirás a un príncipe de tu pueblo.
0: Pablo miró cuidadosamente a su alrededor. Vio que los fariseos estaban disgustados con la acción ilícita del sumo sacerdote. Vio que los dos partidos, los fariseos y los saduceos, estaban reñidos entre sí. También sabía que los fariseos creían en los ángeles y en la resurrección, y los saduceos no.
2: Hermanos, yo soy fariseo como mis antepasados. Y aquí se me juzga acerca de la esperanza de la resurrección de los muertos.
4: ¡Afuera con esa mentirosa!
5: ¡Es loco! ¡Es la puerta! ¡Se está mintiendo!
0: Las palabras de Pablo inflamaron a los saduceos con odio y perplejidad. Pero los fariseos saltaron en defensa de Pablo.
1: Ningún mal hallamos en este hombre.
6: ¡Es fariseo!
7: ¡Cree en las Escrituras!
4: ¡Los ángeles no existen!
5: ¡Afuera con él!
8: ¡Es un blasfemo!
4: ¡Afuera!
0: Todos se habían levantado, rodeando a Pablo, gritando y chillando entre ellos. Los saduceos trataban de herir a Pablo mientras que los fariseos trataban de protegerlo.
9: ¡Soldados! ¡Lleven a Pablo a la sala de armas! ¡Si no lo hacemos, lo despedazarán! ¡Rápido! ¡Echen atrás a la multitud!
0: Los soldados romanos de nuevo arrebataron a Pablo de en medio de la multitud y lo llevaron a la fortaleza Antonia. Lisias, no sabiendo qué hacer con Pablo, lo mantuvo preso, pero lo trató como un ciudadano romano. Entonces el Señor se le apareció a Pablo diciéndole, «Ten ánimo, Pablo, pues como has testificado de mí en Jerusalén, así es necesario que testifiques también en Roma». Pablo quedó confortado y animado. Confió en la promesa del Señor y pronto se quedó dormido. A la mañana siguiente, 40 judíos se reunieron para un complot. Cada uno llevaba un cuchillo bien afilado y estaban airados contra Pablo.
4: Juro delante de Dios que no comeré o beberé nada hasta que mate a Pablo de Tarso.
1: Yo también.
10: Cuente conmigo. Yo también.
1: No comeremos ni beberemos nada hasta que clavemos nuestras dagas en el corazón de Jesús.
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11: Y ahora volvamos a tío Daniel y a su historia para hoy titulada Pablo Prisionero.
0: 40 sicarios se reunieron y juraron que no comerían.

0: o beberían hasta que hubieran dado muerte a Pablo. Después fueron hasta los principales sacerdotes para conseguir su cooperación. Pero un jovencito oyó por casualidad parte de la conversación de los asesinos. Ese jovencito era el sobrino de Pablo, un hijo de su hermana.
1: Sí, muchacho, ¿qué quieres?
2: Por favor, señor, debo hablar con Pablo de Tarso.
1: No puedes.
2: ¡Es mi tío!
1: Muy bien, pasa por acá. Yo estaré cerca, así que no planees nada.
2: ¡Tío Pablo!
3: ¡José! ¡Alabado sea Dios! ¡Eres tú!
2: ¡Vine!
3: Ni siquiera sabía que estabas en Jerusalén. ¿Cómo está tu mamá?
2: Todos están bien. Escúchame, tío Pablo. Tienes que tener mucho cuidado. Por casualidad oí que algunos asesinos tramaron una celada con los principales sacerdotes para matarte. Los líderes del concilio le van a pedir al comandante que te saque mañana para tener otra audiencia. Pero en el camino, los asesinos, que son como unos 40, saltarán sobre ti y te matarán.
3: Tan grave es la cosa.
2: Se han juramentado bajo maldición que no comerán o beberán hasta que te maten.
3: Gracias, José, por contarme esto. ¡Oficial de guardia!
4: ¿Sí?
3: Lleva a este joven ante el comandante Lisias porque tiene que decirle algo importante.
1: Muy bien. Ven, muchacho, sígueme. Lisias, señor.
5: Sí, centurión. ¿Qué sucede?
1: El prisionero Pablo me pidió que le trajera a este muchacho. Tiene algo que decirle.
5: Bueno, muchacho, ¿qué tienes que decirme?
2: Por casualidad, oí hablar a los judíos.
5: Sí, continúa.
2: Los judíos han convenido en rogarte que mañana lleves a mi tío Pablo ante el concilio. Pero es una treta. Más de 40 hombres acecharán a Pablo para matarlo. Se han juramentado a no comer ni beber hasta que le hayan dado muerte.
5: Ajá. Muy bien, muchacho. Gracias por este informe. Ahora te puedes ir ahí, asegúrate de no decirle a nadie que me has dado este informe.
2: Sí, señor.
5: ¿Centurión?
1: Sí, señor.
5: No vamos a correr más riesgos con este Pablo. Debemos sacarlo de la ciudad y pronto. Toma otro centurión y prepara la infantería y la caballería y cabalgaduras para Pablo. Y estén preparados para viajar esta noche.
1: Sí, señor. Inmediatamente, señor.
0: A las 9 de la noche, soldados fuertemente armados escoltaron a Pablo fuera de la fortaleza hasta donde le esperaban las tropas. 200 soldados de a pie marchaban al frente, detrás y alrededor de Pablo. También había 200 lanceros. Pablo iba en medio de los 60 jinetes, montado en una fuerte cabalgadura. Las tropas marcharon toda la noche y llegaron a la mañana siguiente a Antípatris. Los soldados de a pie se volvieron a Jerusalén, que estaba a 43 kilómetros. Pablo y la caballería siguieron hasta Cesarea, otros 48 kilómetros al nordeste. Cesarea era el cuartel general de Félix, el gobernador romano de Palestina. Había ascendido al poder mediante el uso de la brutalidad y la fuerza. Un compañero romano lo describió como teniendo el poder de un rey con la mente de un esclavo. Este era el hombre que decidiría el caso de Pablo.
6: Capitán.
7: Sí, su excelencia.
6: Acerque al prisionero. Se me ha informado de las circunstancias que rodean este caso en esta carta de Claudio Lisias. Te oiré cuando vengan tus acusadores. Mientras tanto, estarás en la prisión en el palacio de Herodes.
0: 5 días después, descendió el sumo sacerdote Ananías con algunos líderes judíos y un abogado llamado Tértulo. Su propósito era acusar a Pablo ante Félix.
6: Tértulo, puedes pasar adelante y presentar tus cargos contra este hombre.
8: Su excelencia, debido a usted gozamos de gran paz y usted ha reducido la discriminación contra nosotros. Por esto le estamos muy agradecidos.
6: Sí, sí. Continúe.
8: No quiero molestarlo y le ruego que me oiga brevemente mientras presento el caso contra este hombre, porque hemos hallado que es una plaga y un promotor de sediciones.

0: y rebeliones contra el gobierno romano entre los judíos por todo el mundo. Es el cabecilla de la secta de los nazarenos. Además, intentó profanar el templo cuando lo arrestamos. Le habríamos dado su merecido, pero llegó Lisias y con gran violencia le quitó de nuestras manos, exigiendo que fuera tratado según la ley romana. Usted mismo podrá informarse de todas estas cosas de que le acusamos.
1: ¡Es verdad!
2: ¡Todo lo que dice es verdad!
3: Ya veremos. Pablo, ahora te toca a ti. Danos tu historia del asunto.
4: Porque sé que desde hace muchos años es juez de esta nación, con buen ánimo haré mi defensa. Como puede cerciorarse, nunca amotiné a la multitud, ni en las sinagogas, ni en la ciudad. Y estos hombres no le pueden probar las cosas de que ahora me acusan.
5: ¡Mentiroso!
6: ¡No le crea!
5: ¡Mentiroso!
7: ¡Nuestros cargos!
3: Continúa, Pablo.
4: Una cosa te confieso. Creo en el camino de salvación. Creo que ha de haber resurrección de muertos, así de justos como de injustos. Por esto procuro tener siempre una conciencia sin ofensa ante Dios y ante los hombres.
3: Pablo continuó su defensa, señalando que había ido a Jerusalén a cumplir un voto de acuerdo con la ley judía. Félix sabía que Pablo era inocente, pero no quería enemistar a los judíos poniéndolo en libertad. Tampoco podía condenarlo fácilmente porque era ciudadano romano.
8: Caballeros, no tengo evidencias suficientes para decidir este caso. Esperaré a que venga el comandante Lisias y me dé su parecer. Mientras tanto, Pablo quedará aquí en la prisión.
3: Félix mantuvo a Pablo en la prisión en el palacio de Herodes. Trató bien a Pablo y le permitió recibir visitas y regalos. Desde su prisión, Pablo envió cartas a varias iglesias, adiestró líderes cristianos y dio testimonio del poder y del amor de Cristo aún en la prisión. Un día, el gobernador Félix llamó a Pablo para que le contara su historia a Drusila, su mujer. Pablo no se abstuvo de hablar, aun cuando la pareja real vivía una vida impía. Les habló de la justicia de Dios y del juicio venidero. Félix se espantó.
8: Ahora vete. Pero cuando tenga oportunidad, te llamaré.
3: Durante los 2 años siguientes, Félix llamó varias veces a Pablo, esperando que Pablo le diera dinero para que le soltase. Pero Pablo no se iba a rebajar a eso. También los problemas entre los romanos y los judíos fueron en aumento en Cesarea, y Félix deseaba congraciarse con los judíos. Así que lo mantuvo en custodia, encadenado a un soldado que lo acompañaba a donde iba. Pero al fin fue Félix quien tuvo que salir de Cesarea, sacado por Roma. El nuevo gobernador fue Porcio Festo. Inmediatamente los dirigentes judíos lo presionaron para que llevara a Pablo ante su concilio para un juicio. Habían planeado una celada para matarle en el camino. Al principio, Festo no estuvo de acuerdo con el plan.
9: ¡Caballeros! Pablo está en Cesarea y muy pronto yo regresaré allí. ¿Por qué no envían sus dirigentes conmigo para un juicio?
10: Deseamos juzgarlo aquí.
9: Si quieren juzgarlo, deberán venir a Cesarea.
3: Unos días más tarde, Festo se sentó en el tribunal y mandó que fuese traído Pablo. Los líderes judíos lanzaron las mismas acusaciones contra Pablo.
0: Es el culpable del delito de traición.
11: Ha profanado nuestro templo.
10: Debe ser apedreado hasta morir.
12: Debe ser apedreado.
13: Es una rebelión contra Roma y contra nuestra religión.
10: Hasta morir.
4: Señor, no soy culpable. Ni contra la ley de los judíos, ni contra el templo, ni contra César, he pecado en nada.
9: ¿Entonces quieres ir a Jerusalén y ser juzgado allí delante de mí?
3: Pablo conocía el gran peligro de volver a Jerusalén. También estaba cansado de haber estado prisionero por 2 años.
4: No volveré.

0: Usted sabe que no soy culpable. Si he hecho alguna cosa digna de muerte, no rehúso morir. Pero si nada hay de las cosas que estos me acusan, nadie puede entregarme a ellos. A César apelo. Solicito el privilegio que tengo de tener una audiencia ante el mismo emperador.
1: Muy bien. A César has apelado. Y a César irás.
2: Iban a pasar varios meses antes de que Pablo pudiera partir, pero sabía que pronto estaría en camino de Roma y se encontraría ante el emperador. Ese emperador era el malvado Nerón, temido por sus súbditos en todo el imperio romano.
3: Hola, amiguitos. Nos alegra saludarles.
4: ¿Cómo están todos? Estamos contentos de que estén con nosotros. Tía Elena tiene algo que contarles.
3: Yo pensé que tú lo ibas a decir.
4: No, tú dijiste que tú lo dirías.
3: No, yo no.
4: Oh, está bien, yo se lo... Tía Elena, solo uno de los dos puede hablar.
3: Bueno, mira, ¿qué te parece si los dos se los decimos?
4: Me parece una buena idea.
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3: Que el Señor les bendiga.

0: Esta es la hora en nuestros estudios. 3 y 29 minutos. 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
1: Hola, ¿cómo estás? ¿Sabías que el cerebro humano solo tarda 30 segundos en crear una primera impresión de alguien?
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1: Muchas veces nos preocupamos de lo que las personas piensan de nosotros. Nos concentramos en cuidar nuestra apariencia para cuidar una muy buena primera impresión. Y no me malinterpretes, es importante el cuidado personal. No salgas a la calle sin peinarte, por favor. El problema es cuando el deseo de causar una buena impresión nos domina. Entonces nos miramos en todos los espejos que aparecen en nuestro camino. Nos comparamos con las demás personas para adornarnos por fuera. Si la psicología dice que el cerebro solo necesita 30 segundos para crear una primera impresión de alguien, pareciera que corremos una carrera contra nuestras propias posibilidades. Y al final, descubrimos que no ganamos tanto como pensábamos. Pero, ¿qué es lo que analiza este radar mental en ese medio minuto? Según las investigaciones del psicólogo Albert Mehrabian sobre comunicación humana, el desglose es interesante. El 55% corresponde a la expresión corporal y visual. El 38% pertenece al tono y velocidad de la voz. Y apenas el 7% se enfoca en las palabras que pronuncias. Si el resultado de este escaneo rápido es positivo, el cerebro activa el llamado efecto halo, un sesgo cognitivo que te hará asumir inconscientemente que esa persona también es inteligente o bondadosa, sin tener ninguna prueba de ello. Notemos que el cerebro puede engañarnos fácilmente, ya que muchas veces esa primera impresión falla. ¿Te habrá pasado alguna vez que pensabas que una persona era de cierta manera solo para decepcionarte cuando la conociste mejor? Esto también puede significar otra cosa. Estamos acostumbrados a que la imagen lo sea todo al nivel de realizar un juicio sobre alguien basándonos en su apariencia únicamente. Tenemos al cerebro tan acostumbrado a esto que raras veces nos permitimos pensar diferente. Pensemos en la historia de David, el rey más emblemático del antiguo reino de Israel. La historia se registra en el primer libro de Samuel, el capítulo 16. Lo curioso es saber cómo el profeta Samuel llegó hasta él. Dios le dijo a Samuel que vaya a una aldea llamada Belén y que pregunte por un hombre llamado Isaí. Entonces le pide que convoque a todos los hijos de Isaí a una reunión importante. Los hijos de Isaí no sabían de qué se trataba, aunque Dios secretamente le había dicho al profeta Samuel que uno de esos muchachos iba a ser el próximo rey de Israel. Samuel está seguro de que uno de los hermanos mayores del rey David es el elegido. Pero a pesar de la buena apariencia, la estatura y la belleza física, uno a uno es desestimado. Entonces Dios le hace esta declaración a Samuel: no te guíes por su apariencia, porque Dios no ve como el hombre. El hombre mira lo exterior, pero Dios lo interior. A pesar de que debamos cuidar nuestra apariencia, nunca olvidemos que lo que necesitamos cuidar aún más es el corazón, porque es lo que Dios quiere que le entreguemos a Él, porque Él desea ser una luz en nuestro camino.
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0: Bienvenidos a Lecciones de la Biblia, un espacio para estudiar y para entender la palabra de Dios. Si miramos el contexto, la iglesia de Corinto estaba pasando por unas profundas divisiones. En el capítulo número 1, en el versículo número 12, se leyó lo siguiente. Desde el 10, hermano, les ruego por el nombre de nuestro Señor Jesucristo que se pongan de acuerdo, que no haya divisiones entre ustedes, sino que estén perfectamente unidos en un mismo sentir y en un mismo parecer. Pero la iglesia seguía dividida. Entonces ahora vino la solución. Trabajar todos bajo la misma óptica, cristocéntrico. O sea, trabajar todos para Cristo, no para nosotros mismos o para la otra persona. Entonces el Señor apoya todo este proceso con algo que se llama dones espirituales. Dones son un regalo para que yo me vuelva muy hábil en trabajar en el servicio de Cristo. Eso lo vamos a ver hoy en el tema titulado Unidad en la Diversidad.
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0: Acompáñame ahora. Padre bendito, gracias por la bendición de encontrar estos temas. Necesitamos estar unidos a ti y entonces habrá unidad entre nosotros. En el nombre de Jesús. Amén. Muy bien, nuestra historia está en 1 Corintios capítulo 12 del versículo 25 al 27. Dice así, para que no haya divisiones en el cuerpo, sino que todos sus miembros se preocupen los unos por los otros. De manera que si uno de los miembros padece, todos los miembros se conduelen. Si uno de los miembros recibe honores, todos los miembros se regocijan con él. Ahora bien, ustedes son el cuerpo de Cristo y cada uno es un miembro con una función en particular. Me encanta lo que dice Pablo. Entonces, lo primero que le está diciendo es que hay múltiples dones. A todos nos dieron dones diferentes. Eso tiene una gran ventaja, porque los dones vienen del Espíritu Santo, de los talentos, de las inteligencias que yo tengo. Cuando quiero decirle al Señor que deseo trabajar para Él, Dios, a través del Espíritu Santo, me regala eso como un don. ¿Para qué? Para hablar del Evangelio, para hablar de Cristo a otras personas. Segundo, como los dones son múltiples y son diferentes, y el Espíritu Santo los repartió de manera regada, eso nos obliga a tener unidad para apoyarnos, porque yo sé cantar, pero no sé dibujar. Me uno con quien sabe dibujar y hacemos un programa bonito juntos con nuestros dones. Esto nos permite una dependencia unos de otros. Nos permite desarrollar un sentido de humildad, pero sobre todo unidad para trabajar y el desarrollo del Evangelio. Por eso es muy importante que usted sepa que es miembro del cuerpo de Cristo. Es la iglesia. Y como es la iglesia, el cuerpo de Cristo, dice, a todos nos dieron un don en particular. Por lo menos uno. Hay que descubrir cuáles son los dones. Punto 3. Genera un sentido de responsabilidad entre todos. Miren que el 1 Corintios capítulo 12, versículo número

14 dice, el cuerpo no está constituido por un solo miembro, sino por muchos. Y cada uno de esos miembros tiene su propia responsabilidad. El dedo tiene su responsabilidad, el ojo tiene la suya, la nariz, el pie, todo tiene su responsabilidad. Con uno de esos que falle, todo el cuerpo tiene tremendos problemas. Eso nos está pasando a nosotros. Hay que considerar valioso el trabajo que uno hace. Claro que sí. Hay que considerar valioso el trabajo que la otra persona ejecuta, en particular, porque nos necesitamos, porque hay que unirnos para esto del trabajo de Cristo. Por eso, los dones espirituales vinieron a crear una unidad en la diversidad, porque como son distintos, nos necesitamos, nos unimos y finalmente resultamos trabajando para Cristo, en el cuerpo de Cristo, que es la iglesia, los miembros, los miembros. Así que nuestra lección de hoy es el cuarto punto. Tenemos que ser cristocéntricos. Es decir, Cristo es el centro. La gloria para Cristo. Trabajo para Cristo. Hago eso para Cristo. Si todos estuviéramos interesados en eso, buscaríamos a Jesús cada mañana en nuestro culto personal, encomendaríamos el día a Él y nos iríamos a amar al prójimo. Y tendríamos el poder más grande después del Espíritu Santo. Unidad en la diversidad. Soy Daniel Herrera y deseo para todos un día lleno de bendiciones.

0: El cielo comienza a nublarse.
1: Y el viento empieza a correr.
2: Sí, parece que la lluvia se aproxima.
1: A mí me gusta ver cómo cae la lluvia.
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0: Esta es la hora en nuestros estudios. 3:56. 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

0: Con profundo dolor informamos que descansa en el Señor el hermano Luis Enrique Cádiz Toro. Agradecemos a Dios por su dedicación en Radio Sol, por su vida, su ejemplo, su amor y su entrega a su familia, a la iglesia y a todos los que tuvieron el privilegio de conocerle. Las exequias se llevarán a cabo el lunes 3 de agosto en la funeraria Mercado Francis de 1 a 6 de la tarde. El culto de recordación será de 5 a 6 de la tarde. El sepelio partirá hacia el cementerio municipal de Fajardo el martes 4 de agosto desde las 10 de la mañana. Confiamos en la esperanza de la resurrección y en la promesa de que muy pronto volveremos a encontrarnos ante la presencia del Señor. Primera de Tesalonicenses 4, 16 dice: porque el Señor mismo, con voz de mando, con voz de arcángel y con trompeta de Dios, descenderá del cielo, y los muertos en Cristo resucitarán primero. Oremos por fortaleza para toda la familia.
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Hola y saludos, hermanos y amigos. Siempre constituye un verdadero reto espiritual y una bendición el que podamos juntos sentarnos

0: a los pies del Señor Jesús, el gran Maestro, para que a través de su santa palabra inspirada podamos crecer cada día en gracia para con Dios y la humanidad. Hasta aquí hemos visto que es evidente que la Iglesia de Corinto estaba dividida por distintos temas y en distintas facciones. Ellos lamentablemente no se ponían de acuerdo acerca de la predicación, ni tampoco en la forma de comer, ni en si debían casarse o quedarse solteros, y en particular también había divisiones en cuanto a los dones espirituales y la distribución de estos dones en medio del cuerpo de Cristo, su Iglesia. De manera que, una vez que Pablo ha dado respuesta a los primeros problemas, ahora él muestra la manera en la que los dones espirituales pasan de ser un problema para que llegue a ser un medio para cumplir la misión de la Iglesia. De manera que, en este aspecto de los dones, se aplica el mismo principio de la operación del cuerpo humano, que está constituido de diferentes miembros, y cada órgano de nuestro cuerpo tiene funciones específicas. De igual manera, la Iglesia es una, pero tiene muchos miembros, y cada uno con diferentes funciones y dones. Cuando estos dones son empleados con amor, los mismos promueven un sentido de unidad que refleja el carácter de ese Dios triuno. Ojalá entonces que en el estudio que iniciamos para esta semana, la lección número 6, pueda redundar en nuestro crecimiento espiritual al continuar desarrollando el tema general de este trimestre, la vida y el testimonio cristianos, desde la perspectiva y la experiencia de la Iglesia cristiana de Corinto, a quien Pablo dirigió por lo menos dos epístolas que encontramos en nuestras Biblias. Esperamos entonces que en esta semana, al analizar los dones espirituales, podamos crecer, podamos experimentar esa armonía y unidad que tanto necesita la Iglesia. Y bien, hermanos y amigos, con estas palabras de introducción, les doy la bienvenida otra vez a esta lección número 6. Gracias a todos ustedes por su fiel y consecuente sintonía. Gracias a nuestras radioemisoras hermanas desde Puerto Rico, Paraíso 92 y Radio Sol, así como también en Venezuela, nos escuchan a través de una extensa cadena de radioemisoras adventistas, y en La Paz, Bolivia, tenemos a Radio Altiplano a Devenir, en la ciudad de Toluca, México, Radio El Palmar Adventista, y más allá, a través de la página del internet, eleden.net. Nuevamente es un placer para nosotros, sus moderadores y siervos de Dios, el profesor Juan Valera y el pastor Javier Díaz, otra vez unirnos a ustedes en este importante tema de la semana. Y ahora dejo con nosotros a mi colega y hermano el profesor Valera para que nos dé su saludo acostumbrado y nos dirija en una palabra de oración. Por favor, profesor, ¿cómo fue ese fin de semana y cómo está ese ánimo para iniciar esta nueva jornada espiritual? Bendiciones para ti y para nuestra querida radioaudiencia.
1: Amén, Pastor Díaz. Un saludo cordial y cristiano a todos nuestros queridos radioescuchas. Qué maravilloso es reunirnos una semana más acá en la mesa del Señor para continuar este estudio de la palabra de Dios. Estamos hablando de dones espirituales. Y es que realmente la Iglesia del tiempo del fin va a depender de esos dones del Espíritu Santo para poder completar la obra que el Señor le ha encomendado. Sin el socorro del Espíritu Santo, sin la dirección del cielo, jamás podremos cumplir la misión que el Señor ha encomendado a su Iglesia. Es por eso que el estudio de los dones espirituales es tan importante en el día de hoy como lo fue en los días del apóstol Pablo. Es maravilloso saber que Dios ha provisto dones para su pueblo. Antes de proseguir con el estudio en esta ocasión, los invito

0: a orar. Padre Santo que estás en el cielo, en tus manos, Señor, colocamos nuestras vidas. Danos, Señor, de tu Santo Espíritu para poder comprender tu palabra, para poder enseñarla, para poder crecer en ella. Bendícenos, Señor, conforme a tu amor y a tu gracia. Te lo rogamos en el nombre de Jesús. Amén.
1: Amén. Gracias, profesor. Listos, hermanos, entonces, para iniciar con esta la lección número 6, que como anticipamos, se titula Dones Espirituales. Y el pensamiento guía para memorizar durante esta semana nos viene de 1 Corintios 14:1. Como ya indicamos, nos vamos a concentrar durante este estudio en los capítulos 12, 13 y 14 de 1 Corintios. Y así nos dice Pablo, sigan el amor y procuren los dones espirituales, pero sobre todo que profeticen. Se nos invita, por ejemplo, a imaginarnos que formamos parte de una orquesta que está a punto de comenzar una actuación en una gran sala de conciertos. Los músicos, en su preparación, afinan sus instrumentos y el director levanta la batuta. Los intérpretes comienzan a tocar sus violines, violonchelos, trompetas, flautas, tambores y otros instrumentos, produciendo juntos una hermosa música mientras siguen las indicaciones del director. Imaginémonos que el violinista dice de pronto, no quiero tocar porque mi instrumento no es la trompeta, así que mi parte en este concierto no es importante. ¿O qué ocurriría si el percusionista decidiera hacer sonar los tambores o los platillos tan estrepitosamente como fuera posible, volviendo inaudibles a los demás instrumentos? Definitivamente que la hermosa armonía se convertiría en un caos. En pocas palabras, entonces, en una orquesta no hay instrumentos innecesarios. Todos los músicos contribuyen a la obra maestra, pero para ello deben trabajar unidos, juntos. Ahora bien, si una persona se niega a tocar, la música se resiente. Y no olvidemos que los músicos no tocan para sí mismos, sino que siguen las instrucciones del director para crear algo que los trasciende. Es así entonces que Pablo, en 1 Corintios 12, utiliza una metáfora diferente para destacar la misma verdad, y es que en la iglesia cada creyente ha recibido un don espiritual distinto. Sí, algunos dones son más visibles, mientras que otros operan silenciosamente en segundo plano, pero todos son esenciales. Podemos indicar, hermanos y amigos, que tanto Jesús como Pablo ambos enfatizaron que la fe en Dios, incluso ante la persecución y la amenaza de muerte, es un don del Espíritu. En fin, la fe es el más básico de los dones. Es por eso que la fe ocupa el primer lugar en la lista de 1 Corintios 13:13. Así que el hecho de que la fe es un don espiritual queda claro en 1 Corintios 12:9. Sin embargo, hay muchos otros dones. Ahora bien, el hecho de que el Espíritu Santo distribuya los diferentes tipos de dones a cada uno en particular como Él quiere, esto demuestra que todos ellos son necesarios. Y bien, profesor Valera, iniciamos con nuestro primer subtema titulado Diversidad de Dones. Compañero, cuando leemos 1 Corintios 12:1-6, ¿cuál es el énfasis de este pasaje?
0: Muy bien, Pastor Díaz. Acá el apóstol Pablo está introduciendo el tema de los dones espirituales y está estableciendo un principio fundamental. Aunque existe una gran diversidad de dones o de ministerios, de formas de servir en la causa de Dios, todos provienen del mismo Dios y tienen el propósito de servir a la unidad de la iglesia. Pablo dijo, hay diversidad de dones, verso 4. Ahora bien, hay diversidad de dones, pero el Espíritu es el mismo. La palabra carisma significa regalo de gracia. Ningún creyente lo obtiene por mérito propio. Son

0: concedidos gratuitamente por el Espíritu Santo. Cada cristiano recibe dones diferentes porque Dios conoce la necesidad de la iglesia. También hay diversidad de ministerios, lo dice el verso 5. Los dones tienen diferentes campos de servicio. Unos enseñan, otros administran, otros son evangelistas, otros simplemente sirven, otros animan o muestran misericordia. Lo importante no es el ministerio en sí, sino que todos sirven al mismo Señor Jesucristo. Hay diversidad de operaciones. Operaciones se refiere a las diferentes maneras en que Dios hace efectivos esos dones. Dos personas pueden tener el mismo don y ejercerlos de manera distinta, porque Dios obra de forma soberana según la circunstancia y las necesidades. Así que vemos a la Trinidad obrando en la iglesia. El Espíritu Santo reparte los dones. Jesucristo dirige los ministerios. El Padre produce resultados. Es la unidad perfecta del Padre, del Hijo y del Espíritu Santo.
1: Sí, de acuerdo, profesor, gracias. Así que, hermanos y amigos, podemos entonces observar que para ayudarnos a comprender la relación entre los dones espirituales y su dador, Pablo usa tres términos para identificarlos, resaltando de esta manera su diversidad. Y estos términos son dones, ministerios y operaciones. Como muy bien ha sido indicado, la palabra dones viene del griego charisma, servicios o ministerios, con la palabra diaconía, y actividades, que viene del término energema. Ahora bien, es importante tener en cuenta que los dones espirituales tienen el propósito de promover la unidad de la iglesia fundamentado en el carácter de Dios manifestado en tres personas. Por eso Pablo subraya, el Espíritu concede dones a los creyentes, mientras que Dios el Padre da a estos creyentes la capacidad de servir a Cristo en la comunidad de creyentes basado en estos dones. Es decir, aquí vemos a la Deidad trabajando en mancomunidad y al unísono. Ahora bien, tengamos presente que Dios no otorga los dones como lo hacían los dioses paganos de Grecia y Roma, ya que aquellos dioses hacían que sus receptores cayeran en un estado de éxtasis y arrobamiento y se daban en selección jerárquica de aquellos que los recibían, como por ejemplo los sacerdotes. En fin, cada cristiano recibe dones en particular sin ninguna discriminación, como podemos ver en el capítulo 12, verso 11. Ahora bien, todos ellos deben beneficiar a la iglesia como un conjunto. Profesor Valera, si continuamos analizando 1 Corintios capítulo 12, además del énfasis de la unidad eclesiástica, ¿de qué manera Pablo destaca la diversidad de miembros en el cuerpo de Cristo? ¿Qué expresiones él utiliza en este capítulo 12, versos del 12 al 26?
0: Muy bien, Pastor Díaz. El apóstol Pablo utiliza una serie de expresiones para resaltar la diversidad. Él dice que hay muchos miembros, lo dice en el verso 12, 14, 20. El cuerpo no es un solo miembro, sino muchos miembros. Si todo el cuerpo fuese ojo, dice Pablo, ahí está hablando de esa diversidad. Si todo fuese oído, ¿dónde estaría el olfato? Dios colocó los miembros, cada uno de ellos en el cuerpo como Él quiso, lo dice el verso 18. Ahora son muchos los miembros, pero el cuerpo es uno solo. Todas estas expresiones del apóstol Pablo nos hablan de diversidad y nos dicen que esa diversidad no es un accidente, es un diseño deliberado de Dios. Él mismo distribuyó diferentes dones, diferentes funciones, para que todos los miembros de la iglesia pudiésemos participar en la obra de Dios. Hay expresiones que nos hacen reflexionar. El ojo no puede decir a la mano, no te necesito, ni tampoco la cabeza a los pies, no te

0: tengo necesidad de ustedes. Los miembros del cuerpo, dice Pablo, que parecen más débiles, son necesarios. Aquellos del cuerpo que nos parecen menos dignos, a estos vestimos más dignamente. Dios ordenó todo el cuerpo. Esto nos hace reflexionar sobre el valor de cada miembro de iglesia. A veces, de manera inconsciente, tendemos a categorizar a nuestros hermanos, a pensar que unos son más destacados u otros menos destacados, que unos son más dignos u otros son menos dignos, pero eso es contrario a la visión del apóstol Pablo con respecto a la distribución de los dones. El Señor ha dotado de preciosos dones a todos los miembros de iglesia para que cada uno de nosotros pueda aportar conforme al plan, conforme al propósito que Dios tiene para nosotros.
1: Definitivamente que es así, profesor. Gracias. Entonces, no debemos pasar por alto el énfasis que Pablo hace en cuanto a la unidad en la diversidad. Sin esta, la iglesia no podría marchar en armonía para cumplir así su misión. Recordamos que Jesús, antes de despedirse de sus discípulos allá en el aposento alto, oró a su Padre para que los mantuviera unidos en espíritu, en servicio y en amor los unos para con los otros. Entonces, profesor Valera, continuamos y ahora vamos a ver que Pablo, en esta epístola a los Corintios, desea enfatizar que en aquella iglesia, con tantos dones diversos, podían trabajar en armonía para la gloria de Dios y la predicación del Evangelio del Reino. Indudablemente que el uso que Pablo hace de la analogía del cuerpo humano y el funcionamiento de cada miembro del cuerpo para beneficio de todo el ser, asimismo también debiéramos operar en el cuerpo de Cristo, su iglesia, con destrezas, habilidades y capacidades distintas de su parte, debemos unirnos a los demás para que de esa diversidad de dones pueda salir una hermosa armonía espiritual. Observamos, compañeros y hermanos, que este lenguaje de unidad que Pablo introduce aquí en los versos del 4 al 6, donde él dice que el Espíritu es el mismo, el Señor es el mismo y Dios es el mismo, la implicación clara es que esta unidad en medio de la diversidad de la iglesia debe reflejar el carácter de Dios. El Padre es una persona, así como el Hijo y el Espíritu Santo son personas. Y los tres conservan su individualidad mientras trabajan juntos para edificar la iglesia y para darle ese poder necesario para llevar a cabo la misión. Veremos que Pablo más adelante desarrolla este aspecto en el resto del capítulo 12 de Primera de Corintios. Entonces, profesor Valera, cuando analizamos Primera de Corintios 12, del versículo 12 al 31, ¿por qué la analogía de un cuerpo con muchas partes es apropiada para representar a la iglesia y a sus miembros?
0: Muy bien, Pastor Díaz. La ilustración o la analogía del cuerpo humano es una de las más poderosas utilizadas por Pablo porque describe perfectamente cómo debe funcionar la iglesia. Así como un cuerpo está formado por muchos órganos, miembros diferentes, pero que trabajan coordinadamente para mantener la vida, la iglesia está formada por muchos creyentes con diferentes dones, pero todos estamos unidos en Cristo, todos estamos trabajando con un mismo propósito. Pablo dice, porque así como el cuerpo es uno y tiene muchos miembros, así también Cristo. El cuerpo humano posee ojos, manos, pies, oídos, pulmones, corazón y otros órganos más. Ninguno es igual al otro, pero todos pertenecen al mismo cuerpo. De igual manera, la iglesia está formada por personas de diferentes edades, culturas, profesiones, personalidades, dones espirituales. La diversidad no destruye la unidad, sino que la enriquece. En los versos 15 al 20, Pablo Imagina una conversación.

0: entre las partes del cuerpo, porque yo soy mano, no pertenezco al cuerpo, porque yo soy ojo, no pertenezco al cuerpo. Eso ilustra lo insensato que sería pensar de esa manera. Porque un miembro sea pequeño, no podemos decir que es inferior, o porque un miembro sea más visible que otro no es más importante. El ojo no le puede decir a la mano, no te necesito. Así que Pablo añade un principio muy hermoso. Los miembros del cuerpo que parecen más débiles son los más necesarios. El cuerpo humano tiene órganos como el corazón, los pulmones, el hígado, los riñones que no son visibles, pero son indispensables para que podamos permanecer con vida. Gloria sea Dios.
1: Claro que sí, profesor, gracias. Así que Pablo, como el maestro excelente que era, habla a los miembros y a nosotros de manera muy práctica para que hagamos el paralelismo entre el cuerpo humano y la función de sus miembros. Asimismo, en la iglesia existe esa misma composición en la diversidad de personas, de caracteres y de razas. Y ya indicamos que Dios es uno, pero cada miembro de la Deidad tiene su propia función. De la misma manera, la iglesia es una, pero cada componente de ella tiene su propia función como parte del cuerpo de Cristo aquí en la tierra. Y entonces Pablo lo ilustra diciendo, el ojo tiene el don de la vista, pero la oreja no. Sin embargo, los dos se complementan al trabajar unidos. De la misma manera, en la iglesia cada uno realiza su obra en función de los dones recibidos. Y al cerrar su argumento, Pablo nos dice, a partir del versículo 28, que Dios ha querido que en la iglesia haya, en primer lugar, apóstoles, en segundo lugar, profetas, en tercer lugar, maestros, luego personas que hacen milagros, y otras que curan enfermos, o que ayudan, o que dirigen, o que hablan en lenguas. La implicación de esto, por supuesto, es que todos esos miembros son necesarios, que nadie es mayor que otro, que todos debemos preocuparnos por el bienestar de los demás y que todos debemos trabajar por esa unidad de la iglesia. Lamentablemente, en la iglesia de Corinto existía la tendencia a valorar algunos dones y descuidar otros. Así que para evitar que cometieran este error, Pablo dirigió la atención de ellos al amor. Y por eso él dice en el verso 31 que el amor es el camino más excelente. Este viene a ser el cemento que une todos los demás dones para bendición de todos. En fin, cualquier don resulta agradable para Dios si se emplea con sabiduría y con amor. Muy bien, y finalmente, profesor Valera, cuando leemos esta lista de dones en 1 Corintios 12, como también lo encontramos en Romanos 12 y Efesios 4, cuando identificamos el don que Dios nos ha dado, ¿cómo podemos utilizarlo para edificar el cuerpo de Cristo?
0: Muy bien, Pastor Díaz, esto es una pregunta dirigida a cada miembro de iglesia. ¿Cuál es tu don? 1 Corintios 12, del 8 al 10, habla de sabiduría, conocimiento, fe, sanidades, milagros, profecía, discernimientos de espíritu, géneros de lenguas e interpretación. 1 Corintios 12, 28 habla de apóstoles, profetas, maestros, milagros, sanidades, ayudas, administración, lengua. Romanos 12, del 6 al 8 habla de profecía, servicio, enseñanza, exhortación, generosidad, liderazgo, misericordia. Es interesante observar que ninguna lista es idéntica a las otras, lo que sugiere que Pablo no pretendía hacer un catálogo exclusivo, sino mostrar la riqueza, la diversidad de los dones que el Espíritu concede a la iglesia. ¿Qué servicio tú quieres desarrollar dentro de la iglesia? ¿Cómo te sientes útil en las manos de Dios? ¿En qué áreas los hermanos de la iglesia te reconocen y te han dicho alguna vez, Dios te está utilizando? También piensa, ¿cuáles son las necesidades de la iglesia? ¿Y cómo tú puedes pedir a Dios que a través de ti esas necesidades sean suplidas?

0: Si alguien tiene, por ejemplo, el don de enseñar, debe usarlo para profundizar el conocimiento bíblico dentro de la iglesia. Si posee el don de exhortación, puede animar a quienes están desalentados. Quien tiene el don de misericordia puede consolar a enfermos, necesitados, afligidos. Hay otros que están llamados a liderazgo y están llamados a organizar y guiar con humildad y espíritu de servicio. Quien tiene el don de generosidad puede sostener la obra de Dios con alegría. No todos tenemos los mismos dones, pero estamos llamados a servir a nuestro Dios con alegría de todo corazón.
1: Así es, compañero, gracias. En resumidas cuentas, hermanos y amigos, ninguno de nosotros podemos excusarnos y decir que no tengo ningún don para contribuir a la unidad y al desarrollo de la Iglesia y al cumplimiento de la misión que Cristo nos dejara en este mundo. Vemos, por ejemplo, que cuando hacemos un conteo de todos los dones que el Espíritu Santo ha dado a la Iglesia, podemos identificar unos 18 dones. Sí, un miembro de la Iglesia podría tener un don o más para ponerlo al servicio de Dios. Por ejemplo, aquí en Corinto podemos identificar algunos dones como palabras de sabiduría, de ciencia, fe, sanidad, hacer milagros, profecía, discernimiento de espíritus, lenguas, interpretaciones de lenguas. Y en la lista de la Epístola a los Romanos encontramos el don del servicio, de la enseñanza, de la exhortación, de dadivosidad, liderazgo y misericordia. Y a los Efesios, Pablo les indicó que también existe el don del apostolado, del evangelismo, como también el don del pastoral. Por lo tanto, debemos pedir a Dios: Señor, revélame cómo puedo utilizar ese don, esa destreza espiritual que tú me has dado, y que pueda hacerlo primero para tu honra y tu gloria y para bendecir a los demás. Que así nos ayude nuestro buen Dios. Muy bien, de esta manera, hermanos y amigos, estamos concluyendo nuestro análisis introductorio de esta lección número 6. Antes de separarnos, les invitamos para que nos acompañen el resto de la semana para seguir ahondando más sobre este tema tan crucial, los dones espirituales. Mañana martes continuaremos elaborando sobre el subtema Un camino más excelente. Les esperamos. Y ahora los dejo con la bendición del apóstol Pablo, que la gracia de nuestro Señor Jesucristo, el amor de Dios el Padre y la comunión del Espíritu Santo nos acompañen a todos. Amén.
2: 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Esta es la hora en nuestros estudios. 4:30. 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

Muy buenas tardes, están escuchando Radio Sol 98.3 FM. Ahora mismo la hora en nuestros estudios son las 4 y 31 de la tarde y a continuación estaremos escuchando una alabanza titulada Creo, interpretada por Angie de la Mota. Que el Señor les bendiga y se disfruten mucho de esta alabanza.

0: Querido amigo, ¿cómo estás? Solamente te envío esta nota para contarte lo mucho que te amo y pienso en ti. Te vi ayer mientras estuviste hablando con tus amigos. Esperé todo el día deseoso de que hablaras conmigo también. Al llegar el atardecer te ofrecí una puesta de sol para cerrar tu día y una brisa suave para que pudieras descansar y esperé. Nunca llegaste. Oh, sí, me dolió. Pero todavía te amo porque soy tu amigo. Te vi dormir anoche y deseaba tocar tu sien. Por eso derramé la luz de la luna sobre tu almohada y tu rostro. Nuevamente esperé deseando llegar rápidamente para que pudieras hablar. Tengo tantos regalos para ti. Te despertaste y fuiste rápidamente al trabajo. Mis lágrimas estaban en la lluvia. Hoy te ves muy triste, tan solo. Me hace doler el corazón porque te comprendo. Mis amigos me defraudan y me hieren muchas veces, pero yo te quiero. Oh, si tan solo me escucharas, te quiero. Trato de decírtelo en el cielo azul y en la tranquila hierba verde. Lo susurro en las hojas de los árboles y lo respiras en el calor de las flores. Lo pregono en los arroyos de la montaña y lo expreso en los cantos de amor de los pájaros. Te cubro con el tibio sol y perfumo el aire con esencias naturales. Mi amor por ti es más profundo que los mares y más grande que los deseos que en tu mente anidan. Oh, si supieras cuánto anhelo caminar y hablar contigo. Podríamos vivir una eternidad juntos en el cielo. Yo sé cuán difícil es vivir en la tierra. Realmente lo sé. Y quiero ayudarte. Quiero que conozcas a mi padre. Él quiere ayudarte también. ¿Sabes? Mi padre es así. Llámame. Habla conmigo. Oh, por favor, no me olvides. Tengo tanto para ofrecerte. Bien. No te molestaré más. Tú eres libre de escogerme. Es tu decisión. Te he escogido y por esto esperaré, porque te quiero, tu amigo Jesús.
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1: El libro de Números, capítulo 8.
2: El Señor le dijo a Moisés:
3: da las siguientes instrucciones a Aarón. Cuando pongas las 7 lámparas en el candelabro, hazlo de manera que la luz alumbre hacia adelante, enfrente del candelabro.
2: Y así lo hizo Aarón. Instaló las 7 lámparas para que reflejaran su luz hacia adelante, tal como el Señor le había ordenado a Moisés. Todo el candelabro, desde su base hasta el decorado floral, estaba hecho de oro labrado. Se fabricó conforme al diseño exacto que el Señor le había mostrado a Moisés. Luego, el Señor le dijo a Moisés:
3: ahora bien, separa a los levitas de los demás israelitas y hazlos ceremonialmente puros. Para hacerlo, rocíalos con el agua de la purificación y haz que se afeiten todo el cuerpo y que laven su ropa. Entonces quedarán ceremonialmente puros. Haz que lleven un becerro y una ofrenda de grano de harina selecta humedecida con aceite de oliva, junto con un segundo becerro para la ofrenda por el pecado. Después reúne a toda la comunidad de Israel y presenta a los levitas a la entrada del tabernáculo. Cuando presentes a los levitas delante del Señor, el pueblo de Israel pondrá sus manos sobre ellos. Con las manos en alto, Aarón presentará a los levitas ante el Señor como una ofrenda especial del pueblo de Israel. Así los dedicará al servicio del Señor. Enseguida los levitas pondrán sus manos sobre la cabeza de los becerros. Presenta un becerro como ofrenda por el pecado, y el otro como ofrenda quemada al Señor, para purificar a los levitas y hacerlos justos ante el Señor. Luego haz que los levitas se pongan de pie delante de Aarón y sus hijos, y levanta tus manos y preséntalos como una ofrenda especial al Señor. De ese modo apartarás a los levitas del resto del pueblo de Israel, y los levitas me pertenecerán a mí. Así ellos podrán entrar en el tabernáculo para realizar su trabajo, porque los purificaste y los presentaste como una ofrenda especial. De todo el pueblo de Israel, los levitas están apartados para mí. Yo los he tomado para mí en lugar de los primeros hijos varones de los israelitas. He tomado a los levitas como sustitutos. Pues todo primer nacido de entre el pueblo de Israel es mío, tanto de personas como de animales. Yo los aparté para mí el día que herí de muerte a todos los primeros hijos varones de los egipcios. Es cierto, yo tomé a los levitas en lugar de todos los primeros hijos varones de Israel. Y de todos los israelitas, yo he designado a los levitas para Aarón y sus hijos. Ellos servirán en el tabernáculo en nombre de los israelitas y harán sacrificios para purificar al pueblo, de modo que ninguna plaga los azote cuando se acerquen al santuario.
2: Así que Moisés, Aarón y toda la comunidad de Israel dedicaron a los levitas, siguiendo cuidadosamente todas las instrucciones del Señor a Moisés. Los levitas se purificaron del pecado y lavaron sus ropas, y Aarón los presentó al Señor como una ofrenda especial. Entonces ofreció un sacrificio para purificarlos, para hacerlos justos delante del Señor. Después los levitas entraron en el tabernáculo para cumplir con sus responsabilidades de ayudar a Aarón y a sus hijos. Así se llevó a cabo todo lo que el Señor le ordenó a Moisés con respecto a los levitas. El Señor le dio otras instrucciones a Moisés.
3: Los levitas seguirán esta regla. Empezarán su servicio en el tabernáculo a la edad de 25 años y se jubilarán a los 50 años. Después de su jubilación, podrán ayudar a sus compañeros levitas como guardias en el tabernáculo, pero no podrán oficiar en las ceremonias. Así es como asignarás los deberes a los levitas.

0: amor que se expresa. La justicia es el amor sosteniendo la balanza. Misericordia es el amor bondadoso. Fe es el amor que cree. Caridad es el amor que da. Paciencia es el amor que espera. Perdurabilidad es el amor que permanece. Esperanza es el amor que aguarda. Oración es el amor que se comunica. Compasión es el amor que toca tiernamente. Consuelo es el amor que sosiega. Entusiasmo es el amor que enciende. Trabajo es el amor que labora. Paz es el amor que descansa. Comprensión es el amor que acepta. Escuchar es el amor que recibe. Enseñar es el amor que se extiende. Dar es el amor circulando. Recibir es el amor que bendice. El amor nunca falla.
1: Esta es la hora en nuestros estudios, 5 en punto. 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
2: Con profundo dolor informamos que descansa en el Señor el hermano Luis Enrique Cádiz Toro. Agradecemos a Dios por su dedicación en Radio Sol, por su vida, su ejemplo, su amor y su entrega a su familia, a la iglesia y a todos los que tuvieron el privilegio de conocerle. Las exequias se llevarán a cabo el lunes 3 de agosto en la funeraria Mercado Francis, de 1 a 6 de la tarde. El culto de recordación será de 5 a 6 de la tarde. El sepelio partirá hacia el cementerio municipal de Fajardo el martes 4 de agosto desde las 10 de la mañana. Confiamos en la esperanza de la resurrección y en la promesa de que muy pronto volveremos a encontrarnos ante la presencia del Señor. Primera de Tesalonicenses 4, 16 dice: porque el Señor mismo, con voz de mando, con voz de arcángel y con trompeta de Dios, descenderá del cielo, y los muertos en Cristo resucitarán primero. Oremos por fortaleza para toda la familia.
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2: A continuación estaremos escuchando una alabanza titulada Otra vez en la cruz, interpretada por René González.

Muy buenas tardes, están escuchando Radio Sol 98.3 FM. Ahora mismo la hora de nuestro estudio son las 5 y 16 de la tarde. Y a continuación estaremos escuchando una alabanza titulada Yo soy importante para Dios, interpretada por Cristian Omar. Que el Señor les bendiga y se disfruten mucho de esta alabanza.

Esta es la hora en nuestros estudios. 5:25. 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

0: Todos los animales del bosque se preguntaban, ¿qué habrá pasado con la oruguita? Nadie sabía. Niños, ¿ustedes quieren saber qué pasó?
1: ¡Sí! Y una mañana volvió a despertar.
0: ¡Y wow!

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Ahora mismo, Lara, en nuestros estudios son las 5:33 de la tarde. Y a continuación estaremos escuchando una alabanza titulada Aleluya, interpretada por Jorge Soto. Que el Señor les bendiga y se disfruten mucho de esta alabanza.

Muy buenas tardes, están escuchando Radio Sol 98.3 FM. Ahora mismo la hora en nuestro estudio son las 5 y 45 de la tarde. Y a continuación estaremos escuchando una alabanza titulada This is my Father's World, interpretada por Kids Praise. Que el Señor les bendiga y se disfruten mucho de esta alabanza.

cómo llevarse bien con la gente. Ponga freno a su lengua. Diga siempre menos de lo que piensa. Cultive un tono de voz bajo y persuasivo. A menudo, la manera de decir las cosas es tomada en cuenta más de lo que se dice. Haga pocas promesas y cúmplalas, cueste lo que costare. Nunca deje pasar la oportunidad de decir alguna palabra bondadosa y animadora acerca de alguien. Alabe el buen trabajo, no importa quién lo haya hecho. Si debe criticar, hágalo en forma constructiva y nunca por despecho. Interésese en los demás, en sus propósitos, bienestar, hogar y familia. Alégrese con los que se gozan y llore con los que lloran. Haga sentir a todos, por humildes que sean, que usted los considera importantes, y lo son, porque son seres humanos. Sea jovial, mantenga las comisuras de sus

0: labios hacia arriba. Oculte sus dolores, preocupaciones y chascos detrás de una sonrisa. Ríase con una buena anécdota y aprenda a contarlas. Mantenga la mente abierta a todas las cuestiones en debate. Discuta, pero sin enardecerse. Es señal de una mente superior estar en desacuerdo y al mismo tiempo ser amable. Deje que sus virtudes, todos tenemos algunas, hablen por sí mismas y niéguese a hablar de los defectos de los demás. Adopte por norma no decir nada de nadie a menos que sea algo bueno. Tenga cuidado de no herir susceptibilidades ajenas. Las agudezas y bromas gastadas a expensas de otros pueden herir donde menos se espera. No preste atención a los comentarios desagradables referentes a su persona. Simplemente viva de tal manera que nadie pueda creerlos. Los desórdenes nerviosos y la mala digestión son comúnmente el resultado de dejarse afectar por las calumnias. No se preocupe demasiado por la recompensa. Haga un trabajo, tenga paciencia y cultive un genio agradable. Olvídese de sí mismo y será recompensado. Procure superarse en su labor y en su conducta.
1: Esta es la hora en nuestros estudios. 6:00. 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
4: Buenas tardes a todos nuestros amigos y amigas que nos escuchan y nos ven a través, ¿verdad?, de las ondas de Radio Sol 98.3, y que usted nos puede sintonizar también a través de YouTube o Facebook, ¿verdad? Usted va allí, busca Radio Sol 98.3 FM y puede ver la programación y escucharla. Esta que te habla es tu amiga en Cristo, Saibet Osorio. Hoy estoy solita, estoy aquí con nuestro amigo Lian. Lian, ¿cómo estás? Dios te bendiga.
5: Estoy muy bien, gracias a Dios.
4: Qué bueno, qué bueno. Bueno, no estamos del todo solo porque Dios está con nosotros, pero nuestra amiga Leticia se encuentra enfermita, así que vamos a estar orando por ella para que se pueda recuperar y volver a la carga, ¿verdad? Y hoy en Soltando tus cargas queremos que tú nos llames ya al 787-303-0202. ¿Para qué? Para orar por ti. No importa la petición, no tienes que decir tu nombre. Si deseas anónimo, escribe de alguna manera o llámanos, pero queremos orar por ti. Hay muchas razones por las que tenemos que orar, ¿verdad? Yo creo que nosotros debemos vivir vidas de oración constantemente. Y en esta tarde yo quiero comenzar orando por dos familias que están pasando por momentos muy difíciles ante la pérdida de un ser querido, ¿verdad? Tenemos a la familia de Luis Cádiz, que hoy, ¿verdad?, tuvo su sepultura. Y nuestro saludo y pésame a nuestra amiga Macbeth, a toda la familia de Luis Cádiz, que el Señor les bendiga y los abrace de una manera, ¿verdad?, poderosa, que ellos puedan sentir ese consuelo. Pero también queremos poner en oración a la familia de Moisés Agosto Rondón. Como nosotros lo conocíamos, Moiseito Agosto Jr., ¿verdad? Con mucho cariño, lamentablemente él pasó al descanso en esta mañana. Y tenemos que orar por esta familia, su mamá, su papá, sus hermanos, su esposa, sus hijastros, sus sobrinos,

por todos ellos que le sobreviven y que yo sé que esto ha sido algo de repente sorprendente, pero el Señor es el que tiene el control de nuestra vida. Hay cosas que no las vamos a entender hasta que vayamos al cielo y podamos sentarnos allí a los pies de Jesús y Jesús nos puede explicar el porqué. Pero hoy nos cuesta aceptar con fe, con resignación, con mucha fortaleza y con consuelo del Padre Celestial para que pueda darle fortaleza a esta familia. Y es posible que tal vez tú, amigo o amiga que me escuchas, hayas perdido un ser querido hace, ¿verdad?, muy poco tiempo, o hayas perdido un empleo, o estés pasando por una separación. Has perdido algo, has dejado algo, hay algo que ha llegado a tu vida y lo ha cambiado. Pues, ¿qué tal si se lo ponemos a los pies de Jesús? Porque ¿quién mejor que Él? Y me gusta un versículo que dice en Salmos 34, 18, el Señor está cerca de ¿quiénes? De los quebrantados. Vamos a leerlo de la palabra completamente y dice, cercano está Jehová a los quebrantados de corazón y salva a los contritos de espíritu. Es decir, aquellos que se dejan guiar por el Espíritu Santo. Señor está cercano a ellos. Y yo quiero que tú sepas que en esta tarde Dios está cercano a tu dolor, a esa angustia que puedas estar pasando, esa separación, a ese que no sabes qué preguntarle al Señor porque hay dudas, hay cosas inconclusas en tu mente en este momento. El Señor está ahí. Vamos a empezar nuestro programa orando por esta familia. Oramos, amante Padre que estás en los cielos, Señor, estamos agradecidos porque hoy nos diste el privilegio de vivir. Pero tenemos amigos que hoy no tuvieron ese privilegio y queremos pedirte por sus familiares. Tanto por la familia de Luis Cádiz como la familia de Moisés Agosto Rondón. Padre, acércate a estas familias y abrázalas. Dales el consuelo que ellos necesitan. Permite que ellos puedan sentir tu voz hablándole a sus oídos. De cuánto tú los amas. Es posible que ellos ahora no entiendan el porqué de muchas cosas, pero tú sí conoces la respuesta. Y hoy no dudamos. Creemos firmemente en que los planes que tú tienes para nuestras vidas son mejores que los nuestros. Lo aceptamos, Señor, aunque hay dolor, aunque hay tristeza, aunque hay aflicción. Venimos ante ti porque solo tú puedes ayudarnos. Puedes aplacar ese dolor, mi Dios, y puedes confortarnos. Así que bendice a estas familias, bendice a todos nuestros amigos que de alguna manera están pasando por algún dolor, por alguna separación. Señor, sé tú el consuelo y la fortaleza de ellos. Una vez más, nos agarramos de las promesas que hay en tu palabra. Y como dice ese salmo que acabamos de leer, tú estás cercano a los que te buscan. Y a los que están contritos, Señor, de espíritu. Padre, ayúdanos a buscarte, aunque no entendamos la razón. Ayúdanos a mantenernos firmes. Ayúdanos a aferrarnos a las promesas que hay en tu palabra. Y gracias por escucharnos. Bendice a tu pueblo sobre la ancha faz de la tierra y prepáranos, Padre, prepáranos para cuando tú vengas en gloria. En el nombre de Jesús. Amén. Y queremos invitarte a que nos escuches a través de Radio Sol 98.3, a que nos llames al 787-303-0202. Me gustaría escuchar a alguien que nos llame y nos pida oración o que tan siquiera nos salude, que nos diga si el programa se está escuchando ahí de donde usted es, si quiere mandar un saludo a la familia. Miren, a veces van a suceder estas cosas. Como, ¿verdad? Cuando me levanté esta mañana que recibo la noticia de que nuestro amigo Moisés Agosto falleció. Y pues sí, nos duele porque son personas que amamos, que conocemos, que sabemos que eran personas buenas. Y es posible que nos cuestionemos, como estaba hablando ahorita. Y yo sé que a veces mucha gente empieza, ¿y qué pasó? ¿Y cómo fue? No es momento de eso. Siempre digo que nosotros tenemos que aprender a ser empáticos, ¿verdad? En este momento, su esposa Limari y su familia necesitan nuestro apoyo. Busque.

¿De qué manera usted puede apoyar? A veces podemos apoyar económicamente, a veces podemos apoyar teniendo una oración por la familia, a veces podemos apoyar llegando hasta donde ellos estén y llevando un plato de comida, a veces podemos ayudar y decir, pues yo te voy a limpiar la casa o te voy a limpiar el patio. Siempre hay algo que podemos hacer por aquellos que están pasando por un momento difícil. Porque ahora en la vorágine, ¿verdad? Que viene todo el mundo y nos dice que lo, ¿verdad? Que lo sienten y es verdad que lo sentimos, pero después viene otro proceso y es un proceso más difícil. Y entra la soledad, ¿verdad? Entra los cuestionamientos, las dificultades financieras a las que todos nos podemos enfrentar si pasamos por esa situación. Así que oremos por esta familia para que ellos sientan no solamente el apoyo de nuestro Dios, también sientan nuestro apoyo. Así que seamos empáticos en ese sentido. Y me gustaría ir al tema de hoy, que es un tema especial, y es que a veces nosotros como seres humanos nos decimos, oye, Saibé, ¿y por qué los malos prosperan? ¿Por qué será que tanto que nos esforzamos ciertas personas y pero yo veo que a los malos siempre les va bien? ¿Será que acaso nosotros somos los únicos que nos hacemos esa pregunta? ¿Será que nosotros somos los únicos que nos hacemos esa pregunta? Yo no creo. No creo que seamos los únicos que nos hagamos esa pregunta. A mí me gustaría que fuéramos al Salmo 73, porque allí hay un personaje de la Biblia que también se cuestionó eso y confesó lo que él sentía. Y qué bueno que nosotros podemos ver que hay personas en la Biblia que posiblemente han sentido lo mismo que yo he sentido, lo mismo que usted se ha cuestionado, ¿verdad? Y eso no significa ni que estamos locos, ni que somos los más malos de este mundo. No, es que somos humanos y vivimos en esta tierra. El Salmo 73 fue escrito por Asaf. Asaf era uno de los músicos principales del rey David. Y también él compuso este salmo. Y miren cómo dice. Salmo 73 dice, ciertamente es bueno Dios para con Israel. En este momento le estaba hablando de su contexto, desde allí, de donde él era. Dice, para con los limpios de corazón. En cuanto a mí, casi sé, deslizaron mis pies. Por poco resbalaron mis pasos. Es decir, casi me caigo, pero no es caída físicamente. Es que casi me caigo espiritualmente, ¿verdad? Y dejo de creer. Porque tuve envidia de los arrogantes. Ahí lo confiesa. Confesó abiertamente su pecado. Viendo la prosperidad de los impíos. ¡Wow! Y esto nos lo preguntamos nosotros. Porque no tienen congojas por su muerte, no les molesta. Pues su vigor está entero. No pasan trabajo como los otros mortales, ni son azotados como los demás hombres. Por tanto, la soberbia los corona. Se cubren de vestido de violencia. Y voy a parar ahí. Fíjense en que Asaf acaba de hacer una confesión. Casi se me deslizan. Casi me resbalo. Casi me voy por ahí con aquel que no es Dios. ¿Por qué? Porque tuve envidia de los arrogantes. Porque veo que la gente mala prospera, que les va bien, que no pasan trabajo, que llegan a la muerte como si nada. ¿Y nosotros qué? ¿Verdad? Dice, los ojos se les saltan de gordura, logran con crece los antojos de corazón. Es decir, que las cosas que ellos quieren las logran y tienen muchas cosas. Se mofan, se burlan. Y hablan con maldad de hacer violencia. O sea, tras de que son malos y que hacen las cosas malas, también se burlan y actúan con violencia. Ponen su boca contra el cielo y su lengua pasea la tierra. Es decir, bochinchean y chismean hasta lo último. Y hablan mal de todo el mundo. ¡Wow! O sea, Asaf estaba tan molesto. Y es posible que nosotros en algún momento nos hayamos sentido así. En medio de tanto dolor, de tanta aflicción, podemos llegar a decirle, bueno, Señor, pero ¿y cómo es posible que los malos prosperen? ¿Cómo es posible que yo veo gente que es tan mala, que es tan violenta y todo les sale bien?
y como

que se pasean por la tierra y van aquí, van allá y hacen de todo. Señor, y yo que te estoy sirviendo, yo que estoy orando, yo que estoy, ¿verdad?, tratando de llevar una vida pura contigo, no saco el pie del hoyo. ¿Será esto verdad? Vamos a ir a una alabanza, porque yo quiero que reflexionemos un poquito en estos versículos. El Señor no nos deja sin respuesta. Adelante.

Y volviendo a Soltando Tus Cargas, qué hermosa canción, ¿verdad? Tú sabes mejor que yo. Esa canción viene de la película de José, una película muy bonita que lanzó, yo creo que fue Disney, ¿verdad? Y es la versión, ¿verdad?, de ellos, de José, pero es José en ese momento que está en la cárcel. Tú sabes mejor que yo, y es porque volvemos a lo mismo. A veces nos preguntamos, Señor, ¿por qué me están pasando todas estas cosas? ¿Por qué tanto dolor? ¿Por qué he perdido a alguien? ¿Por qué me siento que no saco los pies del plato y veo que a otros sí les va bien? Pero nosotros debiéramos, como dice ahí José en la canción, Señor, tú sabes mejor que yo. Y yo quiero que tú sepas que Dios sabe mejor que tú y que yo lo que es mejor para nosotros, como dice Jeremías 29:11. Así que no le cuestionemos, solo aceptemos. Y pidámosle sabiduría para poder ver. Señor, hazme ver lo que tú ves, ¿verdad? Y que yo pueda discernir y pueda escoger lo bueno antes que lo malo, aunque otras personas lo hagan diferente. Queremos que nos llames al 787-303-0202, 787-303-0202. Queremos orar por ti. Si no, nos puedes escribir a través de Facebook y a través de YouTube en Radio Sol 98.3. Así que no te lo pierdas, solo pon tu petición que vamos a estar orando por eso. Volviendo al Salmo 73, que es un salmo donde estamos, ¿verdad?, hablando de Asaf, que era uno de los músicos principales de Rey David, y que él se sentía molesto porque él veía que los malos prosperaban, ¿verdad?, y que los buenos y los justos tenían que pasar mucho trabajo. Así que leyendo ya, él decía, por poco resbalo, por poco se me van los pies, porque tuve envidia de los arrogantes. Él lo dijo abiertamente. Y es posible que nosotros en algún momento hayamos tenido este sentimiento, y lo que tenemos que hacer es pedirle perdón a Dios. No hay por qué tenerle envidia a aquellos que son arrogantes, aquellos que hacen las cosas mal, pero que supuestamente les va bien, ¿verdad? Vamos por el versículo 10. Dice, por eso Dios hará volver a su pueblo aquí. Ahí hay una promesa. Hay una promesa. El pueblo de Dios va a volver aquí, a Jerusalén. Y dice, y aguas en abundancia serán extraídas para ellos. Y dicen, ¿cómo sabe Dios? ¿Verdad? Y hay conocimiento en el Altísimo. A veces pensamos que Dios no ve y que Dios no conoce lo que nos está pasando. Hermanos, Dios conoce lo que hay en tu corazón y Dios ve que el malo prospera. Pero recuerden que el Señor, aunque tuviera una varita, no puede meterse, porque él no tiene ese deseo de hacer que nosotros hagamos las cosas porque Él lo diga, sino que lo hagamos porque le amamos. Por eso es que tenemos el libre albedrío. Y si alguien se quiere portar mal, pues él tiene que dejar que se porte mal. Usted tomó la decisión de portarse mal. Por lo tanto, va a acarrear unas consecuencias negativas. Pero si usted se porta bien y hace las cosas como debe ser, va a tener bendiciones. Va a tener consecuencias positivas. ¿Que tiene que pasar un poquito de trabajo? Pues sí, todos tenemos que pasar un poquito de trabajo. Y dice aquí, he aquí estos impíos, sin ser turbados del mundo, alcanzaron riquezas. Y es posible que veamos gente que alcance riquezas, ¿verdad? Verdaderamente en vano he limpiado mi corazón. Fíjense en a dónde llegó Asaf. Mira, ¿para qué? ¿Por qué yo tengo que ser bueno? ¿Por qué yo tengo que limpiarle el corazón mío? Y lavado mis manos en inocencia. ¿Por qué yo tengo que ser tan inocente? ¿Verdad? Pues he sido azotado todo el día y castigado todas las mañanas. Si dijera yo, hablaré como ellos, he aquí a la generación de tus hijos engañaría. Cuando pensé para saber esto, fue duro trabajo para mí.

hasta que entrando en el santuario de Dios, comprendí el fin de ellos. Ciertamente los has puesto en deslizaderos, en asolamiento los harás caer. Como han sido asolados de repente, perecieron, se consumieron de terrores. Es que a la larga, el que hace las cosas mal, le va a venir un mal. Podrá verse bien, pero a la larga va a acarrear consecuencias negativas. Y lo que va a caer es, como dice ahí el salmista Asaf, también el cantante Asaf, uno de los músicos principales. Mira, se van a llenar de terror. Dice, como sueño del que despierta, así Señor, cuando despertares, menospreciarás su apariencia. Se llenó de amargura mi alma y en mi corazón sentía punzadas. ¡Wow! Que alguien reconozca que su corazón se ha llenado de amargura, eso es bien impresionante, porque la amargura es algo que te agria, que te pone mal, te aleja de todo el mundo porque estás amargado. Ustedes saben cuando a veces uno dice, ay, no te le pegues mucho que se está amargado, está amargada, ¿verdad? Porque esa persona está que le chupó la alegría. No le huelen, como dicen por ahí, ni las azucenas. Y dice, tan torpe era yo que no entendía, era como una bestia delante de mí. Él mismo dice, mira, o sea, yo estoy tan mal que yo creo, ¿sabes? Qué torpe, qué bobo fui, que no pude ver lo que tú, Señor, querías hacernos saber. Y viene el verso 23. Con todo, yo siempre estuve contigo. Me tomaste de la mano derecha. Dice, me has guiado según tu consejo. Y después me recibirás en gloria. ¿A quién tengo yo en los cielos sino a ti? Y lo hemos escuchado en varias canciones. Y fuera de ti, nada deseo en la tierra. Y es que esta situación Asaf le hizo saber, ¿a quién tengo yo en los cielos? Porque yo tengo que estar rebuscando allá abajo en la tierra todas las cosas que hay. Si yo en los cielos tengo un Padre todopoderoso, todo misericordioso, todo complaciente, Señor. Y finalmente, el versículo 26. Mi carne, es decir, mi cuerpo y mi corazón desfallecen, mas la roca de mi corazón y mi porción es Dios para siempre. Hay una promesa. Y hay una... Él está constatando de que si tiene a Dios, Dios es su roca fuerte, que lo sostiene, ¿verdad? Y que está con él para siempre. Y eso es lo que Dios quiere traernos en esta tarde. El Señor quiere que sepas que puedes contar con él. Él desea ser tu roca eterna, donde tú puedas, ¿verdad?, permitirle a Él ser el Dios tuyo, un Dios todopoderoso, un Dios que te cubra. Saludamos a Titinani, ¿verdad?, desde aquí. Dios te bendiga. Y saludamos a todos estos hermanos y amigos y amigas que de alguna forma se han conectado. Queremos que si tú tienes una petición de oración, nos las digas o puedas llamar al 787-303-0202. Y vamos a terminar el Salmo 73. Los versos 27 y 28 dicen, porque aquí los que se alejan de ti perecerán. Ahí nos dice la consecuencia. Tú destruirás a todo aquel que de ti se aparta. Y yo te pregunto, ¿estás apartado del Señor? ¿Llevas tiempo que quieres como que ir a la iglesia o quieres buscarle a Dios o tienes el deseo de estudiar la palabra y de orar, pero no sacas el tiempo? ¿Qué estás esperando? Es ahora el momento. No le sigas dando más. Aleja todo lo que te aleje del Señor. Híncate de rodillas allí donde estés. Gime, llora. Y pídele al Señor que cambie ese corazón de piedra y lo convierta en un corazón de carne. Pero en cuanto a mí, dice Asaf, el acercarme a Dios es el bien. He puesto en Jehová, el Señor, mi esperanza para contar todas tus obras. Qué bueno es saber que Dios es nuestra

esperanza. Miren, todas estas cosas a mí lo que me hacen pensar y cada día es que debemos anhelar cada día la venida de nuestro Dios a esta tierra. La venida de Jesús a buscar a su pueblo. Porque están pasando cosas tan duras, tan difíciles, tan dolorosas. Vemos tanta violencia, tanta maldad, como el clima sea, ¿verdad? Estamos ahora mismo, nosotros estamos pasando por una calor terrible, sequía. En el mundo hay otros lugares donde las temperaturas están más altas que en Puerto Rico, ¿verdad? Tenemos a nuestros amigos que han sufrido los terremotos, que todavía después de muchos días, de más de un mes, siguen encontrando personas. Gente que lo perdió todo, que tienen que volver a comenzar, familias que se han destruido, que se han apartado. Nuestra labor debe ser anhelar que Cristo venga ya. Vamos a ir a una pausa y vamos a pedirle a nuestro amigo que nos ponga una música especial y yo quiero que reflexiones en ella, porque el Señor quiere darte esperanza.

Y de vuelta aquí a Soltando Tus Cargas, puedo imaginarme, yo no sé si ustedes han visto esa película, se llama I Can Only Imagine. Está en Netflix, viene en inglés, pero también usted la puede ver en español. Es una película hermosa. Esto es un niño que sufrió mucho maltrato, pero él llegó a tener una conexión real con Dios. Y de eso trata la canción, ¿verdad? Puedo yo imaginarme lo que me espera con el Señor, ¿verdad? Y yo quiero que tú y yo anhelemos ir al cielo. Miren, todo lo que hay aquí en la tierra se va a quedar. Pero nosotros queremos ir al cielo. Y para eso tenemos que prepararnos. Y estoy contenta porque Ricardo Moisés Martín Mota está pidiendo oración por crecimiento espiritual en Jesús y por un empleo en diseño gráfico y mercadotecnia. Y vamos a orar. Él anhela la presencia de Jesús en su vida y en su familia. Y vamos a hacer un alto para orar por él. Oramos. Amado Padre, gracias. Porque tan solo pudiéramos imaginar lo hermoso que será cuando vayamos al cielo y podamos disfrutar de tu presencia cara a cara y de todas las cosas maravillosas que tú tienes para nosotros. Pero mientras nos aguarda esa hermosa esperanza, Señor, aquí hay necesidades, hay personas que necesitan de ti, Señor. Y Ricardo Moisés ha pedido, Padre Celestial, por un empleo, pero también ha pedido por un crecimiento espiritual contigo, Señor. Yo te pido que allí donde él esté, él siente el deseo de orar, Padre Celestial. Poner en él el deseo de estudiar tu palabra, de ayunar, de separar tiempo para tener una intimidad contigo. Y que asimismo, como testimonio, su familia pueda también desear tener un momento especial contigo. Señor, cada día está más cerca tu venida y necesitamos estar listos. Prepáranos. Él también te ha pedido por un empleo porque hay necesidades básicas que cubrir, Padre Celestial. Provéele el empleo donde él pueda testificar de ti, donde él tenga que levantarse a estudiar tu palabra y orar. Porque hay un testimonio, Padre Celestial, que dar. Hay un evangelio que llevar. Tú abrirás las puertas que tengas que abrir. Y él entrará por ahí, Señor, con fe, con ánimo, con gozo y con certeza porque tú guías sus pasos. En el nombre de Jesús te lo imploramos. Amén. Amén. Bueno, estamos, ¿verdad? Jordania también nos está pidiendo oración por salud, claro que sí. Déjame ver si en Facebook hay alguien que esté pidiendo oración. Pues vamos nuevamente a orar, porque eso es lo que queremos, Jordania. No nos hemos olvidado de ti, vamos a estar orando por tu salud. Oramos, Padre, te damos las gracias porque Jordania se ha acercado para pedir oración por salud. Padre, y tú sabes lo que ella siente y cómo se siente, Señor. Dale las fuerzas, pero sobre todo pon tu mano sanadora sobre ella, mi Dios. Jordania es tu hija y tiene una labor que cumplir. Ayúdala, Padre Celestial. Dale las fuerzas físicas, las fuerzas mental y emocional y espiritual para ella seguir haciendo lo que está haciendo. Pero ella necesita que tú toques su cuerpo, mi Dios. Con fe te pedimos, Padre, que eso que no está bien tú lo puedas tocar y sanar. Igualmente te pongo a mi compañera Leti González en tus manos de amor. Leti está enfermita y necesita que tú también pongas tu mano sobre ella y ambas, Padre Celestial, pronto puedan dar testimonio de que tú has hecho un milagro en sus vidas. Gracias por escucharnos. En el nombre de Jesús. Amén. Amén. Miren, no hay nada más hermoso que orar y darle gracias a Dios y poner a los que amamos y a aquellos que no conocemos, ponerlos en las manos de nuestro Señor Jesucristo. Y yo quiero dar continuación, ¿verdad?, a algo que me impacta cada vez que lo leo. Pero esta mañana le pedí al Señor que nos diera palabra. Hay un salmo en la Biblia que posiblemente puede contestarnos muchas de las cosas que a veces nos preguntamos, ¿verdad? Ahorita estábamos hablando del Salmo 73 y veíamos que Asaf tuvo, ¿verdad?, ese pecado de envidiar a aquellos que habían prosperado, pero que él sabía que eran malos. Y finalmente se arrepintió, le pidió perdón al Señor y dio gracias por lo que tenía. Y aprendió a que, miren,
todo esto que tenemos, nuestros autos, nuestras casas, las profesiones, los muebles, todo lo que hay adentro de nuestra casa, el dinero que usted tenga en el banco, sea mucho, sea poco, eso se va a quedar aquí. Eso es efímero. Eso se va en algún momento. Pero mi esperanza en el Señor no se puede ir. Se tiene que mantener firme. Y en eso estábamos hablando en el Salmo 73. Pero hay un salmo que me gusta mucho porque es un salmo de consuelo. Y es un salmo donde te concientiza en dónde estás parado. ¿Verdad? Es el Salmo 34 que nos habla de la protección de Dios. Y allí dice, bendeciré a Jehová en todo tiempo, su alabanza estará de continuo en mi boca. En Jehová se gloriará mi alma, lo oirán los mansos y se alegrarán. Engrandeced a Jehová conmigo y exaltemos a una su nombre. Ahí está hablando de qué hermoso es alabar a Dios, qué bueno es alabar a Dios, qué bueno es sentir su presencia, qué bueno es que nos reunamos y podamos alabar su nombre continuamente. Pero dice el verso 4, busqué a Jehová y él me oyó. Y nosotros tenemos que buscar al Señor. El Señor sabe lo que necesitamos y nos lo suple. Pero nosotros tenemos que buscarlo, tenemos que hacer un esfuerzo. Levantarnos y separar ese tiempo especial con el Señor. Dice, y me libró de todos mis temores. Y es que cuando tú buscas al Señor y escuchas su voz, el Señor te va a librar de todo aquello que te atemoriza. Los que miraron a él fueron alumbrados. Y sus rostros no fueron avergonzados. Este pobre clamó y le oyó Jehová y lo libró de todas sus angustias. Y esto lo escribió David. El ángel de Jehová acampa alrededor de los que le temen y los defiende. Hay una promesa. Gustad y ved qué es bueno Jehová. Dichoso el hombre que confía en él. ¡Qué hermosa promesa! O sea, si usted y yo buscamos a Dios y confiamos en Él, nosotros vamos a contar con algo que no todo el mundo lamentablemente cuenta, y es la presencia de Dios en nuestra vida. Dice, temed a Jehová, vosotros sus santos, pues nada falta a los que le temen. Es decir, a aquellos que le aman, que le obedecen, que lo guardan. Los leoncillos necesitan y tienen hambre, pero los que buscan a Jehová no tendrán falta de ningún bien. Y precisamente este fin de semana mi esposo y yo fuimos a visitar unos hermanos y uno queriendo llevar bendición sale más bendecido de lo que uno espera. Pero cuando usted es bendecido, comparta su bendición. Y el Señor me dio ese privilegio hoy de compartir esa bendición que yo recibí. Hermanos, nada nos va a faltar cuando le somos fiel a Dios. Cuando tan solo le clamamos y le pedimos. Dice, venid hijos, oídme, el temor de Jehová os enseñaré. ¿Quién es el hombre que desea vida? ¿Que desea muchos días para ver el bien? Guarda tu lengua del mal y tus labios de hablar engaño, no digas mentiras. Apártate del mal y haz el bien. Busca la paz y síguela. Y mire, cuando dice busque la paz, es que a veces, aunque los demás nos hagan mal, tenemos que perdonar. Debemos perdonar. Mira, borrón y cuenta nueva. Yo lo que quiero es paz y quiero armonía. ¿Por qué discutir? ¿Por qué llevarnos mal? No es a eso a lo que Dios nos ha llamado. Dice, los ojos de Jehová están sobre los justos y atentos sus oídos al clamor de ellos. Y eso yo lo creo firmemente. Dios escucha a los que le claman. Y dice, la ira de Jehová contra los que hacen mal para cortar de la tierra la memoria de ellos. Claman los justos y Jehová oye y los libra de todas sus angustias. Cercano está Jehová a los quebrantados de corazón y salva a los contritos de espíritu. Y este es el versículo que hoy ahorita pudimos leer. Fíjense en que dice ahí, claman los justos y Jehová oye.

clamado hoy a Jehová, le has pedido, le has dicho: Señor, tú sabes lo que hay en mi corazón, tú sabes mis preocupaciones, tú sabes mis necesidades, Padre Celestial, pero más que mis necesidades físicas, yo te necesito a ti, necesito que tú me llenes, que tú me sacies de ti, que tú me des paz, que tú fortalezcas mi fe. Cercano está Jehová a los quebrantados de corazón y salva a los contritos de espíritu. Muchas son las aflicciones del justo, pero de todas ellas le librará Jehová. Así que si hoy estás afligido, si hoy ha llegado el dolor a tu vida, yo quiero que tú sepas que cercano está Jehová. Y de esa aflicción, el Señor te va a librar. ¿Lo crees? ¿De veras lo crees? Dice, Él guarda todos sus huesos, ni uno de ellos será quebrantado. Matará al malo de la maldad, y los que aborrecen al justo serán condenados. Ahí está lo que va a pasar. Jehová redime el alma de sus siervos, y no serán condenados cuantos en Él confían. El Señor está a las puertas y viene pronto, más pronto de lo que llegamos. Ya el Señor vino para el hermano Luis Cádiz y para Moisés. Ahora nos toca a nosotros prepararnos, porque sería muy triste que después de tantos años conocer a Jesús, de servirle, de guardarnos para Él, que podamos perder la salvación por tan solo no creer, ¿verdad? Así que créele al Señor. Tenemos que creer, pero también tenemos que pedirle, ¿verdad?, que Él guarde nuestros corazones del mal. Me gusta mucho porque dice aquí en Isaías 41:13, porque yo soy el Señor tu Dios, quien te sostiene de tu mano derecha y te dices, no temas, yo te ayudo. Y el Señor hoy quiere ayudarnos. El Señor hoy quiere mostrarse en nuestras vidas. Pero se lo tenemos que permitir. Es algo que tiene que salir de nosotros. Salmo 138:8 dice, tú, Señor, cumplirás en mí tus planes. Tu misericordia, Señor, permanece para siempre. Para esos que están buscando, que todavía dicen, Señor, ¿qué tú quieres hacer conmigo? Yo siento que no estoy cumpliendo tu voluntad. Mira esa promesa, qué hermosa. Tú, Señor, cumplirás en mí tus planes. Tal vez tenemos que pedirle a Dios, Señor, ¿cuáles son tus planes? Esos son los que yo quiero hacer. Yo tengo esto, pero lo voy a desechar. ¿Qué tú quieres que yo haga? Tu misericordia, Señor, permanece para siempre. Y amén por eso. Porque todavía hay oportunidad para aquellos que todavía piensan que ya están perdidos. Ay, Saibé, pero ¿para qué yo voy a orar? ¿Para qué yo voy a entregarme al Señor si ya yo estoy perdido? No. Mientras puedas, busca al Señor. Nahum 1:7 dice, bueno es el Señor. Y es bueno. Es refugio en el día de la angustia y protector de los que en Él confía. Así que si hay algo que te angustia y te ha quitado el sueño, llevas tiempo sin dormir, yo quiero que tú confíes en el Señor. Refúgiate en el Señor. Y por último, el Salmo 34:19 que lo leímos. Muchas son las angustias del justo, pero el Señor los librará de todas ellas. Y el Señor quiere librarnos de todas las angustias. Él quiere que soltemos nuestras cargas, nuestras aflicciones, nuestro dolor, lo que nos preocupa, esa ansiedad que llevamos tiempo teniendo, esos planes que tal vez hemos forjado y pensamos que están bien, pero no se dan por alguna razón. Entrégaselos al Señor y dile, Señor, si es que esto no es lo que a ti te complace, pues entonces déjame saber qué tú quieres que yo haga. Y es bien difícil, yo sé. Que es bien difícil cuando nosotros nos hemos propuesto algo o hemos estudiado algo, pero no es allí donde Dios nos quiere. Y yo lo experimenté en carne propia. Y el Señor te va a llevar a donde Él te quiera llevar, pero tienes que permitírselo. Vamos a escuchar la última alabanza para cuando regresemos poder orar por todos nuestros amigos, por todas las peticiones que usted tenga en su corazón. Aunque usted no haya llamado, no haya escrito,

y volviendo a soltando tus cargas. Qué glorioso, ¿verdad? No importa, dice René González ahí en su canción. Dice, ¿cuántas veces hayas caído? Quien restaura la vida es Cristo. ¡Gloria a Dios! Y me encanta mucho la música de René González, un cantante cristiano increíble, un hombre de Dios que ha pasado por muchas. Recientemente estuvo bien quebrantado de salud y Dios ha hecho un milagro en su vida. Mira, yo no sé cómo tú te sientas en este momento. Yo sé que hay gente en depresión. Sé que hay gente pasando por mucho dolor, por muchas situaciones que le agobian a su corazón. Yo lo que quiero es que tú entiendas que Dios te ama. Quien restaura nuestra vida es el Señor. Quien cambia nuestro lamento en gozo es Dios. Y allí en el Salmos 30:11 dice, has cambiado mi lamento, aquí dice en baile, ¿verdad? En la Biblia, y en otras dicen gozo. Desataste mi cilicio y me ceñiste de alegría. Ustedes saben que cuando en

ya que vamos a tener una oración para cerrar el programa, a que le pidas a Dios que ese lamento por el que estás pasando en este momento, el Señor lo convierta en gozo, lo convierta en alegría para que tú puedas alabar a Dios. Oramos. Padre, gracias por darnos la oportunidad de traer tu palabra, Señor. Nos vamos de este lugar, pero queremos que tu presencia quede con cada amigo y cada amiga. Señor, tú sabes nuestras necesidades. Tú sabes aquello que nos duele profundamente, aquello que nos angustia, aquello que nos preocupa. Tú sabes, Señor, cuál es nuestro lamento en este día. Padre, danos el gozo y la alegría de servirte, de amarte y de esperarte. Señor, deseamos que tú vuelvas pronto. Prepara a tu pueblo para que cuando tú vengas en gloria nos levantemos con el gozo de la salvación, mi Dios, y podamos disfrutar de una vida eterna contigo, en un lugar donde no habrá muerte, donde no habrá dolor, y podremos reencontrarnos con aquellos que han descansado en ti, Señor, porque te han sido fiel. Bendice a estas familias de manera especial que han tenido sus pérdidas y abrázalos. Cuida de ellos, mi Dios. Y que lo que resta de esta semana, toda cosa que hagamos, lo hagamos para honrarte y darte la gloria y el honor. Y para poder testificar a otros de las maravillas que tú has hecho por cada uno de nosotros. Bendícenos en lo que resta de esta noche y danos un buen descanso, Padre, si así te place, en el nombre de Jesús. Amén. Me despido de ustedes deseándoles una linda noche e invitándote para que puedas volver a sintonizarnos el próximo lunes con una nueva edición de Soltando tus Cargas. Dios te bendiga.

Gracias por orar con nosotros. Recuerda esta promesa. Mateo 11:28. Vengan a mí todos los que están cansados y cargados, y yo los haré descansar. Nos reencontramos el próximo lunes para seguir soltando nuestras cargas y descansando en la paz de Dios. Hasta la próxima.

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1: Con profundo dolor, informamos que descansa en el Señor el hermano Luis Enrique Cádiz Toro. Agradecemos a Dios por su dedicación en Radio Sol, por su vida, su ejemplo, su amor y su entrega a su familia, a la iglesia y a todos los que tuvieron el privilegio de conocerle. Las exequias se llevarán a cabo el lunes 3 de agosto en la funeraria Mercado Francis, de 1 a 6 de la tarde. El culto de recordación será de 5 a 6 de la tarde. El sepelio partirá hacia el cementerio municipal de Fajardo el martes 4 de agosto desde las 10 de la mañana. Confiamos en la esperanza de la resurrección y en la promesa de que muy pronto volveremos a encontrarnos ante la presencia del Señor. Primera de Tesalonicenses 4, 16 dice: porque el Señor mismo, con voz de mando, con voz de arcángel y con trompeta de Dios, descenderá del cielo, y los muertos en Cristo resucitarán primero. Oremos por fortaleza para toda la familia.
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4: Esta es la hora en nuestros estudios, 7 en punto. 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
7: Con profundo dolor, informamos que descansa en el Señor el hermano Luis Enrique Cádiz Toro. Agradecemos a Dios por su dedicación en Radio Sol, por su vida, su ejemplo, su amor y su entrega a su familia, a la iglesia y a todos los que tuvieron el privilegio de conocerle. 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Confiamos en la esperanza de la resurrección y en la promesa de que muy pronto volveremos a encontrarnos ante la presencia del Señor. Primera de Tesalonicenses 4, 16 dice: porque el Señor mismo, con voz de mando, con voz de arcángel y con trompeta de Dios, descenderá del cielo, y los muertos en Cristo resucitarán primero. 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
3: Si vos me preguntabas antes si yo quería ser mamá, mi respuesta era clara: no. ¿Cómo manejaste esto? 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
4: Es una lluvia de hormonas, donde estás un momento feliz y al siguiente estás enojada y al siguiente segundo estás toda irritada, llorando. A medida que la mamá experimenta más emociones agradables, emociones más funcionales, su embarazo es más llevadero.
3: ¿Qué podríamos hacer en estos casos, no? Porque con las hormonas funcionando adentro es difícil, ¿no? Es como que una se deja llevar por estas emociones y se deja llevar por este desequilibrio, y muchas podemos llegar a pensar, ok, me está pasando esto porque estoy embarazada y está todo bien, ¿no? Y quizás podríamos hacer algo para poder cambiar esta situación y ayudarnos, ¿no? Hola, ¿cómo estás? Mi nombre es Pri y tengo acá a mi amiga.
4: Hola, yo soy Isis y les queremos dar la bienvenida a Sin Manual.
3: Queremos contarles que Sin Manual es un espacio creado para padres que están comenzando en esta etapa de la crianza, en estos desafíos que vamos a tener por delante.
4: Así es, Pri. Y desde nuestra experiencia, nosotras queremos ser sus compañeras. Pri es una mamá de dos hermosos hijos. Yo soy psicóloga infantil y queremos que no se sientan solas en este periodo tan especial, pero también con muchos desafíos.
3: Es una aventura desde ya. Y si comencemos desde el principio, que yo creo que va un poquito más atrás de lo normal. En general, cuando un padre o madre comienza esta etapa, es cuando se entera del embarazo, o inclusive cuando nace el bebé, ¿no? Comenzamos a ser padres. Pero yo creo que la maternidad y la paternidad comienzan antes todavía, cuando pensás en tu futuro, cuando comenzás a pensar si querés o no tener hijos, porque eso va a teñir de alguna manera la maternidad que vos vayas a tener.
4: Vos, Pri, ¿cómo fue tu experiencia? ¿Cómo iniciaste todo este viaje?
3: Bueno, como cristianos a veces nos cuesta un poquitito compartir experiencias complejas, porque es un ambiente difícil, a veces no nos queremos exponer a que nos juzguen, pero creo que este es un ambiente que vale la pena compartir mi experiencia, que fue un poquito distinta a la normal. Y eso quizás puede ayudar a alguna mamá que está pasando por lo mismo, teniendo mi misma experiencia de alguna manera, para que no se sienta sola. Si vos me preguntabas antes si yo quería ser mamá, mi respuesta era clara: no.
4: Okay.
3: Hoy tengo dos hijos y estoy del otro lado. Pero con mi esposo nos imaginábamos un futuro muy distinto al de ahora. Teníamos como objetivo irnos de misioneros, viajar a países un poco más complicados. Y tener hijos no entraba un poco

0: poco dentro de ese plan que teníamos. Entonces decidimos que no íbamos a tener hijos. Pero Dios tenía un plan. Creyó que le faltaba un poquito más de aventura a nuestro matrimonio. Así que decidió, frente a todo pronóstico, contra todo pronóstico, decidió enviarnos un regalo. Y yo siempre digo que los regalos no se piden, los regalos se reciben.
1: Tal cual.
0: Y bien, así fue como llegó mi primer hijo, como una sorpresa, como un regalo de Dios, pero que al mismo tiempo me encontró a mí en una situación que no estaba preparada para recibirlo, porque fue una sorpresa. Y ahí comenzó mi aventura, comenzó, digamos, mi cuestionamiento con Dios, porque a pesar de todos mis planes, en mis oraciones siempre estaba la misma frase: Dios, hacé tu voluntad en mi vida. Y es difícil cuando la voluntad de Dios no es la misma que uno tiene planeada, no es la misma que uno tiene en la cabeza, ¿no? En ese futuro. Así que creo que ese fue mi primer aprendizaje.
1: Tal cual, y esto que mencionas de que no siempre nuestros planes, por más espirituales que sean, no significa que van a ir en concordancia con los de Dios. Y vos igual te mandaste y con tu esposo tomaron ese desafío, ese presente y avanzaron. Pero me imagino que pasaste por algunos momentos, como tú dijiste, que cuestionaste, que por ahí vinieron algunas preguntas, algunas emociones que por ahí podrían ser incluso hasta culpa. ¿Cómo manejaste esto? Porque debió haber sido muy difícil esta experiencia que te cambió todo.
0: Sí, un poco tiene, mi experiencia tiene que ver también con el nombre de nuestro podcast, Sin Manual, ¿no? Es dejar un poco el manual que uno trae para el éxito, para lograr los objetivos, dejarlo un poco de lado y rendirse al manual divino, rendirse a la voluntad de Dios y seguir lo que, las guías que Él tiene para nosotros. Y a mí me tocó pasar un poquito por esto, cuando me enfrenté a este embarazo de alguna manera que no podía, que me descolocó, que me sacó de mi plan.
1: Claro, de tu zona de confort.
0: Sí, así que aparecieron. Era un sentimiento paralizante para mí, porque no podía avanzar, porque en mi cabeza los planes estaban hacia otro lado, pero sentía que mi cuerpo avanzaba igual. Venían los cambios hormonales, venían cosas que yo no sabía, no conocía, no entendía por qué me está pasando esto. Y con lo mismo aparecía la culpa de sentir todos estos cambios y no estar conforme o no estar contenta con lo que me estaba sucediendo y no poder frenar este cambio tampoco. Así que no me quedaba otra que tratar de acompañar estos cambios mentalmente, pero bueno, la mente le lleva un tiempo acostumbrarse a esto y fue lo que yo tuve que enfrentar un poquito, ¿no? Dejarme guiar por Dios en estos cambios, en estas emociones. Siempre oraba cuando me sentía mal o cuando sentía que el rumbo tenía que ser otro y tenía que replanificar mi vida. Oraba y le decía a Dios, protegí a mi bebé, inclusive de esos sentimientos quizás negativos que podía llegar a sentir, ¿no? Así que es un desafío, todos estos sentimientos que nos llenan. Como cristianas, como mamá cristianas, también nos autojuzgamos en eso y sentimos que no deberíamos estar sintiendo eso tampoco, pero los sentimientos están ahí. No podemos hacer nada para en ese momento, o sí podemos. A veces, ahora, desde este lado, miro para atrás y digo, bueno, quizás sí podemos hacer eso y de eso nos vas a estar hablando un poquito.
1: Claro, y más que todo suele pasar, y trato de ponerme en tu lugar porque no soy mamá, pero veo a varias, y cuando están en esta primera noticia y les agarra esta sorpresa y todo este cúmulo de emociones, a veces no tienes con quién compartirlo. Y más que todo no te animas por el miedo a que te van a juzgar, cómo no vas a aceptar una voluntad de Dios, y la regulación de estas emociones es lo desafiante. ¿Vos eso específicamente lo pudiste compartir con alguien? ¿Te lo tuviste que guardar? Porque todas estas emociones, si bien yo me las guardo, el bebé igual las va a sentir, las va a experimentar porque hay un cambio en nosotros que lo vamos a ir hablando más adelante. Pero en tu caso, ¿cómo pudiste hacer eso?
0: Me hubiese encantado tener esta charla con vos antes, en ese periodo. Creo que la primera persona con la que yo pude compartir esto fue mi mamá. Justamente.
1: Bien.

0: Obviamente mi esposo ya sabía, lo descubrimos juntos, pero mi mamá fue en ese momento una gran compañía, un gran sostén, la que me dijo, porque conocía mis sueños, conocía mis planes, así que el contexto ya lo conocía, fue la que me ayudó a reorientar esas emociones y a estar tranquila con el nuevo cambio que venía, a adelantarme a algunas cosas que iban a pasar. Y creo que es importantísimo tener una compañía, ¿no? En especial en los primeros 3 meses donde uno acostumbra a no contarlo por muchos miedos, por muchas precauciones, pero en ese no contar te quedas un poco sola y necesitas ese apoyo. Yo creo que es importante encontrar, aunque sea una persona de confianza en quien te sientas segura, donde puedas buscar. Y estas emociones, ¿no? De alguna manera yo experimenté. Vos dijiste que también las siente el bebé, también las percibe. ¿Cómo podemos hacer entonces y cómo afectan estas emociones en el embarazo de la mamá?
1: Bueno, como vos lo experimentaste y como varias de las mamás que ya empezaron este proceso lo experimentan sus 3 primeros meses, es una lluvia de hormonas, donde estás un momento feliz y al siguiente estás enojada y al siguiente segundo estás toda irritada, llorando, desanimada. Y todos estos cambios, obviamente, son producto de varios neurotransmisores, que todo eso también lo recibe el bebé a través de la placenta que lo va nutriendo, ¿ok? Entonces, a medida que la mamá experimenta más emociones agradables, emociones más funcionales, su embarazo es más llevadero, ¿sí? Se siente más capaz, incluso se siente más motivada para poder tener ciertos cuidados con la alimentación y con otras actividades propias del proceso del embarazo. Pero si ese caso no es así, la mamá puede empezar a experimentar emociones más, comúnmente se las llama negativas, pero en psicología las llamamos más disfuncionales, porque las bloquean, porque evitan que ellas puedan sentirse capaces, que puedan disfrutar. Eso las puede llegar a llevar a que descuiden muchas cosas que son importantes para el desarrollo del bebé y de ella misma. Y eso también tiene un impacto en la pareja y en su entorno. Entonces, cuando la madre no tiene este conocimiento de que estas emociones pueden tener este impacto en todo su proceso de embarazo y no hay ese apoyo, hace que todo este camino se vuelva más complicado y las consecuencias las va a recibir ella y su bebé.
0: ¿Y qué consecuencias son esas? Me interesa
1: Bien,
0: saber.
1: cuando la mamá está en el embarazo y mayormente su cuerpo empieza a generar más el neurotransmisor que se llama estrógenos, ese es bastante estimulante. Entonces, si hay altos niveles de este neurotransmisor, la madre se empieza a sentir más ansiosa, más intranquila, más impulsiva, está pendiente de todo, quiere controlar todo para que todo esté bien, pero eso sigue elevando más esos niveles, el bebé los recibe y a su vez altera la presión arterial de la madre, la digestión de la madre. Entonces, puede llegar a desarrollar más adelante un estrés, ¿sí? A causa de toda esa tensión. Pero si la madre tiene un desarrollo de más o más producción de progesterona, estos son más relajantes. Si hay un exceso de estos, vamos al otro lado. La mamá está más desanimada, más decaída, con falta de voluntad para comer, solo quiere pasar durmiendo. Y todo eso también afecta al desarrollo del bebé, porque si ya no se nutre bien, si ya no se activa físicamente, hay esas consecuencias que se ven más adelante en el bebé al nacer. Entonces, hay que cuidarnos. Todas estas hormonas tienen cada una su función y si las desequilibramos, tienen un impacto en nuestro bebé porque él recibe todo a través de la placenta. Nosotros, la madre lo nutre y las hormonas también son parte de esa nutrición. Entonces, hay que ir cuidando.
0: ¿Qué podríamos hacer en estos casos, no? Porque esto que mencionás de lograr el equilibrio, justamente con las hormonas funcionando adentro, es difícil, ¿no? Es como que una se deja llevar por estas emociones y se deja llevar por este desequilibrio y muchas podemos llegar a pensar, ok, me está pasando esto porque estoy embarazada y está todo bien, ¿no? Y quizás podríamos hacer algo para poder cambiar esta situación y ayudarnos, ¿no?
1: Claro, obviamente la producción de hormonas no las podemos bloquear porque no depende de nosotros, pero sí ciertas cosas del entorno van a influir a que esas se aumenten o disminuyan o se regulen.

0: De partida, la mamá tiene que tener conocimiento de que es importante saber lo que estoy sintiendo. Reconocer, ahora estoy molesta, y poderlo comunicar con tu pareja, con tu mamá, con quien esté acompañándote, qué es lo que estoy sintiendo. Entonces, ese reconocimiento de las emociones es el primer paso para poderlas regular.
1: Parece tan sencillo, y
0: Pero
1: muchas veces no lo hacemos.
0: tiene un impacto increíble en nuestro cerebro. Cuando nosotros lo expresamos, la emoción se alivia, porque se pudo exteriorizar. Y cuando, a más de eso, la mamá también realiza algún tipo de actividad física, hay ejercicios para el periodo de embarazo, hacer caminatas a solas o caminatas con su pareja, y eso, en esa caminata yo puedo ir conversando, planificando con él qué vamos a hacer de aquí en más, el poder equilibrar su alimentación. Hoy en día, con todos los estudios que hemos escuchado, sabemos que la alimentación tiene un impacto muy fuerte en nuestro desarrollo, en el de los bebés, en nuestra vida emocional también. Entonces, es importante tener una alimentación equilibrada, el poder buscar una actividad recreativa, ya sea tejer, pintar, bordar, coser, tocar un instrumento, pero que sea un espacio que la mamá sienta que es de ella. Porque muchas veces pasa eso. Cuando me vuelvo mamá, me olvido de mí y todo es el bebé. Y no tendría que ser así porque hay que cuidar su salud también.
1: Que a través de nosotras, si nos cuidamos nosotras, también cuidamos al bebé. Eso es un poco lo que vamos aprendiendo ahora. Creo que en otro tiempo no se tenía toda esta información y hoy que tenemos esta información podemos hacerlo de una manera más consciente. Y si el embarazo fue de alguna manera inesperado, decimos inesperado, no quiere decir que es algo que no queremos, sino que es algo que nos encontró así y que es amado. ¿No? Es algo que a mí me pasó y de alguna manera a veces es difícil expresarlo dentro de un entorno.
0: Sin que te juzguen.
1: Exactamente, ¿no? Que tu embarazo fue inesperado, pero fue amado. Tu hijo sigue siendo amado, tu hija sigue siendo amada. No porque fue una situación de sorpresa, quiere decir que no lo vas a amar. Simplemente fue un camino distinto por ahí. ¿Qué podemos hacer para poder transformar un poquito esta sorpresa y reorientar estos?
0: Bueno, esto que tú me preguntas, básicamente lo fuiste respondiendo con tu experiencia, que tiene que ver mucho con el poder sentir que tengo un grupo de apoyo, un grupo que haya pasado por lo mismo o que tenga conocimiento de toda esta experiencia y me pueda entender, donde yo me pueda expresar sin sentirme juzgada para que la culpa no se active. También es importante el poder comunicarlo, como veníamos diciendo anteriormente, aunque es algo que no lo tenía pensado, planificado y me llegó por sorpresa y lo tomo. El poder decirlo con mi pareja es importantísimo, que yo pueda tener, aparte de ese grupo, esa red de apoyo, que pueda contar con la confianza de abrirme con mi pareja, porque él también seguramente está pasando por los mismos interrogantes, por las mismas inseguridades, a él también le viene una responsabilidad más. Entonces, el poderlo compartir, el comunicar eso que van sintiendo ambos, también es una forma de sentirse acompañada. Es importante recordar que la oración es una de las mejores técnicas que tenemos para poder descargar todo eso que sentimos. Y realmente dentro de la psicología se ha podido estudiar que la oración tiene ese impacto de poder liberarme y relajarme. Entonces es una técnica que como cristianos la tenemos y no la debemos dejar de lado. A más de eso, el poder involucrarte, como te dije anteriormente, en actividades donde sienta que no dejo de ser yo, que mi espacio no se corta, no me limita o no me olvido de mí. Y si en algún momento la culpa igual se vuelve a activar, es el poder decirlo, el ser sincero, me siento mal por esto. Hay que recordar que en este proceso cada error es una forma de aprendizaje. Si yo veo esas equivocaciones como algo para achacarme, va a ser difícil el proceso. Pero si lo veo como una oportunidad de aprender, mi mirada va a cambiar completamente y lo voy a poder disfrutar, porque la idea del embarazo y de la maternidad es que lo puedas disfrutar. Cada etapa, si bien algunas son más difíciles que otras, pero que lo puedas disfrutar. Y por último, el hecho de poder saber que así como algo está creciendo en mí, un ser está empezando a formarse, yo también me estoy formando como madre. Entonces ambos estamos creciendo juntos, no estoy sola. Entonces, todos estos conceptos uno los empieza a tomar en cuenta y los puede empezar a implementar en esta etapa de que me tomó por sorpresa, me va a permitir caminar esa aventura, como dijimos al principio, de una manera diferente, con un tinte distinto. Priscila, vos en tu experiencia nos viniste contando que pudiste hacer alguna de estas cosas y notaste la diferencia. ¿Fue realmente algo que superó tus expectativas? ¿Sientes que al final lo pudiste disfrutar de la manera en cómo lo llevaste?
1: Yo creo que si miro a la mamá que era cuando comencé toda esta etapa y a la mamá que soy ahora, crecí un montón. Y esa experiencia que yo tuve quizás le puede estar ayudando a alguien más. A mí me enseñó un montón. Disfruté, a pesar de tener estas emociones, estos sentimientos, a pesar de la culpa, porque digo yo que muchas veces cuando nace una madre, nace la culpa. Nos sentimos culpables porque hicimos un montón, nos sentimos culpables porque quizás no hicimos suficiente, nos sentimos culpables después de que nace el bebé, por todo, porque lo llevo a la guardia cuando no le pasaba, porque y si no lo llevo a tiempo, y va generando un camino de culpabilidad que también, de la mano de Dios, como vos lo decías, creo que es un camino para trabajarlo con Dios, de llevar nuestra culpabilidad a sus pies de alguna manera y poder sentir ese alivio, ¿no? De que Él tiene planes mayores de los que nosotros podemos imaginar. Y me gustaría dejar un poquito este mensaje.
0: Sí, ya que entramos en ese plano que me parece importantísimo.
1: Me acompañó mucho durante ese periodo de no saber lo que iba a pasar, de tener que replanear mi futuro. Quería dejarlos con un versículo que a mí me ayudó muchísimo durante este periodo, que es Jeremías 29:11. Dice, mis planes para ustedes solamente yo lo sé, y no son para su mal, sino para su bien. Voy a darles un futuro lleno de bienestar. Quizás este cambio de rumbo, quizás es también una confirmación de los sueños, ¿no? Es Dios planificando lo mejor para nosotros. Y creo que tiene que ver un poquito con esto de dejar nuestros planes y nuestro manual en sus manos, para que Él pueda ayudarnos en este camino, en este desafío, que es ser padres, que es criar. Su manual creo que es mejor para alcanzar el éxito que el nuestro.
0: Qué lindo esto que nos compartes, Priscila. Es un versículo que a mí me encanta, me acompañó muchísimo. Y ha sido una experiencia muy agradable el poder ir compartiendo nuestras vivencias, lo que conocemos. Y lo que deseamos es que cada una de las mamis que nos están acompañando, que nos puedan compartir también cómo vivieron toda esta etapa, cómo la están viviendo. Es lo que queremos y la idea es poderlas acompañar.
1: Muchas gracias, Isi, por toda la información que nos traes. Gracias por ayudarnos a navegar de alguna manera por este camino de emociones, así como la Biblia también nos ayuda a navegar por esto. Este es un espacio que hemos pensado para poder compartir nuestras experiencias, para sentirnos cómodas. Así que si nos querés dejar un comentario, si nos querés compartir tu experiencia, podés hacerlo en comentarios. Nosotras vamos a estar atentas para poder contestar inclusive algunas dudas que surjan y poder acompañarlos de alguna manera en este camino y en este desafío.
2: Esta es la hora en nuestros estudios, 7:25.

Muy buenas tardes, están escuchando Radio Sol 98.3 FM. Ahora mismo, a la hora en nuestro estudio, son las 7:35 de la noche. Y a continuación estaremos escuchando una alabanza titulada Sublime en Adoración, interpretada por Jessica García. Que el Señor les bendiga y se disfruten mucho de esta alabanza.

0: Esta es la hora en nuestros estudios, 7:58. 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